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5: Bueno, un Talleres que ganó un partido de los últimos 12, 7 derrotas para el conjunto del Beazú, sacó 7 puntos de 36, ha perdido 7 de los últimos 10 partidos, perdió un montón el conjunto de Barrio Jardín, que claramente no levanta cabeza, último en el grupo, en 8 fechas con 5 puntos, va a terminar así en esta jornada 8 del Clausura, y 13 goles en contra, lo que lo convierte en hace rato ya, Mauri, en el equipo más goleado del campeonato, ¿no?
6: Nada que discutir en los datos que arroja Gaby, más allá de que hoy el partido se explica en 5 minutos, a los 12 lo echan a Galarza, a los 17 gol de Cuello y se terminó la historia. Ya vamos a estar con Nico Núñez en sala de conferencias. Ahora vamos con el ingeniero Gustavo Gutiérrez para presentar la figura de San Lorenzo 1, Talleres 0.
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12: Había sido solo una insinuación en el primer tiempo. Después empezó a ser importante y después de la expulsión de Galarza se movió como un pez en el agua. 8 puntos, Facundo Faría fue la figura de este San Lorenzo que le acaba de ganar a Talleres 1-0.
6: Tenemos tiempo hasta las 22, ya se vendrá el show de la cadena en un rato nada más. Ya escuchamos las conferencias y protagonistas en zona de vestuarios. Se vienen los puntajes y el comentario. Seguimos vendiendo, Lucho.
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5: Lo que viene para Talleres, muchachos, recordamos, será el próximo sábado 21:30 en el Kempe frente a Unión. Luego tendrá el partido frente a Instituto el sábado 19 por la fecha 10, 21:15 en el Monumental Alta Córdoba. Lo confirmado hasta aquí, la fecha FIFA en el medio y la fecha 11 el domingo 4 de octubre. El superclásico frente a Belgrano.
6: Cuatro partidos seguidos en Córdoba, Talleres. No viaja, digamos, lo que decía Gaby. Local de Unión, visitante de Instituto. Local de Belgrano y después recibe a Independiente. Buscando tiempo de trabajo el equipo de Omar De Felipe, que hoy ha perdido con San Lorenzo. Ya vamos con Nico Núñez a zona de conferencia.
5: Un saludo, Mauri, a Guido Herrera, nuestro amigo, el ex arquero de la T, que está escuchando la radio en Bahía. Hoy su equipo ganó de visitante 3-2 frente al Bragantino. Está en una buena posición el conjunto de Bahía. Así que un saludo para Guido, que está escuchando allá en Brasil.
6: Un abrazo enorme para él. Momento de puntajes. San Lorenzo 1, Talleres 0, puntúa el ingeniero Gustavo Gutiérrez.
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6: Habla Omar De Felipe, el técnico de Talleres, en conferencia, a ver qué dice.
42: Acaba de decir usted, ¿no? La expulsión creo que fue determinante. Tal vez en el banco no tenés todavía, porque hiciste dos cambios. A veces podrías haber hecho más, uno piensa para buscar el empate, pero por ahí tenés un plantel corto, ¿no? Todavía con algunos jugadores que faltan.
0: A ver, quiero conocer a algunos chicos también, ¿sí? Obviamente lo conocemos a Diego Baloyes, pero hoy no está para el esfuerzo que necesitaba el equipo con un jugador menos. Sí, probablemente si hubiéramos estado 11 contra 11, hubiera hecho algunos minutos, pero no quiero arriesgarlo por la lesión que tiene, que tuvo. Sí, si no hubiera jugado. A ver, yo tengo que pensar en el ahora, en tratar de sacarle partido adelante. Y los pibes que entraron lo hicieron bien, así que nada, hace dos días que estamos, yo como les dije estoy muy confiado en lo que viene, con trabajo, conociéndonos, y que ellos entiendan lo que nosotros queremos agregarle a lo que tienen. El equipo no juega mal, ¿sí? Simplemente tenemos que mejorar algunos detalles y sobre todo poner la cabeza en positivo, ¿sí? Porque por ahí nos caemos rápido y, bueno, lo vamos a solucionar.
1: No sé, ahí está. Omar, ¿cómo te va? Ignacio. Hola. Castellano para 351. Te hago dos en uno. Recién hablaste de poner la cabeza en positivo. ¿Qué es lo positivo que sacás de una noche complicada? Y en segundo lugar, el hincha de Talleres viene muy golpeado. Definitivamente entiendo que nada tiene que ver con vos. Pero ¿qué mensaje le podés dar al hincha, al simpatizante, especialmente a la hora de la paciencia que debe tener de cara a un complejo fixture que se viene de acá hasta el final del torneo? Gracias.
0: El mensaje es que este es un momento por ahí en el que los resultados no aparecen. Yo pretendo sumar minutos y horas con los chicos, tratar de hacerle entender y que ellos se den cuenta de que pueden, ¿sí? Hoy el equipo jugó de igual a igual. No es un equipo que no tuvo una idea. La verdad que a mí me gustó mucho momentos del partido. En los primeros 15, entrenador nuevo. Por ahí tampoco lo volvimos locos con muchas cosas. Pero hay detalles que tenemos que mejorar y lo vamos a hacer. Que vuelvo a repetir lo que dije. Esperemos que no haya muchas expulsiones ni lesiones, sí, porque hay buenos jugadores, hay chicos de inferiores, buenos jugadores, y darles la responsabilidad en un momento que no está propicio para ellos, no sería bueno, sí. Pero estoy conforme con la responsabilidad que asumieron los grandes. El equipo fue a buscar hasta con uno menos, sí, tuvimos algunas opciones. Nada, hoy te toca la mala, hay que bancarla y hay que ir para adelante igual, ¿sí? Hay que laburar y ir para adelante porque esto va a cambiar. Lo positivo es que el equipo tuvo mucha personalidad para jugar, ¿sí? Pibitos como Baroni, los que entraron, me gustó, no sé, Sforza, que hacía mucho que no jugaba. Entonces empezamos a recuperar eso, ¿sí? Y eso es lo que pretendemos, los pibes van. Y bueno, hoy te toca la mala y hay que bancarla. Hay que bancarlo y hay que seguir para adelante, que esto va a salir adelante.
2: Omar, ¿cómo le va acá atrás?
0: Hola.
2: Nicolás Estela para Fanático, buenas noches. Con todo lo que venía diciendo usted de la paciencia y que el hincha viene por ahí molesto por el momento, que se entiende lo futbolístico de estar último en la tabla, ¿qué le puede decir el hincha de Talleres de un plazo? De esto va a funcionar, pero ¿cuándo? ¿Se le puede decir algo al hincha de Talleres
0: ojalá
2: que
0: tiene
2: esa impaciencia total que tiene por los resultados? Gracias.
0: Al hincha no le voy a mentir, esta es la realidad. Sí, lo único que le prometemos es laburo, sí, y sobre todo necesitamos que los pibes vuelvan a confiar en ellos. Y ya van a venir los resultados. ¿Sí? Después, ¿qué le voy a pedir? Paciencia, no. La gente tiene derecho a sentirse de esta manera cuando vos no ganás y estás último. ¿Sí? Talleres es un grande. Yo estoy sorprendido de todo lo que vi en estos dos o tres días que estoy. Y creo que tenemos que ayudar a estos chicos, ¿sí? Sé que hay muchos chicos jóvenes, hay mucho futuro, pero bueno, el futuro depende también de muchos de estos resultados, que se empiecen a lograr lo antes posible y que todos se empiecen a calmarse y tratar de colaborar con los pibes estos, ¿no? Son los que están y hay que ayudarlos.
3: Omar, buenas noches acá. Te pregunto qué se puede rescatar de positivo puntualmente en este partido y si se puede pensar para el próximo partido en una titularidad de Román Riquelme post suspensión de las tres fechas.
0: Sí, se puede pensar. Vamos a trabajar estos días y veremos cómo están. Y lo positivo es esto, lo que le dije a tus colegas. Tuvieron mucha personalidad para jugar el partido. Tuvimos algunas opciones interesantes. Sí, no pudimos convertir. El partido fue muy parejo. y se resolvió por expulsión. Después que se acomodaron, inclusive con la expulsión, con uno menos fuimos, tuvimos algunas opciones, no estuvimos finos para definir, pero nada. Yo elijo confiar y tratar de apoyarlos y que entiendan que de esta situación se sale laburando a full. Así que nada, sé que todo el mundo está inquieto, yo tengo confianza.
4: Omar, dale. Omar, ¿cómo estás?
7: Hola.
4: Aquí. Nico Núñez, estamos en vivo para Cadena 3, en la cadena del gol. Estabas a punto de hacer un cambio justo cuando lo expulsan a Matías Galarza. ¿Qué cambio era y por qué tardó tanto en hacer esa modificación post-expulsión?
0: Sí, estábamos hablando por alguna variante, ¿sí? Hablamos con Matías en el entretiempo de que se calme, que juegue tranquilo, pero bueno, a veces hay situaciones que vienen, no llegas a tiempo, lo que sea. Estábamos pensando en algunos cambios, pero bueno, eso cambió mucho con la expulsión, ¿sí? Eso cambió, así que nada. Y después la otra pregunta, ¿cuál era?
4: No, que ¿por qué la tardanza en hacer el primer cambio sería el después de la expulsión?
0: Porque tenía que valorar muchas cosas, entre ellas la pelota parada, ¿sí? Saco jugadores altos o Matías está encargado de una marca, hay posiciones puntuales y hay muchos chicos que, bueno, tenés que pensar, porque viste, hay muchos que juegan muy bien pero miden 1,50 m. Y sí, ustedes se ríen, pero es una realidad, ¿viste? Porque por ahí juego lindo, me tiran dos centros. San Lorenzo es un equipo que tiene una talla importante en 6 jugadores. Y nada, son esos detalles nada más que hay que tener en cuenta. Y bueno, también los voy conociendo, ¿sí? Tengo que ver cómo responden. Y yo me voy, dentro de todo, dolido con el resultado, pero con esperanza, ¿sí? Con esperanza que con horas de laburo y conociéndonos, entre todos podemos salir adelante.
4: Gracias.
8: No. Omar, acá, Brisa Moyano para Deportivos Pollo Sport. Preguntarte, recién hablabas de esta inquietud cuando llegaste y charlaste con la prensa, también hablabas de que te topaste un grupo un poco golpeado. ¿Pensás que el momento, o capaz esto de que los jugadores se te caen anímicamente después de estar abajo en el marcador y demás, pasa por esto, por los ánimos, por la cabeza, un poquito más de lo psicológico, aparte de esto que hablas del laburo día a día y semanal?
0: Sí, el laburo tiene que ver con eso también, en convencernos, ¿sí? En que la cabeza empiece a entender que podemos, ¿sí? Lo que pasa es que en estos momentos cualquier detalle es gol y ahí te cuesta remontar. Nos costó arrancar cuando nos acomodamos y después con uno menos fuimos igual a buscar el partido, ¿sí? Este fútbol es así, ¿viste? Cuando no venís bien, cualquier cosa te hace bajar un poco la cabeza, así que nada, ahora los vi golpeados y nada, fui uno por uno y digo, vamos que esto sale adelante o sale adelante. Así que nada, a ver, de estas situaciones me han tocado un montón, ¿sí? Y si tenemos los elementos, que creo que los tenemos, y no sufrimos lesiones y expulsiones, vamos a salir adelante.
8: ¿Y vos cómo lo laburás a eso?
0: Yo tengo mucha relación con los pibes, ¿no? A ver, es una cuestión de ida y vuelta. ¿Sí? Esto es un ida y vuelta constante, no es que lo vas a hacer correr 200.000 kilómetros, hay muchas cuestiones que trabajamos con ellos para que entiendan que pueden, ¿sí? Pueden, y hay que ayudarse, y vemos los detalles que todavía hay que mejorar, y cuando empecemos a mejorar seguramente esta onda de resultados negativos va a cambiar.
9: Dos preguntas. Omar, buenas noches.
0: Hola.
9: Facundo Mercado para Radio Impacto y Última Jugada. He visto notas, lo hablaste en el predio, lo dijiste al inicio de la conferencia, que le vas a dar la responsabilidad a los más grandes de que guíen, si se quiere, por el buen camino a los más chicos, desde la cuestión anímica, desde la cuestión futbolística. ¿En quiénes a quiénes le vas a dar esa responsabilidad? Es mi pregunta. ¿Quiénes van a ser los referentes de tus talleres? Y la segunda, cortita, si tenés información, si vas a tener disponible a Mateo Cáceres y a Federico Fattori para el próximo partido.
0: Lo de Cáceres hay que verlo, ¿sí? Porque el tema del hombro está complicado, él está entrenando, pero todavía no sabemos si está para hacer fútbol y los trabajos que hizo, tratamos, los médicos tratan de que no se ponga en riesgo esta situación. Lo de Fede, hablamos en que mañana, el lunes, empieza a entrenar ya con nosotros. Así que eso está bueno también, y sobre todo teniendo en cuenta la expulsión de hoy. Y la otra pregunta. ¿La?
7: ¿A quién vas a dar la responsabilidad?
0: A los que tengan la personalidad para llevarla.
7: ¿No es una cuestión de edad?
0: No. El fútbol es una cuestión de personalidad, y acá tenés los tipos con personalidad necesaria. Dentro del poco tiempo que estoy, obviamente que uno los conoce, ¿sí? Vivimos del fútbol y de fútbol, y sabemos de estos chicos. Pero bueno, cuando, ya te vuelvo a repetir, cuando no se gana, se ve todo mal. Entonces que yo, por lo menos, elijo mantener la calma y trabajar con ellos, y tratar de hacerles entender que de esto se sale de una sola manera, laburando, ¿sí? Y poniendo la cabeza en modo positiva, ¿sí? Laburar positivo, y bueno, tratar de salir adelante. Y entiendo la circunstancia que se vive, como les dije, es un club grande, hay mucha gente que está ansiosa, y uno lo entiende y lo respeta, ¿sí? Pero el trabajo mío es que estos pibes crean en ellos y que los resultados empiecen a venir.
10: Omar,
0: hola.
10: ¿Cómo va? Te pregunto por esfuerzo, lo mencionaste hace un rato. ¿Cómo llevaste esa situación con Juan, que estaba apartado del grupo por un tema hasta de que podía volver a Brasil, y hoy volvió a ser titular? ¿En dónde estuvo esa clave para poderlo poner desde el 11? Y por último, un mensaje al hincha que el sábado a las 8 contra Unión, debut tuyo de local, ¿qué se puede encontrar?
0: Gracias. El único mensaje al hincha, yo no le pido nada, al contrario, le agradezco que esté, porque sé que hacen un esfuerzo muy grande para ir a una cancha hoy, ¿sí? Para comprar una camiseta, así que es agradecimiento. Nosotros tenemos que darle, tenemos esa responsabilidad desde adentro hacia afuera, ¿sí? Yo no me voy a quejar por lo que pase, siempre mucho respeto a los pibes, ¿sí? Porque son los que ponen la cara, y hoy están en un momento que las cosas no salen. Así que nada, tratar nosotros desde adentro, darle esa esperanza al hincha de que esto empiece a cambiar.
10: Y por esfuerzo, ¿dónde estuvo la clave de un chico apartado y que hoy volvió a ser titular después de mucho tiempo?
0: En la personalidad, en el juego que nos dio. A mí me gustó mucho lo que hizo hoy, ¿sí? Es un chico que tiene partidos, un chico que tiene una trayectoria importante. No sé lo que pasó, pero nada, hoy me gustó, hay que apoyarlo, hay que ponerlo mejor de lo que está, entiende de qué se trata. No digo que los otros no, ¿sí? Pero por ahí yo, a los chicos jóvenes, a ver, me tocó trabajar en divisiones menores, nos han tocado promocionar un montón de jugadores, y siempre tratamos de tener el momento necesario para alargarlo al ruedo y que pueda rendir. El equipo lo tiene que cuidar al pibe, ¿sí? Si tuviéramos uno que nos salve a todos, olvídate que está dentro. Me gustó mucho lo de Giovanni, ¿sí? Es un jugador que lo vi, tiene personalidad, intentó hacer lo que él tiene que hacer. Sé que Ortiz también está muy bien. A ver, son estos chicos que nos vamos a ir apoyando, pero quiero también que el entorno, el equipo, les dé ese lugar que necesitan para rendir, ¿no? No digo que van a jugar los grandes, evaluamos, a que le toca andar bien, sea un pibe, un grande, juega, y el otro lo prepararemos para que vuelva a jugar. Esta es la realidad, ¿sí? Es eso.
6: Bueno, Omar de Felipe, el técnico de Talleres en conferencia de prensa. Ya vamos con Nico Núñez a zona mixta para escuchar más protagonistas. Volvemos a presentar al ingeniero Gutiérrez con puntajes de lo que ha sido la victoria de San Lorenzo 1-0 sobre la T.
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5: Vamos con Talleres, 4 puntos Unzaín, no maneja el área, no sale, se queda demasiado abajo de los palos. En el gol de Cuello me parece que tiene que salir porque él ve que Shot queda desacomodado y la pelota sube mucho. Él hace el primer paso para adelante y después lo hace para atrás y ahí definitivamente le cabecean, la toca la pelota, pero ya está adentro del arco. O sea, tiene que salir más, el arquero tiene que dominar el área, porque es cierto, tuvo un atajadón que lo dejó a Talleres con latido, pero tiene que imponer condiciones y hoy no las impuso. Tiene que ser el dueño del área chica. Un arquero que no sale es complicado, ¿eh? 4 puntos para él, 6 para Shot, 6 para Catalán, los dos, al menos con la personalidad de ir para adelante, de promover a un Talleres que iba como podía, con uno menos iba como podía. 4 puntos para Facendini, para mí es mucho más Fernández en esa posición. No entiendo que el técnico se haya jugado para él. Es endeble, un defensor endeble, que cuando sale tiene que golpear porque no llega. 6 para Báez, que hizo lo que pudo por el lateral, se combinó más o menos bien con Rick Moray, que fue lo mejor de Talleres. 6 puntos para él, 3 para Galarza, una incorrección inaceptable. En la primera amarilla por tirar la pelota lejos, ¿eh? Mostrarle su desenfado al árbitro que habría cobrado falta, y la segunda le puso la mano en la cara a Fari. Es una cosa imperdonable, imperdonable para todo el recorrido que tiene Galarza en el fútbol y porque tiene que quedarse importante para Talleres, pero no lo es importante con este tipo de acciones, que lo sacan definitivamente de la escena. 3 puntos, 5 para Efforce, hizo lo que pudo cuando quedó sin Galarza, mucho más todavía para un jugador que no tiene ritmo. Que no tiene ritmo porque ha corrido alrededor de la cancha, no ha hecho la pretemporada, de un jugador que estaba fuera de este plantel, que estaba fuera y lo llamaron de última. O sea, el desequilibrio externo de Talleres en el plantel es lo que puede hacer Esforza hoy en la cancha, que es un jugador sin ritmo y por ahí se nota, hizo lo que pudo. 4 para Cristaldo, qué poquito de Cristaldo, qué poquito le aporta la causa. Uno piensa de Felipe que dice, bueno, al equipo lo van a soportar los jugadores grandes, bueno, pero Cristaldo en esta condición no lo puede soportar. Rick Moraes, 7 puntos, el jugador más importante que tuvo Talleres, solo en ataque, solo, porque a veces le dieron bolilla, otras veces no, y él solo se construyó por ahí alguna jugada de ataque sin el auxilio de nadie, como para que por ahí De Becky tuviera que forzarse a fondo con Talleres con uno menos y con Rick Moraes intentando siempre ir para adelante. De Pietri, 5 puntos, se quedó en esa reacción inicial que lo tuvo más o menos bien, pero después se perdió en ese barullo que tuvo Talleres con uno menos. 4 para Álvarez, no la tocó, tuvo una de frente al arco y le pegó arriba, lejos, lejísimo. El esfuerzo de Dávila, que ingresó, pero tuvo poco para hacer. 5 puntos para él, lo mismo para el pibe Baroni, que metió una pelota bárbara para el ingreso de Báez, que no pudo completar esa escena. 6 puntos para él, se animó, por lo menos se animó a salir de esa posibilidad de Talleres, que cuando se quedó con uno menos fue muy, pero muy, pero muy, pero muy complicado. Vamos a los números del que ganó.
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5: Rebeki, presencia en el arco, 2 atajadas, yo diría fundamentales, ¿no? 7 puntos para él, porque cuando Talleres tuvo la pelota, cuando se animó a no solamente sobrevivir cerquita de su arquero, con 11, Rebeki fue. Y después, cuando se quedó con 10, detuvo aquel remate muy, muy, con mucha potencia que Rick quería que fuera el empate. 7 puntos para él, 4 Herrera, lo sufrió Rick, justamente Arboleda 6, Amor 6, Rodríguez Pagano 6 en la mitad de la cancha, cuando Talleres le ganó la posición, 5 para Perruzzi, 5 para Insaurralde, 6 para Tripigo, que intentó hacer algo más o menos diferente, 8 Faría fue la figura del partido, y más cuando Galarza y su irresponsabilidad lo dejaron a Talleres con uno menos, 5 para Cuello, 5 para también Aumendi, poco peso en ataque, después ingresó Las Tatas, después ingresó Salas, pero poco pudieron variar la ecuación, porque San Lorenzo lo que tiró a la cancha fue para defender. Dirigió sin complicaciones, buen arbitraje hoy de Fernando Echenique.
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6: Ya se viene el comentario del ingeniero Gustavo Gutiérrez, ya volvemos con Nico Núñez a zona de vestuarios en el gasómetro para escuchar protagonistas luego de la victoria de San Lorenzo 1-0 sobre Talleres. Están jugando los Pumas en Mendoza frente a Australia, lo cuenta Laura Carbonari. Laura, adelante.
30: Claro que sí, un histórico empate, la verdad, en estos momentos está nevando en Mendoza, está cayendo agua nieve, acaba de terminar la conferencia de prensa de Contemponi, también del capitán, lograron remontar, al principio la situación era complicada, prácticamente estaban defendiendo hasta que lograron igualar en el primer tiempo, ya en el segundo tiempo inclusive llegaron a liderar hasta que Australia obviamente les empató. Un empate histórico, un partido a pura adrenalina y ahora con esta promesa de Contemponi de seguir viendo estos nuevos valores, los nuevos jugadores y seguir obviamente pensando en el futuro de estos Pumas. Hoy aquí, histórico también, el empate de los Pumas con los Wallabies.
6: Gracias Laura, un abrazo grande. Están jugando cancha de Vélez, el local y Estudiantes, Gaby.
31: Así es, primeros 22 minutos de partido, están empatando 0-0. Bueno, con este resultado, mirando también la tabla anual, que es la más importante en esta segunda parte del año. Bueno, Vélez recupera ese tercer puesto, un punto encima de Boca, de la tabla anual, 42 para Vélez Arfiel, 41 para Boca, que queda cuarto. Recordamos que el tercero hasta este año clasificará al repechaje de la Libertadores. A partir del año que viene el reglamento va a cambiar y el tercero de la anual va a ir a Copa Sudamericana. Y el noveno, que hoy va a Sudamericana, irá al repechaje de Libertadores.
6: Solía decir el gordo Luis Garisto una frase que no se puede reproducir por radio textualmente, pero decía él, el uruguayo recordadísimo ex entrenador, ya fallecido, con jugadores pavos, usaba otra palabra mucho más dura, no hay táctica que valga. Y esto aplica al momento de Talleres, que ha pasado de un extremo al otro con respecto al estilo de los entrenadores, pero si se siguen repitiendo errores sonsos de los jugadores, no habrá táctica que valga. El propio técnico de Felipe dijo en la conferencia de prensa que hablaron con Galarza en el entretiempo diciéndole: cuidado que estás amonestado. Y le sacan la segunda tarjeta amarilla por abrir excesivamente el brazo y tocar la cara del rival, sabiendo además que Talleres está bajo la mira de los árbitros. La chiquita siempre es en contra de Talleres. Entonces eso tiene que saberlo cualquier jugador, como el que agarra en un córner, como el que abre de más el brazo, como el que tira la pelota enojado. Tiene que saberlo Galarza. No puede hacerse expulsar, ingeniero, como lo hizo. 5 minutos cambió el partido completamente.
5: Totalmente, totalmente, Mauri. Y como dice Garisto, y si los pavos son los más grandes,
6: peor.
5: Tenés el doble del problema. Porque si el pavo es un chico, bueno, es un pibe, podés decir, es un chico. Ahora, cuando el pavo es el grande, tenés una complicación en serio,
31: ¿no? Veremos ahora, cómo rearma, ¿no?
0: Ahí, Mauri, Guti, no está a la mano también el técnico. Si el técnico habla con Galar, si dice, cuidado que estaba amonestado, pero...
6: A lo mejor era para que saliera. Pero
0: claro.
5: Pero no tenía en el banco algo similar, vos sabés, Gaby.
6: La alternativa más potable era el pibe Ortiz.
5: Pero no, si no tenés otra. Algo similar, Galarza lo debe pensar también. Porque debe pensar él. Decir, no me puedo hacer echar porque no hay nadie que me pueda suplantar.
6: Exacto.
5: O sea, es todo de Galarza.
6: Jugar con el doble de cuidado
5: todavía. Pero claro.
6: Y después hay un tema más de fondo que a esta altura del campeonato ya es imposible de solucionar. Ha cerrado el mercado de pases, estamos en septiembre, Talleres hace un mes que no gana, como decía Gaby, ha ganado solo un partido de los últimos 12, pero el plantel está mal armado, claramente mal armado, ahora no tiene volante central, el arquero que trajeron era para jugar con los pies, porque a Sampaoli le gustaba un arquero de ese estilo, y no da seguridad cortando una pelota aérea, no da seguridad. Es un atajador, un Sainz, pero no es arquero, o por lo menos no un arquero de los calibres que necesita el arco de Talleres.
5: Por ahora está lejísimo de Guido Herrera.
6: Queda el 9, que es el 9 que le gustaba al técnico anterior. Y si no, tiene un pibe. Y dejó ir al 9 por el cual había hecho una inversión millonaria, como Ronaldo Martínez. Fíjense, Forza, de borrado, porque el técnico anterior no lo quería, a titular y elogiado por el nuevo entrenador. O sea, ahí tenemos los banquinazos que ha pegado Talleres en lo que va de este 2026. Ahora no le quedará otra más que hacer lo que dijo de Felipe, apretar los dientes y meterle para adelante, que el costo sea el menor posible, y pensar en la tabla de promedios del año que viene, porque como viene la mano, es el peor equipo del campeonato. Matemáticamente es el peor equipo del campeonato, no solo de la zona, donde está 15 de 15. Si lo comparás con la otra zona, matemáticamente es peor que el último de la otra zona. Con lo cual, ya a esta altura, no hay mucho más que decir. La tabla habla por sí sola. Vamos vendiendo, Lucho. Buscamos a Nico Núñez, venimos con el comentario. Estamos en el último rato de la transmisión de San Lorenzo 1, Talleres 0.
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6: Vamos con Nico Núñez a zona de vestuarios del gasómetro. Hablan los protagonistas. Nico, adelante.
21: Nos subamos a Juan Esforza. Juan, ¿qué te pidió exactamente Omar para el partido de hoy? Y bueno, sí, ¿cómo te sentiste en tu vuelta? Es prácticamente un redebut.
22: No, no, que vayamos de menos a más, que juguemos simple, que tenemos buen pie, así que nos encontremos ahí dentro de la cancha y cuando estemos tres cuartos para adelante que terminemos la jugada y que vayamos de menos a más, que tenemos buenos jugadores para buscar situación.
21: ¿Sintieron un cambio de aire más allá de que vos por ahí formabas parte desde otro costado? ¿Pero sentiste en estos días un cambio de aire en el vestuario?
22: No sé, la verdad que yo del otro cuerpo técnico mucho no tengo que hablar, no me tocó estar, lamentablemente. Yo estoy acá con la mejor de la energía, llegó Omar con la mejor de la energía, yo hablo de ahí para adelante y la verdad estamos buscando soluciones, queremos sacar esto adelante y estamos todos juntos.
21: Hoy se fue expulsado Matías Galarza, seguramente estés acompañado por otro futbolista el partido que viene. Digo, ¿qué te sienta a vos mejor? ¿Con qué tipo de característica de futbolista te sienta mejor jugar?
22: No, yo tengo la suerte de poder adaptarme. Con Mati es un muy buen jugador que hoy lamentablemente se fue expulsado, pero me siento cómodo con él. Después me tocó jugar con Franco, que es más ofensivo, y también me sentí cómodo. Entró Gio y también lo hizo bien, así que la verdad yo estoy acá para sumar. Con el que me toque, la verdad voy a estar contento y le vamos a ir a buscar la vuelta para sacarle esto adelante.
32: Juan, recién decías que el club se portó muy bien con vos cuando Sampaoli te apartó. Falta tiempo, pero hoy uno lo toma como tu redebut, como lo decía recién el colega. ¿Te gustaría seguir después de diciembre en Talleres?
22: Sí, sí, yo estoy acá, vine con la apuesta de un proyecto que Talleres confió en mí, por eso yo estoy contento de estar acá, de estar jugando, de estar con el grupo, eso es lo que vine a hacer, a competir, a ganarme un lugar y bueno, y a poner a Talleres en lo más alto. Después, lo que sea en diciembre para adelante, yo no voy a tener mucho que ver, la verdad, eso lo van a decir otras personas, pero yo de mi lugar, desde el día que me tocó estar acá, me brindo al 100% y hago todo lo que puedo por Talleres.
21: Está ahí la palabra de Juan Esforza.
6: Bien, gracias Nico. Juan Esforza entonces, el primero de los de Talleres que habló. Enseguida volvemos con más. Seguimos vendiendo, dale.
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6: Último rato de la transmisión, ya se viene el show de la cadena, ya comenta el ingeniero, más protagonistas en el gasómetro, en la zona de vestuarios, Nico Núñez, adelante.
18: Ezequiel, bueno, ¿qué sensaciones te quedan de la derrota, pero con otro técnico?
20: No, a ver, es difícil quedarse con buenas sensaciones después de perder un partido, no es fácil, hay que tener la cabeza muy, muy clara y muy lúcida para poder analizarlo. Aún así te digo que el equipo hizo cosas muy buenas dentro del partido, tanto con 11 como con 10 hombres en la cancha. Y bueno, lamentablemente nos terminamos yendo con las manos vacías, pero el esfuerzo que hicieron todos mis compañeros fue espectacular.
18: ¿Lo notaste más ordenado defensivamente al equipo?
20: Bueno, eso es algo que lo analizaremos en la semana. Las sensaciones son que sí, porque la realidad es que no nos generaron demasiadas situaciones claras de gol. Sí, obviamente, aproximaciones que podrían haber terminado en otra cosa, pero en líneas generales me parece que el equipo hizo un partido interesante. Lamentablemente nos vamos con las manos vacías, pero eso no tiene que hacer que el análisis se nuble tanto, y sí, tendremos que valorar las cosas positivas para seguir fortaleciéndolas y presentarnos el sábado que viene a hacer el mejor partido que podamos.
18: Corregime si me equivoco, pero hoy te vimos por ahí metiendo un par de pelotazos largos, salteando algunas líneas, cosa que con San Paolo quizás no te veíamos. ¿Eso está hablado, consensuado con el nuevo cuerpo técnico?
20: No, a ver, uno trata siempre de hacer las cosas que van pidiendo los partidos. Entendíamos que hoy en el juego largo, aprovechando la velocidad de nuestros extremos, podíamos lastimar, entonces teníamos indicaciones claras. Cuando los partidos se presenten para salir jugando, trataremos de hacerlo. Pero bueno, intentamos ser un equipo sólido, ordenado, que lea los momentos del partido. Y bueno, obviamente estamos en busca de eso y sin duda lo vamos a conseguir.
18: Hasta ahí la palabra de Ezequiel Usain, el arquero de Talleres.
6: Bien, excelente, Nico. Ya volvemos contigo para lo último. Presentamos el comentario del ingeniero.
23: Ratito, ¿sí? 50 remates en 8 fechas al arco literal, 13 goles. El promedio a un Zain de ese número le da que le convierten un gol cada 3 remates y medio, más o menos, es mucho.
6: Y Talleres tiene que patear 5 para meter 1.
23: Claro.
6: Le patean 3, le meten 1. Patea 5 y mete 1. Claro, bueno, difícil así. Pero bueno, ha empezado un nuevo ciclo. Tendrá que dar vuelta a la página rápidamente. Presentamos ahora sí el comentario del ingeniero Gustavo Gutiérrez. Ha perdido Talleres, ha ganado San Lorenzo. Fue 1-0 en el gasómetro.
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6: Antes hay gol, ¿no, Gaby?
23: Sí, señor. Gol de Vélez Arfield, Ronaldo Martínez. Yo estaba esperando ese momento, ¿no? Gol de Ronaldo Martínez para Vélez, 39 del primer tiempo. Vélez le gana a Estudiantes de La Plata 1-0.
6: Me lo imagino a Omar De Felipe mirando en una mesa desperdigados las, digamos, las partes de un rompecabezas que él tiene que unir. Los debe unir, tiene la responsabilidad de unirlos. Porque lo que ha pasado es como un ventarrón que se llevó todo. Viste, que se llevó las piezas del rompecabezas y las dejó desperdigadas. El efecto Sampaoli ha sido letal, ¿no? Este Sampaoli que quería poner la cama arriba del techo, el televisor adentro del baño y la heladera en el patio. Todo mal, ¿viste? Quiso que su equipo jugara de una manera, con jugadores que no estaban para esa manera que él quería jugar. Pero bueno, Sampaoli ya pasó y dejó los elementos de ese rompecabezas dispersos. Y llega De Felipe y dice, yo le voy a dar un orden mínimo. Por eso el equipo sale para sobrevivir al partido, para jugarlo juntito, para jugarlo cerca de su arquero, para que no lo ataquen, para que no le tiren centro, para que no le convierten. Y parece que va a poder, y parece que va a poder. Entonces, en la segunda parte del guión, de ese guión escrito así, viste, a las apuradas, con tachaduras, con borrones, viste, porque es lo que hay. Y el técnico en la previa dijo, Talleres va a jugar como pueda jugar. Y se anima en la mitad de la cancha, y se anima Galarza, y se anima Forza, mucho más allá que Forza está en una forma física no acorde a estos tiempos. Catalán también lo está. Pero bueno, Catalán tiene una personalidad que parece que supera a su condición física y futbolística. Forza, viste, a veces puede y a veces no puede. Y Talleres va y lo encuentra Rick. Y parece que con Rick y esa diagonal lo va a complicar a Herrera, y saca provecho de un par de tiros libres en uno, la saca de Becky, y parece que el equipo se planta en la mitad de la cancha, y parece que va a poder con este San Lorenzo, que tiene una insinuación de Faría, pero después nada más. Fue el equipo que pasó por Córdoba, fue el equipo que Instituto lo pasó por encima porque tiene poquito, casi nada. Fue el equipo al que a Pipo Gorosito lo echaron después de 7 fechas, y parece que Talleres va a poder al menos plantarse en la cancha y empezar a unir esas piezas, viste, del rompecabezas, que vayan a saber dónde están. Bueno, con mucho esfuerzo De Felipe lo logra, lo puede, hasta que definitivamente aparece uno. Dice De Felipe, me quiero apoyar en los más grandes del plantel, o aquellos que tienen mayor rodaje. Y Galarza primero tira la pelota ofuscado, le pega un puntazo después de una falta de que cobre Echenique, y Echenique le saca amarilla. Y en la segunda no tiene mejor idea que ponerle la mano en la cara a Faría en la mitad de la cancha. Faría se exagera como corresponde, es un fútbol el argentino de simuladores, y le saca la roja a Echenique, y ahí empieza otro partido. Ahí exactamente empieza otro partido. La increíble expulsión de un jugador que tiene demasiada calidad para que lo echen así, ¿no? Por pegarle un puntazo a la pelota ofuscado y después por meterle la mano en la cara a otro jugador. Empieza otro partido. Y Talleres en esa jugada con pelota quieta pierde las marcas. Porque entra solo, pero absolutamente solo Perruzzi. La pelota que se eleva muchísimo y el arquero que no sale, que se queda abajo de los palos. Como en otra que había hecho, que no había salido, salió tarde. Y lo salvaron en la línea. Y en esta se queda abajo
9: de los palos y le cabecean y el arquero hace lo que puede, pero ya la primaria responsabilidad no la asumió y Cuello cabecea el gol y después el partido de Farías. Con uno menos, porque ya se fue Galarza, se fue expulsado, se hizo echar porque no se corresponde esas dos reacciones que tiene con la capacidad que tiene para manejar la pelota, pero lo deja el equipo con uno menos. Digo, en ese rompecabezas que todavía no logro unir de Felipe, que ha llegado ayer o anteayer y ha hecho lo que ha podido con el equipo, y el equipo que se queda con uno menos y después va al frente como puede, con Shot, con Catalán, pero si en Talleres todos, absolutamente todos, no entienden de qué se trata Galarza, y es complicado. Si no entienden todos de qué se trata la historia, es complicado. Lo acaba de decir la matemática, es el peor equipo del campeonato. Ahora, si todos no entienden qué se están jugando Galarza, es complicado. Es casi una misión imposible. Si a partir de ahora todos no entienden de qué se trata, es complicado. Hoy un equipo intentó sobrevivir y lo hizo más o menos bien, y después intentó jugar y lo hizo más o menos bien, y estaba ahí, viste, ahí, sin ser un dechado de virtudes, le puso freno a San Lorenzo, que tiene también demasiadas cuestiones por resolver. Pero después de la expulsión de Garanza se hizo cuesta arriba, y Talleres no pudo, y Talleres no supo. Porque si no entienden todos de qué se trata la historia, va a ser casi misión imposible.
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13: Estamos ya sobre el final. Se viene el show de la cadena en la continuidad de la programación de la radio. Último apunte, Nico Núñez, desde la zona de vestuarios del Pedro Videgain. Nico.
14: Y ese día estará Federico Fattori a disposición de Omar De Felipe. Una buena noticia, pensando sobre todo en la expulsión de Matías Galarza. El resto terminaron todos bien su partido, así que no se lamentan lesionados a pesar de lamentar, por supuesto, la derrota.
13: Bien, excelente trabajo, Nico. Un abrazo grande. Terminó el primer tiempo, Gaby, en la cancha de Vélez.
15: Así es, está ganando Vélez. Gol de Ronaldo Martínez, 1-0 frente a Estudiantes de La Plata. Quinto gol para el paraguayo. 4 tantos en Talleres, 1 en Vélez Sarsfield. Vélez, que con esta victoria parcial suma 16 puntos en el grupo A. Alcanza en la cima a Gimnasia de Mendoza y también a Instituto. En la tabla anual queda uno de los dos mejores. 45 puntos para Independiente de Mendoza Argentinos, 44 para Vélez Sarsfield.
13: Ingeniero, ha sido un placer enorme.
16: Igualmente, Mauri, gracias a todos los que han participado en esta transmisión.
13: Abrazo grande para Lucho Alegre, para Lito Ramírez en los controles, Gustavo Corradini en la producción, Mario Celedón trabajando en las redes sociales. Hasta aquí hemos llegado, Gaby Rodríguez en los estudios centrales. Se viene el show de la cadena en la continuidad de la programación de Cadena 3 Argentina. Quédense ahí y sigan en la radio, porque ahora viene lo mejor. ¡Chau!
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1: Cuando ya pasaron 4 minutos de la hora 22 en la República Argentina, señoras y señores, a partir de este momento, desde Córdoba y para todo el país, por la Cadena 3 Argentina, ha llegado el show de la música, el show de la familia, el show de los amigos, el show de la

0: bonito, qué bonito. Muy buenas noches para todos. Bienvenidos en vivo y en directo por la cadena 3 Argentina. Este es el show de cada fin de semana. Este show que nos encuentra, que nos invita. Este es el show que nos acompaña con grandes éxitos de la música y, por supuesto, también con toda la información, como es ya de costumbre con la cadena 3, minuto a minuto, para que sea la compañía a través de la radio, a través del audio, a través de la imaginación, porque no, también para todos ustedes. Bienvenidos, quien les habla, mi nombre es Ulises Llanos. Hemos arrancado con Muriendo de Plena, del querido y recordado negro Rubén Rada, y Carnaval toda la vida, los fabulosos Cadillacs, para arrancar con ustedes. Bueno, ¿qué dice la gente? ¿Cómo anda? ¿Alguna novedad novedosa por el barrio? ¿Cómo han pasado este sábado? La verdad que un sábado bastante frío en la ciudad de Córdoba. Mañana va a estar mucho más frío. En estos momentos 9 grados en la ciudad. Sensación térmica de 7 grados 3 décimas. 50 el porcentaje de la humedad. Viento del sur a 12 kilómetros por hora. Un día que estuvo mayormente nublado. Para mañana domingo esperamos 10 grados de máxima, una mínima de 6, mayormente nublado. Bueno, saludos para todo el equipo. Me acompaña en los controles, la musicalización puesta en el aire, y también nuestro electricista de cabecera. Bienvenido, Luciano Alegre. ¿Ha pasado frío hoy, Luciano? O sea, no se tuvo que poner un gorrito de lana, por ejemplo. ¿Algún gorrito ahí para que no le...? Claro, cuando vino para acá. ¿Qué color es su gorrito de lana? Azul. Bueno, muy bien. ¿Por algún motivo en especial o porque estaba ahí? Estaba de oferta. Bueno, ahí está. Ya Luciano, vamos a compartir, aparte de la música y estas dos horas que tenemos hasta la hora cero, le he traído un pedazo de bizcochuelo hecho por mí. Le voy a contar que es un bizcochuelo hecho de vainilla con líneas de chocolate, un famoso marmolado, así que después vamos a compartir un cafecito. No sé si está Abril Vargas también dando vueltas por ahí, le mandamos un saludo. También Abril, bienvenida, ¿cómo estás? Que está con las redes sociales, le mandamos un gran cariño. Bueno, se activa el WhatsApp de la cadena 3, se activa el chat en vivo de YouTube. 3515-199914 es el WhatsApp. Pueden mandar audios, pueden mandarme fotos, pueden mandarme videos y el mensaje de texto, por supuesto. Les reitero el número de WhatsApp. Recuerden que pueden comunicarse las 24 horas con todos los programas de la cadena 3 al 3515-199914. Solamente WhatsApp, les aviso. Así que ya empiecen a mandar mensajes, cuéntenos. Vamos a pedirle el emoji a la gente que recién está agendando el número de teléfono. A ver, ¿qué le podemos pedir? Que nos manden una torta, un emoji de una torta. Ahí está, como haciendo honor al bizcochuelo que vamos a degustar. Así que mandando el emoji, contándonos en qué ciudad, en qué localidad, en qué provincia o en qué parte del mundo están escuchando el show de la cadena 3. Por acá está Raúl y Valeria de la Francia, como cada sábado están ahí siempre presentes. Buenas noches, bienvenidos. Está el Edgar Lorenzini allá de Verabebú, en la provincia de Santa Fe. A ver si, creo que nos ha mandado un audio. A ver, lo escuchamos a Edgar Lorenzini. ¿Cómo anda, amigo? Bienvenido, buenas noches.
1: Hola, el show es gigante. Hola, no. Ulises.
0: Un abrazo.
1: Martino, Luciano, no sé quién está de los
0: está,
1: dos.
0: Está Luciano.
1: Esta noche, con visita de la hija de mi pareja Rosana y el yerno Maxi. Luciano y Maxi. Asadito.
0: Bueno.
1: Chicos, felicitaciones, programón. Desde Verabebú, Edgar Lorenzini.
0: Gracias, Edgar Lorenzini, un abrazo muy grande. Por acá van llegando más saludos. Bueno, bienvenidos, bienvenidos todos. Esto es el show de la cadena 3 para ustedes, compartiendo la música, la energía, la buena onda, todo, todo, todo. Acá en el chat en vivo YouTube pueden ir comentando también. Para comentar, yo también me preguntaba un oyente, me dice, che, yo por ahí los escucho por YouTube. ¿Cómo hago para mandar mensajes por ahí? Tienen que suscribirse al canal de la cadena 3 Argentina y allí les autoriza, los prepara, les da rienda suelta para mandar mensajes por YouTube. En Vicuña Maquena están también escuchándonos, un abrazo. Vamos, vamos, vamos. Van llegando los mensajes al WhatsApp 3515199914, mandando el emoji de la torta. El amigo Edgar Eduardo también dice presente. Bueno, vamos a la música. Esto es el show musical, esto es el show de los amigos, el show con energía, el show de la cadena 3.

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0: de la música de la Coca con Grupo Rede, Pienso en Ti, y Ulises Bueno con Dígale. Bueno, muchos mensajes, chicos, muchos mensajes, señoras, señores, a través del WhatsApp 3515-199914. Ya me voy con algunos audios, pero por acá en Ayacucho, provincia de Buenos Aires, nos manda su emoji. Te escucho también por las mañanas desde Mendoza. Isabel nos manda su emoji, que se ha sumado al WhatsApp. Saludos de María Susana Guevara, amiga y fan de los guaraníes de la ciudad de Oliva de Córdoba. Aguante la cadena 3 Argentina. Desde Arroyo de los Patos, tras la sierra, está Alicia también. Olga Susana, que nos manda una torta, nos manda una rosquilla, nos manda una galleta, un muffin, mate, todo. Qué cosa rica. Está Andrea Cejas también, que manda su emoji. Yanni, Edgar de Villa del Rosario, volviendo del puerto. Villa Dolores presente. Bueno, muchos, muchos mensajes y muchos audios también que van llegando, por ejemplo, el que tenemos ahora. Buenas noches, ¿quién habla del otro lado?
1: Hola, Ulises.
0: Hola.
1: ¿Cómo estás? Buenas noches.
0: Buenas noches.
1: Soy Gabriela desde Tucumán.
0: Gabriela.
1: No sabes con las ansias que estoy esperando tu programa porque tengo ganas de divertirme.
0: Bueno.
1: Bueno, te cuento que estoy cocinando, estoy haciendo un arroz con unos huevitos.
0: Ah, qué rico.
1: Mi esposo está viendo acá una partida de ajedrez.
0: Ajá.
1: Te cuento que los dos somos ciegos y bueno, es nuestro,
0: ajá,
1: nuestra pasión el ajedrez. Así que mientras
0: muy
1: él
0: bien
1: practica, yo cocino. Y por supuesto, escuchándote. Así que te mando un abrazote. Tucumán, noche fresquita. Supuestamente va a llover, así que bueno, ahí estamos. Un abrazo, Lice, y saludos.
0: Un abrazo, Gaby, muy amable. Bienvenida a vos y tu marido también. Mientras está, esperemos no molestarlo mientras estás ahí practicando el ajedrez. Aquí te vamos a prometer, Gaby, que te ponemos buena música y buena energía. Sí, dígame, Luciano Alegre.
2: Pirito querido, saludo.
3: 9:14.
2: Estoy saliendo de Córdoba de ver mi vieja, está internada.
3: Eduardo también dice.
2: Te mando un saludo.
3: Bueno, vamos a la música.
0: Un abrazo muy grande. Un abrazo muy grande, que se mejore ahí. La mamá no nos ha dejado el nombre, ¿o sí? El amigo Rulo Guillermo Britos. Bueno, un abrazo, que se mejore la mamá. Antes tenía Rulo, pero ahora está pelado, dice. Ah, claro. Pero puede tener Rulo, se puede hacer un injerto de Rulo, si quiere. Claro, no todo está perdido. O se puede dejar un rulo largo en la parte de acá de la nuca. Claro, tipo Walter Romero. Claro, claro, por supuesto. Hola, buenas noches.
4: Hola, tocayo Ulises.
0: ¿Cómo le va, Ulises?
4: Soy Ulises de Bandera, Santiago del Estero.
0: Chango.
4: Camionero.
0: ¿Cómo estás tú?
4: Hoy descargamos en AGD Timbú de hoy tarde. Estamos volviendo y lo estamos sintonizando desde temprano nomás.
0: ¡Qué bonito!
4: Saludos ahí para todo Córdoba. Mandarte un saludo, Ulises, y mandarle cualquier cuarteto.
0: Bueno, cómo no, Ulises, querido, ahí sonaban los cuartetos. Uno más, por favor, uno más.
5: Hola, chicos.
0: Hola.
5: ¿Cómo están? ¿Cómo Buenas. Andan?
0: Bien, mira, acá andan.
5: Les habla María Susana Guevara,
0: María
5: desde
0: Susana.
5: La ciudad de Oliva, provincia de Córdoba.
0: Qué lindo, Oliva. Un abrazo muy grande.
5: Quería pedirles si pueden pasar un tema por los guaraníes.
0: Bueno, agendamos.
5: Y bueno, acompañándolos como siempre.
0: Bueno.
5: Cariños, un abrazo.
0: María Susana, te mandamos un beso, bienvenida. Y como ellas se van comunicando al 3515-199914, hoy tenemos un programa un poco más cortito, nos quedamos hasta la hora cero, pero vamos a hacer lo posible de cumplir con todos a nivel musical y con la compañía. Tenemos que ir a la tanda, chicos, vamos.
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0: De Dan Sacoduro, de Don Omar, antes Daddy Yankee, lo que pasó, pasó. Déjenme que voy a poner acá Dan Sacoduro, Don Omar, porque estamos llevando el orden de las canciones. Voy anotando acá lo que va sonando. Bueno, hoy es el Día Internacional del Periodista Turístico. Es el Día de la Vaquita Marina. ¿Usted conoce cuál es la vaquita marina? Se llama Cochito también. Es como si fuera una ballenita. Una ballenita. Así que imagínense por ese lado. Vaquita marina se llama. Es el día también de la beneficencia. Beneficencia. Ahí está. Beneficencia. Hable con propiedad, Ulises, por favor. Hay que ser benéficos, ¿eh? Usted podría hacer beneficencia conmigo, tirándome unos cinco. Ah, instalar una luz. Ah, me sale entonces más barato todavía. Es el día de la mujer indígena. También es el Día Mundial del Hermano. ¿Saluda a su hermano? Al amigo Cristian Alegre, que tiene su bozarrón así. Ese que habla todo así. Saludo grande a Cristian Alegre. Claro, una pelea de perro más o menos. Bueno, salúdelo a su hermano Cristian Alegre. Ahí le mandamos un beso. Yo tengo a mi hermano, el Armand. Vamos a empezar por orden, si no después se ofende. Está la María. Después viene el Armando. Después viene Nelson. Después vengo yo. Y después vine Gonzalo. Sí, se ve que no andaba el cable en esa época, no sé, no había televisor. Y se cortó la fábrica ahí, porque si no hubiéramos sido como 10, 12 seguramente. Claro. Ahí se inventó el televisor a color, me parece. Es el día del scout y la buena acción diaria. ¿Vio? Yo hice una buena acción hoy. Le traje una porción, sin saberlo, fíjese. Usted que podría hacer como buena acción es poner un audio en estos momentos de los oyentes. La buena acción del día con los oyentes, que los escuchamos en Córdoba y el país. A ver quién está del otro lado. Buenas noches. Hola.
1: Felicitaciones para Cadena 3. Lo estoy escuchando a full acá y festejando el cumpleaños de mi señora. Ajá. Así que muy bien. Los felicito por el programa.
0: Gracias, muy amable. Desde Long Island, Nueva York, ahí está Adriana Truco, Rosy de Villa Urquiza, que la vida los colme de gracia, que los colme de bendiciones, dice Rosy. Piden un clásico de Sebastián también, que vayamos agendando. Voy acá pasando la página de los mensajes. Hola Uli, Abril y compañía, acabo de terminar unos corderitos con chicharrón y una pasta frola, porque hoy estoy cumpliendo años, 7-8, Rusty, feliz cumpleaños, bienvenida. Algún tema de Julio Iglesias pide Félix también. Robert, que nos manda una foto. Ah, oh, Robert, querido. Robert, mira, se me hizo agua la boca porque es una de mis comidas favoritas. Un guiso de tirabuzón. Cada que le zanahoria, para mí el guiso no lleva zanahoria, pero bueno, sobre gustos no hay nada escrito. ¿A usted le gusta? Bueno, está en Villa Mercedes el amigo Roberto Heredia, que nos dice por comer un guisito. De Arroyo Los Patos, tras la sierra, también estamos por comer unos choripanes con mi compañera de vida, Tamara, que la adoro, dice Martín. Los estoy escuchando de Malabrigo, provincia de Santa Fe, trabajando de sereno. Saludos para todos, Ramón Galeano. Grande la Cadena 3. Por acá León y Chorizo de Barrio Cepa, Córdoba Capital, la familia Irrazábal presentes también en este nuevo show que está comenzando con todos ustedes. Y los leemos, los escuchamos, hacemos lo posible de conectarnos con todo el país a través del WhatsApp 3515-199914, el chat en vivo de YouTube y también el mensajero de la Cadena 3 que sigue activo en este ecosistema en la cual nos une a corta distancia y borra fronteras como es la Cadena 3. Qué buena radio, saludos de Ana. Saludos de parte de Ana desde Viedma, Río Negro. Ulises, querido, los canallones que te siguen y escuchan desde Rosario te mandan un fuerte abrazo, un abrazo grande a todos los canallones. Qué lindo. Y ya que estamos en la buena acción del día, a ver, Luciano Alegre, ¿con qué canción cumplimos el deseo de un oyente? Oh, pedido también a través del WhatsApp en la música de los Rolling Stones. Start Me Up. ¿Está bien dicho? ¿Está bien pronunciación?

48 minutos de la hora 23, I Will Survive, la música que va sonando antes, Rolling Stone, Start Me Up, canciones, éxitos musicales en la noche del sábado por la cadena 3 Argentina. Este programa tiene la particularidad que podemos escuchar diversos ritmos. Podemos ir un poco de acá, un poquito de allá, como el guiso que está comiendo el amigo Roberto. Le ponemos un poquito de este condimento, un poquito del otro, y le vamos dando ese toque de sabrosura a la noche de la radio. Desde mi soledad mágica de Ascochinga, frío polar, me gustaría escuchar un tango de Julio Iglesias, extraordinario, para mí, polémico, porque muchos dicen que no es para tangos. El Zurdo Martín, saludos cordiales y a todos y cada uno de los integrantes de esa gran radio. Felicidades, muy lindo el programa, por aquí en Tinogasta, Catamarca, refrescando bastante. Un abrazo de parte de Mario. Soy Jorge, quiero un tema de Dale Que Va. Puño de Diamantes, lindo el programa. Hermoso el programa, Ulises, acá escuchándolos, tomando un té en la chacra, departamento Quebrachos, está Lila. Desde Napenay, Chaco, amigos de Cadena 3, un tema de Daniel Altamirano, amantes de Córdoba. En Villa María, los guardias de seguridad Gabriel y Capicúa te saludan por un tema al monstruo Sebastián. Un abrazo muy grande, que están todos disfrutando, escuchando. Desde Carro Quemado, La Pampa, los escuchamos comiendo un corderito. Algo de los Palmeras para los muchachos. Cómo no, perfecto. De hecho, ya le voy a pedir que me busque un tema. No es de los Palmeras, es de los Palmae, que era la formación que llevaba adelante el hijo de Marcos Camino, de la misma producción de los Palmeras, que bueno, después de su paso del hijo de Marcos, que ahora dirige los Palmeras, quedó la banda Los Palmae también haciendo cumbia, con un estilo muy parecido, pero muy bonito. Ahora vamos a escuchar a un enganchado buenísimo que tiene un montón de ritmo. 10 minutos para la hora 23 en la República Argentina. Estaba leyendo acá en el portal de noticias de la cadena 3 Argentina. Bueno, algunos títulos, algunos datos que están, los invito a ingresar. Por ejemplo, La Argentina Posible, el segmento de la Cadena 3, tiene una nota que la vi por TikTok al video, y después vi la nota en Cadena 3, que es de un muchachito que tiene 14 años. Y ustedes saben que tras un tornado, este chico de 14 años construyó un tractor con chatarra. Tiago Príncipe, oriundo de San Ambrosio, convirtió piezas de autos dañados por un tornado en un tractor funcional y llevó su invento a la exposición rural de Río Cuarto. Allá en la zona de San Ambrosio, un tornado provocó importantes daños en su hogar y en la zona. Comenzó a reunir materiales, piezas que habían quedado entre los restos, y así, con 14 años,

años. Construyó un tractor. Es estudiante de un colegio técnico. Aprendió buena parte de sus conocimientos de mecánica observando a su padre, Hugo, con quien comparte desde pequeño la pasión de reparar y construir maquinaria. Cuenta su papá que arreglaba motores desde los 9 años. Su primer proyecto fue un karting fabricado con materiales reciclados. La nota de la entrevista de La Argentina Posible está en cadena3.com. Es increíble, estuve viendo ahí el video, vi también la imagen del tractor fabricado por Tiago en cadena3.com.

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0: domingo, buen 6 de septiembre, el sexto día del noveno mes y el primero de septiembre, o sea, el primer domingo de septiembre. Hoy es domingo y hoy estamos para acompañarte con la versión domingo de Noche y Día. Hoy vamos hasta las 6 a partir de ahora porque hoy se inicia como el mes un nuevo ciclo, así que le damos la bienvenida a Agustín y a Lucas Bota, Agustín González, que harán historias compartidas por Cadena 3 Culturas, Viajes y Encuentros, un nuevo ciclo dominical para que disfruten del comienzo primaveral ya, porque por más que haga frío, esté heladísimo, esté polar, como dicen algunos, de 6 a 8 ellos ya van a recibir la primavera dominical, por decirlo de alguna manera, para acompañarlos con muchas historias y muchos viajes que van a hacer imaginariamente a través de las 2 horas de Cadena 3. Bueno, bienvenidos chicos, pero todavía falta. Mientras tanto, nosotros tenemos con Luquita Giacinti, que está a cargo de los sonidos, puesta en el aire, está pensando en la musiquita de esta primera parte mientras ustedes piensan qué nos van a pedir hoy. Claro que sí. Bueno, el perrito no sabe, viste, que hace frío. Él quiere salir, así que es domingo y por ahora saldrá nada más que hacer un pipí y después ya lo tendrás que sacar a pasear en la mañana, como dicen acá los amigos Diego Torres, los artistas que nos están acompañando con Hoy es Domingo. También Rubén Blades, que está diciendo las cosas lindas que suceden los domingos. También no las hay tan lindas, pero bueno, lo más lindo es encontrar con alrededor de, a ver, 10, que así, en solo 3 minutos empezaron a mandar sus mensajes. Eso está muy bueno y eso está para empezar a escucharlos en cualquier momento a ustedes, que no tuvo tiempo por ahí recién de pasar algunos mensajes. No sé si lo vamos a pasar nosotros, pero sí ustedes pueden ir mandando para Noche y Día al 3515199914 sus mensajitos para que ya los pasemos al aire. Los de Uli ya no, porque no vamos a poder poner alguna canción que tal vez le pedían a él, pero bueno, mientras tanto nosotros en la madrugada tenemos nuestros bloques, nuestras secciones fijas, estamos en YouTube en vivo a esta hora, así que bueno, aparecemos ahí en la, aparecemos en la imagen del YouTube en vivo, pero en el chat nos encontrás y podés ya empezarnos a escribir y estamos hasta las 6 hoy, versión domingo. Pedro Escobedo nos acompaña desde el ingreso a la radio preguntándonos a cada uno que llega, ¿y cómo está la madrugada? Fría, helada está, ¿eh? Les cuento a ustedes que la térmica a esta hora anda por debajo de los 5 grados, por más que la temperatura sea de 6, 7, ¿cuánto tenemos? 7, 6, la térmica es de 5 grados 4, 60%, viento sur, 10 kilómetros la hora, y hoy habrá solamente una máxima para el domingo, pronosticada al menos, de 10, bajó muchísimo con respecto a ayer la máxima que pronostican. Sol, se lo ve poquito a Feo ahí asomando entre las nubes y anuncian una madrugada de nubes y una mañana de poquito sol, igual que a la tarde, mínima 6, máxima 10. Pero bueno, ya de a poquito también vendrá la primavera, así que la esperamos juntos en este mes de septiembre. Está ya habilitado el 3515199914 y está habilitado el chat desde YouTube si escuchás en vivo, y también tenés la posibilidad de seguir usando el mensajero, claro que sí, porque nos llega todo a través de él, tanto WhatsApp como mensajes del mensajero desde la aplicación. Ahí también podés seguir si todavía no querés o no agendaste el celular. Si el número de celular lo agendaste, es nuestro WhatsApp, 3515199914.
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0: Bueno, con Caligaris, Te Quiero Tanto y Los Auténticos Decadentes también acompañándolos. ¿Nuevito? Claro, nuevito, está como... Se siente el olor a nuevo, nuevo, está realmente hermosa versión y qué bueno escuchar algo que alguna vez escuchamos tanto, que es Te Quiero Tanto, de el inolvidable Sergio Denis. Y con esto, esta juntada de los Caligaris y los Auténticos Decadentes, Auténticos Decadentes, Caligaris. ¿Cómo está la noche en donde están ustedes? Yo ya canté 7 grados 2, 5 térmica. Muy bella noche para ti, que tengas excelente programa, dice Roberto. Bueno, Robert, por ahí anda Carlos, dice, hola Nora, buenas noches. Seguimos prendidos a la radio, aguanto cadena 3. Saludos para toda la audiencia de la radio. Aquí trabajando con Cristian, esperando tangos, comiendo un sándwich de jamón con pan casero. Están de guardia, me parece, por allá, por Cuyo. Buenos besos para todos, Nora. Buen fin de aguante River. Soy el gringo Rosas de Caucete, San Juan. Claro que sí. Me parecía, sin leer el final del mensaje, sabía que venía de Caucete. O por lo menos de San Juan, estaba segura. Muy bella noche para ti, que tengas excelente programa, dice Roberto. Querida Nora, desde Taninga, escuchándote. ¿Algún tema de Leonardo Fabio? Aquí bastante frío. Y acá también, ¿eh? Acá también. Muy buenas.
1: Hola, noche y día. Hola, Norita y Lucas. Noche mucho frío. Yendo para San José la Esquina a bailar a Jack's Bar. Chicos, felicitaciones, programón. Escuchándolos con Rosana en el viaje desde Braibú, Edgardo Lorenzini.
0: No hay nada que los pare, ¿eh? A bailar, se ha dicho. Para el frío, mejor remedio que ese no hay, ¿no? Para una madrugada así tan fría y sábado, domingo, empezarlo así. Muy buenas noches y día. Norita, Lucas, equipo, gente, los escucho de Chepes, La Rioja, bendecido domingo. Gracias, Jorge, también para ustedes que andan por allí, seguro con frío, pero no importa. Con la radio a todo volumen vamos a poner todo el calor que necesita esta madrugada.
2: Venga, buenas noches.
0: Sí, hola.
2: Como siempre, desde Sunchale te saludo, Nori, Nicola. Un fuerte abrazo, Nori. Me encanta tu programa, me gusta cómo lo conducí. Pasame un tema de Jorge Rojas, por favor, si puedes. Un abrazo, besos.
0: Hola, Nori, de tantas que escuchan a la madrugada, tocallas, ¿eh? Hay una de las encontramos el miércoles ahí en la entrada de la radio. Y de ahora Nori, que es también tocalla mía, y está escribiendo, hablando de Sunchales. El que escribe es Daniel desde Santa Fe y dice, Norita, acá trabajando con su compañía. Desde Santa Fe quiero mandar saludos a Víctor de Unquillo y a los oyentes de Sunchales. Mira vos, también para Sunchales manda Daniel. Gracias por estar ahí con Lucas y para nosotros. Pero claro que estamos con Luquita para ustedes. No nos movemos de la silla en toda la noche. Nora, buen comienzo. Manda un saludo a... Un saludo a mi marido, Víctor Colazo, que lo amo. Decirle que ya falta poco, que esté tranquilo, que voy a estar siempre a la par. De parte de su mujer, Verónica, le quiero dedicar el tema Un Cigarrillo y Te Vas de Gary. Gracias, dice Sole. Bueno, Sole, Verónica, que así se llama. No, más que ella dice Verónica, pero se llama Soledad Verónica. Acá veo acá su mail. Bueno, hola Norita y Lucas, ¿cómo están? Repitiendo mensaje, en este caso ya con nombre y apellido, ¿de dónde se van? Bas Bar. Oh, ahí se van Don Lorenzini y Roxana a bailar. Hola.
3: Hola Norita Cobasi, buenas noches. Hola. Te habla Esther, de barrio Colonia Lola. Te cuento que yo hace mucho te escuchaba por la 100.5.
0: ¡Claro!
3: Y después de pronto me apareciste acá en la cadena 3. Te cuento que yo soy nacida en Villa del Rosario y tengo parientes donde vos naciste, en Las Varillas.
0: ¡Wow! ¡Qué linda!
3: Pido un tema de los Pimpinela, si puede ser. Un besito grande, bueno. Norita.
0: Otro para vos, Teli. Bueno, como decíamos ayer también, lo contábamos con, lo recordábamos con Guti Gutiérrez. Claro, ahora también me escuchan muchos por la 100.5, como en los 90. Claro, y me lo dicen a veces, oh, te estoy escuchando otra vez por la 100.5. Claro, porque ahora la 100.5 es la frecuencia donde podés escuchar Radio 3 y toda la programación de Cadena 3, que en ese momento se decía AM, porque solo era AM, después empezó a retransmitirse también en FM. Pero bueno, nada, eso, y cuando volví, hace 8 años que se cumplieron estos días, volví a esta casa, volví acá. Así que estoy como de nuevo en la 100.5, si ustedes me escuchan por Radio 3. Pero claro que sí, cómo nos vamos a acordar de la FM Córdoba, ahí escuchaba seguramente. Y tu coterránea está pidiendo algo de Pimpinela. Luquita, yo voy anotando nombres, así no después no pierdo el hilo. Son abundantes los cumples de hoy, dice Javier. Ah, nos pasa, mira, el prensa. No vi ninguno yo, mira, me ganaste. De Roger Waters sí lo vi. Pero también la voz de Cardigans. Y de Cranberries. Pero la voz de Cranberries o la voz de Cardigans, porque no es la misma. Claro, no es lo mismo. Dolores Horri. Ah, la voz también. Mira vos, las dos chicas. Dolores, que falleció ya muy joven, Dolores O'Riordan, la vamos a recordar seguramente en el esté donde esté, donde están todas las estrellitas que nos han dejado buena música por acá. Y la voz de Cardigans, nunca me acuerdo, pero no me lo digas porque ya me voy a acordar. Roxy Brown, etcétera, ese Javier de Villa María. Yo además de Roger Waters vi otra más, otra con N, Nina Pearson. Nina Pearson, bien, me acordé. Qué memoria. Bueno, Nina Pearson, entonces cumpleaños también. Pero ahora me quiero acordar a quién vi yo hoy en las efemérides. Bueno, 6 de septiembre, sexto día del mes. ¿Cómo estás vos y quiénes cumplen a tu alrededor, más allá de los artistas que Javier nos cuenta y nos adelanta? Bueno, contanos vos si tenés algún cumpleaños especial para celebrar este domingo y los saludamos también desde acá.

0: te pregunta a vos, lo digo yo porque, pero le da igual. Me parece que el Guti es el que más por ahí a nivel local sí es hincha de Talleres. Es lo que le da igual. Bueno, simpatizante, apenas simpatizante, y de Boca es Luca Giacinti, Luquita Giacinti. Bueno, Nora, buenas noches, escuchando Noche y Día, que tengan un feliz domingo, dice Pedro, que está en Torkins. Pedro está en Buenos Aires, Torkins, y nos saluda a todos. Hola, buenas noches, ahora estoy en el chat, ¿no? Yo de YouTube. Dice Oscar, en el puerto de Renova, Rosario, 4 grados, muy frío. Saludos a todos los colegas y buena ruta. Bueno, recién escuchábamos, ¿no? También estaba en el puerto y nos contaba lo duro que se hace, no solo por el frío, sino por lo larga que son las noches. Pero bueno, ya va seguramente pocas horas dejando su trabajo y lo valorado que es la compañía de la radio. Carlos dice, hola Nora, Luca aquí, bailando en la cuadra, con la harina. La cuadra es la panadería. Ya están. Quiere a Franco Simone, lo que ya decía yo recién. Tenemos una oyente que tiene el mismo apellido que Franco Simone y nos dio ganas de escucharlo a Franco. Abrazos granates, dice, a todos los panaderos. Él es de Lanús, ¿eh? No, ya no voy a, me voy a equivocar en su camiseta, pues después me asusto a los oyentes cuando me equivoco. Hola Nora y oyentes, necesito que podrían, por favor, pasar un mensajito. Dice Elizabeth que está. Quisiera saber si nos das tu lugar y algún datito más, pero en realidad yo no puedo pasar el mensaje ni lo que me estás pidiendo. No lo puedo pasar. Porque, bueno, es así. Pero por supuesto que te deseo todo de corazón. Y los que leen en el chat, ahí te leen. Así que van a seguramente a tomar nota y como solidarios que puedan darte una mano. Bueno, te mando un beso enorme. Román dice, desde México, Playa del Carmen. Saludos, Román. Vivas. Saludos a la abuela Pepa, de parte de Román. De Villa Tulumba. Oh, debe estar helado Villa Tulumba a esta hora. Si en Córdoba capital tenemos 7 grados 2, me imagino por allá. Hoy me contó un señor que me trajo en taxi que al atardecer, desde la zona ya de, pasando Ciudad Universitaria, pasando ya prácticamente todo lo que es edificios, se veían las sierras y se veían blancas cuando todavía no había oscurecido. Se apreciaba que estaban de blanco en la punta de las montañas.
1: Hola Norita, buenas noches. Luquita, soy Claudio, el vigilador coterráneo de ustedes, me considero, porque usted entre Villa y Las Varillas vivimos no sé qué un tiempo en Calchín y Carrilobo. Bueno, eso nomás. Y para continuar con la nostalgia, si me pueden pasar por la simpleza de mi gente, Sergio Denis. Es un tema viejo.
2: Bueno, querido.
1: Para alimentar la nostalgia de esos pueblos. Bueno, muchas gracias, lo sigo escuchando hasta la Chris Dermin. Gracias, bueno. Norita, gracias, Norita. Hasta luego, Claudio, imaginador.
0: Hola Norita, lindo el programa, mandé saludos, soy Ramón Guerrero de Hipólito Yrigoyen, Salta, sigan así, gracias. También Jorge Artelino de Alejo Ledesma, que dice que hace mucho frío, y Tati, que dice que estando en Agua de Oro se sintió fuerte un temblor. Acá no lo sentimos en Córdoba capital, no sé ustedes dónde estén. 044, hasta las 6 hacemos Noche y Día domingo con el señor Giacinti Luqui.
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4: 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Esto dice así.

0: Buenos días. Acá en Mendoza, entre llovizna y nevisca, hemos pasado el día en distintos lados, una cosa y la otra. Mucho frío y espero que tengas una hermosa madrugada. Así es un hermoso programa. Te escucho todos los sábados. Besitos.
1: Gracias, Susi. Gracias a vos. Y sí, hay de todo para esta despedida del invierno. Será la despedida porque, bueno, faltan todavía unos cuantos días, ¿no? Susanín, pero qué hermosa debe ser cuando está así con nieve. Mendoza, qué hermosa, hermosa. Saludos a tu compañero de musicalización, dice Ana, que también mandó un mensaje, ya lo van a escuchar, está grabadito. Hola, Nori, Lucas, soy Gra desde La Calera. Ustedes me hacen compañía mientras diseño. En la compu, un cuadernito de juegos e ingenio para regalar a mis alumnos por el Día del Estudiante. ¡Pero qué bueno! Y en estos días va a estar ahí pensando. Me pone un tema bien movidito. Bueno, estos que pasaron estaban muy moviditos, ¿eh? El de Tini, el de Ulises, el de recién que acaba de terminar. ¡Qué personajes! Persona ausente. ¡Ah, corazón! Persona. Cuando mi mente procesa un nombre, ya convierto el siguiente. Personas, personaje. ¿Yo? Ah. Sí, soy así. Soy por ahí el chip, viste, me queda un poco del sábado todavía. Y cuesta recuperar, remontar, ¿eh? Besos enormes y que tenga una excelente noche y día, dice Gra, que pedí el tema movidito. Qué personaje, estuvo buenísimo. Hola, Nora, bello programa. Pasó un tema de los Carabajal. Muy frío está acá en Villa María. Hugo Tartaglia manda saludos para todos. Busqué en YouTube, fue en tarde y media el sorteo, dice Miriam. Ah, no, no tengo idea porque yo tarde y media no estuve en la parte final. O sí estuve en la parte final, pero no sé si hubo sorteo, Miriam, querida. Así que no tengo idea. Y al Allen lo podemos llamar hasta ahora. Lo llamemos ya. Seguramente no hubo y quedó postergado para el próximo sábado, porque hubo una hermosa versión de tarde y media, hermosa desde Río Cuarto, conmigo también participando. Como cada sábado estuvo Pancho Macchiaro, tuvieron todos los bloques, pero bueno, terminó un ratito antes porque hubo transmisión de los partidos. Gimnasia de Mendoza y Boca. Norita, buena madrugada, amiga. Aquí en Barrio Campo de la Ribera, 4 grados 2. Te escucho siempre, dice Oscar Esteban. Perfecto. Otro Oscar, ¿eh? Y es de Chazón, que está escuchando y también manda. Los Oscars están buenísimos. Muy puntuales, porque a esta hora ya me está mandando la temperatura. 3 grados por Chazón, ¿eh? Atenti la gente de Chazón. Quiero felicitarlos por el programa. Un saludo grande a la distancia. Susi dice que todos los días tienen temblores fuertes ahí en la zona, ¿eh? Que hubo uno. Se registró en Mendoza a la hora 0:20, un movimiento de 2.7 magnitud. Perdón, en San Juan. Así que no fue muy intenso, capaz se sintió por la cercanía con Córdoba. Nora, bello el programa, pasa un tema de los Carabajal, dice Hugo Tartaglia. Y ojo con la gente que está también en el campo de la Ribera, porque parece que solo hace 4 grados. Vénganse para el centro, cualquier cosa.
2: Hola, Norita, Luca, soy Alejandro Campos de Barrio Suárez. Los escucho de mucho tiempo, tengo 60 años y tengo 53 años de radio porque me crié en el campo. Le doy gracias a Dios, fui el bautismo de mi nieta Renata en Altagracia. Y eso me llevó mi hijo a comer a Carlos Paz.
1: Wow.
2: Una parrilla. Gracias, chicos, y bendiciones. Gracias.
1: Buenísimo.
3: Hola, buenas noches. noche, de todas las noches te escucho y nunca me pasan los mensajes. Casi todas las noches a la misma hora tenemos temblores fuertes.
1: Ahí está.
3: Si podés averiguar.
1: Lo acabo de pasar. Y eso que dije recién, el de hoy es San Juan. Fue, y digo hoy porque fue hace 0 y 20 minutos ya, cuando comenzaba el domingo prácticamente, en San Juan, a 96 kilómetros de profundidad, 2.7 de magnitud, registrado por el IMPRES. Bueno, hola Norita y Lucas, me pasas un tema de Ana Gabriel para mi amiga Nelly Tevez. Besos, besos, besos. Soy Nora de Alto Alberdi. Bueno, Norita, me pide Analía que pase el número de espacio. 3, 5, 1, 5, 1, 9, 9, 9, 1, 4. 1999-14. La característica 3515-1999-14. Pide anótalo, además.
4: No te olvides.
1: Ah, sí, sí, anótalo. No te lo repito. 3515-1999-14.
4: Pero anótalo, no te
1: olvides. Y pide el humor de Chichilo Viale. O el Gordillo, el oficial Gordillo, es el policía de Tucumán. Porfi. Bueno, Analía, te mando un beso y espero que te haya llegado el numerito y lo hayas copiado. Uy, son un montón de mensajes que me tocan a mí leer, pero con gusto. Me pasas un tema de Fernando Vladis, estoy de guardia todos los días. Soy Marcos de Villa María.
5: Hola, Susana. Hermoso programa, como siempre. Una linda compañía.
1: Yo estoy jugando.
5: Soy acá de la localidad de La Granja. Soy Víctor. Soy el socio 719.
1: Ah, mira.
5: Y quería que le pasaras. Hoy cumple 15 años mi nieta, Ludmila Caro Ferreira, que le pasara la canción de los 15 años. Bueno, gracias. Un beso grande. Chao, chao.
1: Bueno. Felicitaciones para Ludmila y ese abuelo que se olvidó que es sábado, domingo, que las madrugadas del sábado y las madrugadas del domingo no hay club, no hay numeritos en el aire, no hay socios, porque hacemos el weekend, como dice el Guti Gutiérrez.
6: Hola Norita, Luqui, ¿cómo están? Buen programa, saludos a la audiencia. Me pasan un tema de Javier Calamaro, el Navegante.
1: Oh, qué lindo.
6: Ariel de Escobar. Nevó en Córdoba, Villa Dolores. Mi cerro Champaquí, querido.
1: Gracias por tus datitos. Bueno, Navegante, lindo. Todo lo que hace de Javier Calamaro me gusta. Incluso tangos. Pásame, Norita, un tema de Pasteles Verdes. Soy Ricardo Carrizo. Te escucho todos los días en mi trabajo acá en la terminal de Córdoba, dice Richard. Y excelente programa, Nora y Lucas. Soy Roberto de Posadas Misiones. Otro mensaje. Y me quedaron el de Oscar, lo leí, el otro Oscar también.
7: Hola, Cadena 3, ¿cómo le va? Muy buena madrugada.
1: Me va re.
7: Raulo, bien. El panadero de San Francisco, puede ser algo bien alegre del Tunga Tunga. Así que muy lindo el programa, muy linda compañía. Saludito para los panaderos ahí de Barrio Sarmiento. Ahí para Guillermo, para el Tommy, y que no se enoje el Tommy porque le saludo a la novia, y para todos los panaderos que escuchan Cadena 3, Argentina.
8: Bueno, querido.
1: Oh, el panadero de la voz y además de locución. Bueno, desde Taninga, dice, escuchándote, que nos contaba estaba bastante frío. Cerramos la hora y después siguen las voces de ustedes y las mías, saludando a todos los que están acompañándonos en esta fría, helada madrugada del

0: Gracias.
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Tras el anuncio de Milei, tres grandes empresas petroleras no participarán en proyectos en Malvinas. SLB, Baker Hughes y Halliburton confirmaron que no intervendrán en proyectos hidrocarburíferos en las islas y en aguas cercanas. Kirno destacó las decisiones. Córdoba se prepara para tener una cosecha récord de más de 42 millones de toneladas. El ministro de Bioagroindustria de Córdoba, Sergio Busso, destacó que será el mayor volumen de los últimos 60 años y reclamó nuevamente la eliminación de las retenciones al campo.

0: Tragedia en Rosario. Comienza el juicio a un joven que atropelló a la familia cordobesa. El hecho ocurrió el 21 de enero de 2025 en Ilia y Presidente Roca. Murieron Tania Gandolfi, de 40 años, y su hija Agustina García, de 17. Un joven de 21 años es el único imputado. En deportes, los Pumas aguantaron con dos hombres menos y empataron 28-28 con Australia. Argentina remontó una desventaja de 14 puntos, pasó al frente y terminó resistiendo con dos jugadores menos en un cierre dramático ante los Wallabies. El tiempo en la ciudad de Córdoba. Temperatura 7 grados 6, humedad 60%, sensación térmica 5 grados 8 décimos, viento del sur a 12 kilómetros la hora con cielo nublado. En todo el país, la hora 1, 7 minutos.
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Si me ves un poco triste, no es por algo que dijiste, al contrario, es la emoción de saber que la hija mía se me ha vuelto poesía, porque halló otro corazón.

0: Hola chicos, buenas noches, buen día. Ya. Como siempre, yo escuchando un ratito, hasta pero hoy es sábado y me doy el permitido de trasnochar un poco escuchándolos a ustedes. Escuchándote a vos, Norita, que sos la voz de la radio, y escuchándolo a Lucas, que habla a través de la música. Es así. Me encanta la música que están pasando, me encantan los temas y los comentarios. Todo. Me gusta escuchar los oyentes. Más o menos uno ya los va conociendo, ¿viste? Así que, bueno, yo mando un abrazo, un pedido, algo de Jorge Rojas o de Tamarita Castro. No, bueno, viste que yo soy del folclore. Vos sabés que yo estaba pensando, mira, te voy a hacer un comentario cortito. Mi papá nació el año que se inauguró la radio. Así que él era fanático de la radio, andaba con una radio chiquitita en el bolsillo de la campera. Él tenía que tener su radio y en la mesa de luz la radio. Y tengo acá radios de todos los tamaños y de todos los modelos. Así que debe ser algo así como que ya lo traigo los genes. Bueno, mando un abrazo, sí. Que pasen buena noche. Y me voy a quedar un rato escuchando a ver si me pasan algo de folclore.
1: Bueno, Glory, con eso inauguramos, hermosa anécdota. Y hace poco fue el día de la radio, día que por lo menos el 27 de agosto, así que nos viene perfecta esta anécdota de la semana pasada. Y ahora vale, porque los que vivimos con una radiecito en el corazón, como decís vos, y fanáticos de la radio que la llevamos a todos lados, en mi caso en el corazón, tu papá en el bolsillo. Hola Norita, te saludo de Villa María, soy Capicúa y poneme un tema de Ulises, muchas gracias. Quería dedicar un tema a Celia, mi compañera, penas y alegrías del amor, dice Luis. Bueno, tengo muchísimos, pero realmente, ¿no? Enormes pedidos. Somos Alba y Oscar, esperando que llegue el sueño. Buenos días, desde General Cabrera, estamos prendidos a noche y día. Los chicos de la panadería, acá yo leo Nueva Roma, no sé, es el mail o el usuario. Y nos mandan ya las facturitas. Saludos para Betty, que está esperando saber si llegó su mensaje. Claro, lo que pasa es que hay tantos que no habíamos tenido tiempo de saludarte todavía. Nos cuenta Betty que en Carlos Paz tiene una sensación térmica de 0 grados. Eso la hora anterior, así que imagínate de estar todavía más abajo. Puede que décimas de grado, tal vez. Hola Nori, como siempre digo que sos la suplente número uno. Acá no, acá soy estable, ¿eh? Acá en noche y día, sábado y domingo, soy estable. Pero bueno, sí, es cierto, me escucha en diversos lugares cuando alguien necesita, ahí estoy. Y dice que le conteste con Vigis, Creedence o cualquiera de esos temas de esas bandas, ¿no? Roberto de La Rioja, que pide música internacional para la hora de los pedidos. Buenas noches, soy Marcelo Lazarte de Tucumán. Norita, saludos, el programa está hermoso, son mi compañía de todas las noches. ¿Qué más tengo por acá? Haciendo mucho frío en Buenos Aires, por favor saluda a mi prima que los escucha, dice Noemí. Hola Nora, muy frío, me pasas una tucumana o engañera de los chalchaleros, dice Pablito. Quería decir, ¿dónde está la gente de Jujuy que se comunica a través del noche y día? Hay gente que vive en otros lugares y que ya no está en su Jujuy natal, pero escucha la radio y nos suele en la madrugada decir que escucha a sus coterráneos que sí están allí en sus tierras o en cualquier parte del mundo. Digo Jujuy porque son los que más así se van saludando entre ellos, pero puede ser otro lugar también. ¿Dónde están los rosarinos? ¿Cómo se están preparando para el clásico? ¿Durmieron? Con la camiseta, seguro. Esperando el super clásico de hoy. Nori, gracias por mandarme y mantenerme despierto. Él dice mandarme, pero es una cuestión del teclado, seguro. por mantenerme despierto. Te escucho a esta hora en mi trabajo, puede ser una chacarera del provinciano. Te mando un saludo y un abrazo, Alberto, el sumampeño de Buenos Aires.
2: Hola, buenas noches.
1: Hola.
2: Les habla Luis de acá de Carlos Paz. Muy linda la música que tenés.
1: Buenísimo.
2: Te puedo hacer un pedido. Si puede ser de una canción para una amiga que se llama Betty, de Sergio Denis. Una cualquiera de Sergio Denis. Para mandárselo para Betty. Muchísimas gracias.
3: Buenas madrugadas, cabina 3, escuchando esa música tan linda. Y por Huatrachela Pampa, mucho viento, muchísimo frío. Estamos ahora con 0 grado y con el pronóstico de que a las 4 o 5 de la mañana vamos a tener 3 grados bajo cero, así que frío y todo el día, mucho viento, frío. Y bueno, y entonces yo escuchándolos todo el día, hoy con la radio como siempre, haciendo flores de tela, barnizando, pintando latas para hacer algunas manualidades. Les mando un abrazo grande, grande, grande.
1: Otro grande. Desde Playa del Carmen, Emiliano y Coti de Playa del Carmen, haciendo unas milas a la napolitana. Mandan desde el chat de YouTube y después ya voy a ver, porque también mandaron por el WhatsApp 3515-199914, a ver si piden algún saludito. Milas a la napolitana. Oh, nos quedas lejos, Playa del Carmen, ¿no? Para manguearles. Como a 2 horas de... Encima, a 2 horas de distancia, me refiero a diferencia horaria. Hermoso el programa, dice Kid Key. No te digo nada de la música, una más linda que otra. Soy María Juana, de la provincia de Santa Fe, y me llamo Noemí. Es de María Juana y se llama Noemí. María Juana, yo tenía una amiga chica que era de María Juana, pero no me acuerdo realmente el nombre. Hola, te escucho desde Formosa. Saludos, dice Cristian. Nora, soy Hernán de Lugano. Quiero mandar un beso a mi mamá Pola, que está de visitas por Villa Sarmiento, provincia de Córdoba. Uy, le tocó un fin de muy, muy frío, Te cuento por acá, Hernán. Pero además quiere mandar a Hernán un saludo para la tía Aurora y Chichín, que cumplen 50 años de casado. Los tíos de él seguro que han venido por entonces para estar con Chichín y con Aurora. Feliz aniversario, felices 50 años para ellos también. Y a Pola un beso, y espero que se haya traído muchos abrigos porque está helado. Soy Juan de los Cisnes, durmiendo. Tenemos 2 grados. Pásame mariposa traicionera, dice. ¿Qué más acá? ¿Me salté alguno? No, ya los había leído. Ah, el que está, dice, en Renova, escuchando la radio, que toque bocina. ¿Qué está ahí en la planta de Timbúes? Estás escuchando la radio a todo volumen y querés que alguien toque bocina para que te responda. Estoy en el chat, ¿no? En el chat de YouTube. Y se ríe Oscar porque seguro está escuchando a alguien ahí en Renova que está escuchando Cadena 3, pero a todo volumen. Manda caritas sonrientes. ¿Quién más ha escrito por acá?
4: Hola, Norita, te vengo escuchando. Acá te habla la Pepa Ponce, Pepa, de Sintra.
1: Hola.
4: El mejor pueblo. Sintra, el mejor pueblo del departamento Unión.
1: Sí.
4: Norita, espectacular la radio. Quiero que me ponga 2 temazos de la Mona Jiménez. Acá estamos en General Lago, ya saliendo de acá para el lado de las casas. Para Sintra. Y un saludo grande a Jespone Emma, que viene viajando, que viene acá al lago. Se quedó en las casas. Y un feliz domingo para todos mis colegas camioneros conocidos. Y un abrazo grande. Los quiero a todos. Vamos, Norita, algo de la Mona. Vamos, esa Mona, papá.
5: Un saludito desde Playa del Carmen, noche y día. Estamos escuchándolos acá haciendo unas milas a la napolitana. Emi y Coti, de Córdoba, que nos escuchan todos nuestros familiares allá desde Córdoba y desde Huerta Grande.
1: ¡Wow! ¡Qué emoción deben tener escucharlos, chicos! Claro, ustedes a esta hora, 11 de la noche más o menos, ¿no? Bueno, ¿qué iba a decir? Ah, a Pipa, que no escuche el Titi, que porque dice que Sintra es el mejor lugar de todo el departamento Unión. Y el Titi es de Belville. Ah, pero esta hora está durmiendo. No va a escuchar seguro. Bueno, buenas noches, gracias por la compañía. Estoy de guardia en el Hospital Córdoba. Mi nombre es Patricia, con mis compañeros Alejandra y Jorge. Muy buena la radio. Bueno, Patri, a vos y a tus compas de esta larga madrugada, les mandamos un beso y un cariño y nos alegra que estén prenditos a la radio. Gracias, Luis, por el mensajito. No te dice Luis, no te olvides penas y alegrías del amor. Mandas felicitaciones, bueno, muchas gracias. Puede ser Euge Quevedo, el tema que canta ella con los Hombradores, pide Carlos, porque pide el tema que canta de folclore, entonces tiene que ser ese. Aunque grabó La Flor Amarilla, ¿no? En estos días, ¿con quién la grabó? ¿Te acordás? ¿Con Aire? Con Campedrinos. Campedrinos. Te felicito porque dijiste Campedrinos. Sin los, porque son campetrinos los chicos. Uno es Ariel y el otro es, no me acuerdo el nombre del otro, pero no se enojen. Hola, hola, buenos días de General Cabrera. Estamos prendidos anoche y día. Somos Alba y Oscar, esperando que llegue el sueño. Por algo sos Luquita, el DJ, el gran DJ. Quería un tema para Celia, mi compañera. Penas y alegrías del amor. Lo había pedido Luis, a la vez que después me dice, no te olvides. Un tema de Ulises, Norita, te saludo de Villa María. Bueno, hay algunos que se, si lo repito. Ay, dice, feliz domingo, lindo programa. Quisiera escuchar Sin Testigos, Luciano Pereira. Soy Cristina de las Rosas, Santa Fe. Bueno, anoche pusimos una versión hermosa del Luna Park en la madrugada de ayer, así que no sé si hoy vamos a tener tiempo, porque hay un montón de los que quieren escuchar hoy otros temas. ¡Qué belleza esa zamba! Me llena el alma, Tamara, dice Ana. Norita, saludanos. Somos de San Francisco. Vos y el operador, ¿pueden mandarnos un saludo? Estamos en la panadería. Y nos mandan la foto esa que te conté, así ya están todas horneadas. Colegas, amigos, todos, que tengan una linda jornada. Soy Guille. Y Tomás, saludos para Raúl, el panadero que ya escuchamos hace un ratito. Eso se los digo yo porque me doy cuenta que Raúl ya les mandó antes un saludo desde San Francisco.

0: Norita, ¿cómo están? ¿Me puedes pasar un tema de Jorge Rojas? La respuesta. Muchas gracias. Muy buenas noches para toda la audiencia.
1: Hola, Norita, ¿cómo te va? Buenas noches. Te habla Diego de Piquillín. Norita, fresca la noche por acá, por Piquillín. La verdad que estaba escuchando que hay colegas que están trabajando, que andan dando vuelta todavía por ahí por la zona portuaria, que está frío, cantaban recién, así que un gusto escuchar a los colegas que se comunican con la cadena 3. Y para nosotros cuando estamos en ruta es una compañía, así que bueno, Norita, un abrazo grande y saludos a todos los colegas camioneros que andan dando vuelta. Te hablo Diego de Piquín.
2: Hola Nora, soy Lucho de Mendoza, soy no vidente y creo que gente viene el número. Me encanta el programa, hace mucho que los escucho. ¿Qué te, si puede ser un tema de Argentina Luna y para el rock nacional un tema de La Renga? Dale, muchas gracias, muy buen programa.
3: Hola Norita, te habla Norma Cubertino de San Francisco, siempre te escucho, me encanta, y sobre todo el folclore, me encanta. Gracias por todo. Que tengas un lindo programa, muchas bendiciones, frío, frío acá en San Francisco. Bueno, gracias por todo.
4: A vos y a ustedes, qué hermoso escucharlos, qué lindas canciones también programan. Hoy, antes de que sigamos con la música del folclore, quiero decir que es el Día Mundial de las Aves Playeras. Antes de completar el bloque quería recordar, hablamos de efemérides, de cumpleañeros, famosos, no famosos, de quienes se fueron un día como hoy, todavía no hablamos, pero bueno, es el Día Mundial de las Aves Playeras. ¿Por qué? Porque está dedicada a concientizar sobre la importancia de estas aves migratorias, su investigación, monitoreo y conservación. Y eso es hermoso, hay que hacer hincapié. Nosotros por ahí estamos lejos de una playa, lejos del mar aquí donde vivimos, pero no sé si como a mí me encantan, a ustedes también. Amo las gaviotas, aunque no las veo muy seguido, ¿no? casi nunca, pero amo las gaviotas y han sido aves que han inspirado, por ejemplo, a tantos, músicos, a Calamaro, a Serrata, a Los Caminantes, aquí más a Piero, algunos haciendo, por ejemplo, presión de deseo de volar y cruzar el mar como ellas lo hacen, ¿no? Así que bueno, las que migran, las gaviotas son algunas, otras playeras habrá, que no las vamos a nombrar a todas, pero es el día de las aves de las aves playeras. En este caso yo cité las gaviotas, ustedes por ahí me dirán de alguna otra. Y el Día Mundial del Courage, que es un deporte tradicional de países lejanos, en la Argentina, Día Nacional de las Relaciones Públicas, cada 6 de septiembre, un día como hoy.
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6: Hola, ¿qué tal? Buenas noches. ¿Podría hacer algo de... Sí. Algo de Germain, el príncipe, puede ser? Oh, algo pasó. De Germain, o puede ser algo de...
4: Germain pasó.
6: Algo de Trula, algo, ¿eh? Acá estamos, bueno, como te vuelvo a repetir, Tommy lo tenemos, papi. Dice que no le tengo que decir nada, sino es capaz de llorar toda la noche. Ahí saludito para el bonito de Guillermo Galeano, alias El Chavo.
7: Hola, buenas noches, ¿cómo te va? Soy Fabián, camionero, ya llegando a mi casa, a Murphy. Te mando un beso grande, muy bueno el programa, gracias por la compañía.
8: Hola, noche y día, me habla Eduardo de Unquillo. Escucho siempre la radio, mucha interferencia porque en Unquillo hay muchos ganchos, se cuelgan muchos. No es justa la ley, APEC del Río Ceballos no controla. Desgraciadamente la gente roba la luz, interfiere a esta hora en el programa. Lamentable.
9: Buenas noches, Norita. Muy buena música. soy Rubén, estoy de guardia en la avenida Sabatini. Me gustaría escuchar y despejarse un tema de la cabaña de la banda 21.
10: Hola Norita, desde Palomar te llama Lidia. Quiero agradecerte por la noche de tu compañía que me están haciendo. Hermosa música. Me gustaría escuchar por Tamara Castro, Podrás. Gracias, un besito muy grande.
4: Bella samba prosa pasó, Tamara. Gracias a Vicario Horacio, Horacio Vicario, desde Arroyo Cabral también, esperando la llegada de la familia, dice gente. Un temita de Cafrune pedían los chicos de Playa del Carmen. Hola, buenas noches, Norita, te llamo de Cosquín, soy Alicia, los escucho todas las noches. Pido a Ángela Leiva y Euge, muchas gracias. Hola Nori, muy buena la música, dice Rafael del Transporte Garbi. Más gente del transporte que está trabajando a esta hora, volviendo de Tucumán hacia Buenos Aires, dice el Rafa, que también nos está escribiendo mensajito desde las rutas de nuestra querida Argentina. Bueno, desde donde sea ustedes escriban, donde estén, y cuenten si quieren también cómo está el clima. Y Marcos Miguel, que pide volver a empezar de Lerner. Miguel es de Cava, Buenos Aires, donde dice Norita, la noche está muy fría.

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Marcelo Santos, la música y su dedicación al tango, su voz para Por una cabeza, hoy para ir despidiendo esta hora con el tango en Noche y Día.

Estamos saludando a Hugo, que está en Portugal, y me dice: Nora, yo estoy en Portugal, ayer se veían volar golondrinas, seguramente ya se están preparando para partir. Saludos a mi cumbre querida. A propósito de las aves que son migratorias, y las hay golondrinas de mar, en este caso, son las conocidas aves pelágicas, porque bueno, porque están ahí en la zona del mar donde hay arena. No todas, las comunes, las que conocemos y vemos muy a menudo, son de campos abiertos, de zonas agrícolas, pero hay golondrinas de mar. Y bueno, por eso estábamos escuchando nada más y nada menos a Raúl Lavie cantando Golondrinas. 2-3 minutos, cerramos con Después, si querés hablar, Jorge Falcón.

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1: 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La nieve llegó en la mañana del sábado con fuerza y tiñó de blanco la zona del

0: Cerro Champaquí. El fenómeno sorprendió al sector conocido como Tres Árboles. El día ya había comenzado con frío y cielo muy nublado, según los reportes que llegaron de oyentes de Cadena 3 desde el lugar, con una mañana para todos de nuestra Cadena 3. Lula defenderá el sistema de pagos PIX ante Trump en la Asamblea de la ONU. El presidente de Brasil, Lula da Silva, se reunirá con Donald Trump en la ONU para defender el sistema de pagos PIX, que es objetivo de controversia entre ambos países. En deportes, Talleres cayó 1-0 ante San Lorenzo en el debut de Omar De Felipe y sigue último en su zona. El matador no pudo cortar la mala racha y fue derrotado en su visita al nuevo gasómetro con un tanto de Alexis Cuello en el complemento. Matías Galarza se fue expulsado en la T. Hora 2, 8 minutos, temperatura 7 grados 2 décimos, la sensación térmica en Córdoba 5 grados.
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4: Podría contar tantas cosas del pueblo donde nací, de la simpleza de mi gente, de su humildad, de su trabajo, de sus ambiciones postergadas, de su silencio, de su amor. Podría hablar de la inmensidad de un amanecer, de la tristeza de un tren partiendo, llevándose un amigo muy lejos, quién sabe a dónde. Primer amor, una flor entre las manos esperando a la salida del colegio, un banco de la plaza y el cine los domingos, de todo un mundo de ilusiones que el mismo lugar transforma en realidad o en olvido. Y mi gente, aprendió tantas cosas como ellos nunca sabrán. Aprendí tanto de mi abuelo arando su tierra, de mi padre trabajando la madera, del amor de mi madre por nuestra casa, de vivir entre calles de tierra, de compartir la alegría de mis hermanos, de soñar en mil noches perdidas con futuros inciertos. Podría hablar de tantas cosas, del potrero y mi camiseta de fútbol, del día más feliz de mi infancia cuando los camellos se comieron todo el pasto, se tomaron toda el agua y el negro Baltasar nos dejó un mecano. Y mis pantalones largos y los bailes de estudiantes y la escuela secundaria y mi primera guitarra y Salvador Gangone tocando su violín y mi amor eterno por la profesora de matemáticas. Y yo siempre buscando el camino, siempre buscando el camino.
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0: La maestra le dice al niño, Juancito, dice, dígame un sustantivo que empiece con la letra S. Susana. Muy bien, niños. ¿Y vos, Carlito? Un sustantivo que empiece con la letra H. Elefante. Elefante no lleva H. Si el elefante que yo le digo se llama Hugo. Tengo un amigo que es cantor y guitarrero, curandero, de todo es. Sí, el otro día le digo, che, le digo, ¿qué hace con los pacientes que tienen problemas de pérdida de memoria? Ah, dice, eso le cobro por anticipado. Y hay gente que llega muy mal y él lo interna ahí en la casa. El otro día tenía uno ahí. En la cabeza tenía una tortuga, en un brazo un quirquincho, en el otro brazo una lechuza, en los pies tenía una iguana, en el pecho un sapo. Le digo, ¿qué le pasa al hombre ese? No, dice, ese lo tengo en terapia intensiva. Tengo otro amigo, ¿cómo será? De peticito, que cada vez que estornuda se le llena los bolsillos de tierra. Y encima de ser peticito, es bien chuequito. Parece rosquete quebrado las canillas. Y parece que cree que ando sin batería porque a donde me ve me pecha. De manguero el tipo. El otro día me dice, Capuchón, préstame 100 hasta que me enderiece. Y lo miro yo, digo, este no me va a devolver nunca. Me acuerdo cuando yo estaba enamorado, me empachó con mora. Qué tonto que era cuando estaba enamorado. Me acuerdo que a la mañana no desayunaba por pensar en ella. Al mediodía no almorzaba por pensar en ella. A la tarde no merendaba por pensar en ella. Y a la noche no dormía porque tenía un hambre. Y era muy fiera mi novia. ¿Cómo será de fiera que una vez se puesto pica cebolla y la cebolla lloraba? Y como yo era muy pobre, me tuve que casar lo mismo para que me tiren arroz. Porque cuando uno se casa, todo arroz. Y cuando uno se divorcia, todo paella. El otro día llega una señora con la hijita a la juguetería y dice, buenos días, vengo a comprarle una muñeca para mi hija, dígame el precio. Bueno, dice, tiene esta soltera que cuesta $50, esta casada también cuesta $50 y esta divorciada cuesta $200. ¿Y por qué cuesta tanto la divorciada? Ah, dice, porque ya viene con la casa, el auto, la... Pero es muy lindo el matrimonio. Sí. El matrimonio es como todo aquel que tiene plata en el banco. A medida que pasa el tiempo va perdiendo el interés. El otro día estaba una viejita en el banco. Y dice la viejita, ¿quién ha perdido 20 mil pesos atado con una gomillita? Y un viejito entra a tocarse los bolsillos. Y dice, yo lo he perdido. Aquí está la gomillita. Menos mal. Menos mal que yo no tengo plazo fijo en el banco. Tengo un banco fijo en la plaza. Bueno, gracias. Gracias por la avalancha de aplauso. Bueno, quiero contarles que hace mucho que me dedico al humor. Los primeros años andaba muy mal. Ahora ando peor. El otro día me encuentro con una viejita y me dice: Héctor, querido, ¿cómo estás de cambiado, Héctor? Te has sacado el bigote, te has cortado el pelo. Estás cambiado, Héctor. Disculpe, señor, le digo, yo no soy Héctor. No me diga que el nombre también has cambiado. Había una casa que todos los días tenían visita. A la mañana, a la tarde, a la noche llegaban los parientes. Y un día dice el dueño de casa: les aviso que mañana voy a hacer un asado. Ah, dice, ¿a qué hora hay que venir? No, le aviso para que no venga, queremos estar tranquilos. Estaba una parejita de novio una noche, enamorados, en el living, y estaba abrazándose ahí a los besos. Y dice la madre de la novia: bueno, chicos, ya está la comida, pasen a cenar. Y van los dos enamorados, se sientan ahí en la mesa. La señora les sirve unas empanadas. Terminan de comer las empanadas. Y el novio le dice a la futura suegra: la felicito, señora. Están riquísimas las empanadas de pescado. Dice la vieja: lávese la mano, cochino. Son de pollo. Dos borrachos salían de una fiesta con ganas de seguir chupando, pero no tenían ni un cinco. Estaban más secos que pañal de muñeca. Iban abrazados por la calle y uno le dice al otro: ¿vos querés tu mamá? Sí, sí, yo lo quiero mucho, mi mamá. ¿Qué opinas si encontramos 100 pesos? Ya vamos a chupar. Vos estás loco, dice el otro. Vos me das los 50 que me pertenece a mí, los 50 tuyos, haces lo que se te dé la gana. Y ya se han puesto a discutir. Y ya se han agarrado las trompadas también. Y justo pasa la policía y lo alza a los dos y los lleva a la comisaría. Y le dice el comisario: ¿por qué estaban peleando ustedes? Por 100 pesos. A ver, traigo los 100 pesos para acá. Si no, lo hemos encontrado. Otros dos amigos iban por la calle y ahí en un árbol estaba un caballo atado. Y uno le dice al otro: mira el caballo ese de carrera. Pues estás loco, dice, ¿qué va a ser de carrera ese caballo? Te juego lo que quiera que es de carrera. Meta, dice, te juego un CD de Capuchón.
1: ¡No! ¡El último!
2: ¡Claro!
1: El último.
0: Nada habías querido, dice. Bueno, dice, te juego. Yo digo que es de carrera. Yo digo que no es de carrera. Vamos a ver. Llegan a una casa, golpean las manos, sale un hombre y dice: don Carrera, ¿qué no que el caballo es que está allá? Dice. Había una pareja que tenían 6 hijos y él nunca la llamaba del nombre a la señora, siempre le decía madre de 6. Y a ella no le gustaba. Ya la tenía cansada todos los días: madre de 6, prepara el agua para el mate. Madre de 6, servime la comida. Y un día en una fiesta donde había mucha gente, él, para que todo escuchen, le grita: madre de 6, ¿estás lista para que vamos? Y no le contesta. Y le vuelve a gritar: madre de 6. Y ella, enojada, le dice: ¿qué querés, padre de 2? Un amigo le dice al otro: hace 20 años que estoy casado y sigo enamorado de la misma mujer. Dice, pero eso es muy bueno. Dice, sí, pero que no se entere mi señora. El 20 de diciembre se encuentra el pollo con el chancho y le dice el pollo al chancho: dice, ya nos quedan los días contados, ¿no? ¿Y vos cómo sabés? Y no escuché esa música que hace ding, ding, dong, ding, ding. El otro día he ido a la feria y andaba uno vendiendo pollito bebé. Y le compro un pollito. Me lo salió de vago el pollito. ¿Cómo será de vago que en vez de decir pío, pío, pío, dice pío, etcétera? Había un hombre que vivía en el pueblo y quería vivir al campo. Y bueno, compra un terreno, hace un rancho y estaba ahí, sentado. Y llega un campesino y dice, amigo, le vendo un caballo. ¿A cuánto? Y deme 100 pesos. Bueno, si tome la plata, dice, tráigamelo mañana. Bueno, dice, mañana se lo traigo. Al otro día llega el tipo y dice, amigo, dice, le traigo malas noticias. ¿Qué ha pasado? Dice, el caballo amaneció muerto. Bueno, no se haga problema, dice, devuélveme la plata. No, dice, sí le he gastado la plata. Y bueno, dice, tráigame el caballo. Y no le digo que está muerto. No importa, dice, tráigalo lo mismo. Usted no va a decir nada, yo tampoco. Bueno, le lleva el caballo y se vuelve pensando. Dice, ¿qué irás este con el caballo muerto? Pasa el tiempo, lo encuentra. Y le pregunta, amigo, dice, ¿al final qué ha hecho con el caballo? No, dice, ¿sabe qué ha hecho? Una rifa. Me llenó de guita. Y vendió 1000 números a 10 pesos. ¿Pero cómo? Dice, ¿nadie se ha quejado por el caballo muerto? Sí, dice el ganador. Pero le he devuelto los 10 pesos y listo. Había otro tipo que tenía mucha guita, pero no quería gastar. Era de avaro el tipo. ¿Cómo será de avaro una vez encontrar una curita y no me has hecho una herida para que la use? Le dice el hijo, papá, dice, ¿puedo ver la tele? Sí, pero no la prenda, ¿no? Una vez hacía un calor. ¿Cómo será la calor que hacía? Que la chancha en vez de tener chanchito, tenía chicharroncito. Sale con la señora y los dos hijos al centro. Lo lleva a los chicos para que vea cómo toman él a los otros chicos. Al rato se arma la tormenta y claro, le quedaba lejos la casa. Entonces llama un remé y dice, ¿cuánto me va a cobrar? Dice, porque me lleve hasta mi casa. El chofer calcula la distancia y le dice, 5 pesos, no me lo voy a cobrar. Y con mi señora y mis dos hijos, no, dice, ellos viajan gratis. Y bueno, llévelo a ellos, nomás yo voy caminando. Bueno, yo sé que ya me están odiando, así que me voy a despedir. Sé que no lo voy a dejar conforme a todos, porque el ser humano nunca se conforma, siempre espera algo más. Y esto está escrito. Dice que cuando Dios hizo al burro, le dijo, vos vas a ser burro, vas a trabajar de sol a sol, vas a llevar todo el peso en el lomo y vas a vivir 45 años. Y el burro le dice, Señor, seré todo lo que vos quieras, pero 45 años es mucho, ¿por qué no 20? Y Dios hizo al burro. Cuando lo hizo al perro, le dijo, vos vas a ser perro, vas a vivir echado ahí, vas a cuidar la casa, vas a comer lo que te den y vas a vivir 20 años. Y el perro le dice, Señor, seré todo lo que vos quieras, pero 20 años es mucho. ¿Por qué no 10? Y Dios hizo al perro. Cuando lo hizo al mono, le dijo, vos vas a ser mono, vas a andar saltando de casa en casa, haciéndole payasada a los chicos, los vas a hacer reír y vas a vivir 10 años. Y el mono le dice, Señor, seré todo lo que vos quieras, pero 10 años es mucho. ¿Por qué no 5? Y Dios hizo al mono. Y cuando lo hizo al hombre, le dijo, vos vas a ser hombre, vas a ser el más inteligente de la tierra, vas a dominar el mundo y vas a vivir 30 años. Y el hombre le dice, Señor, seré todo lo que vos quieras, pero 30 años es poco. ¿Por qué no me da también los 25 que no lo quiso el burro, los 10 que no aceptó el perro y los 5 del mono? Y Dios hizo al hombre. Desde ahí es que el hombre vive 30 años como hombre, después se casa y vive 25 años como burro, trabajando de sol a sol, llevando todo el peso de la familia. Se jubila y vive echado como perro en la casa, comiendo lo que le den. y después saltando de casa en casa de los hijos, haciéndole payasada a los nietos como mono, haciéndolos reír. Y esa es la paradoja de la vida. Y yo estoy haciendo las tres cosas juntas. Trabajo como burro, me tratan como perro y ando haciendo payasada como mono.
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0: Sonora, ¿cómo le va? Estamos aquí en Belville, escuchándote. Bueno, todas noches escuchamos aquí a Susana, ahora a usted. Aquí estamos con Mariana, mi señora, acostado en la cama, con mucho frío. Bueno, escuchando su programa, ¿eh? Así que le mandamos un saludo, Nora, y bueno, muy, muy lindo el programa y muy linda la música. Somos José Luis y Mariana de Belville.
1: Hola Norita, buenas noches. Hermoso tu programa, hermosa la música. Soy Jorge de Barrio Jardín del Sur. Me gustaría, si es posible, que me hagas escuchar el tema Garganta con Arena, interpretado por Soledad Pastorutti y Milagros Amor. Gracias.
2: Hola, señora Nora Cobasi, muy buenas noches, qué placer escucharla y qué lindos recuerdos de mi pasado en Córdoba. Yo soy jujeño, pero me atrevería a decir que tengo un 40% de cordobés, ¿no? Mis amigos aquí en Jujeño me cargan, me dicen eso, ¿no? Todo. Yo pongo cadena 3 y es como que me transporto, como que estuviera yo otra vez viviendo ahí en Nueva Córdoba, donde yo vivía. Y bueno, en esta noche, a estas horas, quisiera que me pusieran un tema. Yo soy una persona grande ya, obviamente, pero tengo, digamos, un espíritu de joven, al punto tal que escucho cuartetos acá en Jujuy, música de cuarteto, y estoy siguiendo una banda femenina, que es una banda relativamente, digamos, nueva para... No nueva, sino, digamos, que es muy joven, como para mí, pero bueno... Es una banda femenina que se llama Malparidas, de cuarteto. Y me encantan las tres chicas, también me encantan las cantantes. Sobre todo a Maya, que es una diosa, impresionante como canta Maya Álvarez de Malparidas. Y le quería pedir un tema, porque bueno, a mí me pasa por ahí que cuando alguien me rechaza, siempre me pasó así alguna vez, me da tanto dolor que después, viste, como que me enojo y no le... La niego como Pedro a Jesucristo, ¿no?
3: Buenas noches, ¿cómo está Norita? Te habla Martín desde Moreno. Quisiera pedirte un tema del Pampa Verá o de Carlos Ramón Fernández, por favor, para esta hora de folclore, está buenísimo.
4: Bueno, entró el mensajito de Martín cuando ya estaba terminando el folclore. Gracias a todos los que se van comunicando. Hay un montón seguramente que los grabaron antes y ya repasamos los que quedaron atrás para que salgan todos toditos. ¿Qué foto mandó desde Jujuy? Fer mandó una foto con la Euge Quevedo. Mira vos, ¿qué tal, eh? Bueno, a ver los jujeños que estén en otros lados. También siempre hay gente que ya no está en Jujuy y que siempre o ha estado viviendo en otro lado, con el caso de Fer Pérez que nos contaba. Hay 11 clases de golondrinas, Nori. En el sur también hay, las amo, dice Lidia, que manda un mensajito en este caso. Abel dice, hola, soy de Villa María, quiero mandar un saludo a Daniel, mi papá, a Patricia, mi mamá, y a vos, un muy lindo programa. Creo que es Abel, por lo que veo acá en el usuario. Muchísimas gracias, ¿eh?, por comunicarte. Gracias a Hugo, que manda saludos a su cumbre querida, está en Portugal. Hermosa noche en el departamento de Valles Fértil, San Juan. Pero bien, bien fría, dice. Hermoso el programa, sos nuestra compañía del fin de Norita. Graciela y Juanita también dicen gracias por hacer compañía. Lo estamos escuchando, las dos acá. Muy frío está Cipolletti a esta hora. Bueno, Carlos, un tema de Sandro para las chicas, dice. ¿Qué más tengo por acá? Buena madrugada, Norita y Lucas. Aquí frío, 6 grados. Hasta las 8, dicen, y el lunes 4. Bueno, hoy nos ganó el frío, nos quedamos cada una en su casa, te pido se puede para el despabilate entre la espada y la pared de Karina, y también sí, puede ser en los románticos o algo, Chayanne, te amo. Gracias, bendiciones de Santa Fe Capital, dice Edith, parece que también por Santa Fe están heladitos. Hola Nora, soy el sereno de la Ruta 34, si puedes pasar, Nochero Azul, si puede ser. Buenos días Norita, soy Pablo de Marco Juárez. Acá estamos con los compañeros del transporte Vitelli en el Puerto General Alvear, esperando a descargar. Gracias por la buena compañía de cada día, abrazo grande. Lo mismo León María, pero en Mendoza, contándonos que está muy fría la noche, que somos su gran compañía. Si puede ser un tema, Daniel Altamirano, hermosa la música. También mandó el mensajito hace un rato, todavía creo que estaba el folclore y el tango. Bueno, y recordá que tenés el 3515199914. Algunos se comunican también por el chat de YouTube si están escuchando en vivo. Gladys, por ejemplo, dice: buen día Norita y Lucas, gracias por la compañía, hermosa música, acá trabajando, dándole a la aguja, son mi compañía todos los días. Feliz domingo para todos desde Valladolid, España. Ya está como para una mañana, media mañana, unos matecitos de media mañana ya, ¿no? Pues ya nos llevan, ¿o no? No, es muy temprano, 6:45, 7:45. Qué linda voz, qué hermosa Dolores O'Riordan. El día del natalicio de esta gran cantante llamada Dolores O'Riordan. Ya que Javier la mencionó en el día de su cumple y ya que no está entre nosotros, se fue en 2018 con solo 46 años. Vivía entonces en Londres, en el Reino Unido, pero nació en Irlanda, en Ballybricken. Y bueno, ya la escuchan ustedes junto a The Cranberries. Esta es Oda a mi familia. Y completa va a ir cuando te hayas ido. Ah, esta es Zombies. Y ahora va a poner completita, Lucas, cuando te hayas ido.

Creedence. Estamos recordando a Tom Fogerty. Tom Richard Fogerty fue músico y guitarrista, especialmente guitarrista de Estados Unidos, que había nacido un 6 de septiembre de 1990, fue el día de su fallecimiento en realidad, había nacido en noviembre de 1941, corrijo, en California, Estados Unidos, 9 de noviembre de 1941. Así que hoy recordamos el día en que falleció, con muy corta edad también, 48 años tenía, un 6 de septiembre de 1990 en Scottsdale, Arizona. Integró naturalmente la banda Creedence Clearwater Revival junto a John, su hermano, que también era cantante y guitarrista de la misma banda. Tom formó parte de varios grupos. En 1971 ya habían formado y tenían muchísimo éxito con Creedence. Habían firmado un contrato con Fantasy Records, con el que grabaron el álbum Creedence Clearwater Revival, pero su hermano menor John tomaría las riendas de la banda y después ya empezaron los problemas a comienzos de los 70, al punto que Tom decidió cortar toda comunicación en relación con él y con la banda. Tom Fogerty a partir de entonces empezó a ser solista. Falleció un 6 de septiembre de 1990. Recordemos la época dorada junto a Creedence Clearwater Revival.

Solo 8 minutos nos separan de las 3. Hoy hasta las 6 hacemos noche y día con mucha música, con alguien que nos escribe, Gaby, que dice que está muy, muy frío en Jujuy. Qué linda la música. Puede ser el tema Resistiré. Bueno, está acá un ratito un tema de fondo, de cortina, porque vamos a recordar también el cumple, en este caso, de la cantante que formó alguna vez The Cardigans. No sé si Nina Pearson. Sí, en el presente. Sí, es sueca, nació un día como hoy, cumple 52 años. Nina Pearson nació un 6 de septiembre de 1974. No solo compone, sino que también es actriz, cantante de pop y música en general. Seguramente ustedes la recordarán más que nada por el tema que vamos a escuchar completito y que tuvo mucha difusión a través de las radios cuando aparece en la película Romeo más Julieta. Hablamos de finales de los 90, la banda que ella formaba era The Cardigans y tiene algún trabajo solitario también de muy buena repercusión y más que nada valor artístico. Pero bueno, es un estilo muy variado en el que la banda sueca se expresa a través del indie o el pop. Y algo de rock también. Escuchamos en Tonto Amor, que es el éxito de la película Romeo más Julieta, una versión muy especial que hizo el director Baz Luhrmann, y sonaba esta canción con la voz de Nina Pearson, que hoy cumple. Así que feliz cumpleaños, Nina.

0: Bueno, ahí pedían temas de 80-90, hemos cumplido con los 90 al menos. Tonto Amor, un emblema de finales de los 90 para... Hay alguien que está escuchando de Alta Córdoba, que le encanta el programa, dice, estoy en el taller, acomodando todo, y te pido un tema desde aquí, desde la popular, desde el barrio de Alta Córdoba, dice Gustavo. Así que hemos cumplido también para todos los que pedían música de los 80 o los 70, con 40, ¿qué más tuvimos? A Nina Pearson recién, de los 90, y con The Cardigans. Bueno, hay de todo, ¿eh? Porque esta es la hora de los pedidos. 3515199914.
1: ¿Cómo estás, Franzón? Hola, Norita. Yo, helada, porque estoy sin internet. Hasta el lunes que... pagué, o sea, estoy con internet prestado de mis vecinos que me aguantan todo y está muy frío. Así que escribo ahora, le mando el mensaje ahora y creo que no salgo más porque está muy frío. Yo cocinando, haciendo un bello pastel de papa que me tiene que quedar hasta mañana, en teoría, no sé, no confío ni en mí en estas cosas. Y sigo limpiando, ordenando, haciendo todo un poco. Ya falta menos para la mudanza. Así que pásenme temas que me gusten, por favor, porque hay un oyente que le pasaron dos intérpretes que pidió y a mí a veces no me pasan. Me voy a enojar. No, mentira, Luca. Bueno, te mando un beso gigante y que tengan una hermosa madrugada.
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0: no lo escucho. Ya estoy jubilada, los 31 años que trabajé en la escuela, me despertaba con claría todas las mañanas, a las 6 de la mañana, y de ahí, y la apagaba a las 12 de la noche. Dormía 6 horas y las demás eran todas de cadena 3. Un gran abrazo. Bendiciones.
1: Hola Norita, buenas noches y equipo, ¿cómo andan? Soy Mauro de Ballesteros, acá volviendo de Rosario. Muy bueno el programa, me gustaría escuchar un tema, un cuarteto o algo, para levantar un poco.
2: Si es que a cada segundo, minuto y hora te llaman señora.
3: Bueno, ya viene la hora de los cuartetos. Atentos el despabilarte en parte, ¿no? No es que todo el despabilarte va a ser de la música de cuarteto, pero va a haber mucha música movida para despabilarte. Gracias a Gra de las Parejas, que también está dando su presente por primera vez, animándose a hacer el mensaje. Y claro que llegó, te hemos escuchado, hermosa. Gracias por los mensajes y por seguir comunicados a través del chat en YouTube, si estás escuchando la radio en vivo, o en el mensajero, donde podés seguir enviando mensajes, todo lo que quieras, o como lo hacías antes. Sigue vigente, sigue activo desde la aplicación, o en YouTube 3515199914 si lo querés agendar.
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3: 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Tucumán se reúne con el gobernador por la situación de las empresas de transporte. El gremio le expresó su inquietud ante la situación de 4 empresas concursadas que afecta a más de 500 trabajadores. El gobernador promete asistencia para salarios y servicios. Masacre en México. Sospechan que el argentino detenido mató a la familia por una fortuna en bitcoins. Diego Sebastián Rosen era socio comercial de una de las víctimas. La fiscalía cree que buscaba una fortuna en criptomonedas y que después del crimen intentó ir a un restaurante. Irán respondió al ataque de Estados Unidos con acciones contra 6 barcos en Hormuz. La Guardia Revolucionaria confirmó que Estados Unidos atacó 3 petroleros iraníes y aseguró que respondió contra 6 embarcaciones, entre ellas 3 vinculadas con Washington. En deportes, Boca no pudo aguantar y Gimnasia de Mendoza rescató un empate agónico ante su gente. El Xeneize estuvo 2 veces arriba en el marcador, pero el Lobo reaccionó y llegó al 2-2 a los 48 minutos del segundo tiempo en un partidazo que se jugó ayer en Mendoza. La temperatura en Córdoba 7 grados 4, la sensación térmica es de 6 grados, la humedad 62%, el cielo está nublado. La hora en todo el país 3:07 minutos.
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0: buenas noches, acá escuchándote por Rafaela. También volviendo del puerto, donde vino acá en Pogallo. Y extrañando al compañero Rayo que me abandonó. Me podría poner algún tema de también de cuarteto para levantar.
1: Fuerte, porque no lo escucho, mi querido.
0: Claro, muchas gracias por la compañía.
2: Rayo se fue. Rayo huyó como el rayo. Bueno, entendí bien. Rayo dijo que el compañero. Así que bueno. Que ponen manos libres. Pero no pongan cerca el teléfono de o bajen el volumen de la radio, porque si no se está escuchando debajo otro mensaje o música y por ahí algunos los tapan. Bueno, hola, gracias.
3: Hola, Marita. Hola, Luquita. Hola, hola. Sí. Bendecido domingo. Está muy frío, sí. Aquí en Pozo del Molle hace 2 grados congeladas. Bueno, pero la calidez del programa hace todo menos. Y sí, no es un día muy fácil para mí, pero bueno, es mi cumple. Pero no haber nadie de mi familia lo hace triste, porque ya se han ido todos. Y bueno, son cosas de la vida, cosas. Y algún tema elijan en ahorita por ser de septiembre, pues del mismo mes.
2: ¿Sí?
3: Y Luquita ya sabe más o menos mi gusto, así que lo dejo en manos de ustedes, los dioses de la noche. Gracias, besos, corazones míos, por acompañarme en este día.
1: Bueno, chao.
2: Feliz cumple, amiga, te mandamos un beso. Patri Iglesias cumple hoy, y además tocaya, Nora Patricia, no. Nora y Lucas en Tristán Suárez. Muchísimo frío, dice el Guille, Vamos, vamos, que activen los jujeños, dice, y cuenten algo de allá o de algún lugar en donde estén. Hola, Norita, soy de Zenón Pereira, Santa Fe, te estamos escuchando con Eduardo. También 3 grados, dice por acá Vivi. 3 grados solamente de temperatura. Si puede ser Gary, que se lo dedico a él, a mi marido Eduardo, saludos. Javier, bueno, muy buena la música. También la Oda a la Familia de Cranberry está muy buena. Gracias por recordarla a Dolores O'Riordan. Bueno, ahí está. Ya la hemos recordado también a ella. Son cosas de este 6 de septiembre que estamos hasta las 6 en Noche y Día.

0: viento sur fuerte. Está lindo, está frío, frío, frío. Saludos, saludos, Villanque del Chaco. Estoy escuchando.
1: Buenísimo también, saludos para Román, que dice está en Playa del Carmen, México. Saludos para la banda de las cinco esquinas de Argüello, mi Peñarol querido, dice Román. Alejandra, que son de Ballesteros, somos los panaderos, José y Alejandra. Hoy queremos saludar a José Luis Arroyo, que está cumpliendo añitos. Cuánta gente cumple hoy, ¿eh? Un saludo grande de toda la familia y cualquier temita para ellos.

frío en todo el país. Bueno, Formosa es la que menos padece esta fresquera madrugada, fresquita madrugada. Qué frescor, ¿no? Formosa tiene 14 grados, el ranking indica que es la está en el top. San Salvador de Jujuy, 13 grados 9. Más abajo La Rioja, 10 grados 6. En San Juan, 5 grados 5. La sensación térmica, 1 grado 9. Ciudad Autónoma de Buenos Aires, 5 grados. La sensación térmica, 2 grados 8 décimos. Mar del Plata, 4 grados 8 décimos. Solo 1 grado de sensación térmica. En Mendoza, 2 grados 6. Según el Observatorio Mendoza, 0 la sensación térmica. ¿Qué más? Vamos para abajo. San Carlos de Bariloche, Río Negro, 3 grados 6, bajo 0. La térmica es 9 grados 8 décimas, bajo 0. ¿Me hablas de frío? Anda a Maquinchao, en Río Negro. Nunca me sale, pero es Maquinchao. Río Negro, 7 grados bajo 0. Y no hay térmica, es todo el fresquete del planeta. La más baja a esta hora, Maquinchao, Río Negro, 7 grados bajo cero. Así se cierra el ranking. Bueno, y la que no se cierra es la fecha, porque mañana habrá fútbol también, pero esta fecha se sigue jugando esta tarde. River recibe Independiente de Rivadavia, el fútbol en la radio del fútbol. Y esta cobertura que esta tarde llegará hasta River. ¿River es local? Sí, River. Recibe Independiente de Rivadavia, es 9:15. 21:30 termina esa transmisión para todos, tanto para la cadena del gol, con los relatos de Vergara y comentarios de Jorge Parodi y los aportes de Diego Borinsky, de 18:21:30. Y para Cadena 3 Mendoza, 19:21:30, también a partir de esa hora y hasta esa hora. Platea numerada Cadena 3 Mendoza. Vamos a Rosario ahora. Rosario Central versus Newell's, clásico, 14:45, Estadio 3 por Cadena 3 Rosario, de 11:00 a 19:00. Va a haber toda una cobertura especial en los estudios centrales, también una producción especial allá en Cadena 3 Rosario, para que todo esto se palpite de 11 a 19 horas. Toda la previa, el partido que empieza 14:45 y después del partido también. San Miguel, Godoy Cruz, a las 15, platea numerada por Cadena 3 de Mendoza. Deportivo Maipú versus Patronato, 16:30, también platea numerada Cadena 3 Mendoza. Y ya queda para mañana Unión versus Instituto, para esta fecha que se va cerrando, la fecha 8 de la Liga Profesional, a las 21:15 por la cadena del Gol Radio 3, con Marito Celedón, que ya va a poner sus barbas en remojo. Apenas salió de acá de la radio, yo lo vi que se iba a descansar y dijo, sí, yo me voy a descansar hasta el lunes. Marito debe estar por ahí disfrutando de la noche, seguramente madrugada. Miércoles, Estudiantes versus Corinthians, 21:30, Copa Libertadores en la radio del fútbol. Podés escuchar la transmisión que comienza a las 21 y dura hasta las 23:45. Cuartos de final, partido de ida desde el Estadio 1. Bueno, Estudiantes versus Corinthians será transmisión por Copa Libertadores para la radio del fútbol. Miércoles 9 de septiembre. No te lo pierdas, porque la Libertadores ya tiene sus cuartos de final y Estudiantes está en ellos.

0: En estos momentos en altas cumbres está nevando.
1: Y nos manda también un videito donde se ve.
0: En estos momentos en altas cumbres está nevando.
1: Ahí está. Ya te lo musicalizamos y todo.
2: Esta tarde no vendrá.
1: Desde el parabrisas de un vehículo, de un coche. Una toma muy linda, de la nieve, de las altas cumbres a esta hora. Hola Norita y Lucas de Villa María, los escucho. Un tema podría ser ¿dónde estará mi primavera? Dios los bendiga. La pregunta del millón, ¿dónde estará la primavera? No mi primavera, nuestra primavera. Está por salir, ya tienen todo listo, pero bueno.
3: Por favor,
1: qué fresquete. Ya dice que están cansados del frío, bueno, no se quejen, porque pronto van a quejarse de que que llegó el calor y el niño que andará haciendo de las, por lo menos anda haciendo de las suyas y andará todo, no sé cuánto, casi todo el verano, no sé cuánto. Pero no, pensemos, vivamos, disfrutemos lo que hay hoy. Si es frío, nos abriguemos. Si mañana es un día de calor, no mañana, pero digo, pronto llegarán los días de calor. Tendremos que prender el aire acondicionado. ¿Pero qué preferís vos? ¿Preferís calor o frío? Yo te voy a decir las estaciones intermedias, como cómoda que soy, es más lindo. Pero claro, ya no hay intermedias. Todos nos gustan las intermedias, pero ya no hay tampoco, porque ya no viene. Hace muchos años venían de a poquito, cambiando la estación. Empezaba el fresquito de a poco, o empezaba el calor de a poco. Para eso estaba el otoño y la primavera. Ahora, ¡tac! Tenés un día de calor y. Oh, bueno. Aquí en Faymaya, Tucumán, llueve muy finito y hace 11 grados, dice Guillermo de Tucumán. Bueno, Luquita, qué lindo te. Algo más. Teddy Swing con David Guetta. Bien para moverse con el frío. Bueno, digo, Luquita prefiere el frío, yo no, prefiero el verano. Pero bueno, así es. Me da fiaca el frío.

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1: Son noticias del portal de cadena3.com. Perros peligrosos proponen en Córdoba prohibir la cría, tenencia y venta. Tras la muerte de dos niños, la concejala Fabiana Gutiérrez de Unión Cívica Radical cuestionó la falta de

0: familia de Lu Haetao celebra su rescate tras las inundaciones devastadoras en Nepal. La familia de un hombre chino llamado Lu Haetao, rescatados tras las inundaciones en Nepal, expresó su alivio. Lu fue hallado en el túnel hidroeléctrico después de 10 días de angustia y, según el parte, se encuentra estable. En deportes, Alpine festejó en Monza. Gasly logró la pole y Colapinto largará séptimo. El argentino terminó octavo en la clasificación, pero avanzará un puesto por una sanción a Kimi Antonelli. Su compañero francés consiguió su primera pole position en la Fórmula 1. La temperatura en Córdoba, 7 grados. La sensación térmica, 5 grados 2. El cielo está nublado. Hora 4-5 minutos en todo el país.
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Los pedidos se mezclaron con los recuerdos, porque claro, teníamos pendiente algún temita de los que escuchaste con Axel, con Chayanne, con Alberto Plaza, y los recuerdos llegaron con el Ale Lerner también, y va refrescando, 6 grados 4, 4 grados 8 la sensación térmica en Córdoba capital, datos de la hora 4, 64% la humedad con cielo nublado. Y recordemos que la máxima para hoy es bastante escasa, 10 grados, mínima 6, máxima 10. Para mañana lunes arranca la semana con 5 grados y la máxima 18, mínima del martes 5, pero la máxima ya va alcanzando un grado más, varios grados más, 24 y 25, así miércoles, jueves tendremos unas máximas un poquito más altas, la temperatura va ganando un poco más. Nora, lo que veías, la filmación, es de Misco Franco, que estuvo en Sin Sacate en un evento y regresando a Mina Clavero, lo sorprendió o se encontró con la nieve, dice Néstor, que pide un tema de Sabina. Qué lindo, Sabina, hasta ahora, buenísimo. Hola Nora y Lucas, prefiero el frío, un tema de aire, porfa, dice Zule, de Pilar, Córdoba, gracias y bendiciones también. Desde Canin nos escriben, ahí en Ezeiza, donde cuentan que está bastante fría también esta madrugada. A ver, Ezeiza, Canin Ezeiza, y está trabajando Rami en diseños. Buenas noches, saludos. Son mi compañía, los estoy escuchando. Trabajo de noche, así que bueno, le mandamos un abrazo. Hola Nora, pásate algo de Los Sultanes para mi amigo Armandito, que no me puede ganar al truco, decía Claudio. Gracias, dice, claro, era en la otra hora lo pidió. Muy buenas noches a todos los integrantes de Noche y Día, gracias por recordarme y a ayudarme también a compartir celebraciones de cada día. Nos está escribiendo en el chat de YouTube, un abrazo a todo el equipo de parte de Sandra, gracias también a vos. Siento que estamos muy conectados, agrega, ¿no? Él ya está haciendo trabajos a esta hora y escucha todos los días. Todos los días. Bueno, son mi gran compañía. Acá se me... ¿Qué más tengo acá? Ah, saludos desde Playa del Carmen. Se lo leí. Sí, Román Vivas. Frío, frío. Volviendo a Río Cuarto. De Totoras, un grado. En Totoras, un grado. Pero ahora estamos volviendo, dice, a Río Cuarto. Oh, qué frío, Oscar. Hace por allá, Oscar es el que escribe, supongo. Saludos a mi amiga Laura de Estancia Vieja, dice Lucas. ¿Cómo estás, Norita? Bueno, ¿qué más? Yo adoro el frío acá en Tristán Suárez. 3 grados, dice Guille. Es de los tuyos, Lucas. Hola, Nora. Hola, Lucas. Extrañé esta dupla. Los quiero. Besos. Acá en Sal, si puedes. Mucho frío, dice Nora, que se escribe con H al final. Hay muchas Noras que tienen su nombre registrado con un H al final. Muy buenas noches, Nora y equipo, escuchándolos desde mi pueblo, desde mi puesto de trabajo, dice. Perdón, yo leí pueblo, bueno, de esta hora cualquier cosa ya. Dice, en las últimas horas y hasta que llegue mi relevo, les podría pedir Gotas de Fuego, así le ponemos ritmo a esta hermosa y helada noche jujeña. Lo saluda Francisco desde Valle Grande, Jujuy.

0: Lupita. Buen día, buen día. Bueno, Salvador, te amo, vida. Te amo mucho. Quería decirte esto y gracias, Nora. Bendiciones, buen domingo.
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Versión domingo de noche y día hasta las 6. Te acompañamos y momentos que se van sumando, música que vas redescubriendo, porque no, alguna vez sonó en tus oídos y ahora vuelve a sorprenderte o a emocionarte o simplemente acompañarte. Muchas gracias a todos los que están allí, integrantes de Cadena 3, son mi gran compañía. Los amo mucho, los escucho todos los días. Un abrazo grande a todos ustedes, dice Sandringui, y se va sumando también al chat de Cadena 3 en vivo, los que escuchan YouTube en vivo a esta hora, la Cadena 3 en su transmisión por el canal. Y además tenés el 3-5-1-5-1-9-9-9-1-4. Revisa si lo anotaste bien, vos lo pedías y ahí está. Por ahí una vez más, no viene mal recordártelo. Hola equipo lindo, saludos a mi amigo, mi vecino Luquita Giacinti, de parte de Gloria. Hola Nora, acá desde sí, vecina de Villa del Rosario. No hace falta que te diga que dónde vive, porque el único lugar en el mundo, y allí nació, y allí está. En Villa, él. Gloria, no sé. Ay, no. Yo estaba siendo como poético, biográfico. Pero nacido el día 13 de febrero. 1994. El Día Mundial de la Radio. Mira vos. Bueno. ¿Seis vecino? Ya me lo habías contado 10.000 veces. Pasa que yo digo, porque ya no me acordaba de ese detalle. Bueno, ahí está, ¿eh? Entonces anotaste para el cumple 13 del 2 94. Así sacas la cuenta cuánto va a cumplir prontito. Va a cumplir los 33 el año próximo. Ahí está, la edad de Cristo. Bueno. Hola equipo, lindo saludo. Equipo lindo, saludo a mi amigo y vecino Luquita Giacinti. Bueno, hola Nora, acá desde Almafuerte, en el predio Playa Chic del Lago Piedras Moras. Saludos, excelente la música, tapolar, dice Enrique, así como te lo digo, tapolar, lo escribe. Saludos desde Oslo, Noruega, mis hermanos Horacio, Juan, Raúl, Pedro, Sergio, Jorge, Analía, Claudia y Mirta. Soy el menor de 10, dice Darío. Darío, ¿cuántos años hará que se ha ido para allá? Siempre nos escribe desde lejos, Oslo, Noruega. En este caso, creo que siempre estuviste desde allí mandándonos mensajitos, ¿no? Darío, que manda un abrazo de oso y tiene que ser un abrazo bien gigante para sus queridos hermanos. Es el menor de 10. ¡Ah! A la hora de comer y lavarse las manos, ¿no? ¿Cuál aparece primero? Por el baño y después por la mesa. Perdón, quise decir José José. Dicen por ahí gotas de fuego. Yo leí cualquier cosa, ¿no? Ah, claro, leí lo que habías puesto vos. Y este estaba pedido antes, hace ratito, pero ahí va. ¿Dónde estará mi primavera? Marco Antonio Solís.

Ay, qué recuerdos, ¿no? Claro, hace 19 años iba Pavarotti de gira. Fue en Módena, Italia, cuando fallecía. Hace 19 años que no está Pavarotti en esta tierra. 6 de septiembre de 2007, un día como hoy. Había nacido en Módena, Italia, en su ciudad falleció. Era de octubre de 1935. O sea, un libriano. Luciano Pavarotti acá está acompañando, lo habrán escuchado recién con su voz, a una banda que se formó para esta canción. U2, la banda irlandesa de rock, incluso el propio Brian Eno, que ha sido productor de ellos, hacen esta incursión para Miss Sarajevo e invitan a Pavarotti a acompañarlos. Él es un invitado, entonces hace esta aparición con su voz cantando la ópera en solitario. Y después también aparece en la compilación de la banda YouTube, ¿no? Esta canción Miss Sarajevo, que bueno, aparte podríamos hablar de la canción en sí, pero bueno, llevaría otro momento, lo haremos en otro momento seguramente, de qué se refiere con Miss Sarajevo o Miss Sarajevo. Pavarotti, su voz, y la que se fue con él y nos dejó muchísima obra musical, tenor italiano de los más famosos del mundo, dotado con una voz intensa, dice la data, de agudos y rica en medios. Claro que yo de voces me gusta hablar, pero esto lo estoy leyendo de la descripción que hacen los especialistas sobre quién fuera Pavarotti y quién es con su música. Ahí estaba Luciano Pavarotti, falleció un día como hoy hace 19 años, 2007.

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0: Hola Lucas, volviendo de San José de la esquina, Jack's Bar, tremendo, música, una cosa de loco,
1: bueno,
0: una cariño. Multitud de gente, el mejor boliche de los 200 kilómetros redonda, viajando con Rosana desde Bravebú, Edgardo Lorenzini.
2: Bueno, y se acompañan con la música a la hora de regresar a casa. Saludos para los dos, muchas gracias por el mensajito. En Córdoba sí, el cielo nublado, 4 grados 8, la sensación térmica, la temperatura 6 grados 4, la térmica 4 grados 8. Buen día, trabajando acá para todos, Pipi el panadero, buen día para todos, dice él, ¿no? Y está trabajando en la panadería a esta hora en Alicia. Pipi, saludos para ustedes. Hola Nuria, acá escuchando buena música mientras chambeo en la panadería de Sal Si Puede. Está Fabricio, que nos manda saludos también. Nori, yo fui a verlo a Pavarotti al recital en el campo de Palermo. ¿Qué año habrá sido? ¿2000? ¿2001? ¿Qué año? No me acuerdo fechas. Contame, Lidia querida. Hola Nori, buenos días. Soy Marcelo de la empresa Fonobus, saliendo de Miramar de Ancenusa. Ya a bordo de la máquina, ¿no? Frío por acá. Saludos para todos los que andamos en la ruta a esta hora. Por cierto que sí. A Martín, que escribe desde Moreno, Buenos Aires. Gracias por tu saludito. Pero Luciano Pereira ya fue. Pide en tus manos, Lucas. Y saluda a Norita y a Lucas. Pero no podemos complacerlo con el tema porque ya fue Luciano Pereira hace rato. Norita, Lucas, excelente el programa. Dice Rosa, una hermosa noche disfrutando de la agradable compañía. Quiero algunos temas del Paz Martínez e interpretados por él. Toma nota. Bueno, abrazos y bendiciones de parte de Rosita. Buen domingo, Nora y equipo. Gracias por vuestra compañía y bella música. Oyente fiel de Cadena 3 en la ciudad de Morteros. 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Hablando de fútbol, por aquí están escribiendo desde Rosario, me parece. Buen día, Norita. Te escucho siempre. Primera vez que escribo. Acá dice Emilia. Mucho frío, 1 grado. Pero dentro de un rato se calienta por el clásico, Newell's Central. Yo soy de Newell's, mis hijas de Central, cada una es de su casa, dice. Y alentando Emi de Rosario, buenísimo. Claro, ya están sintiéndose el calor de otra jornada en Rosario. Muy caliente será este clásico, ¿no? Tan esperado cada año Central Newell's, que están paralizando Rosario hoy con un clásico de alto voltaje y toda la transmisión de Estadio 3 por Cadena 3 Rosario, FM 100.1, cadena3.com, YouTube y la app para este gran clásico. Bueno, ¿y quién más anda por ahí? A ver qué cuentan del clima, si es que siguen hablando de frío en esta madrugada. Buen día, Nora, soy el segundo de 12. Te escucho siempre, voy caminando rumbo a mi trabajo en el cementerio de Carlos Paz. Soy el cabezón Urquía de Carlos Paz, el segundo de 2 hermanos, supongo yo, ¿no? Bueno, saludos a Ale, que nos manda un video y muestra en él el volante y desde el mismo volante, los comandos de su camión o colectivo o micro, se ve madrugada. Y el velocímetro, no hay ningún nada que registre de la temperatura en la fotito, pero bueno, te mandamos un gran abrazo. Estamos hasta las 6, somos noche y día domingo. Y vos nos puedes escribir de la app como Martín, que está en Mar del Plata, desde YouTube. Escribiéndonos en este caso, ¿no? A full con los churros, Martín, los quiero, dice. Y Nelson con su pan casero desde Anillaco, La Rioja. Gracias a mi compañía, bendiciones. Y 4 grados por allá, por Anillaco. Te saludo del hipódromo, dice Julián. Estoy en Villa María esperando las carreras de hoy. Bueno, y yo les digo que desde la app pueden seguir mandando mensajes en el mensajero, grabados con su voz o escritos. Y el YouTube tiene su chat. Todos los que escuchan la radio en vivo, Cadena 3, en YouTube pueden y seguir mandando sus mensajes. Y también el WhatsApp. si no lo agendaste. 3515199914. Estuvieron enanitos. Cada vez que digo adiós, estuvo Fito, la rueda mágica. Estuvo Ataque, hacelo por mí. Y ahora está. Silencio. Bye de Tipitos, por los Tipitos.

0: muy buenos días. Bueno, acá volviendo de dar un show en Nuetinger, ahora volviendo a casa para cambiarnos y partir para Hernando para dar un show al mediodía allá en Hernando, así que siempre prendido la cadena 3. Los saluda Cristian el Loco Pereira, y bueno, si puede ser un temite de Cacho Castaña, se lo agradecería. Abrazo.
1: Bueno, ahí está, cumplido con Cacho y Berizzo por esa costumbre. ¿Por qué no me pone Cacho de Buenos Aires? Pues yo quiero decir así, quiero decir el estribillo. 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

0: 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La señal dijo 5:30, nos queda todavía un ratito. Gracias a Raúl, a Valeria de la Francia, a quién más, a Camilo, que dice gracias por ser como sos con tus oyentes, especialmente con el panadero, dice que deja todo, saca sus manos de la masa para poder escribirte. Y si no escribe y manda algún mensajito, ¿qué hace? Bueno, lo graba, pero también necesita desocupar sus manos un rato, ¿no? Porque tiene que apretar el microfonito. Ay, agarrar el celular, todo lleno de harina, mira vos. Gracias a César, a Mariano, el panadero, a todos los que se están comunicando. Ya, ya, ya, en un ratito tienen todo en la vitrina, ¿eh? Todo lo que han hecho de cosas ricas, y nosotros a las 6 cerramos, así que si quieren, te pasamos por ahí por la panadería nomás, ¿eh? Hasta las 6, noche y día domingo.
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0: Hola Nora, ¿cómo estás? Buen día. Aquí presente como siempre, Elvio de Villa María. Se nota que está bastante frío, se sabe. Todavía no arranqué, pero luego con un cafecito y a pasear un poco en bici si se puede. Todavía no sé cómo está afuera, pero se sabe que está frío.
1: Hola, buen día, Cadena 3. Acá viajando con Mario Morales, rumbo a Tiopupio, Punto Lácteo. Quería pedir un temita, puede ser de La Mona, cualquiera. Muy bueno el programa. Fresquita la mañana acá por la zona de, ¿cómo es? La Carlota. Así que venimos de Nickelauque viajando firme.
2: Buena jornada, bendiciones
1: para todos. Roberto
2: Paredes,
1: La Rufina,
2: Santa Fe. Cumplí todo, pero llaman y se graban el audio para mandarnos muchas gracias. Hola, dice por acá. En la madrugada, buena madrugada de domingo, yo recién puedo enganchar la radio. Vengo desde Río Gallegos, hace 3 meses aguantando el frío de la Patagonia Argentina, ando con mi camión y hoy por fin voy rumbo a Mendoza a descansar. Abrazos, soy Darío, me gustaría escuchar algo de Leo Mattioli o La Berizzo. La Berizzo pasó recién, y qué más. Leonardo pedía desde hace un ratito Tras la Reja del Parque por Sebastián. Sebastián fue en el Despabilarnos o el Despabilarte, como quieras. Así que Leo, te mandamos un saludo, espero sea llevadero por ahí por la zona sur de la ciudad este crudo invierno. Desde Tristán Suárez, dice Guille, 2 grados ahora, pero le gusta el frío, así que bueno, nada. También pide algo de su Jujuy, volveré, interpretado, dice, ¿cuándo volveré? Por los de Jujuy, si no puede ser ahora, para el otro fin de... ¿Qué más? Tendía llegando Carmen de Areco, con destino a Retiro en el micro. Soy Néstor, chofer del autotransporte San Juan. Oh, y manda, manda la info ahí, el mismo transporte, menos 1 grado. Oh, qué frío. Tremendo. Y eso, no sé, qué madrugada nos y les esperan, qué resto de madrugada y qué mañanita, ¿no? Fresquísima por todos lados. Te saludo, dice Roberto, que tengas una bonita semana. Y saluda, dice, nos vemos el viernes, claro, porque hasta el viernes no volvemos. Así que bueno, ya está despidiendo Roberto. Joaquín dice que manda saludos de La Carlota, pulverizando, trabajando hasta ahora full. Estamos trasladando equipos, escuchando la radio a full. Acá hace 2 grados, dice Joaquín. Bueno, Elvio ya lo escucharon. Villa María, otros oyentes decían que estaba muy frío, así que no sé si andará o no ya en la bicicleta. Hermoso programa, soy Fabi de General Bustos. Me encantó el bloque de música en blanco y negro de hoy, dice Fabi. Gracias por la compañía en cada madrugada. Más fotos. Oh, qué ricas se ven esas medialunas. Roxana de Puerto de Galinas, nordeste de Brasil. Imposible ir por ellas, ¿no? Imagínate, cada vez más lejos nos escriben. En medialunas de este día domingo con una temperatura de 25 grados. Hoy se viene un día de calor, pero Puerto de Galinas, acá se sigue viniendo un día más fresquito. Seguirá un día muy fresquito, lo digo bien. Camilo, ¿cómo están? Dice, gracias por ser... el que me decía de los saludos a los panaderos y a todos los oyentes. El Bencho, también el Bencho de Pozo del Molle, estaba mandando, tirando buena onda. Dice que seguimos con el mismo ritmo de siempre y nunca, nunca cambiamos. Claro que no. Cambian los gobiernos, cambian los... ¿Cómo es que era la canción de... de aquella obra de teatro famosa? Bueno, ahí estamos. Rubén desde Colonia Santa Rosa, Orán, toda la noche prendido a Cadena 3. Yo quiero el tema Doctor Cadillac, Ciudad de la Furia o Persiana Americana, cualquiera de los tres, dice Rubencito, que debe estar también con mucho frío por allá y por acá y por el otro lado. Gracias, fue una noche espectacular. Ese Guillermo de San José, Entre Ríos. Gracias a ustedes por contarnos cómo están pasándola. Aunque ya en un ratito nos vamos despidiendo, porque a las 6 en punto ya arranca una nueva propuesta para que ustedes sigan en buena compañía y con buena gente y con buenas cosas para recordar, para escuchar las historias, los lugares, los viajes, que serán la voz de Lucas y Agustín, y en un ratito estarán por acá para contarlas, como cada domingo lo harán, de 6 a 8 de la mañana. Así estarán a esta hora preparándose Lucas Botta y Agustín González. A las 6 largan en este día domingo, el primer domingo de septiembre, historias compartidas, cultura, viajes y encuentros que van a tener con ellos todos los domingos y solo por Cadena 3.

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0: Che Díaz se está despidiendo y saludando a todos los que han sido.
1: Hola, gente de la Radio Lisa. Aquí desde Arroyito, Gustavo. 7 grados de temperatura.
0: Sí.
1: Comenzando mi jornada de taxi. A ver cómo se presenta el día. Gracias por su compañía. Un abrazo para todos.
0: A vos, también para Rubén de Colonia Santa Rosa, ahora en Salta. A Lisandro, que manda fotos ya con el termo listo. Todos los domingos nos tienta con
2: Norita, todavía no, está muy frío para arrancar. Por lo menos después de las 8 y algo recién. Con la bici que me comentaba recién, Elvio.
0: ¿Dónde pisa?
2: Villa María. Muy frío.
0: ¡Ey! Déjeme terminar, Elvio. No, para nada. Que tengas una hermosa jornada. Ahora sí, Leonardo, que todo. Lisandro, desde Palma, La Palma, Tenerife, tomando mates. Todos los domingos nos tienta. Hoy no he preparado nada, solo mate. No va de picnic, entonces hermoso paisaje. Muchas gracias, nos manda un saludo todo el equipo. Gracias a todos los que se están comunicando. Y se quedan entonces. Suerte para Agustín y para Lucas. Buen arranque. ¿Te queda algo a vos por aquel lado? Yo ya me estoy despidiendo de todos, Luquita, Jacinti, gracias a la gente de todo el país, sur a norte, norte a sur, a los que no están en el país pero nos siguen todos los fines de semana y somos su compañía, muchísimas gracias. El DJ seleccionador, puesta al aire desde Cadena 3, nos despediremos de este, nos iremos para los nuevos estudios, ¿quién lo sabrá? Lo sabremos el fin de semana que viene. Chau, chau a todos. Luquita, por las dudas, despedite de este lugar. Cuando termines.
3: Adiós, adiós.
0: Adiós, adiós. Chau a todos, gracias. Nos vamos con aire que está pedido. Ah, y la conga también. Y la luna. Y las estrellas. Y el mar. Y la playa. Chau.

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1: Pasaron de las 6 de la mañana del domingo. Tal vez usted recién se despierta, tal vez hace un rato ya que está en la ruta, quizá está preparando el mate, abriendo las ventanas de la casa, volviendo de trabajar o disfrutando, ¿por qué no?, de ese silencio extraño y lindo que tienen las ciudades o el campo antes de ponerse en movimiento cada día. Sea cual sea el lugar desde el que nos escucha, gracias por hacerme un espacio. Durante las próximas dos horitas vamos a compartir tiempo. Y eso que parece tan sencillo, tan simple, es una de las cosas más valiosas que podemos compartir. Todos, absolutamente todos, venimos de alguna parte. De un pueblo, de una ciudad, de una familia, de una historia que ha comenzado mucho antes de que nosotros naciéramos. Yo, por ejemplo, vengo de Laguna Larga, un pueblito del interior de la provincia de Córdoba. Soy profesor, soy historiador y desde hace algunos años me dedico a contar historias. Podría presentarme de cualquier otra forma, con títulos, con fechas, con trabajos, pero si quiero que nos conozcamos de verdad, tendría que contar otras cosas. ¿Qué voces escuché de chico? ¿Qué preguntas me han acompañado? ¿Qué relatos de familia me han hecho querer saber un poquito más? Porque uno no es, querido oyente, simplemente lo que ha estudiado o lo que hace. Uno también es esto, ¿no? Es historia, es un poquito las palabras que hemos ido heredando, es un poquito la música que sonaba en nuestras casas, las comidas que se han ido repitiendo domingo tras domingo. Uno también está compuesto por esos silencios de los que vinieron antes y las preguntas que todavía quedaron sin responder. Y por eso estoy acá, no para convertir la mañana del domingo en una clase, ¿no? No me voy a vestir del profe de historia, tampoco para mirar ese pasado ahí como algo quieto, algo lejano, cubierto de polvo. Estoy acá porque la historia sigue viva. La historia sigue viva en un apellido, en una canción, en un edificio, en una receta de esas, recuerda usted, de las abuelas, en un viaje. La historia está viva en cada momento de nuestra vida. La historia nos atraviesa, nos define. Y después, claramente, también nos deja una pregunta. ¿Qué hacemos con esa historia? Y ahí se nos abren los caminos, ¿no? Podemos guardarla, podemos olvidarla, podemos transformarla. ¿Y por qué no también podemos compartirla? Este programa nace para eso. Nace para encontrarnos alrededor de esas historias que explican un poco quiénes somos. Con curiosidad, con emoción, con música y, por qué no, también con una sonrisa. Mi nombre es Lucas Bota. El domingo ya arrancó, la mañana está en marcha y nosotros también.

0: A todos los oyentes, gracias por recibirnos, felices de formar parte de estas historias compartidas, un nuevo espacio para encontrarnos los domingos por la mañana en el aire de Cadena 3. Y si preguntás cómo está para arrancar el domingo, se puede resumir a esta hora en una sola palabra: está frío. En Córdoba capital, por ejemplo, a esta hora 6 grados 4 décimas la temperatura, una sensación térmica de 4 grados 9 décimas, cielo cubierto, humedad del 65%, así que fuerza a los valientes que en Córdoba ya arrancaron el día, que ya están trabajando. Quédese ahí a los que todavía siguen acostados debajo de alguna frazada en la cama y escuchando la radio. En la Ciudad Autónoma de Buenos Aires, desde donde te saludo, tenemos directamente una alerta amarillo por bajas temperaturas. 4 grados 6 décimas marca el termómetro, pero tenemos una sensación térmica de 2 grados 8, cielo despejado, humedad del 85%. No tenemos aún rastros del sol, por supuesto, falta un ratito para que amanezca en esta parte del país. Y en Rosario, para sumar otra ciudad donde nos escuchan muchísimo, provincia de Santa Fe, 2 grados 8 décimas. Atención, sensación térmica de 0 grados. Fresquísimo, helado en Rosario esta hora con una humedad del 90%. Vamos a estar juntos hoy hasta las 7:50 porque corre Franco Colapinto en el Gran Premio de Italia. Vamos a tener gala de la Fórmula 1. Pero para repasar algún que otro título, lo más importante a esta hora en el portal de cadena3.com es que tras el anuncio de Milei, tres grandes empresas petroleras no participarán en proyectos en Malvinas. Se trata de SLB, Baker Hughes y Halliburton, que confirmaron que no van a intervenir en proyectos hidrocarburíferos en las islas ni en aguas cercanas. Kirchner, el canciller argentino, destacó esas decisiones. Por supuesto que los que están amaneciendo ahora, si son hinchas de Talleres, estarán todavía un poquito enojados porque perdió la T1-0 contra San Lorenzo en el debut de Felipe y sigue último en su zona. Boca no pudo aguantar contra Gimnasia de Mendoza y los mendocinos rescataron un empate agónico ante su gente. Algunas historias, pero lo que queremos, Lucas, es empezar a compartir esta nueva historia de Cadena 3. Así que bienvenido, esa es la info de servicio para arrancar este domingo.
1: Bueno, lindo, lindo, lindo empezar la mañana del domingo con esta info, querido Agus. Gracias por estar ahí del otro lado, escuchando, prendidos como cada mañana de esta hermosa radio, de esta hermosa casa que es Cadena 3. Y acá, en este programa, como les decía al comienzo, con esta idea de compartir historias, toda historia tiene o nace, en realidad, de una primera gran pregunta. Los historiadores nos preguntamos constantemente cosas, y de esas cosas que nos preguntamos vamos encontrando respuestas, vamos encontrando historias que contar. Y para empezar este programa elegí una pregunta que cuando la hagas muy probablemente usted diga: esto parece bastante simplón, parece simple, pero que puede llevarnos muy lejos y ojalá así sea. La pregunta dice: ¿de dónde venimos? Esa va a ser la gran pregunta que va a atravesar este encuentro. No sé si usted sabe, esta semana, hace apenas dos días, el 4 de septiembre, se conmemoró en nuestro país el Día Nacional del Inmigrante. Una fecha que recuerda una disposición allá del año 1812 que abría las puertas justamente a personas de otras naciones para venir a poblar esto que ni siquiera todavía tenía el nombre de Argentina. Una decisión del primer triunvirato. Remontémonos un poquito, año 1812. Argentina no era oficialmente aún Argentina. Quedaban montones de luchas al medio. Quedaba la independencia, ni más ni menos, de por medio, y toda una historia que nos va a atravesar de punta a punta. Y sin embargo, ese primer triunvirato en 1812 decide llamar a la inmigración. Decide empezar a poblar esas tierras que recién estaban ahí, muy incipientemente todavía, rompiendo con el dominio español. Y esa fecha, el 4 de septiembre, con motivo de recordar lo que el primer triunvirato hace, en el año 1949, se convierte oficialmente como un día conmemorativo. Pero yo acá me saco el traje del profe de historia por un segundo y digo: una fecha por sí sola, y no nos dice mucho, no alcanza, queda medio quizás a mitad de camino. Las fechas sirven para ubicarnos, ¿no? Ahora, lo que hay detrás de las fechas es lo que nos permite comprender qué hay detrás de esas historias. Y detrás de las fechas, detrás de las efemérides, generalmente, siempre en la historia,

0: hay personas. Las personas son las que nos van a permitir comprender. Por eso, hoy, no quiero empezar ni por una ley, ni por el nombre de un presidente, ni ningún nombre propio. Quiero empezar, ¿saben con qué? Con una valija. Vamos a empezar con un objeto para tratar de responder esta pregunta que hice al comienzo. ¿De dónde venimos? Que es la pregunta que va a atravesar este encuentro. Pensemos en alguien que hacia finales del siglo XIX o comienzos del siglo XX tuvo que decidir qué poner ahí adentro de esa valija. Imaginemos, ¿qué pondríamos? La ropa, claramente, imprescindible. Algún papel, quizás. Alguna fotografía, si es que la había. Estamos hablando finales del siglo XIX, comienzos del siglo XX. Quizás una carta escrita por un pariente que ya estaba de este otro lado del charco. Tal vez una estampita, una herramienta, ¿sí? Y seguramente muchas cosas que en esa valija no van a entrar. No van a entrar no solamente por el tamaño. Podemos imaginar una casa familiar que se está abandonando de repente, que se está dejando en pausa. Pero pensemos en lo inmaterial. Pensemos en lo que se está dejando en esa tierra natal. Pensemos en una lengua. Pensemos, ¿por qué no?, en el olor de una cocina, ¿sí? En un paisaje que nos es conocido, que lo tenemos ya mimetizado y hecho carne. Esa persona cerraba esa valija sin saber cuándo iba a volver. Y muchas veces sabiendo, aunque nadie lo dijera en voz alta, que quizás no volvería nunca. ¿Cuánta fuerza hace falta para tomar una decisión así? Decisiones fuertes, si las hay. A veces uno que ha leído y que ha investigado tanto sobre la cuestión inmigratoria, que ha marcado muy fuertemente la historia argentina, trata de buscar causas. Los historiadores recordarán, ustedes seguramente, algún profesor de historia en su formación les ha hecho una pregunta diciendo causas y consecuencias de tal cosa, la Primera Guerra Mundial, la Guerra Fría, no lo sé, la independencia argentina. Bueno, acá también, en ese proceso inmigratorio que estuvimos recordando como efeméride el 4 de septiembre, también hay causas. Una, quizás la más importante de todas, haya sido el hambre. ¿Por qué no? La falta de trabajo, la falta de tierra, las guerras que estaban marcando sobre todo Europa en esos momentos. Hay persecuciones, hay crisis, hay familias que van a estar buscando una vida, un futuro mejor, una vida posible, lejos de su terruño natal para sus hijos. Pero también ahí al medio había algo más. ¿Qué era ese algo más que había al medio? Era información, una carta de algún pariente que ya había viajado, que ya se había animado antes, sabiendo que quedaba en ese lugar de origen una parte, una rama de esa familia. Y esos primeros aventureros daban las noticias de lo que se encontraba acá a través de una carta a quienes habían quedado allá, del otro lado del mundo, del otro lado del océano. ¿Sí? La noticia de que quizás se había conseguido trabajo, de que quizás había conseguido un pasaje, la promesa de una colonia agrícola que realmente inundaba corazones en esos momentos. Entonces esas redes familiares de paisanos van a ser muchas veces el primer mapa de ese viaje que se está armando. ¿Qué había del otro lado? Del otro lado estaba la Argentina. Del otro lado estaba este país enorme, hermoso en toda su extensión, con una economía en franca expansión para esos momentos, con ferrocarriles que crecían. Hay una canción muy famosa de Baglietto y Jairo, pero es de Jairo en realidad, pero una versión muy, muy conocida de ellos dos, hijos de ferrocarrileros, ambos diciendo que sus padres le decían: Argentina es el octavo país más grande del mundo y tiene una de las redes ferroviarias más extensas del planeta.
1: La Argentina, te dijo, es el octavo país más grande del planeta. Palabra de ferroviario.
0: En ese momento nos estamos parando en esta historia, ¿no? Y aparte va a haber puertos que se están desarrollando, y va a tener Argentina en ese momento una necesidad muy particular, que es la de brazos. Traer gente para que empiece a trabajar esa tierra tan fructífera. Y acá meto un pequeño dato de esto de los historiadores que andamos en archivos y buceando en información. Cuando uno se mete, por ejemplo, en el Centro de Estudios Migratorios de Latinoamérica, el CEMLA, encuentra que la mayoría de los inmigrantes que llegaban en esa época, su ocupación, no todos, pero la mayoría, decía bracheante. ¿Qué hacía el bracheante? Laburaba con los brazos. Era el peón, era el obrero, el que ponía el cuerpo. Eso es lo que va a estar llegando en gran parte de esta historia a nuestro país. Trabajadores para los talleres, para la construcción, para el comercio, para los servicios, para el campo, para el agro. Van a llegar millones. Italianos, españoles, sin duda alguna, van a ser los grupos más numerosos, y quienes nos hemos criado, hemos nacido en el interior, en mi caso de la provincia de Córdoba, lo tenemos muy cercano, muy a flor de piel esto, pero no van a ser los únicos. Claramente también van a llegar franceses, van a llegar alemanes, van a llegar rusos, van a llegar polacos, van a llegar judíos de diferentes partes de Europa, sirios, libaneses, galeses, que tienen una historia muy rica en la Patagonia argentina, y cada corriente va a tener sus tiempos, va a tener sus intereses, sus motivos, y por qué no también sus destinos. Y ese impacto para la historia argentina va a ser tremendo. Fíjense lo que le voy a contar. Año 1914 se realizó el tercer censo poblacional de nuestro país. El primero lo había hecho Sarmiento en 1869, el segundo lo hace Uriburu en 1895, y en 1914 Sáenz Peña dice: vamos a hacer un tercer censo, que porque por constitución estaba avalado cada 10 años, pero nunca se realizó a término, al menos en aquellos momentos. Entonces, en 1914, el censo nacional de ese año revela que una tercera parte de los habitantes del país habían nacido en el extranjero. O sea, uno de cada tres argentinos habían nacido en el extranjero. Imagínense lo que el crisol que ha sido Argentina a finales de ese siglo XIX y comienzos del siglo XX. Millones de personas cambiando la historia del país. Ahora bien, cuando decimos millones, ahí siempre digo, corremos el riesgo, porque los números siempre impresionan, siempre son grandilocuentes, pero van borrando esto que les decía al comienzo, van borrando las caras. Entonces, vamos a hacer el camino inverso. Vamos a volver a una persona, a esa mano que está cerrando esa valija que armamos al comienzo. A esa mirada que por última vez se detiene en una puerta. Una mezcla ahí casi imposible de, o sea, imaginemos, miedo, de tristeza. ¿Por qué no de esperanza también? La esperanza de algún día volver. La emigración, claramente, en nuestro país no fue una sola. Hubo quienes prosperaron, hubo quienes no, hubo quienes pudieron volver y hubo quienes no volvieron nunca más. Hubo promesas cumplidas, hubo promesas rotas, hubo hospitalidad, hubo explotación, hubo solidaridad, hubo prejuicio, hubo montones de cosas. No hace falta convertir la inmigración en una epopeya perfecta, ¿sí? Pero creo que ahí es donde está un poquito la idea de esta mañana. Antes de ser un número, antes de ser una fecha, antes de ser una estadística, cada inmigrante fue alguien que dejó un mundo conocido para apostar por uno que todavía no existía.
2: Hasta las 8.
0: Dejó un mundo conocido para apostar por uno que todavía no existía.
2: Hasta las 8.

lindo, se me pone la piel de gallina escuchar la canción, pero sobre todo la historia que está detrás de la canción. Dice, conmigo, dice José Feliciano, conmigo me llevo la guitarra y si una noche se me da por llorar, voy a hacer sonar una canción de mi pueblo. Ahí está la memoria, ahí está la historia, ahí están los rostros de esos que se animaron, ¿no? Recordamos a quienes recién se están uniendo a la mañana de este domingo que estamos en este nuevo ciclo. Mi nombre es Lucas Botta, soy historiador. Dentro de Cadena 3 hemos decidido pensar este nuevo momento para iniciar las mañanas de los domingos y en este caso con la idea de responder a la pregunta ¿de dónde venimos? Tomando como eje a esta efeméride del día 4 de septiembre, apenas hace dos días, del Día del Inmigrante en nuestro país. Por eso retomábamos esto de José Feliciano, ¿no? Me llevo la guitarra y si una noche estoy medio triste, me pinta el bajón, saco la guitarra y canto esa memoria de mi pueblo del cual vengo, ¿no? Porque uno muchas veces se va de un lugar, pero el lugar no se va de uno, queda ahí adentro, viaja en la memoria, viaja en una melodía que alguien ahí, no sé, yo recuerdo a mi abuelo tarareando mientras iba a caballo en el campo, una tarantela, ¿no? Entonces esa música viaja en una fiesta, viaja incluso en un instrumento, como dice José Feliciano. Y los inmigrantes que han llegado a nuestro querido suelo no trajeron solamente esa valija que armamos al comienzo del programa. También trajeron formas de celebrar, formas de bailar, formas de acompañar una tristeza. Y acá, esas músicas empezaron a conversar con otras que ya existían, porque acá también ya existía una historia. Y en esa mezcla, en esa simbiosis, pasan cosas hermosas. ¿Saben en qué? Los quiero hacer pensar en dos instrumentos que han marcado muy fuertemente el cancionero argentino. Pensemos primero en el bandoneón. Yo no sé si usted conoce la historia del bandoneón, muy brevemente, sin convertirme en el viejo pesado de historia, como decíamos cuando íbamos al colegio, ¿no? El bandoneón nace en Alemania en el siglo XIX porque había una dificultad. Se daban las misas en los poblados rurales.

iglesias y no se podía trasladar el órgano de la iglesia. Entonces se diseña una especie de órgano portátil. Eso es, esa es la idea, al menos, que se escondió detrás del bandoneón en sus orígenes para acompañar la música religiosa. Cuando esos alemanes del Volga, por ejemplo, llegan a nuestro país, se instalan en Buenos Aires, se instalan en el litoral argentino o en cualquier otra parte de la geografía de nuestro territorio, ese bandoneón se va a empezar a entrecruzar con tradiciones poéticas, narrativas, musicales, que eran propias de nuestro país. Y ahí el bandoneón se va a mezclar con las voces del tango. Porque claro, el tango tampoco nace de una raíz única, ¿no? Tiene aportes de criollos europeos, afro-rioplatenses y montones de cosas, ¿no? Cada puerto, cada rabal, cada baile, cada ciudad tenía su particularidad. Y creo también ahí deberíamos hacer un doble clic, ¿no? Ahí hay mucho de la historia argentina, ¿no? En esa simbiosis, en esas mezclas, en esos cruces culturales tan nuestros, tan bonitos. ¿Y saben con qué otro instrumento sucedió más o menos lo mismo, casi parecido? Sucedió con el acordeón. El acordeón también tiene una raíz. Muchas de las grandes fábricas actuales de acordeones o son alemanas o son italianas. Entonces, gran parte de esos grupos de inmigrantes que han llegado han traído también ese instrumento. Y ese instrumento se va a instalar en esos paisajes musicales tan nuestros. Van a ir tomando acentos locales. En el litoral, por ejemplo, va a conversar con el chamamé.

en Córdoba, acá en nuestra Córdoba, va a formar parte de la historia temprana del cuarteto, por ejemplo. Basta pensar en el cuarteto Leo, en esos primeros cuartetos característicos y en esa combinación de piano, bajo, acordeón, violín, ¿sí? Va a empezar a definirse un pulso propio, porque sabemos todos que un instrumento tiene, más o menos podemos fechar y podemos localizar, ¿sí?, su punto de nacimiento, pero la identidad de un instrumento se construye con esos caminos que va recorriendo. Entonces, en esta idea de responder a la pregunta de dónde venimos, también nuestra cultura viene de esa amalgama hermosa de tradiciones locales y de lo que venía en esas oleadas inmigratorias que han cubierto nuestro país desde finales del siglo XIX y comienzos del siglo XX. Y elegimos para este momento una serie de temas que nos ayudan a pensar en esa mezcolanza hermosa que hemos tenido de músicas, de sonoridades y de instrumentos. Una nos llevará hacia el litoral y escucharemos entonces, en primera instancia, Enero, de los Aloncitos y los Nocheros.

Qué lindo escuchar una melodía y una construcción poética, por un lado, desde la narrativa y musical, tan hermosa, tan cercana, tan a flor de piel, que cuenta mucho de lo que es ese litoral argentino que ha sabido mezclar la tradición local con esos nuevos sonidos que llegaban del otro lado del océano. ¿Y saben qué? Vamos a viajar, porque la idea de este programa también es viajar, es llevar la mente a montones de lugares, ¿sí?, que nos permitan recorrer sitios, en este caso de Argentina, pero serán en otras oportunidades, hablaremos de lugares del mundo. ¿Por qué no? Porque la historia nos permite viajar. Y en este caso quiero que nos traslademos a Buenos Aires a escuchar cómo esa sonoridad del bandoneón llegado desde tierras alemanas se mimetizó también con el tango. Y en este caso vamos a escuchar del maestro Juan D'Arienzo la comparsita.

sin duda alguna de las más de 5 o 6 mil versiones que se han grabado de la comparsita, esta pone la piel de gallina todavía hoy, ¿no? No en vano será apodado como el rey del compás, el maestro. Realmente increíble. 5 o 6 mil versiones tiene la comparsita. No sé si sabían esto, ¿no? Uno de los tangos más reversionados del mundo, que icónicamente composición de un uruguayo, ¿no? Gerardo Matos Rodríguez, que terminó componiéndolo, dicen muchos, en época de carnaval, cuando vio pasar una comparsa en su época de estudiante, dice, ah, mirá, la comparsita, y le dio origen a esa canción que terminó convertido en uno de los tangos más icónicos y que tanto queremos en el mundo rioplatense. Y por último, para traer también al acordeón, la acordeón mediterránea, vamos a decir acá, la acordeón cordobesa, ¿sí? Que tanto se ha metido en el gusto popular, nos vamos a remontar allá a la década del 40, comienzo de los 50, cuando el cuarteto característico Leo hacía sonar ni más ni menos que el Quitapenas.

0: Qué lindo, qué lindo, qué lindo encontrarnos con tantas historias de por medio en este domingo. Amigo Agus, Agus González, que me está acompañando acá, para quienes recién se están sumando a la mañana de Cadena 3. Agus, contame un poquito cómo se pueden comunicar con nosotros los oyentes del otro lado, porque aparte estoy súper ansioso de saber qué historias puede haber detrás de lo que venimos contando. Cada familia, cada esto, la idea es que vaya despertando recuerdos, memorias, y estaría bueno que nos lo traigan a colación. Así que, amigo Agus, ¿cómo se contactan con nosotros?
1: Por las vías habituales, Lucas, por las vías habituales que los oyentes de Cadena 3 conocen y muy bien, por el mensajero de la radio, la aplicación, y por WhatsApp, que siempre vale la pena reiterarlo. Cadena 3 tiene su número de WhatsApp, anoten 351-519-9914. Reitero, 351-519-9914. La verdad que la gente está contenta y sorprendida por ahora, y eso nos gusta. Leo por aquí a Andrea de Villa Allende, que nos dice: buen día, estoy sorprendida por esta propuesta para la mañana tempranera de domingo. Felicitaciones y gracias por los recuerdos de los viajes. Aquí este oyente de Buenos Aires, que no nos deja su nombre, nos dice: buen día, me gusta el programa, es la primera vez que lo escucho. Buen domingo para todos. Lo mismo aquí que Raúl y Valeria desde la Francia. E incluso ya tenemos oyentes internacionales, Lucas, porque se animan a mandarnos audios por el mensajero. Escucha.
2: Hola, buen día, familia de la Cadena 3, oyentes. Hermosas historias, un placer escucharlos a la distancia. Desde Girona, España, Fernando El Mencho Balbuena y familia. Buen domingo para todos. Aguante el puntero cordobés, la gloria de Alta Córdoba.
1: Muy bien, un glorioso allá por España, en Girona. Y le agradecemos también a Néstor, atención, porque nos advertía por un corte en el camino de las Altas Cumbres. Lo confirmamos, esto es información oficial de la Policía de Córdoba. Está cortado el camino de las Altas Cumbres hace ya unos cuantos minutos. Esto tiene que ver con las condiciones climáticas, agua, nieve y hielo sobre la calzada. Atención a los que estén por ese camino. Cortado el camino de las Altas Cumbres, lo vamos a reiterar en un ratito. 6:43 en la República Argentina. Felices nosotros de que estén del otro lado. Continuamos en Historias Compartidas.
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Pero muy bien, los leemos. Estamos, como les decía recién, súper entusiasmados de saber cuánto puede despertar la historia en la mañana de los domingos de Cadena 3. Así que gracias nuevamente por estar ahí del otro lado. Mi nombre es Lucas Botta y estamos en esta nueva propuesta de la mañana de los domingos por Cadena 3, en donde la historia es nuestro vehículo. Nos va a llevar a montones de lados. Hemos recorrido un poquito esta historia detrás de la inmigración en nuestro país, las valijas que se armaban, los sueños que quedaban, que se traían, que se metía adentro, cuántas cosas inmateriales quedaban todavía en ese espacio minúsculo y tan sencillo y a la vez tan potente que es la memoria. Y si de memoria y de historia hablamos, esta partecita del programa, este segmento que se llama La Historia Está Acá. Yo los invito a ustedes que hagan el ejercicio de recordar, si es que han tenido la posibilidad de tener una clase de historia alguna vez en su vida, todos, y acá me paro de este lado del escritorio, ¿no? Quienes hemos ejercido la docencia, siempre la historia la presentamos encapsulada dentro de un manual, ¿no? Y parece que la historia quedó allá lejos, ¿sí? Encerrada adentro de un libro. Entonces digo, la historia está acá, la historia está tan cerca que muchas veces no la vemos, no sabemos que es una partecita de la historia. Nosotros día a día estamos construyendo esa historia. Y para encontrar a esa historia que está acá, no hace falta necesariamente abrir un gran libro de historia. No hace falta viajar a un gran museo. Porque puede estar en el trazado de un pueblo, puede estar en el patio de una casa, puede estar en el nombre de una calle, puede estar en un apellido, puede estar en montones de cosas. Y para encontrarla, hemos elegido, en este caso particular, dos lugares que cuentan muchísimas historias, así en plural, de este proceso hermoso que vivió nuestro país con la inmigración. Los invito a viajar con esta experiencia sonora que es la radio a dos sitios tremendamente pintorescos y que nos hablan de lo que encontraron al llegar esos inmigrantes y las modificaciones que se van a introducir a esos paisajes. He elegido en primera instancia una historia acá cerquita.

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1: ¿Cómo les va? Buen día. Bueno, Carlitos López Terra, Héctor Umpierres y esta payada apareada, cestillas apareadas, ¿eh? Tenía que venir con tiempo para pasarla, así que como estaba temprano por acá, se la pasé porque dura 16 minutos. Bueno, ¿cómo les va? ¿Qué se cuenta? Linda mañana, ¿eh? Nubladito. Ahí vengo con Alberto Merlo y Juego Nacional El Pato. Para Mario, si está escuchando.

Estamos, el saludo para Mario Quintana, que me estaba llamando al 15 55 28 26. Gracias, Marito. Bandera de mi nación, cantan los hermanos Visconti.

Bueno, ahí estamos. A ver si tengo. Tenía un tema por Evaristo Barrios, que se llama Canto al Hornero. A ver si llegamos.

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1: Bien, ahí estamos. ¿Cómo les va? ¿Qué se cuenta? Ahí vamos. Estamos con Evaristo Barrio, viejísimo payador, ¿no? ¿De cuánto tiempo? Más de 100 años. Así que bueno, ahí estamos. Estamos con los campedrinos, pescador y guitarrero.

¿Qué les parece? ¿Cómo va? Está nubladito, ¿eh? Va a estar feo el domingo. Las 7:20. El Chango Rodríguez, el domador.

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1: Ahí venimos con Adolfo Verón, Te vas milonga.

Ahí estamos, ¿eh? 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Acá está Atahualpa Yupanqui y nos explica cómo nació Don Fermín, el gato que tengo yo de cortina.

Hace muchos años, en la provincia de Santiago del Estero, en el departamento de Sarabina, en el norte argentino, donde está el desierto de sal, luego los arbustos, luego los jumiales y la gran soledad, hubo un maestro de escuela, de esos heroicos maestros de escuelitas rurales que viven solos en una pequeña choza. Ahí don Fermín, se llamaba Fermín Galarza. Don Fermín enseñó a leer y a escribir a niños y a hombres. Los sábados, los domingos, participaba de las fiestas campesinas. ¿Qué instrumentos se tocaban allí? Un violín de tres cuerdas, rústico violín hecho por los campesinos, por los escasos campesinos de esos desiertos donde termina la selva y comienzan las salinas. Ahí don Fermín bailaba sus danzas, participaba de los pequeños regocijos que tiene eso que se llama endulzar la pobreza de los hombres, los sábados, los domingos y el lunes, otra vez la escuela, la pequeñita escuela perdida en esas soledades. Unos músicos populares, folcloristas de esa zona de Sarabina, los hermanos Díaz, tuvieron la buena ocurrencia de homenajearlo, haciendo con su nombre, o para su nombre, una danza que ahora la recuerdan y la tocan y la bailan los campesinos, aunque don Fermín ya no vive en esa soledad. ¿Quién sabe por dónde andará ese viejo maestro rural?

Bueno, ahí estaba la historia de Don Fermín, el viejo maestro. De José Luis Padula, Elito Bayardo, La Mentirosa Ranchera, interpretada por Carlos López Terra.

estaba el Carlito en solo de guitarra, Braulio López, Julio Víctor, a orillas del Olimar, las 7:34.

supuesto, y Braulio López con el Pepe Guerra, ¿no? Con los olivareños. Bueno, el pedido de Alicia, ¿cómo te va, Alicia? Alicia, pásame la alucinada por Tamara Castro para Teresa Mandrini, Norma La Quilmeña, Manuel Flores, el Pampa Osman, Oscar Rico, Ana María, María Rosales, Susana Campuzano, Cristina de Sebastián Costa, Mario Quintana y Marita y todos sus hijos, Fabián Lozano, Luis Barrio Nuevo, Matías Dinoyo, a Santi, Roberto Monfort, Juan Carlos Martínez y Elena Pirincho, al tío Jeremías y el arroyeño. Qué grande, che, qué grande. Bueno, gracias, esta muchacha, espero que estés bien. Hagamos con la alucinada Tamara.

Bueno, 7:41 minutos. Vamos a ir con la una chacarera, La Loca, por Ariel Ramírez y Jaime Torres, y después la publicidad en Algo de lo Nuestro.

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1: 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Tengo el pedido de Luis Ángel que quiere Karen Arranz. Roberto Monfort para María, Dieguito, Oscar Quintana, el Terry Barrio Nuevo, Chivo Cisnero, Luisito Barrio Nuevo, Alicia Leguizamón, Pidincho Álvarez, el Pampa Osman, cómo no. Después, en puntita de pie. Primero Karen Arranz, Milonga, para Luis Ángel. Milonga. ¿Venimos milonga o no venimos? Estamos con Karen en algo de lo nuestro.

Ahí estamos en puntita de pie, ¿sí? Para Roberto Monfort y para toda su gente. ¿Cómo te va, María Inés? Un beso grande y lo mejor para vos, ahí va el chaqueño. Tenés razón.

Bueno, el saludo para Alicia y Kiko. En un ratito, Justa Pastora para ustedes. Primero los orilleros, la nochera para Cristina y después los chalchaleros, Justa Pastora para Kiko y Alicia. ¿Estamos? ¡Vamos!

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ranchera de cabeza para Cristina. Salud para Kiko y Alicia. La vamos a dedicar justo a Pastora por los chalchaleros y el que Alicia que se recupere, que está en cama. Bueno, pronta mejoría.

¿Qué te pareció? Bueno, las 8:24, las 8:24, vamos a ir con alguno de los temas que me trajo ayer este muchacho, Edgardo Tejo. Soñando nomás, Alberto Valle.

Ahí va a venir Enzo Carmona con los floreos de Uberfil Concepción, el tema Los potreros de un cantor. Saludos para Cristina, gracias por llamar.

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Uberfil Concepción en los floreos y el canto de Enzo Carmona. Ramona Galarza allá en el Paraná.

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0: 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Bueno, vamos con la agrupación Danza y Espuela. Guardé la. Llevé los papeles para allá y tengo la jineteada. Allá arriba lo puse Edgardo, ayer. Edgardo Trejo, que va a quedar pasando música acá. Después va a estar con Alberto en su programa. Gracias, hermanito. 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Mucha suerte, muchachada. Ahí estamos. Bueno, me equivoqué aquí. Estaba hablando con Alicia, que estaba gripada y quería un tema, no sé si instrumental. Y le puse que te mejores, pero le puse a otro oyente. Así que perdoname, Marine. Perdoname, me equivoqué. Como meto la patada. Que...
1: Pasar un tema a Cristina, no le
0: pasas
1: nunca.
0: A Cristina hoy le pasé la nochera. Sí, muy contenta. Me llamó Cristina hoy. Sí.
1: No, y me dijo otras cosas.
0: Me dijo que no sé qué, había andado charlando. Bueno, no le hacemos caso, que le gusta a esta señora. Porque me habló algo de eso. Alberto Castelar, voy a poner para Alicia. Alicia y Kiko. Alberto Castelar. Vamos. Alberto Castelar. Te voy a poner una samba por Alberto Castelar, ¿eh? Cómo no, las 7 de abril.

El Pampa Oma me pedía un canto de la arpillera. Yo tengo un canto de la arpillera acá por Fermín Currinca, de aquí de Tres Arroyos. Por Fermín Currinca, así que te voy a pasar ese, hermano. Yo no me acuerdo haberlo escuchado. Para todos sus amigos, Alicia Castro, que se mejore de parte del Pampa Oma, para Roberto Monfort, Luisito Barranuevo, a Pirincho, a tío Jeremías, que se está un montón de amigos que tiene, ¿eh? A ver cómo suena el Fermín Currinca.

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0: Vamos a buscarlo uno por uno, porque si lo pongo... Quédese, no se ponga nervioso, que ya venimos. Ay, ay, ay, la arpillera. Se me perdió la arpillera, viste que no existe más la arpillera. Se terminó todo. Chaparrones como la torta, con buena ayer y hoy. Vamos.
1: En mil formas y maneras se usó en todo menester, y dedicada al quehacer de la lucha chacarera, es la bolsa de arpillera algo más que ya se olvida, y si algún suspiro anida en su destino perverso, quiero traerla en mis versos por un ratito a la vida. Mil veces te usó el tambero envuelta en el colador, o limpiando el asador los restos de algún cordero. En el lomo del nochero fuiste bajera blandita, y en más de una tardecita viajaste con mercancía, o envuelta en una sandía para comerla fresquita. Para una cincha casera de algún recadito diario, a veces fue necesario hacer una de arpillera. En un banco de cadera también sirvió de almohadón, y en forma de capuchón con la boca para abajo, en la gente de trabajo paró más de un chaparrón. En la chacra te enarbolo cuando hiciste de bandera, o colgada en la tranquera cuando es de un alambre solo. En el caballo de polo también serviste de venda, en la escuela fuiste prenda cuando un chico sin tardanza, con las bajeras en la panza llegaban a media rienda. Anduviste en la matera en las botas del tambero, o en aquel morral casero con el fondo de madera. Envuelta en una pechera pa' no matar el caballo, y en esos maíces de mayo anduvo en la jardinera, pa' despuntar las norteras o llenarlas de zapallo. Anduviste en la cosecha como cualquier herramienta, y aunque no achique tus mentas, hoy el progreso te pecha. Cuando te dé la derecha por el servicio prestado, allí queda retratado con luz propia donde quiera un pabilo de arpillera alumbrando tu pasado.
0: ¿Qué te parece el canto a la arpillera? El canto a la arpillera que nos dejaba Abel y Brud aquí en algo de lo nuestro, ¿eh? ¡Qué grande! Campeando, un tema que me trajo Trejo. Juan Pedro Torres. Juan Pedro Torres me lo trajiste vos.
2: Pues es, no me acuerdo.
0: Ahí venimos, campeando.

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Parece que lo encontró. 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La payada es al circo. Roberto Airala y José Curbelo, payada al circo. Vamos.

0: Bueno, correctísimo, nos vamos a ir un ratito antes, va a quedar Córdoba y después Edgardo Trejo, 5 minutitos antes. Vengo con la samba del Hachero por los tucutucu, que me gusta muchísimo a mí, por eso lo paso para mí. 9:22 minutos, mañana si Dios me deja vendré a la tarde, a las 7. Gracias por todo, hasta luego, Edgardo querido.
1: Chao, Chondito.
0: Lo pasé bien.
1: Gracias.
0: Lo mejor. Esta no es, samba del Hachero, dije. Ahí estamos.

0: para vos, para el Chema, para toda la gran audiencia. Una mañana que está fresquita, está fresco para sandalia, pero está hermoso para escuchar radio, para escucharlos a ustedes, a mis compañeros, y también da información de servicio, todos aquellos que tienen que transitar para ir hacia atrás la sierra, las altas cumbres, está cortado por el tema niebla, y también niebla por un lado, nieve por el otro, y algún sector del cóndor hacia la sierra se está trabajando en la ruta, así que también hay que tener mucho, pero mucho cuidado si uno tiene que ir para el lado detrás de la sierra. Eso y todo lo que vaya aconteciendo con este móvil de la cadena 3 Córdoba en esta mañana que está fresquita, pero lindo para escucharlo al Chema, a vos y a todos los compañeros.
1: Qué bueno, está fresco para sandalias, Agustín.
2: Está fresco para sandales y reiteramos la info de servicio. Entonces, cortado el camino de las altas cumbres, avisaremos cuando se rehabilite. Gracias a Orlando por la info.
1: Por supuesto.
0: Pero pasó eso al aire, pero casi me dieron puesto.
2: No,
1: eso fue el domingo pasado.
3: El domingo pasado.
1: Bueno, casi 25.000 vecinos de Marcos Juárez están empezando a votar para elegir al sucesor de la intendenta Sara Majorel. Y estas elecciones de Marcos Juárez son las elecciones de este año, Poli. Así que
3: Hay que ver quién va a quedar ocupando el lugar que hoy deja Majorel.
1: Hay 7 candidatos y nosotros tenemos varios compañeros en Marcos Juárez, encabezados por Federico Albarenque. Hola, Fede, ¿cómo estás? Muy buen día.
4: Hola, Cheme, equipo, ¿cómo les va? Buen día para todos. Qué frío que hace en Marcos Juárez, porque el termómetro marca 1 grado sobre 0, 2 grados bajo 0 la sensación térmica. Lógicamente, la sensación térmica política es otra, por esto que decías, Chema, ¿no? Ya han comenzado las elecciones con normalidad en Marcos Juárez. Como decías, casi 24.000 electores para votar. Acaba de votar hace segundos nada más uno de los candidatos, Germán Fon. ¿Cómo le va? Buen día. En vivo para Cadena 3, ¿cómo se desarrolla la elección?
5: Bueno, muy buenos días. La verdad que se viene desarrollando con total normalidad. Está un poco fresca la mañana, pero bueno, el solcito está lindo. Así que por lo que estamos viendo en todas las escuelas, ha comenzado normalmente y bueno, la gente está yendo a votar.
4: Muchas gracias, muy amable. Bueno, la palabra de uno de los candidatos, Chema, con algunas particularidades. Una elección polarizada, dicen las encuestas, con 3-4 candidatos con chances de ganar esta elección. No se presenta la actual intendenta para la reelección, Sara Majorel, como lo decías. Y la particularidad también de que ninguno de los candidatos viene con algún sello provincial o nacional. Más allá que políticamente sí tienen el respaldo, en el caso de Font, del gobernador Martín Yardora, y de los otros candidatos con respaldo de gobiernos nacionales y otras fuerzas provinciales.
1: Y esto que acaba de hacer Federico

0: Albarenque me recuerda una anécdota de las elecciones en España, porque Fede estaba en Madrid, en el Colegio Ramiro de Maeztu, en el Instituto Ramiro de Maeztu, donde votaba Alberto Núñez Feijóo, líder de la oposición. Y en ese momento, el candidato que tenía más opciones para ganar las elecciones contra Pedro Sánchez. ¿Qué ocurrió? En España hay un acuerdo tácito entre los políticos que van a votar y los periodistas, y es que los periodistas filman al candidato cuando entra a votar y el candidato al salir de votar da las declaraciones. Federico Albarenque, ¿qué es lo que hiciste tú con Alberto Núñez Feijóo?
1: A ver, desconocí ese acuerdo tácito, por lo cual le pusimos el micrófono y nos dijo, miren, yo hablo después de votar. Y le dije, hice 10.000 kilómetros, puede ser una palabrita, e hizo la excepción gracias a eso. Y tuvimos la única nota que había dado en su momento el candidato presidencial en vivo para Cadena 3 y en exclusiva.
0: Así fue.
2: ¿Qué era? Fede, aprovecho para hacerte una consulta porque los oyentes de todo el país lo saben, pero vale reiterarlo. Históricamente, las elecciones de Marcos Juárez suelen ser susceptibles a una lectura de proyección nacional. Sabemos decir, en años previos, que el partido que gane Marcos Juárez puede marcar un poco cómo será la elección del año próximo a nivel nacional. En este caso, ¿qué se prevé en ese sentido? ¿Qué valor le das al resultado que tengamos en unas horas?
1: Esta será una elección mucho más vecinalista que otras. Ha cobrado trascendencia Marcos Juárez fundamentalmente porque allá por 2014 fue el kilómetro cero de Cambiemos, ¿no? Fue la primera elección que gana Cambiemos de cierta envergadura y que después lleva a Mauricio Macri en la presidencia. Por eso Marcos Juárez es un mojón en las elecciones argentinas, y además porque es la única elección de trascendencia de una localidad, además tan pujante como esta, en este año 2026. Se ha transformado más en una elección vecinalista, insisto. Por lo alto, no tiene el respaldo de ninguna fuerza política o del gobernador o del presidente y demás. Por lo bajo, sabemos que, por ejemplo, Germán Fon llega con el apoyo del gobernador de Ayora, Pascual es el candidato de La Libertad Avanza, aunque no lleve el sello. Pedro de la Rosa, que alguna vez fue intendente durante dos periodos de Marcos Juárez, fue funcionario de Martín Yardora, pero que llega, por ejemplo, con el acompañamiento de algunos dirigentes políticos de Cambiemos. Estuvo Luis Juez la semana pasada en Marcos Juárez, Patricia Bullrich envió un video. Por eso digo, en la superficie es una elección vecinalista. Por lo bajo, como siempre, hay muchas fuerzas a nivel provincial y nacional que también se juegan su elección.
0: Fede Albarenque y todo el equipo de Cadena 3 está en Marcos Juárez y, por supuesto, estaremos pendientes paso a paso, minuto a minuto, de lo que ocurra en estas elecciones. Gracias, Fede. Buenos días. Luego hablamos. Un abrazo. Y de Marcos Juárez nos vamos a Santa Fe porque allí está Emiliano Guardia. ¿Cómo estás, Emiliano? Buenos días.
3: Hola Chema, muy buen día para vos y para todos. Mañana a puro sol en Santa Fe, aunque fría, como en gran parte del país. 5 grados la temperatura en este momento en la ciudad de Santa Fe, que se espera una máxima de 13, 14 grados para este domingo. Metiéndonos en los títulos, Santa Fe entra en la semana previa al inicio de los Juegos Suramericanos, a pocos días de la ceremonia inaugural. Las sedes, las villas, escenarios y obras quedaron en condiciones para recibir a más de 4.000 deportistas de 15 países. Una relacionada al nuevo régimen penal juvenil. Hoy, Jeremías Monzón cumpliría 16 años. Harán una bicicleteada, un mural en su homenaje en la ciudad de Santo Tomé. Familiares, amigos, vecinos del adolescente asesinado, recordemos, en diciembre pasado, se reunirán este domingo para recordarlo. Habrá una bicicleteada, una caminata comunitaria y se va a inaugurar un mural a modo de homenaje en la pista de skate de la costanera santotomecina. Y para cerrar, Chema, es muy probable que haya inconvenientes con el servicio de agua potable durante la mañana en diferentes zonas de la ciudad. Esto se debe a que el servicio se cortó entre las 0 y las 4 en toda la capital provincial por trabajos en la planta potabilizadora y la toma del río Colastiné, así que seguramente habrá sectores a esta hora y dentro de un rato también donde en la ciudad se sentirá más que en otros.
2: Gracias, Semi. Y de Santa Fe nos vamos hasta la ciudad de Rosario, donde hay, por supuesto, mucha información, pero me imagino, Julián Maragliano, que deben estar contando las horas y los minutos. Yo tengo 5 horas, 13 minutos para el Gran Clásico. ¿Cómo está Rosario hasta ahora? Buen domingo.
4: ¿Qué tal? Muy buen domingo, exactamente. Es el tiempo que falta para el Clásico. La ciudad está atravesada por el partido. Salís a la calle y ya ves camisetas de ambos equipos, todos listos para vivir lo que será una fiesta, ya sea en la cancha como también para los hinchas de Newell's, que no podrán ir al estadio con sus familias.

0: familias, con amigos, disfrutando lo que será un día que, a pesar de que la temperatura marca 6 grados y nos da una mañana bastante fresca, está totalmente soleado. No veo una sola nube en el cielo, que es totalmente celeste. El operativo será bastante importante hoy en el Gigante Arroyito. 580 efectivos policiales estarán disponibles para este gran operativo y también habrá 300 efectivos de seguridad privada. Los cortes comenzaron a las 7 de la mañana en los alrededores del estadio de Rosario Central y se espera que el partido se pueda vivir en paz, que es lo que pusieron el foco durante la semana los distintos miembros de los organismos de seguridad. En otra noticia también muy importante, comentamos que comenzará mañana el juicio por la madre e hija cordobesa que fallecieron en un accidente de tránsito el 21 de enero del 2025 en la costanera de Rosario. Hablamos de Tania Gandolfi y su hija Agustina García, de 17 años, quienes estaban paseando en nuestra ciudad y fueron atropelladas por un conductor imprudente quien conducía un Peugeot 206. La fiscalía pidió 18 años de prisión para Agustín López Gagliasso, el conductor del auto, por homicidio simple con dolo eventual y lesiones leves provocadas al otro miembro de la familia.
1: Muchas gracias, Julián Maragliano, por la información desde Rosario. Sumamos un dato, Chema, para los oyentes. Tanta es la emoción allí por el clásico que desde las 11 de la mañana el Gato Greco, Claudio Giglioni y Marcelo Lamberti inician la transmisión de Rosario Central News. Así que será un día hermoso para los futboleros por allí.
2: Y sí, Cadena 3 desdobla las frecuencias y hoy tendremos mucha atención en Rosario con ese clásico que se juega en la Liga. Y Julián estaba ya en la calle, así que seguro que hay un montón de rosarinos que están ya circulando por el centro de la ciudad. Seguimos, Agustín, con la ronda.
1: Y concluimos esta ronda federal de hoy en el norte de nuestro país, en la provincia de Tucumán, como siempre nos recibe Gabriel Melián. Hola Gaby, buen domingo.
3: Hola Gaby, buen domingo. Hola, buen día, buen domingo para todos en el país. Comenzamos una jornada con 8 grados de temperatura a esta hora, fresco, frío para los tucumanos, y con una preocupación. La Cámara de Comercio de San Miguel de Tucumán está impulsando medidas urgentes para frenar la venta ilegal y el contrabando en el microcentro de la capital. Frente al crecimiento de puestos clandestinos, por ruidos molestos, por falta de higiene en las peatonales, los comercios formales han denunciado una competencia desleal que degrada el espacio público y además perjudica toda la actividad comercial. Para revertir esta situación, la entidad ha evaluado implementar un grupo de seguridad privada que realice patrullajes preventivos, tomando como modelo el sistema aplicado en la provincia de Salta. Asimismo, ha solicitado a la comisión reunirse con el intendente de la capital para coordinar estos planes de fiscalización conjunta. La preocupación está dada en eso, ¿no? Salta. Asimismo, ha solicitado a la comisión reunirse con el intendente de la capital para coordinar estos planes de fiscalización conjunta. La preocupación está dada en eso, ¿no?

0: 6 grados la temperatura en la ciudad, con una sensación térmica de 4 grados. Fría mañana. Música variada en la mañana, esperando al señor Alberto Ferro para comenzar su programa Por un Mundo Mejor.
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Continuamos con la música.

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1: Roberto Rimoldi Fraga, tema compuesto en el año 80-81.
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0: Por un mundo mejor, con la conducción del señor Alberto Ferro. Buenos días, Alberto.
1: Buen día, encantado de verlo y escucharlo.
0: Tanto tiempo.
1: Sí.
0: Pero bueno.
1: En cualquier momento aparece Jorge también.
0: Sí. Yo soy un intruso, pero bueno.
1: Le ha usurpado el sillón.
0: Le ha usurpado el sillón a Jorge, bueno. Si aparece mejor, Jorge, y bueno, un abrazo grande para vos. El tema de la presentación, que conseguir otro presentador, imposible.
1: La verdad, siempre lo destaco en el sentido de que qué impactante, qué, con qué naturalidad.
0: Sí, lo hizo.
1: Porque vos sabés que eso fue escrito en el momento. Dice, vamos a hacerlo. Ahí lo escribí, pero ni ahí nomás lo hizo, pero viste que le sale...
0: No, perfecto, de adentro, y me encantó la música que pusieron de cortina.
1: Ah, sí.
0: Muy bien.
1: Está espectacular.
0: Lo que habrá cobrado también.
1: Sí, y todavía.
0: Todavía está pagando.
1: Y sí. Y viste, por mes.
0: Y sí, está bien.
1: Todo junto no se pudo.
0: No. Un abrazo grande, señor Dani, que está prendido, está escuchando, ya me mandó un mensaje.
1: ¿Ah, sí?
0: Sí.
1: ¿Y controla todo?
0: Sí, sí, la verdad que controla todo. Sí. No me puedo patinar en nada porque enseguida llama, me manda un mensaje.
1: Sí. Bueno, sí. Vos sabés que estos días estuve así escuchando algunas cosas. Encuentro algo que estuve... Estábamos los tres... Cuando pasamos hace, pero no sé, varios años, aquello que hablaba de Malvinas, Pedro Romagnú, y explicaba y contaba sobre los acontecimientos y los por qué, los sucesos de muchos años atrás y lo del 82 y todo, y muchas cosas que nunca se dieron a conocer. Y que según lo que dice ahí en todo lo que está grabado, de que solo el Canal 11 y algunos otros dieron a conocer todos los sucesos que pasaron.
0: Reales.
1: ¿Sí? Así que, y las voces están de Daniel y Edgardo ahí. Pero hace muchos años eso, imagínate, vos andás a ver. Y mirá vos ahora los acontecimientos, ¿no?
0: Viste cómo es el tiempo, Alberto, algunas cosas que en el momento parecen increíbles y después se concretan.
1: Y tal cual, ¿sí? Sí, porque imagínate ahí este Don Pedro, que hace de eso lo grabó, pero muchos años atrás.
0: En el 80-81 yo tengo una grabación donde indica... Cuando Estados Unidos ataque Irán.
1: Ah, por eso también, bueno. Sí. Y en esto dice de la unión de todos los países de Sudamérica y de las Américas y un solo bloque. Y justo lo que están hablando y lo diciendo
0: ahora. Ahora, un solo bloque.
1: A ver, ¿qué dice el cartelito ese? ¿Qué le pasa a la transmisión?
2: Parece que tu video en vivo podría contener música, audio, video.
1: Ah, decirle que sí, que está todo bien.
0: Ya se lo sacamos, pero bueno.
1: ¿Qué le pasa?
0: Ahí está.
1: Está todo permitido.
0: Ahí está.
1: Por algo pagamos.
0: Che. Che, Albert, no, la verdad que se está dando vuelta el mundo en todo sentido.
1: Sí, yo me acuerdo mucho las conversaciones de años, muchos años atrás, cuando estábamos en el programa, los que hemos hablado con Jorge y todo, cómo están sucediendo todo, ¿no?
0: Y sí, se está cumpliendo todo. Bueno, ahora Jorge, ¿qué hace en Malvinas? Él debe estar justo en el momento ideal.
1: Sí.
0: Pero bueno, yo no sé si está cambiando el mapa geopolítico. Por supuesto que las economías, naturaleza o clima, es una revolución constante. Por algo, yo estuve leyendo que estamos entrando ya cambiando de dimensión.
1: Claro.
0: Bueno, después te voy a hacer unas preguntas, ¿por qué? Pero...
1: Y tantas veces hemos hablado de todo esto, qué maravilla, ¿no?
0: Sí.
1: Qué maravilla, digo, en que, claro, cuando hablábamos éramos los locos de que hablaban estas cosas. ¿Qué va a pasar eso? ¿O qué va a ser? ¿Cierto? Tal, digo, cualquier... y hoy, durante estos pocos últimos años... Ha hecho un vuelco tremendo y los sucesos están uno tras el otro.
0: ¿Cuánto hace que estás haciendo programa vos?
1: Y 30 y algo, capaz.
0: Bueno, año 80...
1: Empezamos con Julio Salomón.
0: Julio Salomón. Año 80, 81.
1: Capaz, sí.
0: Bueno, hay una afirmación de todo.
1: No, capaz no, que hemos empezado los, el programa, no. En el 90 y pico empezamos.
0: Bueno, el 80, 81...
1: Sí.
0: Ya habla justo de lo que vos afirmabas después, de ese año. Que vos ni debes saber quién es lo que yo te voy a... Porque yo nunca jamás te digo nada. Pero bueno. Pero vos sabés que quería hacer una introducción. De una introducción para después traer algo, no central, pero si no...
1: Ah, pero estás venido armado.
0: Sí. Y a un programa así tengo que venir.
1: Voy. Me alegro.
0: Con una producción hecha.
1: Tengo miedo.
0: No. Che, Albert.
1: Sí.
0: Bueno, yo voy a hacer la introducción de Parravicini en el año 1938.
1: Ah, ya.
0: Él, en uno de sus dibujos,
1: sí,
0: dice pum, pam, pum. La vocación musical nueva. Y él dice que la influencia del contenido de las letras y la música se concentraría en repetición insistente de ritmo, configurando un paisaje subliminal casi hipnótico. O sea que te está diciendo que te va a cambiar algo.
1: Sí, sí, sí, sí. ¿Eh?
0: Dice que la fuerza semejante a un anzuelo o a una aguja refuerza la idea de algo externo, que consigue penetrar en la estructura psicológica donde una suerte de torbellinos atraviesan al individuo, comprometiendo distintos niveles de su ser, como son las emociones, los pensamientos, las conductas y los instintos. Parravicini advierte a una tendencia que iría marcando el ritmo de una música cada vez más globalizada, donde los sonidos se conjugarían para subyugar al mundo.
1: Sí.
0: La música electrónica, yo ahora te voy a poner un temita, será en conjunción con la negra. Ambas asolarán al mundo y con ella marcharán el esclavo o el mundo hacia el caos final. ¿Viste? La... Él señala que la música puede ejercer una influencia directa del día a día, así como también puedes acompañarnos en nuestra elevación interior en la meditación y en contribuir con pensamientos propensos al bien. Pero también puede producir lo contrario, al acentuar tendencias que favorezcan a la degradación, la decadencia y el embrutecimiento.

0: a profundizar ahora.
1: Bueno, y está la música para soñar, meditar y relajarse, ¿no es cierto? Es otro tipo de música.
2: Bueno.
1: No, bueno, eso es que quería comentarte con la música de Parravicini. Pero ahora viene la pregunta.
0: Apa.
1: Yo quiero tu opinión,
0: sí,
1: de esto que te voy a decir. Yo te voy a hablar de la cultura de los jóvenes de ahora. ¿No es cierto?
0: Uh-huh.
1: Si vos querés, yo te hago el destaque. Te destaco,
0: sí,
1: qué es cada cosa. Pero primero.
0: No estoy al tanto de todo.
1: Fueron eso. Las tribus urbanas en el año 2000 que marcaron una cultura adolescente, uh-huh, en la Argentina, ¿no es cierto? Después vinieron los flogger.
0: ¿Los?
1: Flogger.
0: Ah, amén.
1: Los flogger. Siempre hablando de la juventud.
0: Sí, sí.
1: Usaban pantalones chupines de colores llamativos, remeras amplias, el pelo lacio, con jopo grande, y pasar horas en los ciber subiendo fotos. Su máximo referente de Argentina fue Cumbio. ¿Te acordás de Cumbio? Bueno. Después vinieron los emos. Tenían una estética oscura, ropa negra, flequillos largos que tapaban uno de sus ojos y una actitud más melancólica, sí, y introspectiva.
0: Mirá.
1: Después seguimos últimamente, por los Terians. Son personas que sienten una conexión psicológica, emocional o espiritual con un animal. No, con un animal, por supuesto, no humano.
0: Sí, sí.
1: Lobos, gatos, perros, zorros. Ese es el estereotipo de ellos. Algunos usan máscaras, colas o caminan en cuatro patas. Todo en espacios públicos, redes sociales. Saben que son humanos, pero en el plano físico respetan a la sociedad, no implica un cambio biológico. Pero ya, bueno. Y ahora es lo último, que es farmear aura.
0: Mira.
1: Lo último que están haciendo los chicos.
0: ¿Qué hacen?
1: Farmear aura. Lo practican la generación Z. Significa acumular recursos o premios y aura. En este caso hace referencia al nivel de carisma, facha, estilo o estatus. Por lo tanto, farmear aura significa acumular carisma, tirar facha. Los pibes se juntan para hacer movimientos absurdos, gestos, poses y actitudes que proyectan absolutamente seguridad, misterio o carisma. Mover las palmas de las manos de arriba de forma alternada. La impresión que alguien logra transmitir a su entorno, y en el mejor que lo hace, va acumulando puntos y subiendo de nivel.
0: Mirá,
1: nosotros en el tiempo nuestro éramos estúpidos, Alberto. Pero esto es de otro nivel. Bueno, esa es. Te hice todo este prólogo para que me digas opinión respecto a los jóvenes que tienen todo su derecho a hacer lo que quieran.
0: Sí.
1: Pero de esta forma de comunicarse entre ellos, ¿qué te significa para vos?
0: Bueno. No es que todos sean iguales y estén haciendo lo mismo, ¿viste?
1: No.
0: Pero hay determinadas tendencias que están predispuestas a determinadas personas a ciertos manejos de todas esas energías y formas de dominio de los seres, de las personas, que está generado y manejado por las fuerzas, oscuras, ¿eh? Vamos a poner las oscuras y la oscuridad y la luz, sí.
1: ¿Viste lo que te dije de la música?
0: Claro.
1: Con lo negro, la conexión viene,
0: sí,
1: yo
0: sí.
1: No sé si fue bajando realmente con eso, fue la conexión necesaria para que ellos desarrollen todo esto.
0: Sí. Está programado, en el año 50 empezó. En el año 50, las fuerzas que manejan el mundo, las fuerzas oscuras,

0: en el sentido de que ellos manejaban y dominaban y siguen aún a la gran cantidad de seres de la humanidad, y veían que se les venía el final, porque como nosotros estamos hablando durante tanto tiempo de todos los cambios, de las cosas de la luz, las cosas del amor, de la comprensión, de la tolerancia, de la gratitud entre los seres, y todo eso, también ellos lo saben. Al saber, llega un momento que hay una reunión, se juntan los grandes jerarcas, llegan a la conclusión que tienen que tomar la última medida que les queda para estirar, diríamos, porque saben que el final sí o sí está, ya lo tienen, ya está hecho, ya sucedió en sí. Y viene sucediendo los hechos y los episodios, y entonces toman el último punto, que es la música y las noticias, los medios de comunicación. Ellos empiezan a adueñarse y manejar todo eso y forman la estructura que ha venido avanzando desde esos tiempos, cada vez más, más, más, y cada vez con más potencia. A su vez está sucediendo en Argentina especialmente, hablemos de nuestro lugar, de que está pasando algo inusual, que sucede cada muchos miles de años, un cambio electromagnético en el planeta. Pero especialmente ahora, está sucediendo en el Polo Sur, y nos pertenece a nosotros ese cambio, esa cosa diferente de la estructura mental de todos los que vivimos en este sector. ¿Por qué? Porque el cambio electromagnético del sur, de este polo, le genera y desparrama en cierta cantidad alrededor del núcleo, que es el Polo Sur, ciertas energías y fuerzas que las perciben, las reciben justamente las personas que están predestinadas o predispuestas, mejor dicho, a lo que le está sucediendo, que son todas esas formas de ser, de pensar y de accionar. Y con el conjunto de esta fuerza electromagnética hacen cosas fuera de lo normal, y se viene a ser como que viene una autodestrucción de ellos mismos. Así es, así vino, así se programó, y así hablaba también don Pedro hace 40 años atrás sobre los mensajes subliminales y subliminales, que también se usan ahora en las imágenes de las publicidades,
1: sí,
0: la están publicidad. Todas con subliminal y subliminal. Si nos pusiéramos a observar quiénes estuvieron metidos en todo esto acá en la Argentina, pues decir, no puede ser semejantes músicos que se hayan entregado a las fuerzas oscuras a interpretar ciertas canciones que, con un mecanismo, yo lo tuve y agarré, lo destruí después, hace 30 años atrás, un poco más, hacía funcionar los cassettes en ese tiempo, eran marcha atrás, y tenía que buscarle una velocidad exacta, y te estaba hablando al revés los temas, te hablaban y te influenciaban las cosas satánicas. O sea, muere Dios, viva el día, Lucifer, todo eso. Y eso fue en determinado momento para ciertos grupos de una generación que estaba avanzando, para que en el 70 pasara todo lo que pasó, lo que fue sucediendo ahora después, 80, 90, y el desenlace de lo que es global ahora, ya está pasando en todo el planeta.
1: Y te voy a decir que no hay más cassette. Puede ser que en la música no aparezca más, en la televisión sí, pero el dominio total está en el teléfono.
0: Sí.
1: Si vos estás entablando una conversación, nosotros podemos estar entablando una conversación de agua mineral. Uh-huh. Hablando de agua mineral, que voy a comprar, cuánto vale, qué linda, que aquella mejor. Al instante, en segundos, me va a aparecer publicidad del agua mineral. Con eso, con muchas cosas. Por eso te digo.
0: Y vos,
1: ahora estamos dominados y controlados por intermedio del teléfono.
0: Cuando estuvimos hablando, ¿te acordás de el manejo de las personas, de las mentes? Claro, también en esos tiempos decían, pues están locos, ¿cómo van a hacer semejante cosa? Pero ellos desde hace muchísimos años lo están manejando, especialmente Rusia. Rusia te maneja y te domina y tiene en todo el mundo desparramados personas programadas ya. Entonces lo llaman por... Va a decir, sí, estas son cosas de película. Porque, viste, en las películas está todo eso. Sí. Pero es así, está todo programado. Ellos le hacen una llamada con una palabra clave y el tipo se transforma instantáneamente y va y hace lo que le han ordenado hacer y lo hace y sucede.
1: Mirá, en Argentina estamos viviendo un tiempo de endeudamiento, no general, pero una parte de la Argentina endeudada. Bueno, vos fíjate las aplicaciones. Vos tenés aplicaciones para jugar online, que hasta juegan los menores. La gente que le falta se arriesgan a jugar online. Se le termina el dinero, van a la aplicación donde te prestan dinero.
0: Claro.
1: Mirá qué círculo. Y seguís cada vez más y cada vez más. Por eso te digo, estamos controlados y dominados. Pero nos arrastran, tenés que tener un poder de vos mismo muy intenso para desviarte y no hacer caso a todo eso. Podés sobrellevar.
0: Por eso, vos lo estás diciendo, así que yo me abro y hablo. Por algo hicimos todo lo que hicimos durante tantos años de hacer que las personas se preparen y se anticipen ellos mismos, las personas, nosotros, a estas cosas que iban a venir. ¿Cómo uno se puede prevenir? O se podría prevenir, ya ahora ya es tarde, lamentablemente, como los sucesos planetarios y cósmicos, tanto de la galaxia como del universo en general, está entrando en un cambio total. Entonces, ya ahora ya está, por más que, y sí, voy a ver si... No, ahora ya está, ya el que está de una vereda o de otra, punto, se acabó. Entonces, en esos tiempos nosotros charlábamos y hablábamos de cómo agarrar, alejarse un poco de todas estas cosas, de los medios de que está la, con internet, con la televisión, la radio, el diario, el celular, etcétera. Alejarse un poco, estar en el mundo pero no ser del mundo y... No decíamos todas las noches, que es lo ideal, pero por lo menos dos o tres veces en la semana haber hecho meditación, una relajación en un lugar tranquilo, en alejado de los ruidos, y tratar de conectar con el ser interior nuestro, de nuestro ser, que somos en realidad somos nosotros mismos. Es la parte de Dios que está en sociedad con nosotros en este mundo, ocupando el mismo espacio dentro del cuerpo nuestro en varias formas. Está la criatura física, el alma, el espíritu, etcétera, etcétera, y todo eso hace el conjunto de los seres como somos nosotros en este tiempo. Entonces, lo que hacíamos el ir metiéndonos en eso, meditar, relajar la mente, los pensamientos, aquietarlo todo lo que podamos y reforzar nuestra voluntad, hacía que justamente esa voluntad sea más fuerte de la forma en que quieren quebrantar la voluntad de los seres. ¿Por qué? Porque cuando, claro, tendríamos que repetir un montón de cosas que venimos hablando ya últimamente, lo del alma. El alma es el cuerpo que estamos, que hemos generado durante todo un tiempo de la existencia que llevamos todos los seres, en sociedad, la criatura, el humano, con el ser espiritual que viene de Dios. Esa sociedad se ejecuta y toma potencia una vez que uno toma conciencia de lo material y lo espiritual, empezar a hacer un equilibrio, no estar en un solo punto que es lo material. Entonces, cuando buscas ese equilibrio, empieza a funcionar, a encontrarse en esa sociedad lo espiritual y lo material, que es la criatura, el hombre, el humano, y el ser espiritual, que es Dios existiendo y viviendo y tomando esa sociedad con el humano. Cuando sucede eso, nace, cuando comienza el ser humano a pensar y a meterse en eso, nace ese cuerpo, o se intensifica y empieza a alimentarse. Entonces empieza a crecer, a crecer, a crecer dentro de nosotros mismos sin tener conocimiento, sin saber qué está sucediendo. Eso es inconsciente. Entonces, cuando el espíritu, nosotros mismos, en nosotros, criatura física humana, empezamos a sentirnos más felices, más contentos, más todo, no sabemos ni por qué. Pero está, sucede. ¿Por qué? Porque hemos encontrado la unión y el contacto con nuestro ser interior. Y entonces nuestro ser interior empieza a ayudar y a guiar por los caminos que corresponde ese ser andar. ¿Me querés decir algo?
1: Sí. ¿El alma construye o recibe?
0: ¿Cómo construye?
1: Sí, porque yo quiero ser más bueno. ¿El alma me va a ayudar?
0: No, no.
1: Ah, por eso.
0: Yo quiero ser más bueno. Una cosa, yo quiero ser más bueno, y otra cosa, ponerse en acción, hacerlo.
1: Por supuesto.
0: ¿Cierto? Bueno,
1: es el pensamiento primero.
0: Está. Por eso sucede y funciona como funciona. No obligan. O sea, el ser interior, la parte de Dios, el ser, no viene y dice, a ver, Alberto, no, por ahí no vayas, listo, no, y te doy, te castigo, y vas a ver. No, él, tranquilo, él espera, y es un esclavo, y es un encarcelado, y es el esclavo del humano, en el momento que está dentro de nosotros. Él no tiene, puede, pero no lo hace, no debe, ni lo hace, ni se le ocurre hacerlo, de dominar al humano en el cual está residiendo. Entonces, las decisiones reales y verdaderas de una elección hacia un camino u otro lo hace el humano, con las decisiones, los pensamientos, las acciones. No, tampoco tenemos que ser de repente, viste, ángeles, querer ser dioses, que, y sí, ayudas a todo el mundo, empezás a regalar. No es así. A lo superior no le interesa tanto.
1: ¿Tanta bondad?
0: Las acciones materiales son de este mundo. Igual que las leyes de este mundo son leyes de este mundo, a los de allá afuera no les interesa esas cosas. Lo que les sirve, lo que vale, lo que realmente tiene facultad para que el alma se alimente y crezca, son las decisiones reales y verdaderas del ser interior, con las cosas interior, que son justamente las cosas que nos llevamos cuando dejamos el cuerpo, morimos aquí en este mundo. Muere la criatura, muere el cuerpo, pero justamente es el alma que florece de ese cambio, igual que viste la oruga y la mariposa. Muere, sí, pero queda ahí, de repente sale mariposa, y la mariposa viene a ser el alma. Está todo bien organizado, como Jesucristo se presentó con el otro cuerpo, etcétera, etcétera.
1: O sea que, en definitiva, Alberto, creo entender que el alma resiste a lo que decide el cuerpo, o sea, la criatura. Uh-huh. Resiste y acepta.
0: Sí, lo que pasa es que no tiene facultades.
1: Por eso,
0: de,
1: no le queda otra forma.
0: Claro, está entregada, o sea, es como un niño, un bebé. Él vive, existe y espera que le den de comer, espera que lo cuiden, que lo limpien, etcétera, etcétera, lo amen. Y el alma lo mismo, el alma tenés que alimentarla, tenés que cuidarla, tenés que hacerla que esté bien, porque justamente viene a todo esto que estoy expresando para con lo que estamos hablando. El alma, cuando llega un momento, ha crecido tanto y le hemos dado tanto alimento y hemos ido mejorando, no por obligadamente, sino por decisión propia y porque nos gusta y nos empieza a satisfacer hacer el bien y estar mejor, hace que empiece a florecer. Por eso cuando me dijiste el aura de los jóvenes, yo creía que era otra cosa, pero no, es otra. Esto, ahora está sucediendo algo fuera de lo normal, que los seres le está empezando a envolver el aura más allá de lo que es el cuerpo físico y empieza a expandirse. Entonces ese es el famoso escudo electromagnético que nosotros tenemos hacia todo lo que vino, estamos viviendo y lo que va a venir, porque lo que va a venir es un shock fuerte, contundente para el despertar o no de los seres. Entonces, el escudo que nosotros estamos teniendo, alimentando y creciendo, se va agigantando y es un escudo, como te digo, electromagnético. Cuando vos agarrás dos imanes, vos ponés un polo y otro, uno se atrae y otro se expande.
1: Sí.
0: Bueno, esto sucede tal cual. Viene una persona, no, ni siquiera viene, está a determinada cantidad de metros o de distancia de uno que tiene ese escudo ya formado y en actividad, tienen colores determinados, etcétera, etcétera, y atrae solamente a los seres y permite el contacto real con semejante a la energía que está emanando de esa persona.
1: Bueno, ahí se va a cumplir el positivo y el negativo, que es en la electricidad, positivo y negativo. En este caso se estaría cumpliendo.
0: Se atraen, acá las energías estas son oscuras o de luz. Porque, ¿cómo se podría decir? Cada uno, que en realidad es casi la mayoría de la humanidad. Lo que pasa es que tiene tanta desesperación las partes oscuras que han dado con todas las fuerzas a todos los que se han entregado inconscientemente o conscientemente a las fuerzas oscuras, y entonces actúa de esa forma y se viene como lo bueno hacia un lado, lo malo hacia otro.
1: Si yo entiendo a fuerzas, Alberto, cuando vos decís se han entregado, es lo que nosotros comúnmente decimos, hizo un pacto con el diablo.
0: Sí.
1: Porque vos podés recibir, bueno, Alberto se va a transformar en un cantante famoso, pero bueno, hay muchos casos que no vamos a mencionar, pero
0: sí,
1: la vida se va achicando.
0: Sí, sí. Tanto en la fama, en lo económico,
1: sí,
0: en lo personal, en todo. Y no quiere decir que la persona directamente lo piense de esa forma, en forma directa, sino que a veces insolapadamente, inconscientemente nace eso y dice, pucha, y empieza a elegir determinadas cosas, acciones cotidianas, y lo va enfilando, lo va llevando hacia las partes negativas, que hace que sucedan muchas cosas que a veces vos decís, ¿cómo puede ser tan bestia de hacer semejantes cosas determinadas personas con otros o con los animales mismos, lo que sea? Pero eso está sucediendo en el mundo en su totalidad, porque tiene que venir la limpieza, y la limpieza ya empezó y va a suceder y es imparable. No hay forma que se detenga. Y todo lo que está pasando porque tiene que pasar. Y en algo muy positivo, tenemos que estar súper agradecidos nosotros en el por qué estamos existiendo en este lugar, en Argentina. ¿Por qué vos, yo, Jorge, Daniel y todos los que están escuchando y los que viven aquí, ¿por qué estamos viviendo aquí? ¿Por qué nacimos aquí? ¿Por qué estamos conscientes de todo esto nosotros que estamos hablando? ¿Por qué tantas cosas que están sucediendo y la Argentina siempre, por más que diga, pero mirá los que pasamos, mirá que, es mentira, nosotros no hemos pasado nada de lo que ha pasado el mundo, otros países. Nosotros nos estamos preparando, nos estamos buscando de templarnos de formas diferentes a lo que le sucedieron a las personas que eran duras.
1: ¿Cuántos años nos llevan a nosotros? Habla de Europa nada más. ¿Cuántos años tenemos de diferencia?
0: Sí,
1: de vida.
0: Claro. Sí, lo que pasa es que nosotros somos el resultado. Es así, es lamentable. Hay que decirlo. ¿Qué le vamos a hacer? Nosotros, vos tenés la culpa de haber nacido aquí.
1: No.
0: Y no sé todavía si tenemos o no.
1: Para mí es un privilegio.
0: Exactamente. Ahora, nosotros somos el derivado, diríamos, de una totalidad de seres que estuvieron determinado tiempo dentro de la gran película en un episodio en el cual fue generando determinadas situaciones, acciones y todo lo que ha ido sucediendo hasta hoy para que ciertas generaciones, en este caso justo nos toca a nosotros, ¿y qué quiere que haga? Está buenísimo, estamos viviendo, estamos observando y experimentando, que es lo más grande del ser humano. La gente siempre busca cosas raras, buscamos mejor dicho, y en realidad es la esencia de la persona, las cosas reales y verdaderas de los hechos. Entonces, ¿dónde vamos? ¿A dónde? ¿Qué queremos hacer? ¿Qué sucede? ¿Por qué? Porque justamente nosotros somos un remanente de todos los sucesos y viene a ser quienes quedarán. No quiere decir que, y sí, este se va a salvar, aquel, el otro. No se sabe. Porque ¿quién sabe quién es quién? ¿Quién sabe quién sos vos? Vos realmente, ni vos mismo, ni yo. En realidad, yo soy tal, sí, pero ¿y de dónde vengo? ¿Qué vine a hacer? ¿Y dónde voy? Eso tengo que descubrir, y tengo que descubrir cuál es mi misión, cuál es mi acción y qué es lo que me satisface. en todo eso, en la forma espiritual. Ahora, es así, la destrucción está sucediendo, pero no porque, y alguien dice, castiguen, no, es un recibir de cosechar lo que hemos sembrado.
1: Bueno, te voy a interrumpir. Ya tenés mensaje de Jorge, que dice que no, claro, no tendré el teléfono vos. Le escribió a Daniel, que tuvo un problema con el calefactor y están esperando a que asista, por eso nos hizo presente, mandé un abrazo.
0: Por favor, gracias. Está bueno, está bien. No, no hay drama eso. Bueno. Puede ser que se le solucione rápido.
1: Sí, que se lo solucione.
0: Para colmo, viste, empezó otra vez el frío.
1: Sí.
0: ¿Viste? El desorden climático. ¿Cuánto hablamos del clima? ¿Cuánto hemos hablado? Y bueno, ahí está todo.
1: Cada vez más complicado, más fuerte, más violencia. Bueno, con lo de Venezuela, con lo de Nepal, ahí te refleja la rabia, la fuerza de la naturaleza.
0: Imparable. No hay forma, no hay con qué detener semejante aluvión.
1: Nada.
0: En todo, ¿no?
1: Bueno,
0: se mueve, vos imagínate lo que hace, segundo moviéndose, sí. Y se terminó todo lo que puede haber hecho durante 1000 años el hombre arriba.
1: Es increíble. Bueno, ahora estamos esperando con la cadena de volcán y de la, no de los volcanes, sino tanto de las placas.
0: Claro. Sí, también hemos hablado tanto sobre el cinturón de fuego famoso.
1: Siempre. Vos dijiste siempre que el mundo es cordillera completa, digamos, por la conexión.
0: ¿Viste? Y ahora están hablando cómo sí. Esto...
1: Arranca desde Canadá, sigue por Estados Unidos, va el...
0: Sí, en realidad, si vamos a hablar, comenzaría más bien la cordillera nuestra y sube y va avanzando, baja por los océanos y se profundiza y rodea de Estados Unidos y se mete después para el viejo mundo, ¿no? Europa, Asia, todo. El problema más grave que están teniendo los y que saben que se les viene es Estados Unidos.
1: Vos un día dijiste, donde hay agua, en algún momento va a florecer tierra, van a aparecer islas, y donde había tierra puede estar cubierta por el agua.
0: Sí, sí.
1: Bueno, viste que es en menor medida, porque es una cosa chiquita, en Mar del Plata, en Punta Mogote, nació como una isla.
0: ¿En qué?
1: En Mar del Plata, sí. En Punta Mogote, nació como una isla, o sea que... Hay arena, tierra, que antes no existía, era toda agua.
0: Mira, ¿ahora, hace poco?
1: Sí.
0: ¿Vos?
1: Te das cuenta que de a poco va dándose vuelta y transformando todo.
0: Sí. El domingo pasado con Jorge estábamos hablando sobre las placas y todo eso, de que no es... las placas no es que estén estacionarias en un nivel... Sí, se mueven todos, lógicamente, con la vida que tiene un ser humano sobre la Tierra, no le alcanza, pero de ninguna forma, observar, comprender y entender los movimientos reales de las placas, porque flota y viaja sobre cierto líquido y tarda miles y miles y hasta millones de años hacer un recorrido grande. Entonces, vos imagínate lo que le llevó a la placa nuestra desprenderse de África y venir hacia acá. ¿Cuánto le costó a la placa de Chile venir y encontrarse con la del Pacífico y del Atlántico nuestro y que se forman las cordilleras, etcétera, etcétera? Todo eso llevó X cantidad de tiempo, pero... a su vez, dentro de ese tiempo, las placas, es todo hidráulico. Eso está trabajando así, pero suben y bajan. No es algo contundente y del momento, pero vienen sucesos. De acuerdo a cuando llega determinados tiempos, no es que esté programado por algún ser o alguna jerarquía maldosa y dice, vamos a mandarle ahí y le subimos. No, son los hechos. O sea, nosotros estamos existiendo en un medio de que dentro donde estamos existiendo en una galaxia y en determinadas constelaciones, los sistemas solares tienen planetas físicos, todo físico, materia, y que están relacionadas a determinadas energías físicas. Eso no es en lo que es el nivel de energía espiritual. Al ser material, está dentro de las creaciones no perfectas. Hay que entender que esto, por más que se diga, viste, y se ha dicho durante tanta cantidad de cientos y miles de años, Dios creó la tierra en perfección, no es así. Porque si Dios hubiera creado la perfección, la tierra, no estuviéramos viviendo como estamos viviendo, ni nosotros los hombres existiríamos y fuéramos como somos. Nosotros estamos buscando la perfección. Por eso Dios inteligentemente deja escritos en todos los mundos, dice, lo que Él pide nada más es sed como yo soy. Es así. O sea que nosotros estamos viviendo en un mundo de imperfección, en que no es perfecto y estamos entregados a los sucesos de todos esos sucesos, que sí pueden estar en determinadas formas los ángeles, arcángeles de esta galaxia, puedan influir en determinadas energías para suavizar o para extender los plazos. Pero los hechos tienen que suceder, no hay forma. Nuestra galaxia se tardó millones y millones y millones y miles de millones de años para que se estabilizara todo. En sus tiempos, cuando nació nuestra galaxia, y las estrellas generando mundos y los soles y todo, se chocaban entre ellos, se hacían, es un despelote tremendo. ¿Por qué? Porque tenían que buscar el equilibrio y la normalidad. Cuando recién llegó la estabilización de ese movimiento en círculo de alrededor del centro de la galaxia, entonces se aplacó y se tranquilizaron todo y cada uno ocupó y ocupa el lugar correspondiente y que le pertenece y gira en su perfecto estado y controlado y armonado por también las energías de lo que es electromagnético. No hay forma de que se choquen determinados grupos grandes porque ya está todo estabilizado y lleva a la estabilización total en un futuro en el tiempo. No sigo porque si no, no vas a hablar más.
1: No, si vos sabés que tenés que... Che, Alberto, ¿puede ser que el planeta esté tomando más velocidad?
0: El tiempo no, el día no es más el mismo día ni las mismas horas.
1: Los monjes tibetanos tienen una costumbre que ellos fabrican las velas milenarias. Misma forma, mismo tamaño y tienen una duración de 24 horas. O casualidad que le están sobrando 8 horas de luz.
0: ¿Ves tú?
1: O sea que eso quiere decir que vamos más acelerado.
0: Sí. Pero es todo por la organización y los hechos que tienen que suceder. ¿Por qué está acelerándose? Lo hemos hablado hace...
1: Bueno, estamos entrando en otra dimensión, supuestamente.
0: Estamos entrando en un lugar en el cual estamos penetrando una fuerza especial, que tiene determinado nombre, le han puesto, en las dos puntas de lo que funciona el centro de donde están los sistemas solares que componen nuestro sistema. O sea, nuestro sistema solar en conjunto con varios sistemas solares giran alrededor de un centro. Ese centro genera determinada energía tipo óvalo y los sistemas, incluido el nuestro, giramos alrededor de ese núcleo, ese centro, y de cada determinada cantidad de miles de años, uno u otro tiene que pasar por entremedio de las puntas, o más acá, según el lugar que esté ocupando. El que esté más cerca del centro pasa cada vez más cantidad de veces, porque el círculo es más chico. Nosotros estamos en el séptimo lugar. Entonces nosotros estamos pasando cada 12.000 y pico de años nuestros, de esta Tierra, pasa por esos puntos. En la última pasada fue cuando la Atlántida y todo eso, los sucesos continentales, y fueron pasando ahora otros 12.000 y pico de años. Y cada 26.000 años llega al punto de donde salió.
1: Ahí cumple la vuelta.
0: Y ahora estamos entrando ahí. ¿Y qué sucede? Nosotros estamos entrando a lo que compone 1.000 años, lo que vamos a hacer, lo que la Tierra y el Sol y todos los planetas va a pasar por ese lugar, y tarda 1.000 años en entrar, funcionar y salir. En ese lugar, ahora, como estamos entrando nosotros a esa energía que influye a la fuerza electromagnética del Sol y los planetas. Entonces todo está cambiando, va a cambiar, pero nadie se da cuenta porque estamos dentro de lo que está sucediendo. Si lo estuviéramos viendo de afuera, estuviera, mirá, ahí entró la Tierra, mirá la Tierra ahora cómo está moviéndose, etcétera, etcétera. Pero nosotros estamos adentro, entonces no sabemos lo que está pasando. Pero nosotros, imagínate, en la Tierra vamos a 100 y pico mil kilómetros de velocidad, y el Sol a otras grandes velocidades y todo va funcionando y dando vuelta, girando para un lado, para el otro, pero todo en la perfección. Ahora, nosotros, como estamos entrando en esa influencia, la fuerza energética del Sol mengua y empieza a tallar la fuerza magnética y energética del centro en donde nosotros estamos entrando, que es el centro donde estamos girando. Entonces, todo está cambiando, las velocidades y las vibraciones. Y la frecuencia se va elevando. Entonces, por eso justamente está sucediendo todo lo que está sucediendo. Las frecuencias que están entrando en acción en lo que somos nosotros, en la Tierra, hablemos de nuestra Tierra, se está acelerando, y las frecuencias se elevan y las energías se sublimizan. Entonces, todo ser, toda persona, toda materia que no esté adecuada a esas vibraciones, a esa energía y esa frecuencia en vibración, no puede entrar, se autodestruye. Pero no se permite que se autodestruya. Se deja que sucedan las cosas como están sucediendo para que aquellos que no estén, que no hayan elegido el camino correcto, vamos a ponerle, decir, y no se haya preparado en su ser en la frecuencia correspondiente en la que estamos entrando, son sacados, son transformados para un nuevo ciclo en otra forma.
1: Nosotros, con esta velocidad, esta energía que vamos obteniendo, vamos a llegar a un punto X, digamos. Pero después, cuando siga la Tierra o el sistema girando, ¿volvemos ahora al estado que estamos o mantenemos lo otro?
0: No, nada que ver. Nosotros, según donde estemos, si estamos de la vereda izquierda o derecha.
1: Por eso.
0: De la luz o de la oscuridad. Pero todos aquellos que pasen y entren y salgan, salen transformados y juntamente con la Tierra. Lo que pasa es que, bueno, tendríamos que hablar con la Tierra también. La Tierra es idéntica a nosotros, en nuestro cuerpo. La Tierra también tiene determinadas capas y formas. Entonces, cuando suceda ese paso, la Tierra sube en escalón. Entonces, la Tierra, en su forma y en su estado espiritual, va a tener, porque hay que comprender y entender que es así, como nosotros somos. Lo que pasa es que nosotros, ¿qué vemos? Estamos acostumbrados a la materia, pero somos un montón de cosas. Tenemos, como dijimos, el cuerpo físico, el alma, la parte de nuestros pensamientos, nuestras emociones, el alma, el espíritu. Todo eso son todo capas. Ahora, de acuerdo a nosotros, como nos vamos portando y armando y subiendo nuestra vibración, nos vamos adecuando a la frecuencia de nuestro cuerpo, de esa forma que nosotros vamos elevando. Entonces, no es que nosotros, dice, bueno, a ver, Pepito, este subió de nivel, vamos a llevarlo a otro mundo. No es necesario. Nosotros, automáticamente, al subir la frecuencia, lo único que estamos haciendo es empezar a vibrar en el mundo más alto de la Tierra. Y nos relacionamos en ese mundo y en esa frecuencia. Pero no quiere decir que haya dejado de existir la otra parte, el otro mundo, otra forma en la que estamos viviendo hace 10 años atrás, ponele. Estamos en un mundo diferente. Y la Tierra es lo mismo. La Tierra tiene vibraciones y cuerpos. Nosotros, si tenemos y logramos superarnos y superar el ciclo, vamos a existir una vez. Los que queden sobre la Tierra van a existir en el cuerpo, el plano elevado energético del planeta, y va a comenzar otra vez la vuelta. Pero no quiere decir que la persona que está existiendo en este momento no va a estar viviendo realmente acá. ¿Por qué? Porque lleva mucho tiempo el suceso de esos 1000 años.
1: Nosotros nos vamos a dar cuenta en algún momento que tuvimos un cambio, o para nosotros va a ser todo igual.
0: Siempre y cuando estemos viviendo nosotros.
1: Por supuesto.
0: Vos imaginate, esto puede, el suceso puede ser dentro de 100 años.
1: Sí, sí.
0: ¿Quién sabe? ¿Cómo puede ser? Por eso es que no importa cuándo y qué. El asunto es cambiar, porque como no sabemos, ¿y si es tarde? Y si no, ya hay tiempo para cada vez, si vos imaginate con todo lo que está pasando y todo. No, ¿y qué sabes cuándo va a ser? ¿O cuándo va a ser de que Pepito se tenga que morir? O sea, lo que vale es la vida que estamos viviendo ahora, en este momento, en este instante. ¿Qué sabemos si dentro de 10 horas vamos a estar viviendo? Entonces no tenemos que esperar acontecimientos X. ¿Para qué? Lo que vale es lo que estamos viviendo nosotros, y nosotros lo que hacemos es morir el cuerpo físico, queda en la Tierra y salimos de acá y nos vamos. Después lo que le pase a la Tierra, y bueno, será aquellos que sigan existiendo sobre la Tierra. No nosotros, Jorge, vos no estás más sobre la tierra después. Punto, se acabó. Dejá lo que vaya a suceder. Está bien que hablemos, comprendamos y todo, porque hace de que el alma se vaya alimentando cada vez más del conocimiento de las cosas fuera de lo que es el mundo físico. ¿Por qué? Porque es el cuerpo que vamos a utilizar después en esos mundos. Entonces, ¿qué es bueno? Es que bueno que nosotros hayamos preparado nuestro cuerpo con conocimiento y sabiduría donde vamos a ir a parar. Si no, vamos a tener que aprender todo. De esa forma, que sepamos y que comprendamos lo que es, nosotros vamos a llegar allí y vamos a hacer, bueno, pasen. No van a tener que caer en los mundos eso para limpiarse, perfeccionarse, comprender, entender qué es de que está muerto y de que la vida es diferente a lo que estuvo viviendo en la Tierra.
1: Es un cambio de vida, o sea, entre comillas, vida.
0: Es que es una vida después de esta vida. Y es maravilloso, es algo impresionante. Y muchos dicen, ajate, joder, ¿para qué? Miércoles quiero saber lo que pasa del otro lado o en otros mundos. Yo quiero vivir acá en este mundo. Sí, vos vivilo, sentilo, experimentarlo todo, porque la experiencia es lo bueno. Pero prepárate también para las cosas que vienen después de esta vida en este mundo. Es así.
1: Yo creo que va a ser... Claro, no podés opinar si no estamos conscientes de lo que estamos viviendo, Alberto, que vamos a ver para lo de adelante. Pero la preparación, quiero decir que es, lo tenés que tener día a día, o sea, ser buena persona con eso.
0: Yo no sé en qué viste a veces uno dice, uy, yo quiero ser muy buena persona. Hay que ver, viste, la mente es muy... Hay que tener un cuidado tremendo con la mente, sí. Edgardo. Porque las interpretaciones son variadas. Vos suponer, vos, ¿quién puede saber qué pensás vos? A ver, Edgardo, yo, no. ¿Quién, cómo voy a saber quién sos vos?
1: No, por supuesto.
0: O vos, ¿qué pienso yo? ¿Qué siento? ¿Qué todo? Nada. Cada uno es dueño de sí mismo. Y nosotros somos diferentes. Y la interpretación mentalmente de la mente de una cosa X, la realidad real y verdadera no existe. Porque vos de tal elemento podés tener en pensamiento con tu mente la comprensión y el entendimiento de esa botella, de una botella. Pero yo la puedo estar viendo diferente. Lo que pasa es que vos estás creído que yo estoy viendo lo que vos estás viendo y yo estoy creído que vos estás viendo lo que yo estoy viendo. Bueno, pero ¿cuál es la realidad real y verdadera?
1: Sí, mirá, con una cosa tan simple como un mensaje, yo te lo envío de una forma, quiero expresarme de algo, y vos tenés una interpretación cuando lo lees que te puede causar... Alegría,
0: ¡ay, qué hijo de...!
1: ¿Viste? Por eso es complicado el teléfono, ¿eh? Mejor es el cara a cara y...
0: Pero y bueno. Cada vez que hablemos por algo del tema, ¿viste? Dice, ser claro al hablar.
1: Sí, y bueno.
0: Yo estoy hablando con vos y yo te puedo estar haciendo un mal tremendo sin darme cuenta. Con determinadas expresiones, formas de hablar... Y vos me estás escuchando, vas aceptando, pero el interior, tu ser interior, está procesando todo eso. Entonces, todo eso influye. Por eso es que tenemos que estar, pero muy cuidadosos, de todo lo que estamos haciendo ahora, porque es algo fuera de lo común lo que está pasando. Al no comprender justamente esto, de que el cambio es tremendo... Hasta lo que hablamos y decimos es algo con un formato totalmente diferente de lo que era poco tiempo atrás. Hoy capaz, antes, hace años atrás, decíamos X cosa y bueno, se toman. Hoy le podés hacer un inicio de acción de una persona que capaz que agarra sale a matar a alguien, o no, o sale a amar a alguien. Son fuerzas, justamente lo que estuviste hablando, subliminales, de que a la mente débil la domina la mente más fuerte,
1: más inteligente.
0: Entonces un tipo que está se ha armado de una estructura mental elevada y se ha ido por los caminos oscuros, pero esa mente la tiene. Ese es el problema. Tarda mucho tiempo en cambiar por haber cambiado de camino. ¿Se entiende?
1: Sí, se entiende.
0: El tipo elevó por ser X forma. Cuando vio que tenía el poder, dice, ah, esto lo voy a aprovechar por este lado, para beneficio mío. Y empieza a dominar.
1: Y ya se vuelve como que arrancó. No tiene cambio. No hizo el cambio. Yo te voy a hacer escuchar una cosa. Mirá, en el año 91... había un programa de televisión, uh-huh, en ese momento era ATC, uh-huh, que era conducido por Badía. Uh-huh. Bueno, Imagen de Radio se llamaba el tema.
0: ¿Cómo?
1: Imagen de Radio.
0: Ah, sí.
1: Bueno, dentro del conductor, que era Badía, estaba Silvina Chediek, ¿te gusta? ¿Te acordás?
0: No.
1: Bueno, era una co-conductora y acronista.
0: Sí.
1: Bueno, se difundió durante los años 90 y 91 y se transmitía a medianoche. En ese programa, Silvina Chediek le hace un reportaje a un pibe, un chico de 10 años, que escribió un libro que se llamaba Vengo del Sol.
0: ¿Cómo?
1: Vengo del Sol. 10 años. Pero yo lo escuché y me fui inmediatamente, la mente me llevó, me transportó a Alberto Ferro, con sinceridad. Por eso lo saqué. Vos tal vez lo hayas escuchado, pero un cachito te lo voy a hacer escuchar lo que habla este pibito de 10 años. O sea que él, de hace años que venía con ese pensamiento. Pero en 10 años, cuando escribe el libro, le hace la entrevista, revela lo que siente y lo que sentía, lo que iba sintiendo. Mirá, espero que salga bien el audio.
0: Opa.
1: Este chico, que es un señor grande, se llama Flavio Capobianco.
2: Hola Flavio, ¿cómo te va? Flavio es el, creo que el invitado más joven que he tenido. ¿No tenés? 10 años. Ahora.
3: Voy a quinto grado.
2: Y estás en quinto grado, como debe ser. Yo también estaba en quinto a los 10. Y estás acá porque alguien me contó que vos existías. Después yo leí una nota que hicieron sobre vos y me pareció muy muy muy interesante, y creo que los dos teníamos, yo tenía muchas ganas y vos también tuviste ganas, porque yo, a los chicos en realidad no se los puede convencer de lo que no tienen muchas ganas, ¿no?
3: No.
2: Y lo que yo leí en esa nota, que por ahí me lo vas a ir contando vos, son cosas que tus papás fueron anotando, que vos decías desde muy chiquito, convengamos, que
3: de los 3 años.
2: A los 3 años empezaste a decir unas cosas que les llamaban la atención.
3: En realidad empezó mi hermano a los 3 años.
2: ¿Tu hermano que se llama?
3: Marco.
2: Y después naciste vos y a los 3 años más o menos empezaste también a decir cosas.
3: Medio un poco atrás de Marco.
2: Sí.
3: Y después empecé a desarrollar también mis ideas y lo que yo pensaba. Yo, eso es algo que recuerdo. Es como, yo recibo, no canalizo. No me pongo a canalizar, sino que yo pienso distinto.
2: ¿Distinto, por ejemplo, de los compañeros del colegio, de los chicos que conoces?
3: Tengo otra forma de recibir las cosas. Entonces, yo empecé a hablar de Dios y empecé a decir lo que yo sentía y no lo que yo pensaba.
2: Es una diferencia muy interesante esa.
3: Y mi mamá notaba todo lo que yo iba diciendo, como por ejemplo hablaba de Dios. Dios es algo que no es lo que dicen las religiones. Dios, el de barbita que está ahí en el cielo. Todo es Dios. Aunque una lámpara sea, no sea Dios, porque, pero está creado por un humano que

0: En otros niveles uno directamente, por ejemplo, toma la energía directa, sin tener que moverse, no tiene cuerpo físico, no tiene esto que toco.
1: ¿Y vos tenés recuerdo de cuando no tenías cuerpo físico?
0: Sí, yo un recuerdo.
1: ¿Y es como, cómo es uno? ¿Como una luz? ¿Como qué se puede parecer a lo que yo pueda entender?
0: Es un alma. Un espíritu. Y en otros lugares, otras dimensiones.
1: Sí, porque lugares no son, ¿no?
0: No, en vida física para mí no existe más, sino que en este planeta. Este planeta es muy difícil. Porque la gente puede empezar, por ejemplo, de un nivel sutil, del nivel más sutil o del nivel más físico. La gente que empieza del nivel más sutil, es muy difícil esto. Y es muy difícil
1: comprenderlo,
0: cómo.
2: Bueno, Alberto, no te voy a escuchar más porque dura 12 minutos, pero me llamó la atención, con 10
3: ¿Vos
2: años,
3: sabés que
2: tanto conocimiento.
3: Con mi problema sí. De hoy, vos sabés que escucho, pero sí. Mucho no lo interpreto.
2: Bueno, pero con 10 años hablar de esa forma, explicar, bueno, todo lo que vos decías, que él es como que ha vivido otros... Tiene otra forma de vida, estuvo en otra vida. Y coincide mucho en lo que vos decís. Son otras dimensiones, dice. No es igual. No es igual que acá en la Tierra, bueno, explica, y con eso escribió un libro. Pero lo llamativo que empezó a los 3 años.
3: Sí, mira.
2: Que estamos hablando de las conexiones de cuando uno es, no sé si es elegido, vive esta persona, nunca lo seguí. No sé qué hará ahora, pero... Nunca lo vi en otro programa, no, nada. Es como que desapareció.
3: Sí, sí.
2: Supuestamente debe seguir pensando lo mismo.
3: Claro. Sí. No, elegido no hay nadie sobre la Tierra. Cada uno estamos viviendo, existiendo y haciendo lo que estamos haciendo... Y vamos descubriendo mediante las acciones y hechos cuál es realmente, yo le llamo misión, cómo es lo que debemos hacer, lo que estamos... me encanta, me fascina, me hace muy, pero muy bien en el sentido de dar... todo lo que tengo en mí para que otros puedan favorecerse en su crecer personal.
2: Eso es lo que explica más adelante, y viste, en la forma de alimentarse que dice, es una energía, te alimentás con eso, no necesitas comer, bueno, siempre hablaste vos de eso.
3: Sí, sí.
2: Pero...
3: Es algo sorprendente, sí. Pero son cosas que... hoy estamos haciendo, y gracias a personas que han acompañado a hacer todo este programa durante tanta cantidad de años, ya te digo, Julio Salomón, estuvo Daniel primero, después estuviste vos, estuvo Jorge, y gracias a ustedes... ha ido creciendo, despertando cada vez más.
2: Pero si vos comparás un programa cuando iniciaste, si lo escuchás, si te enfocás en esa época, me decís, esto es una locura, una mentira.
3: Un bebé,
2: y aparte. Posicionate ahora y te escuchás y vas a decir, ¿cómo hablé eso en ese momento?
3: Claro.
2: Le pasaría a Parravicini, a Romagnuc, hablando de los nuestros, ¿no?
3: Sí, yo a mí siempre me sorprendió el trato que tenía. Realmente, no es que sea un dios ni nada, don Pedro. Y viste, cuando vos decís, ¿de dónde sale este hombre? Y es cosa rarísima.
2: Sí.
3: Las cosas que me han sucedido, la conexión con mi amigo acá... De la pena,
2: sí.
3: Carlos, y después él la conexión.

0: que hacemos con Don Pedro y todo. Pues imagínate que llegó a hacer programa a esta hora aquí. ¿No es loco?
1: Tengo, grabé lo de Irán y grabé lo de la Antártida. Que la Antártida tiene relación ahora con lo que está pasando también. Porque Malvina no es casualidad.
0: Sí. Es todo. Lo que pasa es que, claro, vos imaginate, se habla de la Antártida. Si supiera qué es la Antártida, qué hay ahí y qué va a haber, qué va a ser eso en el futuro, es impresionante. Y claro, ¿qué vas a hablar mucho de eso? Tampoco se puede hablar, que está, hay cientos de metros tapado por la nieve y el hielo. Sí. Entonces, son cosas que han pasado, han sucedido, y uno es bueno meterse en todo eso para el conocimiento de realmente la creación real y verdadera de Dios, el Dios único, el que está en el centro de todas las cosas y el creador de todo, y que por medio de sus jerarquías sigue y sigue y sigue creando. Porque hay que darse cuenta que Dios utiliza a nosotros los seres, de nosotros como seres materiales, pero utiliza a los seres, no utilizan la palabra de ese, le hace hacer lo que quiere, no. Él los utiliza en el sentido de que él como energía no puede actuar en las cosas materiales, porque es energía. Entonces, él crea por medio de sus jerarquías allegadas, que por eso dice que es el Padre, el Hijo y el Espíritu, son las tres personas que existen con él en el centro de todas las cosas, que es el núcleo mismo de donde gira todas las creaciones.
1: Bueno, viste que este pibe decía que si vos ves una lámpara, es Dios, viste, todas las cosas enumeradas.
0: Claro.
1: En todos lados y en todas las cosas, en todos lados.
0: Todo, todo, todo. Y nosotros mismos, como criaturas, somos un medio, una herramienta de Dios para seguir creando. Por eso nosotros creamos nuestros hijos. Somos creadores. Nos quieramos o no, es así. Dios está en nosotros y actúa por nosotros, en nosotros, y sigue, y sigue. Y lo que viene es maravilloso en el sentido de que, vos imaginate nosotros cuando, allá en el tiempo de los tiempos, hayamos avanzado, porque es inmenso y casi se podría decir inalcanzable en el sentido de lo que es la mente terrenal, material, de decir, vos imaginate comparar los tiempos que nos queda para conocer y existir y tomar experiencia por los mundos de los mundos, serían miles y miles de millones de años terrestres. Entonces, lo que pasa es que como nosotros nos vamos a ir alejando de la materia, nos alejamos del tiempo y llegamos a un momento a salir de nuestra galaxia y nos vamos a ir alejando del espacio. Y nos vamos a ir metiendo vida tras vida en las formas espirituales cada vez más avanzadas. Y ya va a llegar un momento que vamos a volver la mirada hacia atrás y vamos a ver allá en el tiempo y en el espacio lejano lo que nuestras vidas han experimentado en los sucesos de la existencia de los, en los cuerpos, de las diferentes formas de vida en todos los mundos que hemos ido pasando y avanzando con experiencia. Ahora, ¿para qué semejante estudio? ¿Por qué? ¿Para qué? Entonces cuando vos, si hoy comprendiéramos, nosotros nos estamos preparando para algo impresionante. Lo que tiene Dios y las jerarquías allí, esperándonos, han llegado ya muchos, muchos y muchos seres que han existido en la Tierra y en similitud en los mundos desde las diferentes galaxias y en los diferentes espacios que ocupa los siete anillos alrededor del centro. Nosotros estamos viviendo en el séptimo anillo, el último. Y en el séptimo anillo hay una galaxia que es la nuestra, pero en esa galaxia, girando alrededor del centro, está nuestro sistema. Ahora nosotros nos estamos preparando y cuando lleguemos allá nos juntaremos con todos los seres que han llegado y que se han perfeccionado, y en algún momento vamos a tener la gran misión de experimentar y hacer los seres que guíen a los seres, a las criaturas que en un futuro, allá en el tiempo, vayan a ser creadas en el espacio exterior, fuera del espacio en el que están las cosas creadas hasta hoy en el universo que existe. Porque es algo maravilloso lo que hay. Nosotros sí, es bárbaro todo lo que está pasando, pero más allá, ¿qué hay? En realidad, hoy ya se está descubriendo por determinados medios, la NASA y los científicos adelantados y en contacto pueden enfocar los grandes telescopios que están en el espacio hacia el espacio exterior. Y ya han descubierto cosas locas, dice, pero no puede ser que estén apareciendo la manifestación de creaciones de galaxias en similitud a las nuestras de este sector, pero allá en la parte oscura, que es el espacio exterior no existente, pero que allá en el tiempo pasarán a ser galaxias de un sistema similar al que estamos existiendo nosotros.
1: O sea que esas galaxias nuevas fuimos nosotros en algunos momentos y nos incorporamos.
0: Nuestra galaxia en algún momento fueron lo que han sido y son ahora esas futuras galaxias, sí, en existencia. Aquellos que nos estuvieran mirando desde el sexto, quinto o cuarto anillo, en las galaxias que estuvieran viviendo, existiendo, estuvieron mirando, observando la galaxia en el séptimo, de que algo se está formando. Pero allá en el tiempo aparecimos nosotros. ¿Y quiénes nos están guiando? Seres preparados en esos círculos antes y que han experimentado la existencia, y todos pueden tener la comprensión, el entendimiento y la tolerancia hacia nosotros por nuestras formas desordenadas de vivir. Pero nosotros, como estamos viviendo y experimentando y vamos a experimentar mundo tras mundo las diferentes formas de vida, existencia de seres, nos vamos a preparar en forma personal, con experiencia genuina, real, de existencia, y vamos a poder ser fieles jueces de aquellos seres que vayan a existir allá en el tiempo, que vamos a ser tolerantes en el sentido de, y los vamos a ver, y vamos a estar Daniel, Jorge, Edgardo, oh, Daniel, y Alberto mirándose. No le bajemos la caña a esto, mirá, acordate lo que éramos nosotros. Entonces, claro, vamos a tener tolerancia, paciencia, lo vamos a colaborar, ayudar adentro de lo que podamos a despertar sus formas de comprensión y entendimiento de la vida, la existencia, del buen comportamiento y todo. Y nosotros seremos los guías que van a decir, y hay un ángel que nos está acompañando y ayudando, como aquel ángel que nos está cuidando a nosotros.
1: Decime, ¿hay alguna forma o no existe de tener una comparación? Una hora en la Tierra, ¿cuánto representa en el espacio?
0: Nada.
1: En el universo.
0: Una hora, nada. No existe. Es un...
1: Bueno,
0: acá. Ya. Pero seguimos y siguiendo subiendo, va desapareciendo.
1: Por eso. Pero una hora, lo podemos que sean 100 años, digamos, o no se sabe.
0: Es que el tiempo no existe.
1: No existe, por eso. Pero...
0: A ver, ¿cómo podríamos decir? Bueno, no existe.
1: Sí.
0: Allá, sí. Afuera, guarda.
1: Vamos en el círculo nuestro.
0: En nuestra galaxia, sí. Va cambiando el tiempo de acuerdo del lugar que vamos existiendo y las velocidades en que se mueve el lugar donde nosotros estamos depositados. Entonces, nosotros podemos decir, sí, yo vivo 50 años, pero en realidad, si lo transportamos al mundo en el cual vamos a estar, ponele, en la proximidad del mundo séptimo en el que está en el centro de nuestros sistemas, tendríamos que decir que son una dos hora. Años.
1: Ah, dos años.
0: Un año. Es que es relativo, es...
1: Bueno, ahora te viene la pregunta. Ahora ya contestaste. ¿Cuántos años en realidad, si tomamos ese tiempo,
0: sí,
1: que vos lo marcas, de vida de Jesús en la Tierra?
0: Porque, ¿cuánto existió?
1: Si fueron 33,
0: sí,
1: él, para allá, para el sistema, ¿cuánto fue? ¿Un rato estuvo?
0: Ah, nada, claro, nada, es un chip.
1: A eso es lo que te iba a...
0: Para él.
1: Sí, por supuesto.
0: Pero, pará, no es tan así, Lo que pasa es que la mente es complicada para que comprenda y entienda semejante distancia, porque vos imaginate que estamos a 26.000 años luz de distancia. Es una yegua, una barbaridad.
1: Una locura, una barbaridad.
0: Claro, tendríamos que estar 26.000 años viajando a 300.000 kilómetros por segundo. Estuviéramos 26.000 años para llegar a ese lugar.
1: Sí.
0: Y otros 26.000 años para volver. Ahora, cuando el ser que estaba allí dice, bueno, yo voy a nacer, para él la existencia cuando vuelve es y no es el tiempo. Pero para aquellos que quedaron en el centro ocupando el lugar de él en conjunto con el espíritu que estaba allá, el hermano de él, del centro de todas las cosas, que vino a colaborar para cuando él dejara el lugar, porque no es lo mismo dejar cuando fue a los otros mundos, que era en diferentes jerarquías, de forma espiritual cada vez más energético, a ser materia. Cuando de allí, del centro de nuestra galaxia, bajás a ser materia, todo eso desaparece en el ser y no tenés conciencia absoluta. Él vino y existió en inconsciencia absoluta de quién era, qué era y qué es lo que podía hacer. Vino a ser un ser indefenso total, como cualquier criatura que nace. la va descubriendo después y le va apareciendo quién es. Pero son diferentes tiempos totales. Una vez que él toma conciencia de quién es, se empieza a contactar con el arcángel Gabriel, que lo venía a visitar y estaba colaborando y ayudando, no haciendo de que le fuera fácil la vida a él. Entonces todo eso es todo un... la mente puede ser incomprensible en entender de que ese ser era el creador del cuerpo.
1: Sí, del mismo cuerpo. Pero por eso te digo, no hay medición posible para decir son 33, pero en el espacio fueron una hora, 5 minutos.
0: No, nada. No tiene, claro, no, nada que ver. Es que no hay forma. Está bajando las dimensiones en formas tremendas. No hay comparación. No hay comparación. El tiempo de lo que es 33, que no son 33 porque son diferentes, hay más años, él vivió más años, porque lo que sucedió fue que también después los papas y los sacerdotes cambiaron hasta el calendario a propósito para que no se comprendieran cuándo era el tiempo este que estamos pasando. Está todo organizado, Edgardo, para que nosotros no estemos sabiendo el tiempo que estamos viviendo. El año no es este, el año real y verdadero después de Jesucristo. Fue cambiado y encima Jesús no nació el tiempo ese. Nació 7 años antes.
1: Bueno, sí tengo unas cuantas preguntas para hacer. Entonces, ¿lo cambiaron para el bien o para el mal, la iglesia?
0: Si queremos decir, es para el mal.
1: ¿Pero cuál era la preocupación de que no teníamos que saber qué?
0: Y no, porque no le conviene si esos son los que dominan todo.
1: Bueno, ahora, eso está abriéndose.
0: ¿Jesús qué le dijo? ¿Qué le dijo a los sacerdotes? Ustedes son los hijos del diablo, no yo. Ustedes son los hijos del diablo que están haciendo lo que están haciendo y que hacen lo que hacen en el templo y todo. Bueno, es una historia larguísima, sí, que ya lo he dicho tanto tiempo. Pero a ellos no le convenía porque nosotros hubiéramos llegado con una plenitud de conocimientos mucho más avanzado. Nuestra mente está preparada para saber 1000 formas más elevadas de lo que estamos sabiendo.
1: Decime, el tercer ojo. Es relación con lo que estás hablando, por eso te pregunto. ¿El tercer ojo?
0: Sí.
1: ¿Nosotros tenemos tercer ojo o no?
0: Sí, pero no es...
1: ¿Quién fue el que lo tapó?
0: No es que... No. Nosotros... Son tiempos.
1: Sí.
0: En la larga historia de la humanidad. El hombre fue pasando por determinados... formatos de existencias para que vaya avanzando y su mente se fuera preparando para algún momento recibir la inteligencia y poder recibir el espíritu. Hasta ciertos tiempos eran criaturas, seres que existían, como ponerle
1: una oveja,
0: sí, o un pescado, un pez, etcétera. Entonces, viene pasando, en un tiempo ya remoto, no, el hombre no tenía conciencia y no tenía los medios sensitivos que tenemos hoy. Los sensores que tenemos, la vista, el oído, todo, fueron agrupándose y tomando conciencia y plenitud tiempo al tiempo. Pues imagínate que nosotros, las criaturas humanas, están existiendo sobre la Tierra cerca del 1 millón de años. Entonces miles y miles de años se fue adaptando para los medios en que iban a ir viniendo para los tiempos que iban a suceder cuando el ciclo se completara de los 26.000 años, del tiempo que iba a suceder en los movimientos cósmicos X. Entonces, en un tiempo era algo, la criatura, con un cuerpo totalmente diferente a nosotros y no tenía ojos. Percibía la existencia de seres que podían estar con él o lo que existía en su alrededor.
1: No te hablo de ojos como los ojos, los otros dos ojos que tenemos nosotros, ¿no? Te estoy hablando de ojos como inteligencia.
0: Pero pará, pará. Sí, es que voy ahí. En ese tiempo se utilizaba dos glándulas, perdón, no es, son glándulas, que está en nuestro cerebro, que es la pineal y la pituitaria. Esas dos eran los ojos de nosotros, ponerle, de la criatura humana que estaba existiendo en esos tiempos. Entonces percibía mediante eso, sin ojos, la existencia y nos procreábamos nosotros mismos. En esos tiempos se procreaba la criatura a sí misma, salía de sí misma seres. Entonces se fue evolucionando y fue cambiando, cambiando, cambiando, se fue atrofiando porque el cuerpo, el humano necesitaba empezar a observar lo que existía en su alrededor, quién estaba, conocerse, todo lo que fue progresando el humano y su mente. Entonces se atrofia y queda dormida dentro del cerebro y aparece el oído, los ojos, etcétera, etcétera. Va evolucionando, evolucionando, y hoy, o hace años, la pituitaria y la pineal comienza a tener actividad porque el ser estuvo y está programándose para las cosas elevadas. Es lo que estamos diciendo recién, de que si te empezás a preparar y todo, esa elevación espiritual hace que, no sé si decir determinadas cosas.
1: Bueno, pero
0: dentro de lo que se pueda decir, sí, diré, hay una energía especial que es... no encuentro palabras para decir.
1: Bueno, pasa pues dale. Que la pineal es... Yo he leído mucho y es más que fundamental a poder activar esa parte.
0: Sí, pero no cualquiera puede hacer
1: no,
0: eso.
1: No, no, ya sé. Pero
0: por eso no hay que hablar mucho, porque no es soplar y hacer botella. Hay que tener un cuidado tremendo. En un tiempo, hace 40 años atrás, se despertaba a las personas mediante determinadas acciones y hechos. Y ciertas agujas que se metían por la nariz, se metían y activaban eso, y después hacían descalabros tremendos y se volvían locos y todo, porque empezás a ver cosas.
1: Sí, te transformás, sos una super persona.
0: Y ves cosas que se ve el aura de las personas, se ven... los seres, empezás a verlos, y si no estás preparado te volvés loco, porque no, aparte los tipos te empiezan a hacer cosas malas, no malas a propósito, sino malas para que te alejes de donde te querés meter. El medio en el cual nosotros podemos elevar nuestras frecuencias hace que empiecen a circular energías que están simuladas en ponerle Moisés cuando tenía el palito ese. ¿Quién se puso a observar y saber no sé dónde meterme yo de lo que estoy hablando. ¿Qué era lo que tenía Moisés? ¿Por qué tenía una víbora? ¿Y por qué ciertas imágenes de los médicos y eso aparece una víbora enroscada en un...
1: Y lo que es farmacia siempre está con ese símbolo.
0: Bueno, hay que saber, es algo maravilloso y es algo de los templarios, algo de los esenios. ¿Quién habla de los esenios? Esos seres que...
1: Solamente lo aprendés en película, Alberto, con alguien que los rescata.
0: ¿A quién?
1: Ay, a los templarios, si vos querés mirar, hay películas de los templarios.
0: Bueno, los templarios, sí, pero...
1: Tomás conocimiento.
0: Los templarios, pero ¿por qué? Porque era una acción ya muy física y funcionaban en un nivel físico, pero con un conocimiento espiritual en la que tenían que ejecutar determinadas acciones para el funcionamiento real y verdadero del camino en el que teníamos que desembocar nosotros para cuidar determinadas situaciones. Estaban las fuerzas oscuras, estaban trabajando con otros tipos de seres. Entonces se utilizaba, no se utilizaba, tomaban poder, acciones estos seres para... contrarrestar el avance de los oscuros, pero no se los puede destruir porque hay que dejar que funcione todo. Sí se puede ir llevando, pero no obstruir, porque el accionar de lo supuesto malo o el mal o las cosas que hayan sucedido antes y se lo puede tomar como mal fue lo que llevó a hacer reflexionar y avanzar al humano para llegar a donde estamos viviendo. Nuestra mente está preparada para niveles súper especiales ya.
1: Bueno, vos decime, ¿vos tenés una idea o podés imaginarte o sabés hasta dónde el nivel que vamos a llevar con la inteligencia que vamos a alcanzar, mejor dicho?
0: Acá en este mundo cuando, o como seres... El asunto está ahí.
1: Sí, acá no. Te hablo de este mundo. Acá, el perfeccionamiento, ¿hasta dónde nos va a llegar? ¿Hasta dónde vamos a llegar con
0: esto? Tenemos que ir a cosas complicadas que nunca hemos hablado todavía. Aparte, va a ser para los seres que vayan a existir en el futuro.
1: Sí.
0: Va. Ya que vos preguntás, yo hablo. Todo se transforma, como se transforma todo, como se transforma el cuerpo humano que desaparece, muere y nace con el alma, con la existencia y la vida.
1: Esperá, ahí, todo se transforma y tenés razón, estamos utilizando inteligencia artificial.
0: Sí, todo una mentira.
1: Bueno, esto. Pero se transformó.
0: Ah, bueno, sí, para el que quiere ver, pero eso existe siempre, estuvo, siempre está. Lo que pasa es que se está dando a conocer, porque ya no se puede mantener oculto y ya no tiene relación de por qué tenerlo oculto. Y más vale agarrar y utilizarlo para seguir dominando. Y por eso aparece. No hay que darle bola, no hay que meter. Hay que utilizarlo como utilizamos las cosas necesarias, pero como el fuego. El fuego puede ser para cocinar, para calentarnos o para destruir. Las cosas se transforman y allá, en el tiempo, el Creador, el Hijo de Dios, el Creador nuestro, de esta galaxia y de nuestra forma de criatura, toma posesión de un lugar en la creación, en el universo, en un espacio que no era materia, era espacio físico. Pero antimateria, era energía. Entonces, bueno, cuando llega acá, elige el lugar, ciertos seres ponen en movimiento, aparecen las nebulosas, y empieza a aparecer lo que se formó después, la galaxia. Esa galaxia es de el ser que está en ese centro y nos guía a nosotros y nos ha creado, y ha creado a los arcángeles, a los ángeles y a las jerarquías que existen aquí en esta galaxia. Entonces, él trae del centro de todas las cosas, de donde él vino y que estaba con el Padre, y trata de traer y hacer que su creación, su reino, se asemeje a la perfección que está allí dentro de la creación imperfecta que él está manejando. Entonces va a pasar el tiempo, y está pasando el tiempo, y ha pasado millones y millones de miles de millones de años de su existencia, y la existencia de los arcángeles y ángeles, Merquisede y todo lo que existen de jerarquía en las 100 constelaciones que existen dentro de la galaxia, nuestra galaxia. Entonces eso sigue evolucionando, pero se ha aparecido y desaparecido miles de cosas que han existido, ya no existen, porque el circuito de nuestra galaxia es todo algo que salió del centro del núcleo, que es la galaxia, y empezó a viajar en el tiempo y se fue materializando hasta llegar a los límites de lo que es la galaxia, desde el centro hacia las periferias de lo que compone nuestra galaxia. Se fue haciendo materia y fue funcionando y sucediendo todo lo que sucede en formas físicas, y cada vez más materia, hasta llegar abajo a lo material. Esto ahora sucede también, que eso no es plano, es tipo a un plato volador, viste, dos platos soperos uno arriba del otro. Bueno, es así, la galaxia es eso.
1: Bueno, pero no me dijiste la inteligencia nuestra hasta dónde va a alcanzar en
0: el futuro. Y bueno, es verlo para que se comprenda qué es lo que sucedió. Sucede y va a suceder el tiempo de los tiempos de esta creación, de este lugar. Viene a ser así. Cuando aparece la primer manifestación de lo que no existía, y lo que después fue el centro, el núcleo de nuestra galaxia, y lo que generó después todo lo que existe y que se puede observar ahora como creación dentro de esta galaxia, ¿se va entendiendo?
1: Hasta ahí sí.
0: Eso apareció la primera, un humito, vamos a suponer. Sí. Aparece, es así. Aparece girando. ¿Por qué? Porque hay determinadas jerarquías, seres del centro de todas las cosas, que los son creados y están bajo el cargo del espíritu. No, allá está el Padre, el Hijo y el Espíritu. Estos seres están dirigidos y creados por el espíritu. Entonces, le dice, bueno, no es que le dicen, estoy hablando todo para comprensión humana.
1: Sí.
0: Entonces le dice, bueno, vayan allá porque mi hijo va a ir y va a tomar posesión en tal lugar. Necesito que se activen las energías para un nuevo reino. Entonces van estos seres y empiezan a manejar las energías de ese lugar. Empieza a funcionar y empieza a desacelerar el núcleo de los átomos que pueden estar existiendo en ese lugar, se manipulan y empieza a aparecer una nebulosa que es como un humo. Entonces las nebulosas empiezan a cada vez a aquietarse las velocidades, y esa energía, que es energía pura, empiezan a aparecer las estrellas. Las estrellas empiezan a agrupar una, otra, otra, y cada vez más y más y más y más. Entonces esas estrellas, girando y tomando poder de su existencia, del núcleo, de esa energía poderosa, hay un poder inmenso en su centro de cada estrella. Entonces esas estrellas llegan a un momento en que empiezan a generar algunas explotan, otras no, generan sistemas y se empiezan a aparecer los sistemas solares y empiezan a aparecer los sistemas

0: planetarios y todo, y crece y crece y crece, y llega un momento que gira todo eso y está ya en materia. Entonces, cuando ya está en materia y todo, ahí le hace entrega. Una vez que ya está organizado todo y está en funcionamiento, estos seres le hacen entrega al hijo que va a venir de allí. Le dice, toma, ahí tenés la llave, manejalo vos. Entonces él toma posesión en el centro de las cosas, que es en el centro de las cosas de nuestra galaxia, porque es el centro y está sin movimiento. Las cosas giran alrededor de ese centro. Entonces él está ahí y todo el problema que está sucediendo en todas las cosas creadas, que se chocan, se destruyen, hay terremotos en los planetas, todo un quilombo tremendo, a él no le afecta para nada porque está sucediendo en las cosas materiales que están alrededor del centro de donde no existe el movimiento. Existe un movimiento mínimo de lo que es el centro, el núcleo. Pero todo lo que está pasando para él no es. Pero él ya ahí va programando todos los sucesos que van a suceder en su creación. Es largo, ¿eh? Bueno, entonces llega un momento para achicar los tiempos, se organiza, como dijimos hace un rato, se aquietaron todo, se empezaron a funcionar como corresponde y ya está activo como para generar actividad. Entonces, como él tomó posesión, vino, él es hijo del hijo. ¿Se comprende?
1: Sí.
0: Es el hijo del hijo que está en el centro de las cosas, que está el padre, el hijo y el espíritu. El hijo genera hijos que son, porque él no puede ir al espacio y en el tiempo, entonces genera hijos de él con determinados tipos de frecuencias que él puede viajar en el tiempo y el espacio y poder generar lo que va a generar en una galaxia, la existencia. Y él es el representante de él, del Padre, del Hijo y del Espíritu en ese lugar. Ahora, cuando él viene a tomar posesión de este lugar, el Espíritu, no el Hijo, el Espíritu crea espíritus. El Hijo crea hijos.
1: Hijos.
0: Entonces, el Espíritu, en el momento que ese Hijo del Hijo va a tomar posesión, crea, siempre crean de sí mismo ellos, crea de él, de sí mismo, un espíritu especial que lo va a acompañar a ese hijo del hijo a ser la compañera en el centro de esa creación, de esa galaxia, de ese reino que va a ser de él. Están ellos dos ahí, ellos dos se asocian a la creación de todo ese núcleo que es la galaxia, nuestra galaxia. Entonces empieza, y el primero que traen a la existencia, ellos dos, aquí en esta galaxia, es a Gabriel. Es el arcángel Gabriel, que es el que es el representante, el mano derecha, diríamos, de él, para todo lo que vaya a suceder después en el tiempo, y que sucede ahora. Entonces, él, como creador, entonces genera a Gabriel. Ahora, Gabriel, por ser quien es, también en su interior suceden los hechos de creación de determinado cuerpo de personas, de seres, de jerarquía de arcángeles creados por él, en conjunto con el jefe, el hijo y la hija. Entre ellos traen a la existencia a los arcángeles que van a funcionar junto con el jefe, que es Gabriel, el arcángel Gabriel. Entonces, ahí viene. Entonces funciona, ya van armando, organizando todo, y dice, bueno, llega el momento de seguir la creación. Entonces empieza la creación de los ángeles, y empieza la creación de los Melquisedec, y así todo. Son toda jerarquía de los siete niveles en la cual después él, el jefe, el hijo ese, viene y existe en todos esos niveles, en los mundos que pertenece a esos niveles. Entonces, todo va funcionando, funcionando, y se va ampliando y va generando, se va... Llegamos ahora, 2026, ponele, de nuestro año en nuestra galaxia. Entonces funciona, funciona, está todo bárbaro, hermoso. Pero va a seguir miles y miles de años, y va a llegar un momento como el que está sucediendo, en el que vuelve a entrar aquello que salió, es llamado al centro de las cosas. Vuelve, o sea, pegó la vuelta, llegó a las periferias de esta galaxia y pega la vuelta, pero por otro sector. Y es absorbido por el punto del centro de esta galaxia y entra como energía, desaparece como materia. Ahora, el momento en que llegue, acá está la respuesta de tu pregunta. Cuando llegue el momento de que eso ha cumplido el ciclo completo y de que haya logrado el hijo de traer todo lo que puede el manifestar y hacer que se vaya produciendo en la perfección, dentro de lo que puede traer de perfección del centro de todas las cosas, aquí en su creación, todo lo creado cambia de estado, desaparece como materia todo y se hace luz. Un momento en el que se hace luz, desaparece todo lo material, pero quedan todos los seres transformados en energía con su mente de energía mental de esa frecuencia. Entonces la inteligencia ya es superior y ya son seres de luz directamente lo que se genera en esta escuela, que es, no escuela, una gran universidad que está llena de escuelas, que son los planetas, y que planeta tras planeta, escuela tras escuelas, van llegando al centro de todas las cosas para graduarse y entrar en el camino hacia la eternidad. Y la inteligencia va a llegar a ser inmensa, tremenda, para todo lo que exista en ese núcleo que es la galaxia que pertenece a este hijo. Y más, y más. Lo que pasa es que es una partecita. Pero hay más y más y más y más. Porque después de que vamos a hacer así, pues, tu pregunta, estoy seguro. Vos decís, sí, pues voy, ¿y después qué? ¿Qué hay después? Porque vos decís, bueno, de este mundo físico fuimos al otro, de este otro al otro, y fuimos cambiando diferentes cuerpos.
1: Sí, yo te pregunto. Ese es el viaje, digamos. El viaje que vas haciendo a la transformación.
0: Sí. Bueno. Pero primero, dentro del sistema de sistemas.
1: Sí, ya sé, pero en el plano terrenal.
0: Sí.
1: Yo te quería saber qué grado de inteligencia vas a poder tener.
0: No, terrenal ya después, porque no existe más. No va a haber criaturas físicas, material. Ya no existe más, ya pasó a otro nivel, y diríamos que ocuparía ese lugar otras creaciones.
1: Y Alberto, ¿por qué en la construcción, no, en la creación de los planetas, no todos son iguales. Porque no hay uno que diga, bueno, esta es la base, este es así, acá está todo perfecto, podemos hacer planetas iguales a esto.
0: No, no, no es así. Porque cada cosa está creada para tal cosa. ¿Vos estás hablando de nuestros planetas?
1: Sí, con los demás.
0: Nuestro sistema. Bueno, eso salió. Eso es otra historia. Lo que pasa es que muy grande.
1: No te complico.
0: El sol. Viste que te dije, salen los soles del centro, sí. Ellos empiezan a viajar, recorren lugares, todo. Llega un momento en que cumple su ciclo y se tiene que transformar. Entonces, todos los seres que existían en el sol hace 5.000 millones de años, el sol, voy a poner así, el sol, estando en su magnitud, necesita pasar a un nivel superior. Entonces, se tiene que... todos nosotros, todos los planetas que existen, todos los determinados formatos existían en el Sol. Vamos a involucrar nosotros. Nosotros vivíamos en el Sol. Entonces nosotros estamos viviendo en el Sol. Pero el sol es pura energía, luz, y algo, los seres que existían en esos tiempos son de luz, seres de luz. Entonces, llega un momento que dicen, bueno, basta, tenemos que evolucionar, tenemos que pasar un paso más adelante. Entonces, ¿qué tenemos? Nos tenemos que desprender de todos esos seres negativos que tenemos alrededor y que se han materializado alrededor y están envolviendo al sol y matan, no dejando funcionar y ser como deben ser los seres de luz que están existiendo en ese lugar. Es similar a los seres negativos o que no han avanzado aquí en la Tierra, hay que hacerlos desaparecer porque no permiten la evolución de los seres que están preparados para evolucionar ahora en este tiempo que estamos pasando. En ese tiempo sucede eso, entonces dice, bueno, basta, no es que dicen eso, sucede. Entonces el sol hace una explosión, que no es una explosión, es algo, un desprendimiento de todo su espacio que se había solidificado. Entonces explota y salen desprendidos, porque eso está girando. Al explotar sale en el espacio, pero todos quedan atrapados en determinadas posturas y quedan girando alrededor del sol en determinadas posiciones. ¿Y por qué es así? Porque los seres que salen desprendidos junto con toda esa materia que se desprende el sol, salen desprendidos todos los seres que estaban existiendo en ese lugar y quedan liberados y aparece el gran sol, que es ahora el que vemos. Entonces, junto con toda esa materia, salen determinados formatos de seres que van a ser existencia, que son en similitud a aquellos los que después son trasplantados, formados por seres que son, se les llaman los jardineros del espacio, que son los que van trayendo, que van sacando determinados formatos para plantar diferentes formas de vida en los diferentes planetas, que estén según las distancias del Sol en la energía que está recibiendo del Sol cada planeta. Cuando más lejos, menos energías del Sol está recibiendo. Nosotros estamos en el tercero. Pero no quiere decir que porque nosotros vemos a la Tierra de acuerdo a cómo los vemos, si fuéramos al planeta Marte, no veríamos lo que estamos viendo aquí. ¿Pero por qué? Porque la energía de vibratoria que están existiendo en el planeta Marte son de diferentes niveles y frecuencias. Y nuestros ojos no están predispuestos ni preparados para observar esos seres que están existiendo en ese mundo.
1: O sea que en otros planetas puede haber vida. ¡Ay! Que nosotros nos percibimos.
0: ¡Claro! ¡Hay vida en todos los mundos! Son todas diferentes formas. Es como si nosotros, como no vemos a los seres que están aquí ahora, rodeándonos, no vemos cuando vaya. Nosotros vamos a ir descubriendo todo esto cuando vayamos mundo tras mundo. Cuando vayamos cuando aterricemos, ponemos al centro de nuestros sistemas solares, ahí vamos a encontrar a seres que hoy aquí no lo veríamos, pero allá, como nosotros vamos a ir pasando de cuerpo a diferentes formas de cuerpo, no los cuerpos, sino nuestro cuerpo se va a ir adaptando a las frecuencias de los mundos que vamos a ir aterrizando. No experimentamos más la muerte, es transformación permanente de nuestro alma, nuestro cuerpo que vamos a utilizar allí. Entonces, cuando aterricemos, vamos aterrizando en los diferentes mundos, vamos viendo a los seres que estamos preparados para observar y verlos. Pero no quiere decir que estén o no estén. Están, pero ¿lo vemos o no lo vemos? Quizás uno lo ve y otro no. Entonces, cuando llegue, vamos subiendo, vamos preparándonos de acuerdo a los niveles de existencia de esos mundos. ¿Para qué? Porque nos van preparando para ir subiendo mundo tras mundo, sistemas. Del sistema nuestro vamos a ir a parar a los mundos que están circundando, girando alrededor del centro de nuestra constelación. Nuestra constelación está formada ¿con qué? Con diferentes cantidades de sistemas solares. Ahí se forma una constelación. Es un barrio de sistemas. Eso es una constelación. Y en el centro de ese girar todo, hay un mundo en el cual está el gobierno que maneja todos esos sistemas. Y después todos los sistemas. Ahí hay tres seres que manejan la cosa, que en la Biblia, en todos lados, se lo llaman los... no me viene ahora la manera... no los tengo ahora en la mente. Y esos tres seres son los que manejan toda esta constelación. Entonces allá hay 70 mundos, los altísimos son aquellos. En los escritos sagrados, supuestos sagrados, todo está. Los altísimos, que no se comprendió quién son los altísimos. Los altísimos son los tres seres que son, diríamos, de los ángeles, casi los más bajos, que son los que manejan las constelaciones. De la jerarquía, desde el arcángel, va bajando, para el dominio, es para la gobernación de los seres que están más bajo, hasta como somos nosotros. Entonces en esos mundos nosotros después vamos a vivir y existir, y nos van llevando mundo tras mundo perfeccionándonos, hasta que llegamos a estar en consonancia a que podamos aterrizar en el centro de ese mundo que están los gobernantes de esa constelación, de nuestra constelación. Entonces ahí vamos a vivir determinadas cosas y nos prepararán para ir a los mundos que circulan alrededor del centro de la galaxia. Y estamos hablando de nuestra galaxia. Pero es toda una preparación, si no experimentamos todo eso, no nos llevamos el conocimiento, la sabiduría.
1: qué amplitud que tiene todo.
0: Es amplitud, pero vos imaginate
1: qué amplitud.

0: que lo que es, lo que sé y lo que he visto, lo que veo.
1: Pero te digo en respecto a la dimensión que tiene todos esos sistemas, todas esas galaxias, ¿cómo hacés para pensar y ubicarlos en la cabeza? Porque vos tenés el sistema solar, bueno, lo ubicás. Pero los demás, dentro y dentro y acá y allá,
0: No,
1: el espacio.
0: es hermoso. Cuando vos lo ves, es sencillísimo, es algo normal, natural. Lo ves y vos te das cuenta que está perfecto hecho, está bárbaro, y comprendés esto, el otro, aquel que está allá, y está funcionando toda la perfección. Es algo maravilloso. Aparte, ya te digo, está todo organizado con infinidad de seres de determinadas jerarquías que están preparadas para el manejo de todo. No es que, viste que dice, y Dios creó tal. No es así. No es que agarré y dice, no, está todo a la perfección para que se llegue a la perfección. Pero está organizado con seres de determinadas jerarquías que se van superando unas a las otras. Porque yo y vos estamos hablando de el jefe, nuestro creador, nuestro Dios, ponele, Jesucristo, Jesús Cristo, el ser este, pero él está supeditado a la existencia de cosas mayores y mayores de determinada jerarquía, que se tiene que manejar él, porque él bajó en el tiempo y en el espacio. Él se entregó a bajar de la perfección de aquello infinito, superior, sublime, único, a bajar al espacio y el tiempo. Él se entrega a lo que es la creación del Padre.
1: Hablando del padre, decime si estoy equivocado. ¿Quién era Sara?
0: ¿Quién?
1: Sara.
0: Sara.
1: Sí.
0: No sé, una tía mía se llamaba Sara.
1: ¿No era la abuela de Cristo?
0: ¿Eh?
1: ¿No era la abuela de Jesucristo? La abuela, ¿cómo se llamaba de Cristo?
0: Ah,
1: De
0: no,
1: Jesús.
0: no tengo el gusto. Puede ser, lo que pasa es que ¿quién sabe quién es la madre? ¿Quién es el padre? Todos se dicen, es José, es María, la tía es Elizabeth, la madre de, con Zacarías, la madre de Juan el Bautista, de Juan el Bautista, y todas esas cosas.
1: Estamos en el aire, Cristina. Ah, gracias, gracias. Ana.
0: ¿Eh?
1: Ana, no Sara.
0: Ahí sí.
1: Bueno, yo me equivoqué. Bueno, gracias,
0: Ah,
1: Cristina.
0: bueno. Nada, está bien. Son. Pero no tiene apellido, no hay apellidos. Hay que darse cuenta de eso que está. Está organizado para que no se sepa ni se busque ni se encuentre. Porque vos te creés que Gabriel, cuando vino acá a buscar el lugar para que él viniera, para que Jesús apareciera, buscó el lugar X porque sí nomás. El tipo agarró, vino, buscó, observó a todas las razas que había en ese momento, buscó quién venía en jerarquía de aquellos seres que habían existido de acá para atrás, o sea, de hoy para allá atrás, 25.000 años atrás. Entonces después buscó quién era el remanente de los Atlantes y todo. No es que dice, a ver, no es así. Se buscó la descendencia de ciertos seres en su conjunto de los más elevados que había quedado de todos los seres que existían sobre la Tierra durante miles de años. Entonces se busca a él. ¿Y qué buscaron? ¿Quién era María? ¿Quién era José? ¿Quién es Zacarías? ¿Quién es Elizabeth? Todo eso es un conjunto de seres

0: viene de los hebreos. ¿Y de los hebreos de quién son? ¿De dónde vienen? Entonces todo es toda una historia muy grande, Edgardo. No es decir, bueno, ¿qué va a hablar? Para hablar tendríamos que estar, ¿sabes qué? Yo un año hablando tendría que estar yo con vos, sin parar, porque si paramos se corta. Esto que está pasando ahora, acá, en este momento, es todo algo que está sucediendo y se está armando. Entonces, todo está organizado dentro de lo que se pueda manejar, dentro de lo que pueden manejar los seres que manejan la cosa aquí en nuestra galaxia. ¿Cómo puede ser que fueron, lo hemos dicho muchas veces, pero vamos a repetir, cómo puede ser que se le aparece Gabriel a Elizabeth, que era la prima lejana de María, y le dice, bueno, mirá, vas a ser mamá? ¿Y cómo? Sí, vas a ser mamá, porque esto, ¿no? Y le explica, y dice, y vas a ser madre de un varón. ¿Cómo puedes saber que va a ser varón? Que después fue Juan. Vas a tener un hijo. Y dice, ah, sí, bueno, y bueno, viste, le cuenta. ¿Y qué vas? ¿Y por qué se le presenta? Porque ya tenían un formato y un pensamiento en esos tiempos, y ya venía de allá muy atrás, de que tenían contacto con los seres celestiales. Los seres de hace 25.000 años. Por eso digo, es toda una historia. Lo hablamos el domingo pasado con Jorge. De los seres que vinieron. Pero son todas historias, son tiempos de existencia de la humanidad en la Tierra. Entonces, ¿cómo después va y se le presenta a María? Él mismo, el tipo, Gabriel, le dice, mira, vas a ser, pero va a ser el Salvador, esto, va a traer esto, el otro. Va a tener a otro que le va a marcar el camino. Y le dice, y va a ser varón. Y le tenés que poner el nombre de tal. Y a Elizabeth le dijo a lo mío, le tenés que poner el nombre de Juan. ¿Y por qué? ¿Por qué? Porque tenía que ser, debía ser así. ¿Y por qué tiene que ser un hombre, un varón? Es así. ¿Y por qué? Después se dice de María y todo. Hay que ver quién, qué María. ¿Qué María? ¿Cuál María se venera? Hay que tener mucho cuidado. Él mismo, ¿qué hace? Hay que leer y hay que observar que de quién, José, que desaparece, la historia de ellos. Es una historia normal y simple de todo cualquier ser que vivía en Palestina. Y no en lo que está
1: escuchemos
0: pasando,
1: la cosa,
0: lo que está pasando es una barbaridad. Están aniquilando a Palestina, a los palestinos.
1: Sí.
0: ¿Quiénes son? ¿Quién está destruyendo todo?
1: Los judíos.
0: Bueno, y andá para atrás. ¿Qué le dijo Jesús a esos que manejaban todo? Ustedes son los hijos del diablo y ustedes van a hacer esto, el otro, pero no va a quedar piedra sobre piedra en Jerusalén, en Israel y todo.
1: Bueno, y...
0: Perdón que golpeé, a vos no te gusta.
1: No, porque sale acá. Sí, los persas, pues también tienen años de existencia tremenda.
0: ¿Pero quién son?
1: Los persas, bueno, ahora son los iraníes, pero son los persas.
0: Sí, iraníes, no tiene nada que... Hay que tener mucho cuidado con hablar también, ¿viste? Hay que cuidarse porque... En el sentido de no meter la pata, en el sentido de las cosas que van a ir sucediendo. Se sabe los acontecimientos a suceder y quiénes van a retomar el lugar que perdieron cuando estos los echaron. ¿Quiénes son los que se escaparon de Egipto? ¿Quién, Moisés, a quién sacó de todo? Que el faraón dijo, llévate todos estos negros que me tienen patillos acá. Me están estropeando todos los míos. Él los echó, no es que Moisés los liberó. El faraón le dice, mira, Moisés, agarrá, llévatelos todos. Yo hago como que los sigo y todo. Pero usted se lo llevó. Pero eran todo lo peor. Y después se quisieron adueñar de muchas cosas, de las historias. Y son astutos. Los domina la astucia. Y con la astucia se manejaron todo. Y llegaron a donde están y lo que hacen. Y hacen y se han desparramado por todo el mundo adrede para manejar y dominar todos los países, o sea, de una forma en que nadie se da cuenta cómo lo están dominando.
1: Vos estás hablando de los judíos.
0: Y qué sí. sé yo.
1: En Estados Unidos son los mayores capitalistas.
0: Bueno.
1: Los dueños de los principales bancos de Estados Unidos son dominados por ellos.
0: ¿Y quién se quiere liberar de todo eso?
1: Sí.
0: ¿Quién es el representante de las fuerzas en las que tiene que hacer suceder determinados acontecimientos para que se cumplan los hechos que deben ocurrir para el bien de la luz?
1: ¿Vos estás hablando de país?
0: Es una conversación esto. No, y hasta el ser, la persona que es hoy, ahora. El tipo es un artista para manejar y dominar todo lo que está haciendo, para hacer los movimientos que están pasando en el mundo. En el mundo le hace así, toca y los da vuelta todo a los que deben ocupar el lugar que deben ocupar como corresponde, no los lugares que no les corresponde. Y porque, o sea, por la Argentina, si supiera la Argentina qué es la Argentina y qué va a ser, más se sabe, vos sabés porque vos te has metido, Jorge también anda investigando, investiga. La Argentina es el núcleo real y verdadero, es el faro del mundo. Le guste o no le guste, se está organizando todo, y porque hay muchos sucesos que de arriba están manejados. Dicen, bueno, vos no, pará, vos no hagas esto. Y aunque no quiero hacerlo, no lo pueden hacer porque está manejado. Vos, me supongo que has visto y observado o escuchado lo que en las Malvinas, cuando pasó lo de las Malvinas, la acción nefasta que tenían los que manejaban Rusia y Norteamérica, no lograron ni pudieron hacer, que ellos lo podían haber hecho así. Hubieran aniquilado a Argentina de un saque como si se le hubiesen ocurrido. Pero ¿qué pasó?
1: Hubo una intervención.
0: Y bueno, ¿de quién? ¿De dónde?
1: Y según don Pedro, el destino era Córdoba.
0: En Córdoba, el centro de la Argentina, le iba a sacudir la madre de todas las bombas nucleares.
1: Exactamente, por la señora Thatcher, pero bueno.
0: Bueno.
1: Hubo un impedimento.
0: Bueno, pero todo eso se está dando vuelta. ¿Por qué? Porque tiene que suceder las cosas que deben suceder en estos momentos y en este tiempo. Y los actores importantes de esta película están actuando en sus lugares.
1: Bueno, Trump dijo que a la entrevista de la periodista inglesa sobre Malvinas, dijo, fueron otras épocas.
0: Claro, ahí está. Por eso te digo, no es un gil este tipo. Él está trabajando. Aparte hay que ver quién es, en qué. ¿Hablo o no hablo? Hablo.
1: Sí, sí. Ya estás hablando, así que.
0: No, ¿en qué sociedad secreta se maneja de determinadas personas? Como hay partes oscuras, hay bares blancas, lugares de seres que manejan y tienen que hacer los movimientos estratégicos. Hay que observar las posturas, cómo se maneja en las conversaciones con las personas, quiénes son los que están metidos en esos círculos. Mira, uno de los que está en nuestro país, que nadie le da bolilla. Yo no sé si se dejó echar a un costado o se echó él o quién es, pero uno de los que está dentro de esa vamos a suponer una hermandad, es uno que se llama Mauricio.
1: Sí, ya sé, una sociedad que tiene.
0: ¿Eh?
1: Una sociedad. Pero,
0: ¿quién es la persona, sabés? ¿Eh? ¿Sabés quién es la persona?
1: Me decís Mauricio.
0: Más o menos te das cuenta, fue presidente y ya
1: sí,
0: está.
1: Pero bueno, ese es muy allegado y amigo de este del Colorado. Y quiere transformar toda América. Por eso quiere Islandia, viste que le ofertó comprarle a los Países Bajos, que no. Y después para abajo, ahora con el tema Malvina, con base en todo, manejando arriba, abajo, las pasadas y con acceso a Antártida.
0: Sí, es que aparte todo estratégico está armado.
1: Todo.
0: Y
1: viste que nosotros empezamos a tener un conflicto con Chile.
0: Sí.
1: ¿Por qué? ¿Te acordás de Zamoré? Cuando el conflicto que tuvimos. El conflicto de Bigl.
0: Ah, sí, sí.
1: Bueno, la resolución era que Chile le dieron el Bigl, el pasaje. Uh-huh. Y bueno, tiene parte donde termina Argentina, empieza Chile, empieza el estrecho, Chile, y después empieza Tierra de Fuego.
0: Sí.
1: Bueno. Pero Fernández, no sé cómo hizo, que tenía mucha amistad con Boric,
0: sí,
1: firmaron un acuerdo, sí, internacional, donde ese tratado dejaba sin efecto, porque a partir de ahí, no es que dejaba sin efecto, era el tránsito y la utilización era de las dos naciones.
0: Sí.
1: Tanto Argentina podía circular del Atlántico al Pacífico, como Chile.
0: Sí.
1: Bueno, pero eso lo vieron recién ahora. Cuando, viste que saltó un almirante, un militar argentino, dijo, que pertenecía tanto a Argentina como Chile. Bueno, y ahí empezaron a ver los chilenos por qué. Y hay un tratado donde firmó Boric, o sea que firmó Chile, no es Boric.
0: Sí.
1: Bueno. Entonces ahora, cuando fue Milei, le habían preparado hasta una declaración que iban a firmar los dos presidentes, que se dejaba sin efecto ese tratado, para volver a la época de Zamoré.
0: ¿Cómo corresponde?
1: Bueno, Milei, ¿qué hizo? Cuando le preguntaban por el tratado, le decía, sí, la hoja es blanca, el agua es así. No le contestó nunca, y nunca firmó nada. O sea que estamos prendidos. Y ahora Trump no quiere que vuelva atrás, porque ahora también Argentina tiene el pasaje y van a utilizar el pasaje de ida y vuelta. O sea que hay todo un complejo que se va armando y cada vez más grande.
0: ¿Sí?
1: Y ahora se pusieron las islas, que no sé en qué terminará, pero bueno.
0: Sí, lo que pasa es que las islas Malvinas es un lugar estratégico especial y ya lo hemos conversado muchas, sí, veces. Cósmicamente es un lugar, es un vórtice especial donde es como en el Medio Oriente, que hay el gran vórtice que hubo, ya no está tanto allá, y que por ahí bajaba, por eso bajaba Gabriel, pudo entrar Cristo y todo.
1: Bueno.
0: No es muy grande el asunto. Ya te digo, nosotros estamos en un lugar súper especial y que la Argentina va a ser algo maravilloso. Pero todo en su tiempo, en su momento.
1: Nosotros somos ansiosos con todo.
0: Es que no se puede de otra cosa. Pero bueno, lo que tenemos que tratar de ser es juntar, aunar buenos pensamientos, buscar de que la tierra se ilumine, porque eso también, y que se ilumine, que entre la luz. Pedir eso es bueno todo, pero están todos preparados, estamos preparados para recibir semejante cosa que estamos pidiendo. ¿Sabés lo que es decir que venga la luz? Que venga la luz al mundo es la destrucción de infinidad de cosas.
1: Sí, por supuesto.
0: Es así.
1: Y todo no se puede, siempre se dice.
0: La transformación, tiene que haber transformación, transformar y ser mejores personas. En el interior de uno, de cada uno sabe, nadie es super ángel aquí. Entonces, dentro de lo que se puede, estar lo mejor, buscar buenos pensamientos, ¿no? Ya está, con eso vamos a hacer muchas cosas buenas.
1: Sí, siempre hay que desear el bien para recibir lo mismo, sí. Porque es un espejo. Sí, aunque no te des cuenta.
0: También. Bueno, pero tampoco hacer las cosas, dice, y tengo que hacer las cosas bien para poder recibir bien.
1: No.
0: Provocando. El asunto es hacerlo bien sin pensar absolutamente nada.
1: Si viene, viene.
0: Sí. Pero está bueno. Y es lindo, es apasionante el comprender y entender y saber qué es la creación. Porque generalmente, ¿qué decimos? Es la Tierra, unas estrellas, y se terminó, ¿no es?
1: No, pero que no todas las personas están preparadas para comprender todo eso, Alberto. Es muy complicado.
0: ¿Vos te parece?
1: No, es muy complicado. Es muy complicado. Por eso es importante que repitas varias veces despacito para que la gente vaya entendiendo. Mirá cuánta gente ha comprendido lo que hablabas hace muchos años.
0: Sí, sí. ¿Eh? Eso es cierto.
1: Y ahora está pasando, se está cumpliendo, y bueno.
0: Sí.
1: Y avanza en paz todo.
0: Sí. Lo bueno que hay mucha gente que está entendiendo y comprendiendo de la conexión con el ser superior, con las jerarquías, en la comprensión del nacimiento de todo, de la creación en sí, de todas las cosas, se va comprendiendo, va entendiendo y va descifrando, decir, no, pero pará, esto no puede ser todo tan así nomás, tan sencillo en el sentido de cómo fue creado, armado y cómo se mantiene. ¿Cómo se mantiene todo en existencia? ¿Cómo todo funciona a la perfección? Todo organizado.
1: Y bueno, pero es un espejo del universo. ¿Cómo no se chocan los planetas? Bueno, igual, tomalo así.
0: Por eso mismo. Pero por eso, ¿cómo está sucediendo? No es que es así. Está organizado y manejado por ciertas frecuencias, ciertos seres, y que van llevando y organizando el funcionamiento de todo.
1: ¿Te gustaría viajar en el tiempo a vos, mirar el futuro? ¿O qué te gustaría mirar? ¿El pasado o el futuro?
0: No sé qué responder, pero no sé cuál es la pregunta. Para mí es uno solo.
1: No, porque hoy...
0: Sí.
1: ¿Vos estás acá?
0: Sí.
1: ¿Me traslado al futuro y regreso o me traslado al pasado y regreso? ¿Cuál opción elegirías?
0: Te digo, hay una forma en la que en un punto ves toda la película completa. Así. Ahora, vos decís viajar a la existencia.
1: Sí.
0: Ah, la pelotita, ahí no sé. No sé, porque no es así nomás de decir voy al futuro.
1: No, te estoy diciendo es...
0: Claro, pero el asunto es dónde caer. Porque vos podés ir al futuro en el... A ver, en el año... ¿Cuánto? Estamos 2000...
1: 26, al... vamos al 40 o al 50.
0: Ah, acá nomás.
1: Sí.
0: Ya, bueno, pero ¿y cómo caes al lugar que te sea bueno a vos? Porque...
1: Va a ser todo diferente, no sabes nada vos, cuando llegues ahí.
0: Ah, sí, bueno, pero si vos querés ir al futuro, vas a querer un lugar del futuro que sea acorde a tus pensamientos y a tu necesidad de existencia espiritual.
1: Bueno, pero esa es tu decisión en el momento, ¿a dónde voy?
0: Sí, pero es cómo aterrizar, el asunto es cómo aterrizar en ese... Los hechos... Están todos sucediendo, Edgardo.
1: Sí.
0: Entonces el futuro ya está, ¿no sí, es? Ya,
1: no, por supuesto que
0: bueno,
1: ya está.
0: Bueno, y hay en paralelo, hay infinidad de futuros.
1: De futuro.
0: El asunto es caer en el futuro en el que más o menos me guste y me convenga a mí.
1: Y bueno.
0: Que me ya... Ay, me, y sí, me gustaría... ¿Qué sé yo? No sé... Porque, no sé.
1: Porque
0: me gustaría los dos.
1: Porque vos con el otro te sacarías duda, tendrías un conocimiento súper amplio porque lo vivís en ese momento. Pero el futuro también es bueno porque vos, es cierto lo que vos decís, cómo te adaptás, pero vos podés venir con soluciones. Con soluciones buenas, ¿no?
0: ¡Ah! ¡Ir y volver!
1: Siempre te dije, ir y volver.
0: No, no, no, porque no se puede. Está prohibido. No. Hacer eso sería el...
1: Pero es imaginariamente, no es que lo vas a realizar. Imaginariamente yo...
0: ¡Ah, no, no! Entonces, ¿para qué estamos imaginando?
1: Y bueno...
0: Yo de hacerlo hago en serio.
1: Bueno, entonces a empezar a preparar el auto ya y...
0: Claro. A ver, Edgardo, ¿querés ir al futuro vos?
1: Sí.
0: Bueno, así. Esta noche vos solo estás
1: solo, sí.
0: En soledad hoy. Bueno, entonces vos vas, traté de desaparecer, alejar todos los sucesos.
1: Diarios.
0: Que diarios y de la historia.
1: Sí.
0: No es fácil, pero se puede. Borra todo. Vas a un lugar estratégico que te guste y te empezás a relajar. Y empezás a buscar lo que vos pretendés observar en el futuro. ¿Dónde quiero ir? En el futuro de tal tiempo. Y tratá de estar en respiración profunda, en 13, 14, 15 respiraciones y exhalaciones, con 3 o 4 segundos de tensión entre uno y otro, y de repente vas a empezar a estar en un lugar... Y vas a estar. Ahora, si vos, cuando estás ahí, buscás de estar consciente de lo que estés haciendo y estando, elegí tener un almanaque y un reloj. En el momento que vayas estando ahí, vas a ir despacito, se te va a presentar un almanaque y se te va a presentar un reloj. Y vas a ver una fecha y una hora. Si lográs cuando volvés, cuando despertás de ese tiempo y recordás el calendario y el reloj, vas a ver dónde fuiste, en qué tiempo y en qué horario. y funciona así.
1: ¿Vos lo has hecho?
0: Yo te digo que es, funciona y que...
1: Por eso, pero contestá, ¿sí o no? ¿Vos lo hiciste? ¿Lo has hecho?
0: Me gusta hacer esas cosas.
1: Pero eso es... No te digo que debe ser, para mí es imposible, es muy complicado hacer eso.
0: No. Mira, una vez lo dije y lo hablé. Hubo un tiempo, un momento, en que ciertos seres me tomaron de las manos y me llevaron. Fuimos a un lugar, todo, vi cómo viajábamos, todo. Lo que salía de mi columna, los tipos, cómo me llevaban de las manos, cómo me hicieron poner los pies, cómo llegamos a un lugar que no era nada, pero era todo, y de repente se abre una puerta, y esa puerta... Me quise zambullir ahí por lo que vi. Y no me dejaron. No me dejaron entrar.
1: No.
0: No, me pegaron una patada en el traste y me dijeron, no, no es tu tiempo. Y volví y aparecí otra vez aquí. Pero ver, observar semejante cosa, listo.
1: Ya, ¿te gustó?
0: No necesitas más nada.
1: ¿Te gustó?
0: Ricardo, por Dios.
1: Bueno, por eso te pregunto, ¿sí?
0: Algo que es ni uno lo sabe qué es. Porque ves y observas y es algo loco, es tremendamente inmenso, la luz tremenda que se observa, pero hay que darse cuenta en la comprensión después en el tiempo de que todo conocimiento, sabiduría y hechos están transportados y se proyectan en un fotón de la luz y no necesitas nada saber, solamente observar parte de la luz y estás en el conocimiento del universo total. Porque el pedir es pedir sabiduría. Si una persona pide con plenitud de tu interior, pedís sabiduría universal, no necesitas pedir más nada de nada. Porque la sabiduría te va a llevar a los hechos que correspondan en cualquier situación en la que estés viviendo. Ya está, todo.
1: Me lo dijiste todo con eso. Es como un viaje, ese sí que es un viaje al futuro. Con un aprendizaje.
0: Cualquier total. Persona puede... tener el conocimiento y la sabiduría del movimiento del tiempo en el espacio. Porque el tiempo no es como se piensa, como ven o piensan los científicos que explican. Hay algunos que saben cómo es, pero ni lo van a explicar. El tiempo y la luz y toda la proyección no funciona en un solo movimiento como un hilo extendido. Tienen curvas y diferentes curvaturas de acuerdo a los planetas, a los soles, que componen el tránsito de esa luz o de ese movimiento en el que se va encontrando con esos cuerpos. Esos cuerpos te van haciendo que ondas cambien la posición. Entonces, el día que descubran los científicos, es tan fácil. Una vez que salís de la Tierra, te tirás en caída. Y lo único que tenés que enfilar, hacia dónde querés ir. Tenés que estar sabiendo dónde querés ir. Es lo único que tenés que decir, voy para allá. Nada más, pero siempre estás en caída libre. Cualquier elemento que esté en el, fuera del, en el espacio, está en caída libre hacia todo. No es izquierda, derecha, arriba, abajo, no existe más. Porque todo eso es aquí cuando tenés relación de algo. Voy para arriba, sí, porque está abajo de algo. O voy hacia la derecha porque estás viendo que hay algo de la izquierda. Pero si no hay nada en la izquierda, ¿cómo sabes que va hacia la derecha? En el espacio es así, no existe nada. Entonces te tenés que manejar con determinados caminos que te lleven hacia el futuro, el pasado, donde lo que quieras ir, dentro del camino en el que querés proyectarte. Porque llega un momento que la velocidad es tal que se supera la velocidad de la luz y ya es proyección. Una materia se empieza a proyectar dentro de lo que es la luz. Entonces viajás en el tiempo en la velocidad de la luz. Pero tenés que tener un lugar hacia dónde vas. Si no, ¿qué va a ir? A cualquier lado. Y entonces te enfocás para aquí o para allá hasta llegar a los lugares que querés ir. Y se utilizan a los planetas o a los soles, a las estrellas, para impulsarte o retrasarte. Vos querés frenar, frenás con determinados elementos que puede tener, porque necesitas una máquina para salir de la Tierra. Y no podés meterte a la velocidad de la luz porque se autodestruiría la máquina, la nave. Es todo muy loco, ¿no es? Así nomás. Todo lo que pasa y supera la velocidad de la luz se autodestruye, se desmaterializa. Los átomos empiezan a acelerarse y se acelera tanto que desaparece la materia porque se expanden los átomos y desaparece la materia. Entonces tenés que saber ir a cierta velocidad para traerlos, porque seguís existiendo. Pero tenés que saber cómo adjuntar otra vez a los átomos para volver a ser quien sos en materia, en cuerpo y la nave en que estás viajando.
1: Y eso no lo han podido todavía materializar.
0: Están intentando en Suiza. A varios kilómetros abajo hay kilómetros y kilómetros de túneles hechos.
1: Pero ahí no estás en el espacio.
0: ¿Eh?
1: Ahí no estás en el espacio.
0: No, están tratando de utilizar a observar la materia con la luz y buscar de cómo manejar un componente de la luz. Para saber cómo utilizarlo, cómo hacer que nosotros, o un astronauta, se con su nave esté dentro de un fotón, que es el componente de la luz, pero tiene que tener un escudo electromagnético tan grande, tan potente, para que la fricción no se haga que se prenda fuego todo, se destruya. Entonces tiene que tener todo un componente muy especial, que no es así nomás. El hombre lo va a descubrir cuando, en su forma de ser, supere lo que es ahora. O sea, que haya elevado la forma espiritual en muchos escalones para que se le dé posibilidades de manejar eso. los elementos están aquí en la tierra, todo, Más, imagínate vos, esta gente que yo te digo que estuvieron hace 25, 26 mil años, ellos vinieron de donde vinieron con los aparatos que agarraban unos bloques de miles y miles de kilos, lo enfocaban, le mandaban el rayo y quedaban como si fueran de tergopol. Los moldeaba y los manejaba, de acuerdo con quien era, los ponía, los enfocaba nuevamente y volvían a ser lo que eran, un bloque de granito.
1: Caso pirámide.
0: Claro, es... Está así como está hecho. Si viera los tipos manejando los aparatos con unos tremendos cuarzos enfocados con determinadas cosas de antenas que habían colocado en determinados lugares, que tomaban los rayos cósmicos. Los rayos cósmicos, vos lográs captarlos, son miles y millones de voltios. Tenés que saber dónde almacenarlos, todo para después enviarlo al aparato que mediante eso llevas y manejás a todo. Es, parece de película, pero te aseguro que es así.
1: En algún momento se va a concretar todo esa realidad.
0: Sí, es que hay mucho que ya está. Lo que pasa es que mucho no se sabe utilizar, no se puede utilizar porque no están los medios de la energía que se necesita para hacer. Se usan, ¿sabe para qué? Para hacer desaparecer una laucha, ponele. Un instante ahí, pero no pueden traerla a la vida de nuevo. Ya la hacen desaparecer. Pero el asunto está, porque vos haces desaparecer a un ser, pero tenés que saber en el movimiento, en el momento que está haciéndolo, para donde lo llevaste, después traerlo otra vez. ¿Cómo lo traes a 2026? Porque lo llevaste y lo sacaste de este año. No, es... Comprenderlo y entenderlo y verlo es divino. Es
1: más vale.
0: Es precioso en el sentido de la comprensión. Y ahí te das cuenta de que las miles de cosas que podemos hacer individualmente uno. Nosotros tenemos el poder de la mente de hacer infinidad de cosas que ni soñamos que podemos hacer. Pero que la capacidad está hecha. Lo que pasa es que la que estuviste hablando desde un principio, esos dos bichitos ahí se tienen que poner en movimiento, asociarse, y con la otra glándula que está en otro sector, se juntan y efectúan lo que se les antoje. Pero tenés que estar en un estado... No sé si existe una persona aquí en la Tierra preparada para ejecutar hechos con el dominio de esa capacidad. No, tiene que ser muy puro, porque no sé, ¿cómo te puedo decir? Un instante pensaste en una explosión, podés destruir el universo. Por eso no está permitido. Porque si explota la Tierra, no es que dice, bueno, explotó la Tierra. Se desequilibra todo. Y empieza a explotar todo uno con el otro. Y desaparece nuestra galaxia. Y es así, ¿eh? Vamos a terminar, porque si vamos a terminar en cosas.
1: Che, Alberto, bueno, te agradezco la oportunidad de
0: gracias
1: me vos permitís que estar con vos, y agradecerle a todos los oyentes. Muchísimas gracias.
0: Gracias.
1: Nos vamos a ir con el Cerucirán.
0: Bueno, a ver, ¿qué vamos a poner?
1: No, mundo agradable.
0: Agradezco y agradecemos. Capaz que por ahí, si el domingo que viene estás.
1: Bueno, no, pero ya va a estar Jorge. Un saludo grande para Jorge.
0: Don Jorgito.
1: Que haya solucionado su problema.
0: Sí.
1: Abrazo como siempre a nuestro chango y a Daniel.
0: Muchas gracias. Saludos a todos y esperemos que sigamos avanzando en el hacer llegar más y más todo el conocimiento para el despertar de mucha gente, muchos seres, y hacer un cambio profundo en todo el planeta y lograr de que más del 50% de los seres que existen sobre este mundo se transformen y por lo menos empiecen a tener buenos pensamientos y así progresar en el gran cambio que estamos pronto a observar y a vivir.
1: Ojalá se cumpla todo tu deseo,
0: Roberto. Ojalá que podamos estar presentes en esos tiempos. Ojalá. Gracias.
1: Próximo domingo.
0: Hasta la próxima.
1: Otro capítulo más de...
0: Chau.
1: Por un mundo mejor.

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14 minutos pasaron de la hora 14 en toda la República Argentina. Podrían tranquilamente formar parte de las respuestas de la consigna del día de hoy. Hoy estamos buscando que nos digan en cualquier ámbito de la vida, ¿eh? No tiene por qué ser solamente de la música. ¿Cuál es el mejor dúo, la mejor dupla de la historia? Aquí estamos escuchando una gran dupla que está compuesta por una mujer que hoy cumple 59 años. Natalia Renee McIntyre. Pero nadie la conoce por su nombre real, la conocen por su nombre artístico, Macy Gray, junto con Ariana Grande, haciendo Leave Me Lonely. Macy Gray, que ustedes quizás sí la recuerden por esta canción.

Buenas tardes, todo bien acá en la casa de mi amigo Daniel Tanito López, comiendo un espectacular locro hecho por Estela Brizuela. Dedicale un tema de los iracundos a ella, abrazo grande, como siempre, excelente el programa, dice David, desde Villa Concepción del Tío. Un abrazo muy grande a toda la localidad que nos escucha a esta hora de la tarde. Hola Mati, para mí, la mejor dupla, los Pimpinela, son unos grosos. Preparo, mientras los escucho, Sorrentinos con

0: falsa. Por Dios. Y de postre, un postre chajá, espectacular. Son unos genios. Tarde y media, dice Mabel de Cruz Alta en Córdoba. Hola, buen día, soy Carlos de Alma Fuerte. La mejor dupla, Eugenia Quevedo y Ángela Leiva. Muy bien, te banco en esa elección, querido Carlos. En un ratito, Agustina Meneghetti lee más mensajes de nuestros oyentes con la consigna, pero ahora la propia señorita Meneghetti es la encargada de anunciar el sorteo de esta tarde.
1: Así es, Mati, porque ya teníamos algunos oyentes que nos preguntaban desde temprano, porque ya nos conocen, saben que siempre tenemos algo para regalarles a ellos, y en este caso no iba a ser la excepción. Hoy tenemos 3 entradas dobles para que puedan ir a ver la película que quieran en cualquiera de las salas de Cines Dino, y como siempre, para participar lo hacen a través del mensajero, nos mandan la palabra cine, ponen sus datos, nombre, apellido y últimos 3 números del documento, y ya están participando antes que terminemos hoy el programa. Entonces se van las 3 entradas dobles para Cines Dino.
0: Cine, espacio, nombre y apellido, últimos 3 del DNI, participan por las entradas para el cine. Ahora el recuerdo para uno de los integrantes de este trío. Porque está cumpliendo 65 años el guitarrista noruego Paul Gams Watkar, uno de los integrantes de...

0: Estos no podrían ser parte de la consigna porque son un trío. Ajá, el trío noruego, hoy uno de sus integrantes está cumpliendo 65 años. Pero seguimos leyendo con Agustina Meneghetti, aquellos que sí cumplen con la consigna, buscando los mejores dúos o duplas de la historia. A ver qué responden nuestros oyentes, querida Agos.
1: Bueno, arranco con un mensajito que tiene dos actores, en este caso como mejor dupla. Nos dice Arnaldo André y Luisa Culioc, como mejor dupla. ¿Qué dupla y qué actores? Bueno, también nos dice Dora, que nos escribe desde Embalse, que está cocinando. No me hagas esto, Dora, no me hagas esto. Costillitas de cerdo al horno con papas y ensalada. Yo te digo que todavía no comí nada y estoy con el mate, es lo único que tengo en este momento. Nos dice, la mejor dupla de la noche fue y será Lazú Bontempo y Luisito Berezovsky, así que los agrega también como mejor dupla. Y después dice que venimos nosotros, que somos muy graciosos.
0: Bien, muy bien. Bien. Sí, sí. Como periodistas, muy buenos payasos.
1: Muy buenos humoristas. Sí, sí. Bueno, y te leo uno más que ya lo habían mencionado, pero la gente lo sigue recordando, por supuesto, a Mario. Entonces nos dice, buenos días, chicos. Hermoso programa, la mejor dupla de todas de la radio de la historia, Mario Pereira y Blanca Rossi. Y para la música nos deja también una dupla, Sui Generis, nos dice en este caso Silvia desde Córdoba.
0: Escucho desde Chepes, La Rioja, dice Jorge, saludos para ustedes, los requiero, dice Sergio de Buenos Aires, gracias Sergio querido. Pimpinela, Shakira y Alejandro Sanz, dice Grisel desde Mar del Plata. Me voy más arriba, todas las duplas de mi querida Cadena 3, lejos, incluido ustedes, los amo, dice Marcelita, que pide música ochentosa. Bueno, estamos cumpliendo con vos, Marcelita. Avisen que Dolores, la cantante de la que hablaban, falleció. Sí, efectivamente, Dolores O'Riordan falleció, Raúl querido. Hoy estamos evocando el día de su nacimiento, que ocurrió un día como hoy, de 1971. Así es, la que sí cumplió años y está con vida es la cantante de The Cardigans, que, bueno, hacíamos ese juego de palabras entre Cranberries y Cardigans. Para mí, la mejor dupla es Pimpinela. Soy de Tras la Sierra, del interior 30 kilómetros al noroeste de Mina Clavero, y acá estuvo nevando con viento norte hasta las 10, dice Darío. La mejor dupla, Diego de la Vega y Bernardo en la serie El Zorro. Participo por las entradas y manda sus datos. Muy bien, puede participar tranquilamente, ha mandado todo correctamente. Y agrega en este caso una dupla que me encantó, dice Lili. Tony Bennett y Lady Gaga siguen participando, nuestros oyentes que nos están contando cuál es la mejor dupla de la historia. Hablando de duplas, esta arrancó muy bien y terminó muy mal.

0: Suena The Girl Is Mine, Michael Jackson y Paul McCartney, que decíamos arrancaron muy bien y terminaron muy mal. Arrancaron muy bien porque eran amigos, amigos de la industria, grabaron tres canciones juntos. Esta es una, ya vamos a escuchar otra. La tercera no es tan conocida, se llama The Man y no fue tan difundida. Pero las dos más difundidas son las que vamos a escuchar, estamos escuchando ahora y vamos a escuchar en un ratito después de algunos mensajitos más de los oyentes. Pero ¿por qué decimos que terminó todo mal? Porque justamente un día como hoy, de 1985... siguiendo un consejo del propio Paul McCartney, Michael Jackson compró los derechos de casi todo el catálogo de los Beatles. Claro, Paul McCartney no le dijo comprar los derechos de las canciones nuestras. Paul McCartney le dijo que era una buena, le aconsejó como amigo que una buena inversión es comprar derechos de autores de otros artistas, y que él lo estaba haciendo con diferentes artistas. Le dio esa idea a Michael Jackson, y Michael Jackson no tuvo mejor idea que ir a comprar por nada más y nada menos que 47 millones de dólares casi todo el catálogo de los Beatles. Y adivina, Agostina, ¿quién era el que estaba detrás de quedarse con todo el catálogo de los Beatles? El propio Paul McCartney. Paul McCartney le terminó dando la idea a justamente al propio Michael Jackson. Un amigazo que terminó comprando los derechos de las canciones de los Beatles un día como hoy, de 1985, por 47 millones de dólares. A partir de ahí, la amistad se rompió. Por suerte, mi amistad con Agostina Meneghetti está intacta. Por eso le puedo pedir, si me lee algunos mensajes más de los oyentes de la radio.
1: No me pongas a prueba, mira.
0: Bueno, por favor, podés por leer. Favor.
1: Bueno, vamos a leer.
0: Gracias,
1: porque...
0: amiga.
1: No, de nada. El 20 de junio te mando un mensajito.
0: Te salvás porque no tengo 47 millones de dólares, solamente por eso.
1: Ojalá tuviéramos, ni entre los dos. Bueno, nos vamos a seguir leyendo estos mensajes que nos llegan de la consigna que están respondiendo nuestros oyentes. Miriam nos dice, el mejor dúo para mí sería Pimpinela y uno más actual sería Miranda. También nos cuenta que está cocinando unos fideos de espinaca y una salsita rosa, y que nos está escuchando y que nos quiere mucho. Gracias, Miriam, que nos deja su mensaje desde Córdoba. También por acá nos dice Mabel, la mejor dupla también, mira, coincide, Pimpinela, mis ídolos. Vamos, Cadena 3, nos dice, nos deja un saludo, nos dice que están comiendo empanadas árabes que hizo su marido Sandro, y de hígado también, de empanadas árabes y de hígado, qué rico. Bueno, qué rico. Y te leo uno más de Claudio, que nos dice, hola, dúo de oro, esos somos nosotros.
0: Oh, tomá, Golden.
1: Tomá, para vos, por lo pesado debe ser que somos. Feliz programa, difícil elegir el mejor de la historia. Este podría estar, nos dice Tell Him, de Barbra Streisand y Celine Dion. ¿Qué muy tal? Bien. Nos dice Claudio y nos deja abrazos y bendiciones desde El Mirador, Córdoba.
0: Eva dice, el Alambre y Barili, como buena dupla. Qué buena dupla esa.
1: No sé si Barili estará tan de acuerdo, pero...
0: Bueno. Habría que preguntarle a Rodolfo si está de acuerdo o no. Y Luis, de Luis Solorza, del Taxi 774 de Mendoza, dice que el mejor dúo es Los Pimpinelas. Antes de irnos a la pausa con la otra canción que les debíamos de Michael Jackson y Paul McCartney, vamos con una información de último momento con nuestro compañero Roberto Fontanari. Hola, Roberto, ¿cómo te va? Buenas tardes.
2: Buenas tardes, Matías. Un gran saludo para toda la audiencia. Información de servicio. Han habilitado el camino de las Altas Cumbres. Hay que circular con precaución por la presencia de llovizna y niebla desde el kilómetro 10 al kilómetro 54. La ruta se encuentra habilitada, insistimos, y la visibilidad es de 80 metros aproximadamente. Se ha cortado en las últimas horas debido a la presencia de hielo en la carpeta asfáltica por la nieve que cayó en las últimas horas. Pero se ha habilitado hace instantes. Decisión esta tomada por la policía caminera, y le informamos a toda la audiencia de Cadena 3. Un abrazo, gracias.
0: Abrazo grande, Roberto Fontanari. Entonces, con la noticia, la información de último momento, habilitado el camino de las Altas Cumbres, pero con el pedido de precaución al circular justamente por la zona.
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0: Ahora sí, lo prometido es deuda. Señor Sergio Díaz, que ya se ha hecho cargo de la consola. Ahí está. Nos estaba quedando pendiente otra canción de este dúo, que arrancaron siendo amigos y se terminaron peleando por la plata, por los derechos de autor. Cuando se mete el dinero, de por medio, las relaciones se pueden romper. Por eso, Agustina y yo preferimos seguir siendo pobres, pero ricos con el cariño de ustedes. Una frase que nunca se dijo, más trillada. Nos vamos a la pausa escuchando a Paul McCartney, a Michael Jackson siendo 666.

0: suena la canción que pusiste de las dos de Michael Jackson más conocidas. Te digo que es la que más me gusta. Sonaba muy bien recién, te estaba escuchando, qué lindo. Ayer justo hice de a dos mejor, me había acordado de esa canción, pero no la puse. Creo que inconscientemente te estaba dando el pie a vos para que hoy hiciera esta revisión.
1: Un beso grande, Norita Kobasi. Estamos conectados

Hola, Agustina. Para mí el mejor dúo son mi vieja y mi viejo. Porque de la nada hicieron todo lo que hicieron, nos criaron a mí y a mi hermano. Y para mí no hay dúo como ese. Batman y Batichica. Son ese dúo, mi viejo y mi viejo. El mejor dúo.

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1: 19 días y 500 noches, así se llamaba el disco y esta canción, obviamente, que le daba título a ese álbum lanzado un día como hoy de 1999 por el gran Joaquín Sabina. Agostina Meneghetti, antes de que el clásico rosarino la saque de sus casillas, le pido más mensajes de los oyentes que están muy participativos en el mensajero de la radio.
2: Bueno, Mati, seguimos teniendo respuestas de la consigna que, recordemos, le preguntábamos a nuestros oyentes cuál era la mejor dupla que podía ser de cualquier rubro, actores, músicos, periodistas, bueno, lo que le pareciera, y en este caso tenemos más respuestas. Nos escribe Marisa, nos dice, el mejor dúo fue Sandra Mianovich y Celeste Carballo, y nos deja sus saludos. También Daniel desde Córdoba nos dice, la mejor dupla, el Chavo y Rondamón, claro, nos pone así desde Córdoba. Y leemos uno más por acá, nos dice, hola, soy Ricardo de Comodoro Rivadavia, estoy escuchándolos y esperando el clásico. Buen programa, la mejor dupla, Álvarez y Borges.
1: Muy bien, otros mensajitos, mirá, por acá dice Griselda, Ed Sheeran y Andrea Bocelli. Alfredo dice Pedro y Pablo con la marcha de la bronca en los años 70, muy bien. También podría haber sido tranquilamente Pedro Mármol y Pablo Mármol y Pedro Picapiedra, también podría haber sido tranquilamente, claro, por ese lado. Mirá este, mirá qué reflexivo. La mejor dupla es el orden y el caos. El maravilloso ritmo de este universo y nuestra vida, abrazo cósmico desde Sumarán City, y que sigan haciendo lo que hacen, son geniales. Gracias, Pablo, muchísimas gracias por tu mensaje. A ver qué más tiene ahí en su consola el señor Sergio Díaz para escuchar a esta hora de la tarde.

0: Un día como hoy del año 1997, 1 millón de personas aproximadamente despedían los restos de Lady Di en el funeral, uno de los funerales más emblemáticos en la historia, al menos contemporánea. Se llevó a cabo en Londres y tras su fallecimiento en su confuso accidente automovilístico en París, bueno, personalidades de todo el mundo asistieron a su funeral. Entre ellos, Elton John, quien junto a Bernie Taupin, que es quien a lo largo de toda su carrera lo ayudó a componer todas sus canciones. Bueno, en el año 73, es decir, muchos años antes, habían escrito esta canción, Candle in the Wind, para Marilyn Monroe. Bueno, tras el fallecimiento de Lady Di en el 97, Elton John la reversionó en honor justamente a la princesa Diana de Gales. Y por eso esto ocurría. Un día como hoy, durante su funeral, se sentaba en el piano y cantaba esta canción, Candle in the Wind, que traemos en el recuerdo. Más mensajitos de los oyentes, voy con algunos yo, Agos, te pido a vos de los que están más arriba, si podés, yo me voy con los que están más abajo, porque hay un montón en el mensajero. Dice, soy Gustavo de Comodoro Rivadavia, a mí me gusta la dupla Celine Dion, Andrea Bocelli, feliz domingo para todos. Hola, hermoso el programa, los escucho siempre, y indudablemente el mejor dúo, Jorge Rojas y Claudia Pirán, dice María desde Córdoba. Gracias, Mari. Para mí la mejor dupla la hacían los tres chiflados, qué dúo. Perdón, hoy desayuné con Abby Ball, dice Sergio Romero. Gracias, Sergio. Igual te bancamos ese humor. Euge Quevedo y Facundo Toro, dice Florencia de Córdoba. Linda dupla y muy lindo el programa. Y uno más, en este caso de Merchu, dice, para mí uno de los mejores duetos de la historia lo hicieron para el tema One de U2, Mary J. Blige y Bono, obviamente, de la banda irlandesa, dice Mercedes desde Córdoba. Gracias, Mercedes, por tu mensajito. Agostina tiene más en el haber de nuestros oyentes que tenemos que cumplir con ellos. No vamos a poder cumplir con todos porque han desbordado el mensajero, pero con algunos de ellos vamos a tratar de hacer lo máximo posible. Agostina los sigue leyendo al aire.
1: Bueno, nos dice Alejandro, un dúo inolvidable, Manolito Montoya y Buck Cannon, personajes de la serie El Gran Chaparral, nos deja allí también, gracias Alejandro por tu mensaje. También nos dice Silvia, hola, siempre los escucho, para mí el mejor dúo es el dúo Coplanacu, los les escribo desde Frías, Santiago del Estero. María del Carmen desde Córdoba nos dice, la mejor dupla, Mafalda y Felipe. Y también por acá Javier desde Santa Fe nos dice, la mejor dupla, Messi y Rodrigo de Paul. Bueno, y a ver, sumo alguno más. Nos dice Mabel, la mejor dupla también es Piolín y Silvestre. Léanme, porfa. Acá estamos leyendo tu mensajito.
0: Sí. Es cierto, te comeré pajarraco.
1: No, pobrecito.
0: Bueno, les pido mil disculpas. Es lo que tenemos. Nadie quería trabajar los domingos a esta hora y nos consiguieron a Agustina y a mí. Así que es lo que tienen y se la tienen que bancar. Sí, es lo que hay.
1: Sí, es lo que hay. Es lo que quedó y fueron descartando. Sí. Este no trabaja los sábados, no le podemos pedir los domingos, y así, ¿viste?
0: Así que se bancan mis imitaciones de Tweety y Silvestre. Si no, ya saben lo que le puede pasar. Adelante, Sergio Díaz, más música.

0: Ya seguimos con más música. Tenemos un especial armado hoy para unas lindas canciones de amor, unos lindos lentos a esta hora de la tarde. Así que les doy tiempo para que vayan buscándola, para que vayan buscándolo, para que vayan apagando las luces, corran los muebles y bailen unos lentos. Pero antes, nada de lentos, a pura dinámica, a pura intensidad, arrancado ya el clásico rosarino. Y está Hugo Lombardi para traernos toda la información del inicio del partido entre Central y Newell's. Hola, Huguito, ¿cómo te va? Buenas tardes.
1: ¿Cómo te va, Mati? Un gusto saludarlos a todos en este día domingo especial para Rosario, porque se divide la ciudad entre el azul, amarillo y el rojo y negro. Asesino. 5 minutos en el Gigante, ya juegan el clásico de la ciudad. Leprosos y Canallas, Rosario y Newell's, formación del equipo Canalla, con Ledesma en el arco, Coronel Obando Ávila Sández, Ibarra, Pizarro, Rodríguez, Angelito Di María, Campazzi, Copetti. Por el lado de Newell's, Reinati, Ortega, Gianetti, Carrillo, Escobar. Más adelante Herrera, Regiardo, Massanti, Guch, que debuta hoy el jugador ex Racing Solari, y el zorro Matías Cócaro. Están empatando 0-0 y ya tenemos 2 amonestados, uno por cada lado, por el lado de Central Ibarra, y acaban de amonestar a un jugador de la Lepra. Ya veremos de quién se trata, me parece que del número 20 estamos hablando. En esta oportunidad de Guch, quien recibe la tarjeta amarilla, protesta el técnico Almirón. 0-0, frenético arranque en el Gigante.
0: Minuto a minuto lo irá siguiendo Huguito Lombardi, arrancado con mucha intensidad y pierna fuerte el clásico rosarino. A cuando usted lo decida, maestro, pide aire y vamos con cualquier novedad que venga desde el Gigante de Arroyito. Buenas desde Santa Fe Capital, dice Andrés, escuchándolos como siempre. Respondo a la consigna, la mejor dupla lejos, Meneghetti, Arrieta, tienen todo, info, deporte, música, premios, hacen participar a los oyentes, ¿qué más quieren? Yo me puedo morir feliz. Bueno, padre, no hace
2: por favor, falta. Que nos quedamos sin oyentes.
0: Mirá lo que, y agrega, yo con ustedes ya gané la cuarta, dice, para emoción. Y manda una foto acá, listo para bailar lentos. Y manda foto de un balde y un escurridor. Bueno, a veces si no hay...
2: Hay gente que está peor, ¿eh? Ni escurridor tiene.
0: Si no hay para bailar una escoba, un escurridor, si no hay con quién, viene bien, señoras y señores. Atención, porque tiene que ver con esta doble efeméride. Contábamos lo que sucedía un día como hoy con el funeral de Lady Di. Y esa canción del funeral, Candle in the Wind, y esta que está sonando, The One, formaban parte de un disco que era editado un día como hoy de 1995. El disco se llamaba Love Songs y reunió las mejores canciones de amor de Elton John. Por eso, antes de ir a las noticias, vamos a empezar a repasar un top de las y media de las mejores canciones de amor de Sir Elton John.
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0: Arrancamos con la balada publicada en el año 1976. En nuestro país tuvo una gran versión, una excelente versión en castellano, nada más y nada menos que interpretada por Pedro Aznar. En el puesto número 5, Elton John nos trae esta canción.
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0: Sorry Seems to Be the Hardest Word, Elton John puesto número 5. Huguito Lombardi, minuto 10 en el Gigante de Arroyito. Se detiene el partido, se detiene el clásico por el homenaje para Lionel Messi.
1: Exactamente como ha sucedido en todos los estados del fútbol argentino, simplemente acá es un poquito más prolongado porque en una de las pantallas LED del Gigante se observa la imagen de Messi desde niño y lógicamente hasta el final de su carrera con la albiceleste. Ahora se reinicia el partido, un aplauso de los cuatro costados del estadio de Central para este homenaje que se le rinde al mejor del mundo, por lo menos en estos tiempos, Lionel Messi, que anunció su alejamiento de la selección albiceleste. El partido, 12 minutos, y por ahora el clásico está 0-0.
0: Y que tuvo un hecho distintivo, el folclore presente, mientras algunos aplaudían a Messi, otros hinchas de Central aprovecharon para cantar por Miguel Ángel Russo, en vez de aplaudir a Messi, muy identificado con Newell's, aprovecharon para corear el nombre de Miguel, en homenaje a Miguel Ángel Russo, el fallecido técnico que pasó obviamente con ciclos muy exitosos por Rosario Central. Gracias, Huguito. Cualquier novedad, volvemos con vos allí al Gigante de Arroyito. Se ha reanudado el clásico rosarino. Nosotros reanudamos. Antes de ir a las noticias, vamos a escuchar el puesto número 4 y después de las noticias nos metemos en el top 3. Seguimos con este top de las y media dedicada a canciones de amor de Elton John. Yo sé que algunos están aprovechando. No se hagan los que no, ¿eh? No se hagan los que no, porque desde acá estamos pispeando todos. En el puesto número 4, temazo del segundo disco de Elton John, año 1970. Se llama Your Song y suena así antes de las noticias de las 3 de la tarde.
2: Puesto número 4.

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1: Reiteramos, habilitaron el camino de las altas cumbres en la provincia de Córdoba. La interrupción vehicular se había producido este domingo debido a la presencia de agua, nieve y hielo en la calzada, pero hace minutos se reabrió la ruta. No obstante, desde la policía caminera solicitan precaución a los conductores a la hora de manejar por la zona por las condiciones climáticas. Un ladrón terminó internado en el hospital Cuyen de la ciudad de Santa Fe luego de ser golpeado por vecinos. Ocurrió en barrio El Abasto cuando un hombre llegó a su casa y sorprendió al delincuente cuando escapaba con un par de zapatillas. Sin embargo, fue perseguido y golpeado por los vecinos de la zona y el delincuente terminó internado. El gobierno nacional descarta usar financiamiento extranjero para construir la base militar en Tierra del Fuego. Si bien reconocen conversaciones con el gobierno de Donald Trump, desde el Poder Ejecutivo niegan que sea para pedir recursos. Se estima que esta semana el Ministerio de Defensa explicará cómo financiará la obra.
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2: Clásico rosarino, fecha 8 del campeonato en el Gigante. Rosario Newell's en 19 minutos de la primera etapa. Están igualando 0-0.
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0: entramos en la última hora de este programa, de esta tarde y media, hasta las 4 de la tarde les hacemos compañía. Después se vienen los muchachos de La Previa con toda la información deportiva y del fútbol en particular. Para el oyente que pedía los iracundos, están sonando en el aire de Cadena 3. También para Néstor, que decía un poquito menos de música en inglés. Aquí tiene también Néstor para que vaya disfrutando de la música del día de hoy. Más mensajitos, ahora le voy a pedir a Agostina, pero voy a completar los que tengo acá. Estaba leyendo de uno que decía: soy Florencia, los escucho, hermosos los duetos que están recordando. Gracias, Florencia. Acá había un oyente que nos estaba escribiendo de otro país y se me fue en este momento. Mario dice: no sé si son los mejores, pero bueno, los dúos que se me ocurren: Roxette, Messi y Scaloni, Chocolate y Maní, Pochoclos y Caramelo, Metal y Cerveza. Dice Mario: buenas duplas que ha elegido. Los escucho siempre, dice Yuji. Acá en Chepes está súper frío. Ana dice: ¿qué les pasa que no contestan los mensajes? Desde la fiesta del Día del Niño que no me responden uno. Por favor, avisen si llegan o no. Soy una persona mayor. Ana, creo que el primer mensaje que leí en toda la tarde fue el tuyo hoy, cuando arrancó el programa. Así que quédate tranquila que llegan y te leemos. Lo que pasa son un montón. Son un montón. Acá encontré el que decía: soy Florencia de Córdoba. Hermosos los dúos de mi dupla. Me quedo con Euge Quevedo y Facundo Toro. Y dice aquí un oyente: hola, buenas tardes. Pasando por Granada, volviendo a casa Fuengirola, altagracienses, muchos cariños, hermoso el programa. Nosotros los escuchamos volviendo desde Valencia hoy. ¿Qué tal? ¿Qué tal? Nos fuimos internacional con Agostina Meneghetti, que tiene más mensajes de los oyentes.
1: Sí, que siguen contestando la consigna. Viviana nos dice: hola Mati, Agos y equipo, la mejor dupla para mí, Shaggy y Scooby-Doo. Dice, bueno, nos fuimos con los dibujos animados. Bueno. Y participa por las entradas, ya que está, porque quiere ir al cine, dice, con su mamá. También por acá nos escribe Lea, nos dice desde General Villegas: dos grandes y uno de los mejores dúos, Juan Manuel Serrat y Joaquín Sabina. Es cierto, no lo había mencionado todavía. Gracias, Lea, por el mensaje. Y por acá te leo el de Alberto, dice que es de Buenos Aires y nos dice: para mí el dúo, el mejor, Roxette. Así que suma, no estamos sumando votos, pero bueno, suma un mensajito más, porque ya
0: sí,
1: es
0: señor,
1: mencionado por varios oyentes.
0: Varios oyentes eligieron a Roxette como los dúos para destacar, en este caso, del mundo de la música. Volvemos al top de las y media, habíamos llegado hasta el puesto número 4. No quiero que pierdan, el clima que se había generado. Yo lo sé, lo he visto. Corrieron la mesa ratona en el living, los vi que están bailando lentos. Sí, te estoy viendo, maestro. ¿Qué te haces el que no? Si te estoy viendo desde acá, ¿cómo la estás haciendo bailar a ella? Que no alcanzó ni a sacarse el delantal. Estaba lavando los platos mientras vos hacías la sobremesa, magre, no levantaste ni un plato, pero te pusieron un lento y la sacaste a bailar. Así que quédate ahí en ese mood, como dicen los chicos ahora, que vamos al puesto número 3. Según el propio Elton John, esta es una de las mejores canciones que compuso en su vida. Es del año 1989, forma parte de su 22º disco y lo escuchamos a continuación. En el puesto número 3.

0: temazo que formaba parte de la banda sonora del Rey León y que estamos recordando hoy en este Top de las y Media dedicado a mejores canciones de amor de Elton John. Agostina Meneghetti, antes de pasar al puesto número uno, algunos mensajitos más que nuestros oyentes nos reclaman que los leamos al aire. Dice, por ejemplo, hola, para mí la mejor dupla, Geo y Raúl. Soy Elvesia de la zona rural de Santiago del Estero. Elvesia, leído tu mensaje. Agostina tiene más.
1: Bueno, este me hizo reír. Me hizo acordar al Diego Armando Maradona, ¿no? Cuando dice
2: Diego.
1: Porque el mejor dúo dice Moreno y Fabianesi.
0: estaba ese Gazette y podemos seguir así toda la tarde.
1: Y sí, así es, exactamente. Bueno, le agradecemos a Emiliano que nos mandó ese mensaje desde Ballesteros. También nos dice por acá, Ortega y Gasset, como vos decías, Mati, dice, cuenta como dúo, nos pregunta Marcelo. Después por aquí también nos dicen las mejores duplas, Tom y Jerry, y el Fernet con agua tónica, cerveza con maní y los Pimpinelas. Así que también nos dejan ese mensajito. Y te leo uno más, nos dice por acá, hola Mati y Agos, una dupla de Alejandra Guzmán con un Tano, que no recuerdo el nombre. ¿Vos lo tenés, Mati? Yo no recuerdo tampoco.
0: Yo creo que no es un Tano, pero creo que sé a quién se refiere. Debe decir, suena a Tano, pero no es Tano. Debe referirse a Franco De Vita. Alejandro Guzmán y Franco De Vita. Debe ser.
1: Ahí está. Debe ser esa canción y ese dúo.
0: Sí, muy bueno. Los Bien Vivo, muy buena elección la de nuestra oyente. Llegamos al puesto número uno. Nos vamos a buscar la canción de amor, la mejor canción de amor. Y acá voy a poner mi subjetividad en juego, porque para mí además es el mejor lento de la historia de la música. Mirá lo que te digo, Agostina, me juego lo que no tengo.
1: Tremendo, de hecho, unas fuertes declaraciones.
0: Fuertes declaraciones, de hecho no tengo nada, así, por eso me la juego tranquilo. El puesto número uno, original de 1974, pero que en 1985 Elton John la grabó en vivo junto a George Michael en el estadio Wembley y se convirtió, después de esa reversión del 85, en puesto número uno tanto en Reino Unido como en los Estados Unidos. Señoras y señores, llegamos al final del Top de las y Media. Puesto número uno de las canciones de amor de Sir Elton John, en este caso acompañado por George Michael, Don't Let the Sun Go Down on Me.
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0: un poquito menos de media hora para el final del programa. Nos vamos a Rosario. Llama Hugo Lombardi. Se termina el primer tiempo. Adelante, Hugo.
1: Un minuto dio el árbitro. Falcón Pérez al tiro de esquina para Central. Lo va a tomar el bicho Campás, costado izquierdo. Vendrá ese remate a caer al área. La distancia de Campás dio la orden. El árbitro centro. Le quedó Copetti. Rebote para Ávila.

0: golazo, qué pedazo de gol que metió el defensor Gastón Ávila, el 3 en el dorsal, centro de Campas, le rebotó en el muslo de la pierna izquierda a Copetti y el rebote lo capturó Gastón Ávila, la clavó arriba al ángulo de Reinatti, que nada puede hacer, en tiempo cumplido, gana el canalla, el clásico por ahora es de Central, gol del defensor Ávila, Central 1, La Lepra 0.
1: Así lo relataba Hugo Lombardi por el aire de Cadena 3 en tarde y media, Central se pone arriba en el clásico rosarino.

7 minutos pasaron de las 3:30 de la tarde en toda la República Argentina. Suena Money, canción de Pink Floyd, cantada por David Gilmour, pero escrita por Roger Waters, un Roger Waters que hoy está cumpliendo 83 años.

0: Saludos desde Las Varillas, volviendo de la Pere, Carly, Fer, Pablo, Gracia y Yanni. Gracias a ustedes. Hola, hermoso el programa. Una duda. Yo sabía que esto se habilitaba desde el preciso momento en que Agustina Meneghetti leyó ese mensaje. Hola, hermoso programa. Una duda. Ortega y Gasset cuentan como dúo, dice Marcelo. Gracias, Marcelo. Las mejores duplas, Tony Jerry, Ferné con agua tónica.
1: Mira. Y está medio rara esa dupla, pero bueno.
0: Banco. Si pega bien. Cerveza con maní y los pimpinelas, dice Zenón desde Córdoba. Muy bien, Zenón. Gracias por tu aporte y hacerte. Efectivamente, la oyente que hablaba de un Tano hablaba en realidad de Franco de Vita. Así que todavía veo que no estoy en Franco. Deterioro yo y me recordé a Franco de Vita. Agustina Meneghetti, usted tiene más mensajitos. Si todos hablan, hacen chiste con los mensajes, yo puedo también hablar en doble sentido. Agustina, ¿tiene más mensajitos usted de los oyentes?
1: Tengo más mensajes. Vamos a leer. Por acá Mabel nos dice: hola, tarde y media, qué programón el de hoy, como siempre. Y el mejor dueto para mí es Jorge Rojas y La Sole. Claro que mirá. Sí. También por acá nos dice Miriam: mejor dúo, Mafalda y La Sopa. Me encantó, gracias Miriam.
0: Buenísimo.
1: Por tu mensajito. Seguimos por acá. A ver, nos dicen: dos de mis duplas favoritas de niña, Berugo Carámbula y Gachi Ferrari, dice en su programa infantil. Y Cecil Charré y su perrito Alfonso, era otro, dice. Y en la música de los 80, Roland Orzábal y Kurt Smith con su banda. Tear for Fear, así que bueno, nos deja su mensaje Laura con varias de sus duplas favoritas.

0: Hola, Mati, ¿cómo estás? Te habla Pocha Valenzuela de La Calera, Córdoba.
1: Hola, Pocha.
0: Bueno, y te quiero comentar algo. Bueno, sabes que aquí en mi barrio de Calera Central se está festejando a través del centro vecinal, se está festejando el Día del Niño. Así que quiero mandarle un saludo a Pipo, que es nuestro presidente, y en él a toda la comisión del centro vecinal y también a todos los niños que están participando en este momento tan especial. Te mando un beso y quiero que saludes muy especialmente
1: a
0: mi sobrina nieta Guadalupe, que está aquí conmigo.
1: Beso,
0: y que va a participar de esta tarde tan bonita. Un beso grande para todos y feliz Día del Niño, por más grande que seas, porque ese niño, bueno, vive en tu corazón. Tampoco. Abrazo, Pocha.
1: Gracias, Pocha, no soy tan grande todavía, igual me quedé en unos 50, así que puedo pasar por niño. Un beso grande también para Guadalupe, nombre que me encanta. No me dejaron ponerle ese nombre a mi hija y bueno, hasta el día de hoy lo seguiré reclamando. Agostina Meneghetti, no quiero reclamarle más mensajes, pero le pido que vaya buscando mientras yo leo algunos más. Dice Omar, no sean amargos, no corten los temas. Bueno, Omar, pero no. Por ahí hay noticias que nos piden salir al aire y no podemos cumplir con todos. Le pido mil disculpas. Ricardo, Max, Marcela, chochos con el top de las y media de Elton John, e incluso también aportando otras canciones, así que muchas gracias a todos ustedes. Una buena dupla, Minguito y El Preso, en polémica en el bar, dice saludos. Juan, que deja los datos para participar por las entradas al cine, que en un ratito Agostina Meneghetti revela quiénes son sus ganadores. Matías, sí, es muy rico. Tónica y Fernet, tenés que probar, dice, y agrega, si probaste cada cosa en tu vida, ¿qué sabe? ¿Qué probé yo?
2: No, bueno.
1: Vale, un poco.
2: Barre. Qué confianzudos, che, que están, ¿eh?
1: Un respeto con el conductor, por favor. Agostina, usted que por ahora todavía no me ha faltado el respeto, por favor, más mensajitos.
2: Bueno, acá hay algunos que todo lo contrario, Mati, porque llegaron varios, parece que nuestros familiares se pusieron las pilas y empezaron a mandar
1: terminaron mensajes.
2: Terminaron de comer. Terminaron de comer, porque por ejemplo acá nos dicen, mejor dúo Mati y Hago, sin dudas, nos escribe José desde Córdoba, también... acá no tengo el nombre, no me aparece, pero nos dicen la mejor dupla, ustedes para un domingo, nos mandan desde Córdoba también, gracias. Y María Teresa también, Mati y Agostina, ustedes son una gran dupla, desde La Carlota, los paisanos Cacho y Oscar, y María Teresa de Almagro.

0: Hola Matías, ¿cómo andás? Acá volviendo de San Jorge, del torneo provincial de bolitas con la gente de Ercilia.
1: ¡Qué ¡Ah! Estaba el torneo de bolitas este fin de... ¡Qué lindo! Se me cae un lagrimón. Era horrible yo cuando perdía siempre, me sacaban bolones a cuatro manos, pero qué lindo el torneo de bolitas, volviendo, qué grande, Germán, un saludo muy grande, todos volviendo con tranquilidad y con calma, en este caso a Ercilia, así que un abrazo muy grande para él y para todos los que van escuchando la radio. Para ellos está sonando Creedence Clearwater Revival, porque un día como hoy, del año 1990, Tom Fogerty, el guitarrista de esa banda, fallecía a los 48 años, muy joven, se iba de este mundo siendo víctima de VIH, enfermedad que portaba luego de una transfusión de sangre. Fue miembro de Creedence hasta 1971, cuando se peleó con su hermano John Fogerty y abandonó el grupo. Por eso, este tramo final lo vamos a encarar con la música de los Creedence Clearwater Revival. Música para escuchar en rutas y las hay, por excelencia.

0: Agustina Meneghetti tiene más mensajes de los oyentes que han estado muy... Miren, voy a actualizar en este momento, Agustina, le pido mil disculpas. Usted no toque nada porque usted ya seguramente tiene todo ya focalizado para leer. Casi 500 mensajes tenemos en la tarde de hoy.
1: Tremendo.
0: Ténganos paciencia. Agustina Meneghetti sigue leyendo mensajes de los oyentes.
1: Bueno, acá nos deja su mensaje Damián, nos dice: excelente dúo Ortega y Gasset. Bueno, seguimos también. Sí, se han copado.
0: Culpa suya.
1: Sí, culpa mía. Yo les di rienda suelta, pero bueno, está bien, nos divertimos también.
0: Estamos jugados ya, faltan 12 minutos.
1: Obviamente. Por acá nos dice Alberto: hola Mati, respondiendo a tu pregunta, los mejores dúos, puedo darte algunos. Vino con Soda, dice. El Chino y el Mudo, Roxette y Modern Talking también nos deja su mensaje, decíamos, Alberto desde Córdoba. Y por acá vamos a leer uno más, también el de Nilda, nos dice: hermoso el programa, un dúo, Juan y Juan de los 70, los Pimpinela, y Valeria Lynch también, la Sumaya, los Pimpinela, y deja sus datos para participar por las entradas para Cines Dignos.

0: Mati, acá volviendo de Córdoba por Tala Cañada. La verdad que muchos pelos duros que van a las chapas en las 4x4, viste, se pone medio difícil el camino. Un abrazo.
1: Abrazo, abrazo, Alberto. Usted vaya tranquilo, que los pelos duros, como usted dice, ya van a aprender. Esperemos, en algún momento. Más mensajitos de los oyentes que dice: ¡qué banda destacadísima! En realidad usa otro término.
2: Sí, no, bueno,
1: es imposible de leer.
2: No,
1: ¡qué banda destacadísima! Creedence Clearwater Revival. No duraron nada y más de 50 años después seguimos escuchando sus canciones. ¡Qué grande los Fogerty! Dice Pablo, que tiene absoluta razón. Sergio Díaz, búscate otro de los Creedence y ponele play.

0: La mejor dupla es Geo y Raúl y Miguel y Ulises. Preguntémosle a mi, esto es el mismo caso que Rodolfo Barilli y el alambre. Preguntémosle a Miguel si le gusta que digan que la mejor dupla es Miguel y Ulises, porque por las dudas.
1: ¿Está de acuerdo?
0: Por las dudas no vaya a ser que no esté tan de acuerdo. Estaba full en mi trabajo en la cocina, me saco los auriculares y ahora los sigo por YouTube y no leen mis mensajes, pero mira que estamos leyendo los mensajes en este preciso momento, querida, así que no te enojes, te los acabamos de leer. Mónica desde La Rioja nos manda su mensaje. Agustina Menegue Ti también tiene más mensajes de otros puntos del país.
1: Sí, y que siguen contestando la consigna. En este caso nos escribe Elena, nos dice: yo elijo el dúo Tom y Jerry, y también deja sus datos para participar por las entradas. También por acá María Teresa nos dice: hola, muy bella la música, y un dúo Olmedo y Porcel, lo vamos a sumar, tampoco lo habían mencionado. Y a ver, por acá te leo otro, dice: hola, tarde y media, soy Andrea de Río Cuarto, ¿podría ser un bonus extra de Elton John? Dice, con la versión de Gianluca Ginobile. ¿Ginobile? ¿Está bien? ¿Vos lo conocés, Mati?
0: Gianluca Ginobile. No lo conozco, pero lo podemos buscar.
1: Dilbolo, dice acá, con los temas.
0: Dilbolo. Muy bien.
1: Así que lo dejamos anotado para cuando tengamos algún ratito y poder ponerle el pedido a Andrea.
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0: versión en vivo de Sí, una vez, de Cazzu, pedido por los oyentes hoy en el programa. Estamos cumpliendo con ellos sobre el final del encuentro. Hablando del encuentro, porque se termina este programa, pero hablando del encuentro, en este caso futbolístico, Hugo Lombardi nos cuenta que ya ha comenzado o no el segundo tiempo del Clásico Rosarino.
1: 4 minutos ya se desarrollan de la parte complementaria. Volvieron los equipos al terreno sin variantes. La Lepra y el Canalla. Gol de Ávila al finalizar el primer tiempo. Por ahora es victoria del local de Central 1-0.
0: Gracias, Huguito querido. Buenas tardes. Bella la música. Mi adolescencia. Cuántos recuerdos de los 70. Creedence. Entre los mejores dúos, elijo el Gordo y el Flaco y Lauren y Hardy, dice Diana desde Córdoba. Hola, chicos. Soy Agustina. Les hablo desde Holbox. La mejor dupla es el Fernet con Cola. Acá un calor infernal mientras hago los mejores alfajores del Caribe. Un abrazo, gracias por la compañía. Manda una docena y te agradecemos nosotros. Bárbara y Dick también aporta otra Diana y así muchos y muchos más. Ya, la verdad, hemos perdido la cuenta de la cantidad de mensajes que tenemos, pero entre esos mensajes, muchos fueron por las entradas para el cine y Agostina Meneghetti debe anunciar a los ganadores, los 3 ganadores que se llevarán 2 entradas para ir a ver la peli que quieran en cualquiera de las salas de cines Dino. Así que todo suyo el aire, Agostina Meneghetti.
2: Bueno, así es, ya los tenemos a los 3 ganadores. Vamos a comenzar con una ganadora, en este caso Yanina Abalay, con el documento finalizado en 239. Segundo ganador, Mauro Luna, con el 331. Y la tercera, Julieta Ostolaza, con el 774. Felicitaciones a los 3, se ganaron un par de entradas cada uno para ir a Cines Dino.
0: Muchísimas gracias, Agos. Un beso muy grande para usted. La reencontramos el próximo domingo por el aire de Cadena 3 con Tarde y Media.
2: Así es, Mati. Bueno, abrazo grande y nos reencontramos el domingo. Chau, chau.
0: La dejamos ir disfrutando del clásico rosarino. Debe haber estado con un ojo para allá y con un ojo para acá. Así que ahora la dejamos para que se concentre 100% en el clásico de su ciudad. Justamente del clásico de esa ciudad, el señor Hugo Lombardi estuvo informando hasta el momento. Lo seguirá haciendo en la previa a partir de ahora. Huguito querido, muchísimas gracias.
1: Un abrazo, Mati. 6 minutos. El partido lo gana el Canalla, que llegó 2 veces en la primera etapa y anotó 1. Por eso está por la mínima diferencia arriba.
0: Al aire nos puso Abril Vargas. Un beso enorme, Abril querida. Hasta el próximo domingo en la División Noticias. En los boletines el señor Juan Francisco Yultes nos puso al aire. En el comienzo del programa, musicalmente hablando, el señor Waldo Sandoval. Nos despide el señor Sergio Díaz, que le pone play al último tema de este Tarde y Media edición domingo.
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0: A todos los oyentes, a los que pudimos leer sus mensajes, a los que no, les agradecemos. Probablemente hacemos la mejor dupla, nosotros y ustedes, ustedes y nosotros. Por eso los esperamos el próximo domingo, cuando sea el programa número 159 de Tarde y Media. No se vayan del aire de Cadena 3, que arranca la previa con todo el equipo de la Cadena.

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0: Muy buenas tardes. Iniciamos la previa de este domingo 6 de septiembre. Primer semana de septiembre que se nos está terminando. Qué rápido está pasando el año. Hora 16:04 en todo el país. Hacemos la previa hasta la hora 18 y luego comenzaremos la transmisión de uno de los grandes partidos que tiene la fecha. El que va a relatar Gustavo Vergara, va a comentar Jorge Parodi con Diego Borinsky, con mi amigo el Gaby Rodríguez. 16:15 van a jugar River Plate frente a Independiente Rivadavia de Mendoza. Así que tenemos dos horas para la previa, en la que más allá de repasar todo lo que ha ocurrido, lo que está ocurriendo en el fútbol nacional y en el ascenso y en el fútbol internacional y en el polideportivo con el tenis, con lo ocurrido con la Fórmula 1 y por supuesto todo lo que ha pasado, hablando de lo que ha pasado en la jornada de ayer, fundamentalmente con la presentación, por ejemplo, de Talleres, la de Boca, más lejos si quieren también podemos opinar del tema de Belgrano, Instituto que va a jugar el día lunes y obviamente lo que se está jugando a esta hora, y para eso lo vamos a saludar enseguida a Huguito Lombardi, que viene siguiendo el partido, el clásico entre Central y Newell's Old Boys. Primero lo saludo a mi co-equiper, co-conductor, el Gaby Rodríguez.
1: Hola, ¿cómo estás, Gaby? ¿Cómo estás, Dani? Un poquito tomadito de la voz.
0: ¿Quién?
1: Bueno, tiene que...
0: Ah, ya, me creo que me decías a mí. Bueno, estamos todos igual.
1: Con estos cambios de tiempo, ¿no? Frío, sí. 10 grados esta hora la temperatura aquí en Córdoba capital, pero bueno, con mucho fútbol, muchísima información, por supuesto. Ha jugado Belgrano y empató, mereció ganarle Huracán. Ha jugado Talleres anoche y perdió frente a San Lorenzo en el debut desde Felipe. Nos pareció, junto a Gustavo Gutiérrez, Mauricio Coco, lo que dejó Talleres una mejor impresión respecto a los partidos anteriores, pero no se puede sacar esa cosa, esa cruz que carga encima, el hecho de tener motivacionalmente una cuestión negativa. Es como que entra a la cancha sabiendo que si le hacen un gol difícilmente lo pueda revertir, como pasó anoche. Y además, anoche Cocolo parafraseaba a Luis Garisto cuando decía algo así: cuando Luis vos Garisto, tenés jugadores,
0: el gordo Garisto, qué grande.
1: Cuando vos tenés jugadores sonsos, sí, esa no fue la palabra de Garisto. Bueno, pasa lo que pasa en el caso de Talleres, ¿no?
0: Sí.
1: Galarza, de Felipe le dijo en el entretiempo, según contó en conferencia de prensa: estás amonestado, te tenés que cuidar.
0: Claro.
1: ¿Y qué pasó en el primero de cambio? Galarza, segunda amarilla, afuera. Amarilla roja. Pero bueno, está Talleres hoy, último en una de las zonas del campeonato y en un momento realmente deportivo preocupante. Y mañana va a jugar Instituto, que es uno de los punteros del grupo, depende de sí mismo. Si no pierde, seguirá comandando en soledad el grupo A del campeonato y esperando por el partidazo de esta noche, Independiente de Mendoza, sin Salas.
0: Ay, qué lindo temita ese, pero no sé si vamos a tener tiempo.
1: Lo confirmó Alfredo Berti, el técnico, frente a River en Núñez, ¿no?
0: Bueno, tenemos, ese era uno de los grandes temas, ¿no? Es uno de los temas, ¿no? Lo tenés a Salas, resulta que, bueno, no lo podés poner. ¿Se debería poder poner? ¿No se debería poder poner? ¿Cómo analiza cada uno, no? El jugador está prestado.
1: Es una cláusula.
0: Es un tema.
1: Viste que antes, cuando un equipo prestaba a otro futbolista de la misma categoría, a un club de la misma categoría, por cláusula se establecía una firma en la cual ese jugador no podía jugar contra el equipo dueño de su pase.
0: Exactamente.
1: Eso no se hace más.
0: No se puede.
1: Hace mucho dejó de hacerse.
0: Porque no se puede
1: legalmente
0: prohibir.
1: Legalmente. Ahora lo que habría en el caso de Independiente Mendoza y River es un pacto de caballeros, un pacto
0: Que un pacto, una cláusula de $500,000.
1: Bueno, pero de palabra.
0: Sí,
1: no hay palabra. Nada escrito ni firmado.
0: No sé. Pero bueno, más allá de eso, justamente ese es el tema, ¿no? Yo te presto a alguien y vos después no lo podés usar. ¿Y cómo es eso? Si yo te lo presto, pues usalo. Eso es una arista. La otra es, escuchame, el jugador es mío. ¿Vos lo vas a poner contra mí? Si mi gente lo quiere al jugador porque es mío. Yo soy dueño del patrimonio de ese jugador, es mío el jugador. ¿Cómo lo vas a poner contra mí? Yo te lo presto, ponelo contra todos los otros, contra mí no. Esa es otra arista, también entendible. Bueno, es una de las cuestiones. Está Abril Vargas, una de las nietas de oro en justamente Abril, la producción, junto con Gustavo Corradini y Sergio Díaz, una garantía,
1: sí, señor,
0: para cumplir con la tanda.
1: Batman,
0: y por supuesto,
1: es un poroto al lado de Sergio.
0: ¿Quién?
1: Batman.
0: Ah, Batman. Claro.
1: Bruno Díaz.
0: Claro. así que lo tenemos a Sergio Díaz, que va a cumplir con lo suyo, que tiene tres aristas, la tanda, por supuesto, la música, cosa que él siempre adora y hace muy bien. Y los mensajes. Los mensajes de los oyentes que nos pueden escribir como siempre al mensajero y lo vamos a estar leyendo o escuchando. Y recuerden que tenemos desde hace un tiempo el WhatsApp, que es increíble, es lindo porque lo podemos escuchar. Entonces, no es solamente una lectura que podemos hacer nosotros sin la entonación suficiente. Entonces, ustedes ahí le dan la entonación que quieren, a la expresión que quieran, del tema que quieran, del equipo que quieran, la referencia que quieran. Siempre con respeto, siempre con altura, y si es posible, breve. Porque el programa hoy es breve y porque así entran más opiniones, ¿no es cierto? Es un acierto que alguien que opina lo haga con brevedad. Porque eso significa que tiene poder de síntesis y, bueno, refleja su opinión rápidamente. Estaría muy bueno. Porque tendremos también otro temita que ya del que ya le vamos a hablar, donde también vamos a necesitar la opinión. Así que, 351, la característica de Córdoba, 5-19-99-14. 351-5-19-99-14. Es el WhatsApp al que ustedes nos mandan el mensaje. Preferentemente preferimos audio, entonces lo vamos a ir intercalando con la tanda, con la música y con la opinión y todo lo que estemos informando. Ahora sí figura en estos momentos el señor Hugo Lombardi, uno de los mejores relatores que tiene la cadena 3.
1: Nuestro amigo Huguito Lombardi.
0: Además, sí, es amigo nuestro, ¿no? Como si fuera poco. Y está siguiendo desde hace un rato ya, porque comenzó el segundo tiempo, el partido clásico de la fecha entre Central y Newell's Old Boys. Huguito, ¿cómo estás? Buenas tardes. Un placer tenerte. Muchas gracias.
1: Hola, Huguito.
2: Hola, Gaby. Voy a aplicar mi poder de síntesis.
0: Ay, ay, ay.
2: 19 minutos de la segunda etapa, gol en el primer tiempo de Ávila. Central le gana 1-0 a Ñuble.
0: ¿Y eso está bien o no, Huguito, por lo que has visto
2: está
0: hasta
2: bien.
0: Ahora?
2: Está bien, porque Central, a pesar de no haber llegado demasiado en la primera etapa, apareció en dos oportunidades. Una tapó el arquero Reinati, la otra terminó en un golazo de Ávila. Pero ahora atención, que hay tiro libre, vértice del área, costado derecho del ataque, y es para la Lepra, acomodando la barrera el arquero Ledesma. Puede venir el empate. Tres hombres de Central en la barrera, un zurdo y un derecho para el disparo. Va a dar la orden el árbitro, pelota en forma de centro, segundo palo, y la deja sacándola al córner Coronel. La verdad que yo a Ledesma lo veo muy inseguro, utiliza mucho los puños, poco sale debajo de los tres palos, no es el arquero que por ahí uno necesita en este tipo de partidos. Hay córner, me das un segundo y te lo relato.
0: Por supuesto, Daniel. Por supuesto que sí.
2: Ahí vendrá el disparo desde el costado izquierdo, ya metió tres cambios. Kudelka para buscar la igualdad, centro, primer palo, el rechazo, la vuelve a tomar en el costado el hombre de Newell's, que era Mateo García, va despejando y sale ahora el canalla.
0: Bueno, excelente, Huguito, vamos a estar con ese partido, lo estuve escuchando ayer día, estuve de oyente, y la verdad, el partido de Gimnasia Mendoza-Boca, con el Jorgito Parodi, por supuesto Huguito Lombardi, el Gaby Rodríguez. El Gaby se quedó después para, como él manifestaba, estar también en San Lorenzo Talleres. Tenemos además de esto, de estos partidos, la referencia que vamos a hacer, algunas polémicas que tenemos que comentar también, y que ustedes pueden hablar si qué les pareció, algunas polémicas que hubo en ambos partidos, ¿no? La palabra de los técnicos, ¿no? Sobre todo la de Arruabarrena, que dijo, después de ese empate de Boca, que dijo de Felipe en su debut como técnico de Talleres. En fin, tenemos mucho material y no sé si tenemos tanto tiempo. Comenzá ahora, Sergio, por la duda, arranca ya.
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0: dice probando el WhatsApp, gracias Ale, excelente, llega todo perfectamente bien. Daniel Osvaldo Mancilla nos pregunta, buenas tardes, ¿me podrían informar si el camino de las altas cumbres está habilitado?
1: Está gracias, habilitado, dice Daniel.
2: Está habilitado el camino hace una hora aproximadamente.
0: Bueno, dice camionero, excelente el programa. Bueno, está habilitado, entonces...
2: Recordemos que esta mañana, sí, por aguanieve, el camino así fue cerrado por las autoridades de la provincia, ¿no?
0: Está bien, vamos a ir cumpliendo con varias de las cositas que tenemos. Lo primero va a ser, Gaby, si te parece, en la previa del partido que se viene, pero sobre todo también por el tema de el ascenso. Vamos a estar enseguida repasando todo lo del ascenso. Lo saludamos a Ariel Ortiz en la previa Independiente Rivadavia frente a River Plate. Ariel, ¿cómo te va? Buenas tardes.
3: ¿Cómo les va? Buenas tardes, saludos para todos. 7:15 de la tarde, arbitraje de Nico Ramírez. Llega Independiente Rivadavia al Monumental, el equipo de Berti, que viene de quedar fuera de la Copa Libertadores, pero en carrera, defendiendo el título en la Copa Argentina. En su último antecedente de la Liga Profesional, le ganó muy bien en Mendoza Racing. Motivado por ello, llega a este escenario con algunas bajas importantes. El caso de Jaco Studer, el zaguero central que casi nunca faltó, hoy está lesionado y deberá ser sustituido. Por lo tanto, Berti ha tenido que buscar alguna alternativa con dos jugadores que habitualmente lo hacían en esa saga. Hoy será el paraguayo Iván Villalba. Otra de las bajas importantes es Maxi Salas.

0: saben, por un acuerdo no podrá jugar frente a River. Por lo tanto, Independiente Rivadavia con Volcato en el arco, Alex Vigo en la lateral derecho, lateral izquierdo para Juan Manuel Elordi, los dos centrales, Leonard Costa y Iván Villalba. En la mitad de la cancha, los dos volantes centrales, Tomás Botar y José Florentín, Matías Fernández y Gonzalo Ríos, los volantes expuestos, y por el ataque estarán Fabricio Sartori, que reemplaza a Salas, y Alex Arce. El partido arranca 7:15, transmisión del equipo Platea Numerada, que ya está acompañando a Godoy Cruz en San Miguel y luego estará en la cancha del Deportivo Maipú para su presentación frente a Patronato de Paraná.
1: Dale, Ariel, enseguida te voy a convocar por una situación, pero excelente, vamos a estar contigo. Vamos a repasar a propósito lo que estaba diciendo, sí, Ariel de la B Nacional, Gaby.
2: Bueno, vamos con la jornada número 28, que hoy tiene el grueso de los partidos de esta fecha. En Carlos Casares, Agropecuario le está ganando a Rafaela por 2-0. En los Polvorines hay victoria mendocina, Godoy Cruz supera a San Miguel 2-0. En José Ingenieros gana Gimnasia de Jujuy 1-0 a Almagro. En San Juan, San Martín está superando a Midland por 1-0 y están en cero Temperley contra Colegiales. Chaco Forever ante Estudiantes de Caseros, Deportivo Madryn y Bolívar, y Deportivo Maipú de Mendoza contra Patronato a las 5 de la tarde. Otros dos partidos en Salta: Central Norte Almirante Brown, a la Mismora Güemes frente a Gimnasia y Tiro. Mañana van a completar las 5 de la tarde en Mataderos, Chicago frente a Quilmes. Hasta aquí, y con los resultados de ayer y el pasado viernes, por ejemplo, Racing de Nueva Italia cayó 3-0 frente a Defensores de Belgrano con un mal arbitraje de Comesaña, que le dio un penal a Defensores.
1: Sí, el segundo gol de ellos, sí.
2: De no creer. Bueno, empató el puntero Ferro de local contra Mitre. Ayer Testán Suárez, puntero de la zona B, le ganó a San Martín de Tucumán 2-0. Volvió a la victoria Atlanta, ganando de visitante a Chacarita en el clásico por 1-0. Y Morón, partidazo y gran triunfo del Gallito de visitante de Santa Fe contra Colón, 2-1. Hasta acá tenemos.
1: No, lo menos que lo saca a Colón, cuando le la tabla, simplemente para tenerlo en mente, ¿no?
2: Sí.
1: Me parece que ese triunfo de Morón lo...
2: Sí, lo aleja demasiado. 54 puntos para Ferro, 52 Morón, 46 Godoy Cruz ahora, que lo supera por una Colón, que suma 45.
1: Se queda 9 de Ferro.
2: Sí, dos derrotas consecutivas para el equipo Delfino, que venía en levantada y de victorias seguidas desde la reaparición de Iván Delfino como técnico del conjunto sabalero. Y en la zona B, Tristán Suárez 51, Temperley Gimnasia Jujeño 47, Atlanta 45. La verdad, nadie tenía al lechero, a Tristán Suárez, como uno de los mejores equipos del campeonato, y justo en la recta final le saca 4 puntos de ventaja a los escoltas.
1: Bueno, así que está interesante la B Nacional, que quedan, ¿qué? 6-8 fechas de por ahí. Por ahí
2: 8 fechas.
1: 8 fechas. Bueno, ¿qué pasa, Huito, con el clásico rosarino?
3: Y en este momento pasa que hay un hombre de Central en el suelo, chocó con Gómez Matar, protestan los del Canalla, se va a venir Marco Rubén, dos variantes en el ganador por ahora del clásico de la ciudad. Uno de ellos es el legendario, el inoxidable. Ahí viene Marco Rubén, aplaudido por su público. Se van Copetti y también Carrizo. Ingresan Marco Rubén y Cantizano. Media hora, gana el Canalla 1-0.
1: Y gana bien, Huguito.
3: Y gana bien porque Newell's no patea el arco. Imposible lograr la igualdad si no vas al hueso, si no estás decidido a ir a buscar el empate.
1: Seguro. Ayer los escuché con Gimnasia Mendoza Boca Juniors. ¿Qué tal ese empate, Hugo? ¿Estuvo bien?
3: Justo, sí, bien. La verdad que fue justo, a pesar de que el técnico de Boca dijo que merecían ganar. Para mí el 2-2 se ajusta precisamente a lo que se vio en la cancha. Un Gimnasia que no lo tuvo a Módica, pero que no lo extrañó tampoco, porque estaba Sabatini encendido. Le terminan anulando un gol que, tirando líneas, está a milímetros adelantado. Yo creo que eso debería corregirse, porque no saca ningún tipo de ventaja.
1: Para mí está habilitado, para mí está mal trazada la línea, pero es muy, digamos, bueno, que no puedo ir contra eso, porque eso sería, digamos, uno lo ve así y lo ve y dice, la verdad, la línea esa que trazaron del fondo, la del... No me convence, claro. Pero bueno.
3: ¿Qué garantías te dan esas líneas? Sí, la verdad, lo decíamos en la transmisión con el Gaby, hay líneas que parecen curvas, pero bueno, Gimnasia hizo todo para empatarlo y lo consiguió ante un Boca que estuvo, eso sí, en su mayoría integrado por jugadores alternativos que habitualmente no son titulares.
2: Sí,
3: pero
2: igualmente esos alternativos, cambios, no sé por hubo qué. Algunos subitos que aprovecharon, me parece, su
1: muy bien
2: momento, ¿no? Caso de Zenón, caso de Velasco.
1: Velasco. Velasco me parece que jugó su mejor partido de que volvió. Sí, tanta
2: momento,
1: plata, me parece que está apareciendo Velasco, ¿no?
2: Sí.
1: Y el que no apareció, el que
3: Valencia.
1: No, ese no apareció hasta ahora, Valencia. ¿Qué Valencia? No, hasta ahora nada, ¿no? Pero bueno, siempre hay que tener en cuenta lo siguiente: no es fácil el fútbol argentino. Hay que venir, adaptarse. Y después, si vos tenés jerarquía, la vas a terminar demostrando. Pero llegar y jugar en el fútbol argentino no es fácil. Y bueno, entonces, más allá de la observación, no hay que caerle al jugador todavía, me parece. Hay que darle tiempo a Ener, en este caso. Bueno, tenemos el gol, Gaby dice, pongamos el gol primero,
2: claro,
1: y después lo vamos a escuchar
2: para
1: al Vasco.
2: Ilustrar, ¿qué te para ilustrar, para allí el relato de Huguito, ayer en el empate, en el descuento de Gimnasia de Mendoza, lo iba a extrañar a Módica, ¿no? El goleador del campeonato, sí, del equipo de Lobo Mendocino, pero apareció Sabatini, que fue su reemplazo natural, e hizo los dos goles del elenco de Gimnasia. Así relataba Huguito Lombardi ayer, el 2-2 en el descuento del Lobo Mendocino.
3: Siempre Gimnasia y la pelota. La va levantando Lencioni para Recalde. Centro a la olla. Herrera, y está el empate. Inatajable para Montero a los 48 minutos, cuando empieza a morir el partido, resucita el Lobo Feroz. Fernández, zapatazo histórico.
1: Qué relato, qué lindo, qué lindo cuando tenés la gente atrás, y lo que vos marcabas, Gaby, que lo decías por privada, qué lindo cuando estás en la cancha y el relator te canta el gol antes que la gente, ¿no?
2: Igual, impresionante.
1: Además, cuando el relator es un relator.
2: Y un Fernández que además hacer el gol viene también con una vara altísima, con la flecha arriba, porque viene de ser figura también contra Independiente en el 3-0, autor de un gol y también de un pase-gol, ¿no? Pero bueno, escuchamos al Bajo Robarrena.
1: A ver qué dice el Bajo.
2: Ayer en rueda de prensa en la cancha de Gimnasia, hablando de cuánto le sirve este punto a Boca o no le sirve nada. A ver cómo es, Vasco.
4: Son dos puntos que la sensación es que lo perdimos porque son los últimos minutos. Los últimos 10 minutos, la verdad que Gimnasia se vino y no tuvimos la capacidad de poder frenar esos ataques de composición de pelota con algún avance o tratar de manejar los tiempos y bueno, la sensación es que perdemos dos puntos importantes que lo necesitábamos, pero bueno, ya está. Nosotros hablaremos en estos días, mañana, ya empezar a trabajar pensando en el partido de Sudamericana y bueno, las sensaciones son esas. Creo que hemos hecho un partido correcto. En diferentes momentos de los partidos nosotros dominábamos, ellos dominaban. Fue un partido entretenido, con situaciones de gol de ambos lados, pero la sensación es que en los últimos 3-4 minutos no podemos perder dos puntos importantes.
2: Bueno, ahí estaba lo más importante de Vasco Robarrena. Recordamos lo que viene para Boca. Boca se pone la pilchita de este partido internacional, porque el próximo martes en la Bombonera jugará el partido de ida frente al Sao Paulo de Brasil por los cuartos de final de la Copa Sudamericana. En el campeonato volverá a jugar después la semana siguiente, el sábado creo, contra Central Córdoba, ¿no?
1: Bueno, ahí vamos a repasar lo que va de la fecha también del fútbol de primera división. Ya van llegando mensajes. Tenemos a Pablo Díaz, ya te vamos a leer, Pablito. Tenemos un audio del mejor Sergio, tenemos también otro audio de Fernando, Pablo, otro Pablo que también nos está escribiendo. Vamos a ir cumpliendo contigo, Sergio. Vamos a leer un par de mensajes. Por ejemplo, el de Pablo Díaz dice: este era otro tema, lo iba a dejar para más tarde, pero lo tiramos ya.
2: Recomprar.
1: Aguanta un cachito, ¿por qué sos tan arrebatado así? Está bien que estemos apurados, pero no. Pero por favor. No, pero tranquilo, tranquilo, pero
5: insiste
1: el vago, che. Bueno, Pablo Díaz dice, buenas tardes, señores, estimados señores, dice Pablo, bueno, gentil Pablo. Pacerini Galarza.
5: Luca Pacerini y Matías Galarza.
1: Claro, ahí lo dice, ahí lo dice. He ahí las dos razones por las cuales nuestros dos clubes cordobeses no triunfaron este fin de semana. Pecó de tipazo y buena gente el chino Celarrayán, cediéndole el penal a este sujeto que todavía no entendió lo del Haaland sudamericano. Pero más irresponsable el 5 de Talleres, haciéndose amonestar y expulsar de una manera muy estúpida, y encima, a los pocos segundos de su expulsión, gol de San Lorenzo. Pacerini y Galarza, villano de la fecha para Verano y Talleres, dice Pablo Díaz. Bueno, lo dejamos, lo digamos. Sí, sí, la opinión de Pablo coincide bastante con. Vamos a tirarla para que ustedes también puedan opinar. El otro Pablo que escribe, no da el apellido, dice: hola chicos, siempre los escucho, soy Pablo de Villa Sikiman, Parque Sikiman, debe ser. ¿Ustedes creen que puede revertir la situación Talleres? ¿Qué opinan? Sí. Lo vamos a pensar.
5: Sí, no, pero no hace falta pensarlo mucho.
1: Se puede.
5: Uno se pregunta rápidamente: ¿Talleres tiene plantel para hacer algo mejor?
1: Sí. Sí, sí.
5: ¿Tiene técnico para tratar de revertir la situación?
1: Sí, sí.
5: Ahora sí.
1: Sí.
5: Ahora sí. Tiene un técnico lógico, coherente, que no vende humo. Tiene un técnico distinto, pero un señor, me parece, con todas las letras. Aparte, es un tipo que desde la verborragia, digamos, de la labia, me parece que te contagia. Y yo creo que desde lo motivacional de Felipe va a ser muy importante para procurar levantar a Talleres. Además, Talleres no tiene más de lo que muestra en la cancha. Por más que venga Guardiola,
1: pero mucho
5: es lo que hay, ¿no?
1: Pero tiene mucho más de lo que está demostrando hasta ahora en la tabla. Es así que esa es la especulación previa. Ahora sí, Sergio, ahora sí.
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0: Racing con la camiseta de la Lepra, ovacionado, se retira de la cancha Ángel Di María, que a propósito a los 10 minutos,
1: sí,
0: como ha pasado en esta fecha en todos los estadios, se rendía homenaje a Messi por su anuncio de que no va a jugar más en la selección. Aprovecharon los simpatizantes del canalla que han repletado el Gigante y alentaban por Di María. Mientras algunos aplaudían por Messi, los del canalla manifestaron su afecto por Angelito Di María, que ahora se retira.
1: Que no debe haber estado muy cómodo en esa situación, supongo.
0: Y no, él aplaudía también.
1: Él es amigo de Messi,
0: claro. Claro, de Messi.
1: Sí.
0: Se termina,
1: sí,
0: el partido.
1: Y a Soto no lo amone. A Soto no lo amone.
0: No, a Soto no.
1: No, se agarró, no eran compañeros en Racing estos dos. Soto no jugó en Racing y Soleri. Bueno, míralos. Bueno.
0: No, en realidad Soto fue la víctima porque lo tomó del cuello, lo tiró, lo dejó abajo, lo tenía servido como en esas peleas de barrio, pero finalmente, atención, que se viene a la carga la Lepra, pelota arriba, está el empate, adelantado Cócaro, adelantado el zorro Cócaro, habrá que revisar, veremos.
1: Pero vos por la duda no lo gritaste, ¿por qué? Vos tendrías que haber...
0: Está adelantado. Está adelantado, no hay atenuantes. Está adelantado.
1: Bueno, espero que esté adelantado, si no,
0: sí. Si no, lo relatamos.
1: No sé qué vamos a hacer, ¿eh?
0: Sí. Ayer relaté el de Sabatini y no valió, hoy no relaté el de Cócaro. A ver cuando parte...
1: Yo creo que...

0: Lata, lo va. Prepárate, ármalo, ármalo. Viene la pelota, anda pensando cómo es la jugada, mírala bien, sí, y arranca cuando vos quieras.
1: Está como loco.
0: Bueno, vamos a esperar,
1: Cócaro, pero en la impresión de ahí de la repe, si tiran la línea, bueno, hay que ver qué líneas tiran.
0: Pero viste, porque que vos estabas muy seguro que estaban los sellos, te dije por la duda relatada. Sí, sí.
2: Igualmente, la cámara está en el lugar perfecto donde se define la posición supuestamente que no vale de Cócaro. Pero da toda la sensación de que sí, de que está habilitado.
0: Exactamente, ¿viste? Lo va a tener que relatar. Anda armándolo.
1: A ver,
0: vamos ahí haciendo de cuenta.
1: A los 48.
0: Que no. Volvemos para atrás.
1: Apretamos reverso. Sí. Ahí está, bueno. Cócaro, ni se mueve. Cócaro es la primera que toca en el partido, creo. No,
0: y bueno, y no necesita mucho más, ¿eh?
1: Por eso. A ver, la pelota parte.
0: Ahí está, la primera. Cabezazo, está habilitado.
1: El pie del jugador. ¿Eh? A ver, sí, el de central habilita.
0: Ese está habilitado. Ahí da la. Ah, y capaz que no.
1: Veremos cuál
0: ahí,
1: es.
0: Ahí, en el cabezazo, el primer cabezazo, un hombre que la peina, para mí está habilitado.
1: Sí,
0: después se da media vuelta y ahí, no sé.
1: Cuando mete el pase ahí rompiendo líneas.
0: Bueno, esto va a llevar un ratito, me parece. A ver, ¿o no? Sí. ¿Querés fijarte?
1: Yo
0: vamos
1: lo sigo
0: a ver qué dice. A ver, lo podemos poner acá al árbitro, a ver qué, pero yo te voy a avisar cuándo. Está uno de los mejores para mí. Sí, es uno de los mejores para mí.
2: Mundialista que además arbitró el partido de la apertura, ¿no? Entre Newell's y Central en el gigante, en la cancha de Newell's.
0: Sí, están dirigiendo bien algunos árbitros. Vos sabés que eran medio.
2: Como ser este.
0: Y Dóvalo ayer, por ejemplo, dirigió Estudiantes Vélez.
2: Sí.
0: Y ganó Vélez, ganó bien Vélez. Pero en un momento dado iban a cobrar un gol para Vélez, lo habían sancionado. Y el tipo lo. Bien. O sea, yo digo, oh, acá, marche preso. No. Muy bien. Y fue Laura Fortunato, una chica la que lo llamó, y el tipo miró, dijo, no. Así que muy bien. Bueno, vamos a ver qué dice ya el Falcón, para él, que me tiene hablando. Bueno, mientras tanto, Gustavito Corradini, ¿cómo le va? Buenas tardes, ¿qué dice, amigo?
3: ¿Qué tal, Daniel? ¿Cómo te va? El gusto de saludarte, muy buenas tardes.
0: Vamos a tenemos poner entrada, me dijiste que tenía cinco par de entradas.
3: Cinco dobles. Para los cines para esta semana.
0: Bueno.
3: Para sortear, vamos a dar a conocer los ganadores.
0: Ahí está, va, espérate que va a hablar Falcón ahí. Ahí está.
4: Observa que el jugador número 9 se encuentra en posición lícita, el gol es válido.
0: Toma.
4: ¡Gol!
0: ¡Grito!
1: Cuando parecía que era victoria de Central, apareció el zorro Cócaro para definir ante la salida del arquero Ledesma, y a los 48 minutos, en una acción que tuvo que revisar el VAR, pero tiraron líneas y la línea lo favoreció a Cócaro, que le bastó tocar una en el partido. Desata la sonrisa en el Parque Independencia Matías Cócaro, siempre presente, el de los goles importantes para empatar en la finalización del encuentro. Cuando todo parecía que era victoria para el canalla, entró Cócaro, abrió bien el botín derecho y adentro lo empata Newell's. La lepra 1, el canalla 1.
2: Bueno, sexto gol del uruguayo Matías el Zorro Cócaro en la temporada con la camiseta de Newell's Old Boys de Rosario. Entonces, 1-1, décimo gol que se hace en los minutos de descuento, es decir, después del minuto 90, es el décimo gol que se convierte en 8 fechas disputadas, aún falta terminar la jornada, del torneo clausura de Primera División. Y bueno, ya casi corta la racha de Central, que venía de 6 victorias consecutivas, ganando el Superclásico de Rosario. Igualmente, tiene una ventaja de más 22 en el historial, una de las más abultadas de los clásicos en el fútbol nacional.
0: Bueno, ahí está, entonces ya vamos a ubicar la tabla, pero dale, Huguito, vamos a ir contigo hasta el final, porque, bueno, ya estaba interesante, con el 1-0 era exigua la diferencia, y ahora está en 1-1, así que vamos contigo a la definición del clásico rosarino.
1: Se termina, lateral, le va a corresponder al canalla, lo tiene que hacer Coronel, el costado derecho, lo ganaba Central 1-0, lo empató Matías Cócaro, y el árbitro está marcando que se tiene que hacer el lateral más atrás. Entonces, a ver, o terminó, ¿qué pasa? No, sigue un ratito más el partido, estamos en 53, había adicionado 8 el juez, ya el falcón con Pérez, va saliendo con golpe de cabeza desde el fondo Carrizo, y la pelota ahora es de la Lepre, mira si lo gana, va a la carga por la banda, Jerónimo Russo la cruza para el ingreso de Cócaro, que esta vez se quedó muy retrasado. El milagro, la épica de Cócaro para igualar el clásico en el Gigante, que quedó enmudecido, porque quién iba a imaginar que prácticamente en el cierre lo empatara la Lepra, que no había llegado con peligro al arco de Ledesma. La toma en la salida, Regiardo, la va a perder Regiardo, parecía falta contra un hombre de central, dice que no el árbitro, y la última será para el conjunto de Fran Darío Kudelka, pelota más atrás para que domine en la posición Gianetti, la pone arriba Gianetti, viene Cócaro, está en el vértice del área, que no lo toquen, ahora sí, ahora tiro libre, posición fuera de juego del Zorro, se nos acaba el clásico, lo van a igualar por ahora Central y Newell's 1-1.
0: Bueno, vamos a esperar el final, Huguito, y lo vamos a ir ubicando en la tabla. Entonces pierde dos puntos importantes centrales, ¿eh?, en la lucha por la tabla anual, sobre todo, donde ayer ganó Vélez, donde están encumbrados Independiente Rivadavia y Argentinos Juniors. Bueno, vamos a ver, dale Huguito.
1: El tiro libre para Newell's, el árbitro marca el final, señala el círculo central de la cancha, y en el Gigante, hasta hace un ratito, la gente... Era un delirio por la victoria del canalla, pero les aguó la fiesta el uruguayo Matías Cócaro con una acción que en línea marcó posición adelantada y el VAR dio cuenta que estaba habilitado. Lo empata la Lepra, han igualado a orilla del Paraná, Central y Newell's, en una nueva edición del Clásico de la Ciudad. Uno para Central, uno para Newell's.
0: Excelente trabajo, Huguito. Muy buen trabajo el fin de semana, redondeando un gran fin de semana para vos también, en donde estuviste con Gimnasia Grima, Mendoza y Boca 2-2, y ahora con el empate entre Central y Newell's 1-1, que ya vamos a ubicar en la tabla. Antes de despedirte, gran trabajo, Huguito, así te vas a descansar. Simplemente una pregunta que le hice a los compañeros, que nos vamos a hacer acá en un ratito nada más, que es una de las polémicas de la semana, ¿no? Para ver qué opina la gente y para ver qué opinan ustedes, si quieren, los periodistas, los amigos, los colegas, ¿no? Respecto a este controversial tema de la debida, indebida inclusión de un jugador de Boca en la lista de la Copa Argentina contra Vélez Arfiel, ¿no? Que los extranjeros pueden ser solamente, o sea, son 6 en el plantel, pero en la planilla pueden estar incluidos 5 nada más, y pueden jugar solamente 5. En el partido de Boca jugaron 5, pero había un 6º, Ángel Romero, en la planilla. Entonces la pregunta, Huguito, para vos, que después se la vamos a hacer a los otros colegas y a los compañeros que ya nos van a estar diciendo, y a la gente, es si debieran sancionarlo a Boca, si debieran dejar todo como está, y la otra pregunta sería si hay algún tipo de sanción, ¿qué sería? Pero primero vamos a escuchar a Cócaro, primero, Sergio, lo vamos a escuchar, a ver al Zorro Cócaro, a ver qué dice.
5: Sí, lo convalidaron.
6: No, tranquilidad, sabía que estaba habilitado, pero mucha bronca, mucha bronca. Venimos a ganarlo.
5: ¿Por qué la bronca? ¿Por qué no se les da? ¿Qué les faltó?
6: No, hoy no hay que sacarle mérito al rival, hicieron un buen partido. Hay que ser objetivo. Nos costó el primer tiempo tener la pelota. Me encontraron el gol, una pelota quieta. Y en el segundo tiempo buscamos por todos lados. Ellos se defendían bien, pero bueno, ahí por suerte entró el Colo. Los conocemos bastante y me la dejó para que hiciera el gol.
5: Bueno, la buscaron porque en un momento incluso eran 3-9 en el área.
6: Sí, sí. Nosotros como tío, venimos a ganar. Venimos a ganar, no venimos a buscar nada.
5: Bueno, ¿qué sensación final te deja haber jugado este clásico?
6: No, hermoso, hermoso. La verdad que muy lindo. Es un clásico que a nivel mundial todos sabemos lo que genera. La previa toda la semana, cómo se vive. La verdad es increíble. La gente hoy nos hizo ahí a la salida del club algo increíble, nunca lo había vivido. Y bueno, y creo que hoy la gente que se quede tranquila, que dimos todo. Le pedimos disculpas por no conseguirle el triunfo, pero que se queden tranquilos, que dimos todo.
5: Gracias.
6: Vamos arriba.
0: No, ahí está la palabra, del Zorro Cócaro, Matías Cócaro. El ex Huracán le había marcado 2 goles jugando para Huracán a Central, y ahora vuelve a marcarle para Añil. Siempre tiene esa verborraje. Nosotros vinimos a ganar y qué sé yo. Bueno, se notó poco con el partido, pero lo empataron. Y bueno, eso.
3: Fueron a ganar, pero Central no los dejó.
0: Bueno, claro. Bueno, esas cuestiones así. Bueno, Huguito, pregunta hecha. Vélez Boca, ¿y qué habría sanción? ¿Vos qué opinas del tema? circuito.
1: ¿Lo está pensando? Sí, acá estoy, acá estoy. Sí.
0: Ah, muy bien.
1: Acá estoy. Sí. Digo que si el reglamento establece que son 5 los extranjeros que pueden firmar planilla, Boca cometió un error y debe hacerse cargo. Después podemos discutir si le corresponde perder el partido, una sanción económica o cuál es la consecuencia, pero acá lo importante es que las reglas deben cumplirse para todos los equipos de la misma forma. Ahora también hay que mirar un dato, Dani, que lo hablábamos ayer en el partido justamente de Boca Gimnasia. De los 6 extranjeros que firman planilla, jugaron 5 porque el
0: Romero
1: no entra.
0: No.
1: Ahí está el punto que debe interpretar el Tribunal de Disciplinas, porque ya ha pasado en alguna oportunidad con otros equipos. Tengo entendido con River, por ejemplo.
0: No recuerdo.
2: Yo no me acuerdo de eso tampoco,
0: pero de todas maneras, vamos
1: el
0: a.
1: Tema es que interpreten
0: creo que
1: el
0: estamos,
1: reglamento.
0: Creo que vamos sí. a estar todos de acuerdo. Ya lo vamos sí. a.
3: Una pregunta. ¿Y si se aplica el reglamento como corresponde?
0: Esa es la pregunta.
3: Si el reglamento dice esto,
0: esa
3: pasó
0: es la pregunta.
3: Esto. Se tiene que aplicar esto.
0: Esa es la pregunta.
3: Si se hace eso,
0: ¿sabes lo que
1: bueno,
0: pasa?
1: Que sea
0: es que
1: para todos iguales.
0: Pero por supuesto.
2: ¿Sabes lo que pasa? Es que ahora nos encontramos, después leyendo el reglamento, de que se habla de el gris. ¿Qué gris, hermano? A ver, soy honesto.
0: Por supuesto, no esperaba otra cosa de vos.
2: Conmigo mismo, sí. Yo no veo ningún gris en el reglamento.
0: No hay gris.
2: Y al ser tan honesto, les digo que al no ver ningún gris en el reglamento, esto. Entiendo, nunca había pasado en el fútbol argentino. Desde que tiene que haber firmado planilla 5 futbolistas de otro país, vos podés tener 6, pero 5 firmando planilla. Sí, dale.
0: Ponemos a Gastón Ávila, el autor del otro gol, así los tenemos los dos goleadores, a ver qué dice Sergio.
6: No, dale para adelante.
3: Gracias.
6: Gracias a usted.
0: Esa fue la palabra.
3: Siempre le dan para adelante.
0: Siempre le dan para adelante y acaba de decir un golazo.
2: Lo que yo digo es que, como esto nunca había pasado, y resulta que el rival nada menos, el equipo es nada menos que Boca Juniors, entonces cada uno lleva agua para su molino.
3: No.
2: Si el reglamento dice que no se puede y vos infringiste esa ley, y bueno, tenés que pagar en consecuencia, hermano. No hay ningún gris. ¿Qué me quieren hacer de que hay un qué gris? ¿A dónde hay? No hay ningún gris en el reglamento.
0: Bueno,
2: hago una pregunta, porque supuestamente Riquelme, la gente Boca, dice, no, dice, porque Romero no jugó. ¿En dónde se escuda?
0: Eso.
2: ¿Dónde se escuda Boca? En que Romero, pero ¿qué tiene que ver?
0: Claro.
2: A ver,
0: lo tenía disponible.
2: Romero era suplente, ¿no es cierto?
0: Sí.
2: Es que, o sea, si vos suplente es porque firmaste planilla. Acá yo hago una pregunta técnica. ¿No se puede expulsar a un futbolista suplente?
0: Sí, claro.
2: ¿Y entonces?
0: No, además es una cosa, lo tenés disponible. Entonces él pone después, creo que eran 3 los titulares de extranjero y después lo pone a Ener Valencia y a Palacio, que lo tenía en el banco. Sí. O sea, tenía 3 extranjeros en el banco con Romero. Él dispone cuál de los dos juegan y no es así. Porque ya tenía a Villa. Teníamos al arquero, a Montero, y había otro más. Ya me voy a fijar exactamente. 3 que salieron a la cancha. Y tenía 3 en el banco, que no correspondía. Porque él después puede elegir, el técnico me refiero, puede elegir cuál es el otro, Clay Merentiel. Entonces tenés a Villa, Merentiel y a Montero. Y después en el banco tenés a Palacio, a quien entró, a Ener Valencia, que entró, y a Romero, que no entró. No, pero Romero no entró. Sí, pero lo tenés ahí en el banco, y si quería, a lo mejor lo hacía entrar a Romero y a Valencia, y no a Palacio. Y esa elegibilidad no correspondía, porque el reglamento dice que no.
1: Ahora, Dani,
0: entonces, bueno,
1: el tema es que en el fútbol argentino pasan cosas que te quitan puntos. Godoy Cruz ha sido protagonista en varias situaciones, que le quitan puntos y después se los devolvieron.
0: Sí.
1: Que pudo es haber que perdido la categoría en algún momento. Después se habla de que este reglamento, si esos jugadores tienen más de 10 partidos en selecciones de su país, están autorizados a firmar planilla y poder formar parte del plantel. Son cosas que trascienden. No sé, no he leído el reglamento en esa parte. Solamente puedo opinar desde que si hay un artículo donde son 5 los que pueden firmar y Boca no lo cumplió y fueron 6, la sanción le corresponde, sea Boca, sea Vélez, sea cualquier
2: ayer
1: equipo.
2: Ayer lo viste, ¿te acordás? En el medio de la transmisión dábamos una información respecto de lo que había pasado en un partido del femenino entre Belgrano y Lanús.
1: Sí.
2: Que hizo 6 cambios Belgrano en el femenino. ¿Y cuál fue la consecuencia de eso? Seguramente vendrá una consecuencia ahora deportiva, económica para Belgrano Club en el femenino. Pero inmediatamente el que se hizo cargo del error fue el ayudante de campo de la Pomu Sánchez, la técnica de Belgrano, Rodrigo Gaitán, quien renunció al cargo por ese hecho. Es decir, alguien tiene también que hacerse cargo de la situación. No puede quedar así nomás.
0: Bueno, ahí vamos a escuchar a los oyentes también que seguramente quieren participar, y a varios amigos y colegas de la radio, de distintas opiniones. Por ejemplo, bueno, ya le he mandado acá a los chicos para que nos contesten. Y vamos a ir poniendo al aire justamente eso. Excelente trabajo, Huguito. Te mando un gran abrazo y muchas gracias.
1: Abrazo, muchachos. Que la pasen bien.
0: Chau, qué extraordinario fin de semana tuviste, la verdad. Qué bien. ¿A
1: mí me decís?
0: Sí, sí, a vos sí, te digo. Qué placer. Qué placer haberte tenido, la verdad.
1: El frío que pasé ayer en gimnasia no, sí, se lo recomiendo.
0: Eso dijiste.
1: No se lo recomiendo a nadie.
0: En un momento le dijiste, Gaby, si ves mis piernas en el estudio, son las, sí, si veo dos piernas, son las mías, porque se me fueron.
3: No las han pegado ahí en la cancha, ¿no?
1: Bueno. Sí. No, estaban enojados los hinchas de gimnasia cuando gritábamos los goles de Boca.
3: Sí, pero te pusiste después se pie, salieron corriendo todos.
0: Bueno, pero ¿qué va a ser? ¿Qué va a ser? Esto es así.
1: Soy amigo de Corradini, le dije chao.
3: Ahí no fue, me cuando te quisieron cobrar.
0: Y ahí fue cuando
3: no les creas, vos no le creas nada.
0: Ahí le quisieron pegar. Bueno, dale, vamos. Abrazo, Huguito. Dale, Sergio.
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0: Sentía mucha necesidad y muchas ganas de abrazar a Messi, como finalmente lo hizo, ¿no?
1: Bueno, y efectivamente Lionel Messi tiene una asistencia más y que no marcó, también jugó Cristiano Ronaldo este fin de semana. Y bueno, vamos a seguir con el tema del Inter Miami, ¿te parece? Porque Manu Moreta estuvo justamente en ese partido y nos dejó

0: Miami, sino a despedir simbólicamente a Messi de la selección argentina. Y mientras tanto lo teníamos allí, a Messi, haciendo de Messi, en una asistencia de Messi para Casemiro de córner y el gol de Inter Miami, su alegría en el rostro. Lionel, como todos sabemos, vive con el fútbol, respira el fútbol, y el fútbol es lo que lo mantiene así, con esa sonrisa. Así es que en ese primer tanto que convierte Inter Miami, que arranca ganando el partido ante el Atlanta de Tata Martino. Y Tata Martino, también un condimento especial, porque antes de que empezara el partido, Leo se acercó y lo abrazó a Tata. Recordemos que Gerardo Martino es el único DT que puede decir que lo dirigió en la selección, que lo dirigió en Inter Miami y también en Barcelona. Es el DT que más ha dirigido a Lionel Messi en su carrera. Así es que también tenía un condimento especial extra para Lionel Messi. Y en fin, el partido terminó 2-2, y como dijimos al principio, no importaba tanto el resultado, sino poderlo volver a ver a Lionel Messi jugando al fútbol, y eso es lo que nosotros hicimos acá, en Miami, en el New Stadium, en la casa de Inter Miami, en donde probablemente los próximos partidos sean un ritual para los argentinos, para empezar a despedir al astro que nos dio tantas alegrías.
1: Bueno, y la asistencia de Messi al gol, tiro libre, ¿no? De tiro de esquina, el gol de Casemiro para uno de los tantos de Inter Miami. Un Messi que sigue agigantando los números, ¿no? 55 asistencias en 112 partidos vestido de rosa con la camiseta de Inter Miami. 98 goles tiene en el conjunto norteamericano.
2: Y está a 73 de los 1000, así que está también cerquita de ese logro. Sí, para Lionel Messi, y a 76 de las 500 asistencias. Sí, Cristiano está a 22, no hizo goles, así que quedó a 22 de los 1000, y Messi está a 73, pero obviamente con mucho menos partidos para Messi, que le da un mejor promedio. 0.79 de gol por partido a Messi, 0.73 a Cristiano Ronaldo. Nos preguntaban también de la Fórmula 1, por acá tengo los mensajes, sí. Así que ya mismo vamos a hablar de ese tema. Informen algo de la de Colapinto, dice Jorge, que nos pide. Capicó el documento del 848. Bueno, de Franquito Colapinto y de Guillermina Cardoso, que estuvo justamente en el Gran Premio de Italia de Fórmula 1 en Monza. Guillermina, ¿cómo estás? Buenas tardes.
3: Hola chicos, muy buenas tardes. Bueno, por acá Guille desde Monza. Ya terminó el Gran Premio de Italia y fue un carrerón del piloto local, Kimi Antonelli. Largó desde la posición número 19 y se llevó la victoria en su casa. Italia rendida a sus pies, todos los tifosi festejando, fue una locura. Por parte de Franco Colapinto tuvo una muy buena largada, ganando posiciones. Después hubo un accidente de Charles Leclerc que provocó la bandera roja, un accidente muy fuerte. El que piloto de Ferrari dijo que no sabe qué pasó, porque la verdad es que fue muy extraño. Perdió el auto muy de golpe y terminó contra las barreras. Así que después de la bandera roja se volvió a relanzar la carrera, donde Franco Colapinto de vuelta largó muy bien, pero dadas unas vueltas tuvo un error que se fue a la grava y ahí perdió varias posiciones. De todas formas pudo remontar de vuelta y terminó a dos posiciones de su compañero en el puesto número 9. Franco se lamentó por lo sucedido, pero igual tiene que estar más que conforme con su domingo, porque además el auto la verdad es que no tenía ritmo para mucho más. Piensen que su compañero de equipo Gasly largó desde la primera posición y terminó séptimo. Cayó mucho el rendimiento de Alpine en la carrera. Era de esperar, obviamente no pueden competir contra los Mercedes, McLaren, Ferrari, están un paso por detrás, pero aunque sea, lo positivo es que estuvieron siendo el equipo mejor que el resto, porque terminaron delante de los Racing Bulls. La próxima parada es en Madrid el fin de semana que viene y ahí estaremos presentes con Cadena 3. Que tengan un muy buen domingo.
2: Muchas gracias, igualmente. ¿Y qué decía Franquito Colapinto después de terminar la carrera? A ver qué decía.
3: Franco, tranquilo, igual hiciste una gran largada, después en la relargada de vuelta demostraste tu talento, estas cosas pueden pasar, le pasan a todos los pilotos. ¿Cómo sentiste igualmente la recuperación con el diario del lunes? Mucho no habría podido hacer porque Gasly también terminó a dos posiciones tuyas.
4: Sí, nada, una carrera larga, frustrante del lunes, yo creo que mucha bronca, se rompió mucho el piso también. Fui por Aleca mucho tiempo, muy rápido, se rompió bastante, perdí mucha carga atrás. Y nada, no, un día difícil, obviamente que si bien hice cosas bien, no aproveché todo lo bueno que había hecho y así no sirve, así que.
2: Bueno, ahí está la palabra de Franco Colapinto, que había hecho una muy buena largada, después se fue afuera, lo relegó esa situación, conductiva en todo caso, y fue remontando hasta que llegó justamente al noveno puesto.

0: sexto y pudo sumar puntos. Ganó Kimi Antonelli, que largó último, 19º en realidad, y ganó. Extraordinario lo de Kimi. George Russell terminó segundo y lo escolta en el campeonato, pero a 66 puntos. Cada victoria son 25 puntos. Es que le lleva dos carreras y media, por lo menos, Kimi Antonelli a Russell. Después terminó Verstappen tercero, Lando Norris el último campeón, que terminó cuarto, está a 96 puntos en el campeonato. Piastri quinto, sexto Hamilton, que es el tercero en el certamen, está a 76 puntos de Antonelli. Pierre Gasly terminó séptimo y suma 41 puntos en el certamen. Limland, otro de los buenos pibes. Cuando hablamos de Colapinto, ven, o sea, Antonelli se demostró que es bueno, y este Limland también es bueno, y Berman en su momento demostró que es bueno, y Bortoleto es bueno, y son buenos. La camada esa es muy buena. Franco tiene lo suyo, la solvencia, la solidez y las buenas largadas también que se han visto en los últimos tiempos. Bueno, terminó en la novena posición. El próximo fin de semana, Gran Premio de España en Madrid, circuito inédito, primera vez que se corre allí, y entonces estaremos nuevamente con la Fórmula 1 Internacional. En el mismo circuito corrió la Fórmula 2 y la Fórmula 3, para completar, porque hay argentinos allí. Ganó Durksen, el paraguayo que había ganado también ayer. Rafael Cámara, cuando no, un brasileño metido y peleando por el campeonato con Solov, que terminó séptimo, y Nico Barrón, el argentino, terminó décimo. Y en la Fórmula 3 ganó la corte un en este caso mexicano, Hugo Choku, que es norteamericano, terminó octavo, está escolta en el campeonato de Freddy Slater, que abandonó vigésimo, terminó el ítalo argentino Matías Colnaghi.
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22: Hola gente de La Previa, buenas tardes, gran equipo como siempre. Por más que varíe algún nombre de un fin de semana al otro, programazo como siempre. Soy Julio Chofore de Colonia Tirolesa. Y bueno, con el tema de la mala inclusión del jugador de Boca, me parece que es un error. Debería sancionarse, no digo deportivamente, sino con alguna sanción administrativa, que Boca busque el responsable puertas adentro, y para que no suceda en próximos compromisos, para sentar un antecedente.
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Hola muchachos, ¿cómo le va? Muy buenas tardes para todos. Bueno, es un tema bravo, ¿no? Porque a mí yo soy de los que gusta que se ganen en la cancha los puntos. Lo que pasa es que, bueno, entonces, ¿para qué están las reglas? Si vos decís, se puede incorporar hasta el 30 de octubre y vos incorporás el 10 de noviembre y ese jugador hace un gol, por más que gane en la cancha, está rompiendo las reglas. Si tantos extranjeros se pueden incorporar o tantos extranjeros puedan formar parte de un plantel o de un equipo, porque lo dice la ley, y vos agregás uno más, y está rompiendo las reglas. A mí me gusta que se gane en la cancha, sinceramente lo digo. A mí no me gusta esto del escritorio, no me gustó lo de central y esa copa en el escritorio, no me gusta el escritorio. Pero tampoco podés violar las reglas, porque si no es un que cada uno haga lo que quiera. Digo, ahora no hay mercado de pases y hay jugadores que se han quedado flojitos de defensores y ya no tienen posibilidad de incorporar, y si incorporan están fuera de la regla. Entonces, la regla para algo tiene que estar, tenemos que vivir dentro de la civilización, porque si no es la barbarie. Digo, insisto, me gusta que se gane dentro de la cancha, pero si hay claramente una violación de una regla, me parece que hay que cumplirla. Me parece que lo que pasa es que también hay otro punto para ver, que dice que el jugador incluido además no participó, no entró. Ese es un tema también de disputa y de debate, ¿no? Porque ese jugador no ingresó, entonces no afecta a la regla, pero estaba en el banco y la regla dice que no. ¿Qué sé yo? Digo, si bien soy de los que siempre me gustó que se gane en la cancha, tampoco es violar las reglas porque sí. Y ya, escuchamos, son instituciones grandes, con experiencia, con trayectoria. Que vos me digas que un club, porque está jugando en primera hace dos días como Estudiantes de Río Cuarto, se equivoque en semejante situación, bueno, pero que se equivoque Boca, viejo. Dios mío. Te mando un abrazo grande para todos.

tardes. Sinceramente no lo tengo claro. En principio, considero que los partidos se ganan en la cancha. Al mismo tiempo, hay que pensar que se violó una norma reglamentaria. Lo que hay que definir, de acuerdo al artículo 31, es qué significa participación. Participar es inscribirse en una planilla o jugar. Bueno, esto es tarea de quien decide. De todo modo, a mi criterio, esto no debería pasar de una sanción económica y no deportiva.

Yo iría un poquito más allá de sanción económica. Un poquito lo deportivo. Por ejemplo, se me ocurre no utilizar jugadores extranjeros como penalización, digamos por una, dos, tres fechas. No sé, mi humilde opinión.

no está bien, Daniel. Yo creo que Boca ganó por penales y tiene que seguir en la Copa Argentina. ¿El reclamo de Vélez es lícito? Tal vez sí. Puede haber alguna sanción administrativa, económica o lo que fuese. Pero en la cancha ganó Boca por penales. Ganó Boca y debiera seguir Boca. Yo creo que no está bien si esto se modifica.

0: opiniones de oyentes, también de compañeros, el Bocha, Jorge Parodi, Ariel Ortiz. Así es. ¿Quién más opinó? De los que salieron eso nada más, tenemos algunos más. Bueno, vamos a ir actualizando. ¿Tenemos entrada para regalar, Gaby?
1: Sí, tenemos entrada. Está Gustavo Corradini con eso, pero son $5 para los cines Dino.
0: Bien.
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0: Escucha, clima de cine.
1: Pantalla gigante, así te sentás frente a ella y mirás.
0: Sí, y mirás, estudiante, gimnasio, unas cosas así. ¿Qué se ve a esta? Bueno, no tenemos tiempo, estaría lindo saberlo, pero bueno, ya vamos a ver. Actualizamos el fútbol.
1: Sí, dale, Gaby. Tenemos 35 de la primera parte en Santiago del Estero, en Madre de Ciudades, 0 para Central Córdoba, 0 para Independiente, un poquito mejor el conjunto santiagueño. Mientras que en el otro partido, en el sur, en la Fortaleza, 38 del primer tiempo, Lanús y Defensa y Justicia están empatando 0-0. Llama Diego Borinsky.
0: Sí. Y bueno, una cosa que quiero decir, siempre lo digo, me molesta muchísimo cuando yo miro la pantalla sin ver arriba y no identifico. Los partidos. Y no identifico quién está jugando. De los 4 que están jugando, el único que identifico es Central Córdoba.
1: Sí. ¿Que no lees ahí de...?
0: No, sí, lo leo, pero no te digo que me molesta. O sea, yo tengo que andar viendo. Por ejemplo, ahí vos decís, bueno, acá tiene amarillo. Vos decís, bueno, este obviamente es Defensa y Justicia, tiene un arriba en la parte de arriba de amarillo, qué sé yo. Pero no me gusta andar adivinando. No me gusta tener que andar pensando, bueno, este es blanco, este es rojo, ¿cuál es uno y cuál es otro? ¿Por qué? Eso no me gusta. Pero viste que eso es de jodido nomás, porque ahora el marketing así. Diego Borinsky, lo tenemos, Dieguito, en la previa del partido que se viene entre River e Independiente Rivadavia. Diego, ¿cómo estás? Buenas tardes.
2: Bien, muchachos, ya estamos aquí en los alrededores de la cancha. Dígame su nombre, su edad, ¿de dónde es?
3: Fabián, de Capital Federal, 65 años.
2: Se vino con todo el abrigo, bufanda, orejera, y gorrito.
3: Con la Belgrano Alta ya la conozco. Sí. Yo estoy deseando el techo.
2: Va a estar más calentito, ¿no?
3: Y menos viento, el río es mortal.
2: ¿Cuántas capas de ropa tenés?
3: 2.
2: Bueno, ¿cómo ves la situación del equipo? ¿Te gustó que lo llamaran a Poncio?
3: Sí, creo que lleva una historia y mamado lo que era el mejor momento de River con Gallardo. Sí. Y creo que la filosofía viene por ahí, habla menos, gesticula menos, se lo ve más sereno y eso tiene que dar más tranquilidad.
2: ¿Y a fin de año lo bancás hasta fin de año o si le va bien que se quede?
3: No, si le va bien que se quede.
2: Sí. ¿Quién te hubiera gustado que elijan o quién te gusta? No,
3: la idea de Aymar es buena, pero no me convence Ramón, pero me convence Poncio.
2: ¿Y lo ves con chances todavía de salir campeón a River?
3: Y el octavo que clasifique en la zona tiene las mismas chances que el primero, ya lo vivimos esto. Nada más que siempre salíamos primero y después perdíamos. Ahora que venimos de atrás, ¿quién te dice? Entramos por la ventana como la Libertadores.
2: Bueno, gracias, ¿eh?
3: No, gracias a vos.
2: Bueno, ahí estaba el hincha aquí, llegando al estadio.
4: Estamos en La Previa.
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0: Federico Albarenque, que está el Marcos Juárez, el motivo son las elecciones, justamente, elecciones en la provincia de Córdoba. Fede, un placer tenerte, ¿cómo estás? Buenas tardes.
22: Hola Dani, ¿cómo te va? Muy buenas tardes para todos. Efectivamente, hoy elige intendente Marcos Juárez. Quedan 15 minutos aproximadamente para que cierren las escuelas, para que finalice la votación, que se ha llevado a cabo durante toda la jornada con total tranquilidad, con total normalidad. Son casi 25.000 los electores habilitados para votar en Marcos Juárez, en esta ciudad tan productiva, que entre 7 candidatos va a elegir intendente. No se presenta para la reelección la actual intendenta Sara Majorel, y según el último conteo de la Junta Electoral había votado el 60% de los electores que estaban habilitados, una cifra similar a lo que se viene dando tanto en las últimas elecciones locales como el promedio a nivel nacional. Todo con tranquilidad, en una jornada muy calma, algo fría, a esta hora 11 grados la temperatura, a pesar de que el cielo está completamente celeste, y estiman desde la Junta Electoral que aproximadamente a las 19:30 podría ya conocerse el ganador. ¿Cambiará o no de signo político? Habrá que ver también cuáles serán las gravitaciones que tendrá a nivel provincial, nacional. Esta es una elección, a diferencia de otras, muy local, muy vecinalista. Acá no hubo ni sello partidario provincial ni nacional que acompañara a alguno de los candidatos. No se vieron las figuras en la campaña, en la previa de esta elección, las figuras políticas a nivel provincial, nacional. Por eso decimos una elección bastante local, esta de Marcos Juárez 2026.
0: Bueno, gracias, Fede. Va a seguir informando al respecto, y después tengo entendido que va a haber un especial con Sergio Supo de 21:30 a 22, justamente para informar al respecto, ¿no?
22: Efectivamente, después de River, Independiente Rivadavia de Mendoza, con el ganador, con el próximo intendente, estaremos acompañando con una programación especial en Cadena 3.
0: Federico Albarenque, elecciones en Marco Juárez, Cadena 3 Argentina, ya está.
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23: Dani, querido, ¿cómo andás? Buenas tardes para todos. Qué pregunta la que has planteado, ¿no? Si lo deben sancionar o no a Boca después de lo que pasó en el partido de Copa Argentina y la cantidad de extranjeros, del cupo de extranjeros que incluyó. A mí me da la sensación, en mi opinión, que Boca debe ser sancionado, pero administrativamente, no sancionado ni castigado deportivamente. Uno siempre cree que lo deportivo debe resolverse dentro del campo de juego, por eso es lo que uno cree, ¿no? Sanción administrativa sí, o económica si disponen, pero no me parece que se mezcle lo administrativo con lo deportivo, aunque en ciertos puntos se rocen, y sí me parece que estoy a favor de creer que la sanción administrativa le corresponde y que la deportiva, como siempre pasa, debe resolverse dentro del campo de juego. Dani, fuerte abrazo, te sigo escuchando, un cariño grande para todos.
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30: Hola Dani, ¿cómo andás? Muy buenas tardes para todos. La infracción es muy clara. Solo 5 de los extranjeros pueden figurar en la planilla en cada uno de los partidos, pero como Boca incluyó a los 6, desde Vélez entienden que cometió una infracción y por eso aseguran que incurrió en alineación indebida. Ese es el concepto. Falta que supone la pena de pérdida del partido en cuestión. Técnica administrativamente la falta existe, es clara, aunque deportivamente no haya sacado ventaja, ya que Romero estuvo todo el partido en el banco suplente, si no ingresó ni siquiera un segundo. ¿Qué debería pasar para mí? que se apliquen las reglas y que se sancione como corresponda, para marcar un precedente al menos. Acá yo creo que no va a pasar nada, mirarán para otro lado, van a hacer a un costado al escritorio, aquí no ha pasado nada, y mucho más sabiendo que Boca es el que está en el medio y que podría ser sancionado. Cobrarán alguna especie de multa, algo irrisorio, y nada más. Al menos esa es la sanción que yo tengo.
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29: Dani, ¿cómo te va? Muy buenas tardes para todos. Partiendo de la base, está claro que el error es de Boca, grosero, de llevar a 6 jugadores extranjeros. Peor aún, de hacerlo firmar planilla. Ahora, vamos a lo que debería pasar. El artículo 18 del Código Disciplinario de AFA regula la alineación indebida, pero establece que si un jugador participa en un partido sin ser elegible, los órganos disciplinarios pueden imponer sanciones que van desde la pérdida de puntos, es decir, en este caso desde la eliminación, hasta sanciones económicas. El tema es que no especifica si participar implica el simple hecho de firmar la planilla o debe hacerlo deportivamente, es decir, ingresando al campo de juego. Y allí es donde está esta ambigüedad, donde Vélez realiza en este caso el reclamo y al mismo tiempo Boca se defiende. Si me das a opinar a mí, me parece que obviamente tiene que haber una sanción. Ahora, creo que esa sanción debe ser una sanción fuerte, pero al no ser directamente deportiva, es decir, este jugador no ingresó al campo de juego, para mí debe ser una sanción económica o administrativa. Si este jugador hubiese ingresado al campo de juego, me parece que allí no habría dudas y la sanción debe ser la máxima, que en este caso sería la quita de puntos. Es mi forma de pensar.
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1: Bueno, amigo, sí, yo comparto eso, que los partidos se ganan en la cancha. No sé qué es lo que ha solicitado Vélez. Ahora, yo te aseguro que si hubiese sido al revés, Boca ya estaría presionando para que le den los puntos.
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0: la previa nos va a pasar un poquitito hasta que tengamos todo listo en condiciones en la cancha. Dice José Carrizo, hola, la previa. Boca, creo que le corresponde una sanción deportiva. Pérdida de partido, dice José Carrizo, porque al poder elegir los extranjeros que usa, saca ventaja deportiva. Ajá. Yo voy por ahí también.
1: Puede ser.
0: O una otra sanción que no sea administrativa, económica. No, tiene que ser deportiva. No sé si la pérdida del partido. A lo mejor después, como dijo un oyente, que no puede usar los extranjeros por unos partidos, que le saquen puntos de en otra competencia no debiera ser tampoco. Qué sé yo, no sé. Pero eso administrativo, no. Porque si no, el que tiene plata paga y se terminó. Y claro, y no es así. No debiera ser así. Tiene que ser parejo para todo. Entonces, bueno. La sanción tiene, acá dice César Orellano, por el otro lado, diferente. La sanción a Boca tiene que ser económica, dice. Porque los puntos se ganan en la cancha. Porque pedir los puntos es una mariconeada, dice. Bueno, ahí está la otra opinión. Teníamos bueno, recién nos estuvimos escuchando. ¿Escuchamos a quién? A Emi Guardia.
2: A Emi Guardia.
0: A Juan Vallejo y a Máximo Molina. Son los compañeros que también se atrevieron, porque otros no se atrevieron a expresarse respecto al tema.
2: Actualizamos el torneo regional Federal Amateur, que está jugando la segunda fecha en la región centro. Destacamos a los equipos de Córdoba. Camioneros y Sportivo Suardi están empatando 1-1 en la zona 10, mientras que en la zona 11, Unión de Ongativo le gana de visitante Escuela Presidente Roca por 1-0. Están jugando Quilmes de Villa Allende contra Juniors. Están igualando 0-0.
0: Recordemos que en el fútbol de primera división tenemos 0-0 los dos partidos que se están jugando en el entretiempo. En este caso, los dos partidos en Santiago del Estero, Central Córdoba, Independiente y Lanús frente a Defensa y Justicia.
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0: Estos son los temas
1: sí.
0: que baila mi vieja.
1: Ajá.
0: Es de esa época, ¿no?
1: No, pero no. Yo también lo bailo y soy mucho, pero más joven que tu vieja.
0: Y más o menos 20 años, un poquito menos.
1: Bueno, ¿y qué?
0: Pero sí. No, digo, son los temas que bailan y les gusta a mi mamá.
1: Y sí, claro. Eso nos gusta a nosotros. Pero a los chicos también les gustan. Nosotros en el auto, que yo, ponemos estos temas de viajando y yo. Y los chicos ahora, adolescentes o suponete de 25 para abajo, como son los chicos míos, escuchen estos temas. Que le entraron, le gustaron. Y le escuchen estos temas. Y se lucen mostrándole a los amigos, escuchando estos temas. La verdad que está muy bien. Así es, felicitaciones para todos. Bueno, debíamos la palabra enseguida. Vamos con la transmisión. Cuando me dicen que esté, nosotros no vamos, ¿eh? Pero bueno, nosotros seguimos porque material tenemos. Omar de Felipe, ¿qué decía después de la derrota de Talleres? A ver, ¿qué decía?
2: A ver, quiero conocer a algunos chicos también, ¿sí? Obviamente lo conocemos a Diego Baloyes, pero hoy no está para el esfuerzo que necesitaba el equipo con un jugador menos. Sí, probablemente si hubiéramos estado 11 contra 11, hubiera hecho algunos minutos, pero no quiero arriesgarlo por la lesión que tiene, que tuvo. Sí, si no hubiera jugado. A ver, yo tengo que pensar en el ahora, en tratar de sacarle el partido adelante. Y los pibes que entraron lo hicieron bien, así que nada, hace dos días que estamos, yo como les dije estoy muy confiado en lo que viene, con trabajo, conociéndonos, y que ellos entiendan lo que nosotros queremos agregarle a lo que tienen. El equipo no juega mal, ¿sí? Simplemente tenemos que mejorar algunos detalles. Y sobre todo poner la cabeza en el positivo, ¿sí? Porque por ahí nos caemos rápido y, bueno, lo vamos a solucionar.
0: Bueno, ahí estaba de Felipe. Me gustó cómo terminó varias veces las preguntas de los periodistas. Vamos a salir adelante, lo vamos a solucionar. Y está bien, eso me parece que es lo que tiene que transmitir un cabeza de grupo como es el entrenador, ¿no? Lo que viene para el taller, recordamos, el próximo sábado, 21:30, en Córdoba, frente a Unión. Tiene partidos en Córdoba, continúa Talleres. Después será visitante de Instituto. Estamos hablando de la fecha de sábado 19, 21:15, en Alta Córdoba ese partido. La fecha FIFA en el medio. Y el domingo 4 de octubre, por la fecha 11, el clásico cordobés, Talleres Belgrano en el Kempes a la hora 17. Luego Talleres tendrá Independiente en Córdoba y Boca en

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0: perfectamente que por más proyectos que haya, los resultados son los que mandan, aún en los interinatos. Es decir, Leo Ponzio está recontra identificado con River, si le va bien, es muy posible que la comisión directiva lo respalde. Pero esto es paso a paso, y hoy River tiene, insisto, un escollo difícil, porque la foto de hoy, la foto actual de las 18:10, cuando falta 1:05 para que arranque el partido, lo tiene a River afuera de los clasificados en su zona. Por eso entonces, que a pesar de haber sumado 7 de 9, sigue la chance de River de tener que sumar y sumar y sumar para de tal manera meterse como debe corresponder por la historia, estar entre los 8 y después allí pelear mano a mano con cualquiera, sabiendo que este tipo de torneos están abiertos para que gane cualquier equipo, por más que no sea el mejor. Uno piensa que River en nombres es el mejor, ¿no? Después, como equipo, la cosa va cambiando porque se tiene que cohesionar. Veremos entonces qué pasa con un sol tenue que se va alejando, que está abarcando la tribuna alta San Martín. Una tarde muy fría aquí en la ciudad de Buenos Aires, los conitos ya preparados para que trabajen en lo previo River e Independiente Rivadavia de Mendoza, y por supuesto los estaremos acompañando con parte del equipo de Tiempo de Juego. Uno de ellos es el analista principal que tendrá este juego que arranca 19:15, el señor Jorge Parodi. ¿Cómo te va, Jorge? Muy buenas tardes.
1: Hola, Gustavo, el gusto de saludarte, saludar a los compañeros, a la audiencia de todo el país. River y Leo Ponzio en esta presentación como técnico, entre comillas, interino, dependerá de los resultados. La voluntad de la dirigencia de River es que se quede en esta experiencia de un hombre que no la tiene como técnico, pero que cuenta con el crédito, con la espalda de una carrera futbolística donde en River se ganó el corazón de sus hinchas. Un River que, como aquella vieja canción de los 90 del grupo alemán Scorpions, busca, procura vientos de cambio. Un River que necesita con urgencia 3 puntos, y hoy en un partido de 6, porque Independiente Rivadavia es el líder de la tabla general, intentará que esas individualidades que costaron millones de dólares logren entenderse y componer un equipo, una propuesta futbolística acorde con la exigencia de un público que, llegando a la mitad de los partidos de este campeonato, ve que River está muy lejos de clasificar y más aún de meterse en las copas. Frente a un equipo cuyano, este Independiente Rivadavia de Mendoza, de Alfredo Berti, que tiene funcionamiento, que es el último campeón de la Copa Argentina, que de manera injusta quedó fuera de la Libertadores, que tiene un goleador como Arce, que va seguramente a extrañar a Studer, el hombre que se formó en Talleres. Es un equipo de transiciones rápidas que sabe cómo aprovechar las deficiencias de un River que a veces aparece como desarmado a la hora de atacar. Ese es el menú, esa es la propuesta para la tarde del Monumental en Cadena 3 Argentina.
0: Una tarde fría a la que el público de River intentará ponerle calor, y por supuesto a sus futbolistas, frente a un duro equipo como lo es la Lepra Mendocina. La información general de todo este domingo, que es muy amplia en títulos, de Gabriel Rodríguez. ¿Cómo te va, Gaby? Muy buenas tardes.
2: Hola, querido Gustavo, ¿cómo andás? Buenas tardes para vos, para Jorge, para Diego. Estamos aquí junto a Gustavo Corradini en la producción, Fede Borelo en redes sociales de Cadena 13 Argentina, también en nuestra web cadena13.com. Está, decía, Sergio Díaz en los controles junto al animal Martín Rodríguez. Fecha número 11 del campeonato, ya me fui demasiado largo, fecha número 8 del campeonato, que tuvo más temprano el empate en el clásico rosarino entre Central y Newell's, 1-1 en el descuento. Lo empató Matías Cócaro para el conjunto leproso. Están jugando ya el segundo tiempo en la Fortaleza. Lanús y Defensa y Justicia igualan 0-0 en 11 minutos. Segundo tiempo en Santiago del Estero. Independiente está visitando a Central Córdoba y está empatando también 0-0. Jornada que va a tener, además de River Independiente de Mendoza, 7:15 de la tarde, a las 9:30 de la noche, Racing en Avellaneda frente al Atlético Tucumán. Nos compete este

0: que fue 2-1 el 23 de marzo de 1982. ¿Quieren saber cómo formaron esos equipos hace un montón de años? Bueno, Ferrero para River, Ferrero el arquero, Saporiti, Carlos Gerardo Russo, Giudice y Jorge García, Pedro Beba, Merlo Comiso, Jorge Alberto Tevez, Randazzo y el Colorado José María Vieta, el equipo de Alfredo Di Stéfano. Por su parte, Independiente de Mendoza listó a Garín, Chavero, Memoli, Carrillo y Molina, Olmos, Pedernera, Quiroga, Hereros, Massa y Miguel Ángel Rodríguez. Se viene Busta, Independiente arriba, de River.
1: Así es, Gabriel, comienzan a prenderse allí los regadores, cuando allí están colocando también las pelotas en la mitad de la cancha, se vienen los jugadores River en cualquier momento rumbo a la cancha. Falta justo una hora para que arranque el partido, ¿eh? A las 7:15 está previsto el comienzo de River Independiente Rivadavia de Mendoza. Ya voy a zona de plateas, el diálogo de Diego Boniski con la gente de River que va llegando al Estadio Monumental.
2: Bien, muchachos, seguimos aquí en los alrededores del estadio. Decime tu nombre, tu edad, ¿de dónde sos?
3: Leandro, 56 años y de Aedo.
2: Bueno, ¿cómo ves la situación del equipo?
3: Y yo creo que con estos jugadores, si te sentás vos en el banco y yo me siento ayudante de campo, sale adelante. Cuestión de poner cada cosa en su lugar. Que el 4 juegue en el lugar del 4, que el 11 en el lugar del 11 y así todo el equipo.
2: ¿Te pareció bien que esta solución de Poncio o hubieras querido otro técnico?
3: Es que hubiese preferido Escudero directamente. No creo que Poncio haya sido lo correcto, pero es una decisión de la dirigencia.
2: Hay que Escudero está.
3: Sí, ayudante o segundo o lo que fuere, pero está. Sí. Hay que apoyar, es una decisión de la dirigencia, hay que apoyar.
2: Bueno, ¿y a fin de año te gustaría que venga otro técnico o si le va bien?
3: Depende de quién. Ramón Díaz no quiero.
2: ¿Por qué?
3: Porque creo que ya está grande y para que después quede el hijo, me parece que no. Me parece que ya Ramón nos dio demasiadas alegrías y me parece que en el momento que se tuvo que quedar no se quedó. No sé quién puede ser. La verdad que si vos me preguntás a mí me gusta mucho Gaby Milito, pero siempre acá River elige jugadores de la casa y mi preferido es Gaby Milito.
2: Bueno, y la última, ¿le ves chance todavía de salir campeón a River?
3: Total. En este salió campeón Platense, salió campeón, no sé quién es. Entrás entre los 8 y después pasa lo que pasa.
2: Bueno, gracias.
3: Chao, querido.
2: Bueno, ahí la gente opinando.
1: Muy bien, Diego. Bueno, no creo que sea tan así, ¿no? De que se siente él, este hincha que habló, y otro al lado como ayudante de campo y la cosa fluya. Está claro que es mucho más fácil dirigir grandes jugadores, ¿no? Porque por algo los técnicos se la pasan pidiendo siempre futbolistas. Y todos los técnicos de todos los clubes, cada uno, de acuerdo a la medida de sus posibilidades, van pidiendo, van solicitando jugadores. Pero está claro que también esas grandes figuras tiene que haber un sólido técnico que los lleve bien, ¿eh? Que además sepa contemplar lo que significa un plantel de tantas figuras que algunas a veces tienen que ir al banco, ¿no? Así no es tan fácil, pero sí.
4: El manejo de los egos, ¿no? Es fundamental.
1: Sí.
4: Y de grupo. Creo que la elección de Poncio pasa por la espalda, por el crédito, por el vínculo con la gente.
1: Sí, seguramente no por la capacidad como técnico, porque no está demostrada todavía, ¿no?
4: Seguro.
1: No,
4: o sea, novato en esta tarea, pero tener el caso de Scaloni, ¿no? Que es uno en un millón seguramente, pero River históricamente ha probado, ¿no? Jugadores o exjugadores debutando, el mismo Ramón Díaz, Pasarela, claro. Diego Astrada, entre otros, que con ese antecedente futbolístico permitía que la gente tuviera un poquito más de paciencia con estos técnicos. De todas maneras, no es fácil el momento de River, fundamentalmente, y también es interesante lo que decía el hincha acerca de Ramón Díaz, un hombre grande, y no quiero que me dirija el hijo, que es el ayudante de campo, y además cuando debió quedarse, no lo hizo, lo recuerdan, en el 2014. Sucede que además mucha gente quiere quedarse con el mejor recuerdo de Ramón, ¿no?
1: Sí,
4: en
1: sí,
4: sus
1: sí.
4: Tres pasos por River ganando campeonatos.
0: ¡Hay gol! Sí.
1: Perfecto. ¿Gol de quién?
0: De Independiente. Y lo hizo Eric Godoy, segundo tiempo.

0: 13 minutos en el mar de ciudades. Independiente 1, Central Córdoba 0.
1: Bueno, está claro que lo que expresaba Jorge es lo que se viene dando en River, ¿no? Exfutbolistas son los que son elegidos año tras año, cuando hay cambios, pero les cuesta incluso por más que hayan sido tipos muy fuertes, ¿no? Fíjate, De Micheli ganando 20 partidos consecutivos como local, cifra única en la historia de River y creo que del fútbol argentino en su globalidad, y sin embargo se tuvo que ir por esa charla en off y todas las cosas que pasaron, y ganó título, igual se tuvo que ir. Bueno, Gallardo se tuvo que ir cuando la cosa vino realmente mal y River no ganaba ningún partido, y bueno, Coudet también no había surgido de River, pero sí había jugado muchos años con mucho suceso en River como titular, y bueno, llegó a la final de un campeonato, después empezó a perder todo y por eso se tuvo que ir cuando jugó River frente a Independiente Santa Fe. Así que está bien por un lado que River ponga tipos con respaldo histórico, pero ni aún ese respaldo histórico sirve cuando los resultados no llegan. Por eso que Poncio, que es un tipo muy querido por el hincha de River, por haber estado en momentos muy difíciles de la historia de River, jugando en el equipo titular, bueno, él también tendrá a prueba la cantidad de partidos que tenga que disputar y los puntos que sume. Sumó 3 ya el otro día frente a Banfield, y habrá que ver qué pasa ahora a partir de este partido, donde se vienen cotejos más difíciles que lo que supone jugar frente a Banfield. Lo escuchamos justamente a Leo Poncio.
2: Gustavo, antes de escucharlo, sí. Se viene diluyendo la sombra de Gallardo. El técnico que llegara después de Gallardo seguramente iba a sufrir la comparación, le pasó a De Micheli, le sucedió al mismo Gallardo con respecto a sí mismo y a Coudet. Me parece que Poncio, desde aquella decisión de llegar como futbolista en la segunda ronda, cuando River estaba en la primera B nacional, a partir de allí todo lo que logró le permite tener ese respaldo de la gente.
1: Vamos a una pausa y después sí nos metemos en la palabra de Leo Poncio, hablando de si será interinato, si se van a sumar algunos otros exfutbolistas.
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1: Lo dicho, la palabra de Leonardo Poncio, hablando acerca justamente de ese interinato, si es o no, y si se van a incorporar Maidana y Escoco al cuerpo técnico que él encabeza.
17: Y la palabra fue interinato, así que hay que
6: saberla respetar. Yo sé que esto va a ser una consecuencia de muchos partidos y después se verá. Y en cuanto a los nombres que das, la verdad que hay que darle valor porque son históricos en este club. Siempre todo histórico y que tenga la predisposición de estar, bienvenido será. Pero bueno, ahora hay que respetar a Escudero, a Manfredi, al profe Segura. La verdad que ellos, al venir de reserva y poner la cara también de esta situación, que la verdad que están felices porque lo demuestran. Así que nada, hay que esperar.
1: Perfecto, Leonardo Poncio, entonces el técnico de River, interinato, dijo de entrada, hay que acatar esa palabra interinato, pero yo digo a veces que los interinatos, y cuando se trata de un tipo fuerte en la historia de un club, como lo es Poncio, se puede concretar en una tarea fija en el año 2027, pero bueno, falta mucho todavía, ¿no? Porque lo único que tiene River de aquí en más es tratar de, por supuesto, clasificarse entre los ocho, y de tal manera clasificar entre los ocho implica sumar muchos puntos para ver si llega a las copas, y si no llega a las copas, a una va a llegar seguramente.
10: Y pasa algo, Gusta, que digamos, tratándose de River, la verdad que muchas veces se habla de esto, ¿no? Porque River es un club que normalmente contrata técnicos, y bueno, y si se dan buenos resultados, como en el caso de procesos largos como el de Gallardo, y difícilmente hablemos de este número. Poncio, interinato o no, es el cuarto técnico de River en la temporada. Cuatro técnicos tuvo River en la temporada. Sí. Si lo comparamos, River tiene en este momento uno menos que Aldo Civi de Mar del Plata y dos menos que San Lorenzo, que con seis técnicos en el año es el equipo que más entrenadores tuvo. Tiene.
2: Claro, con varios mercados de pase en el medio, ¿no?
1: Claro.
2: Porque fue trayendo jugadores, cambió prácticamente todo el plantel, lo que no cambió es la perspectiva, el rendimiento del equipo.
1: Con una diferencia, ¿no? Cuando vos lo comparás, lo saco Aldo Civi porque está en varios escalones abajo, pero si vos lo comparás con un grande como San Lorenzo de Almagro, la diferencia clave que hay entre River y San Lorenzo es la situación caótica institucional que tiene San Lorenzo, la deuda cuantiosa que tiene y no puede conformar buenos planteles justamente por esa deuda inmensa que le impide concretar grandes compras, mientras que River le sobra billetera, gastó casi 200 millones de dólares en los últimos dos años, y aún así, vos fíjate que está transitando una de las peores temporadas, porque estamos hablando de que de a fin a quince de año el único suceso importante puede llegar a ser estar entre los ocho, y bueno, pegar el campeonato si lo pegás, ¿no? Porque aún siendo el mejor, cuando llega la etapa de los playoffs de octavo de final, cualquiera le gana a cualquiera, y eso ha quedado demostrado. Vamos a escuchar a Berti también luego de la pausa, porque también habló el técnico que es el más ganador en este año junto con Nico Díez, desde el punto de vista de los puntos que han sacado hasta aquí, 45, tanto Independiente como Argentinos Juniors, y ahí está Vélez, ¿no?, que con el triunfo de ayer se puso a un punto. Pero luego de la pausa le escuchamos a Alfredo Berti.
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1: Muy bien, lo prometido, la palabra de Alfredo Berti, hablando sobre el partido, hablando sobre Salas, ¿eh? Una particularidad, Salas en River impuso una cláusula por la cual este hombre que está justamente a préstamo por una temporada en Independiente y Rivadavia de Mendoza no va a poder jugar el partido frente a River, que es el propietario de su pase.
0: Sabemos que vamos a enfrentar un buen rival, pero no nos sirve nada defendernos 95 minutos cuando hay futbolistas que tienen jerarquía, ¿no? Nosotros vamos a tratar de combatirlo, de tratar de hacerlo jugar incómodo y bueno, y tratar de hacer una faceta que nosotros es buena, que es la parte de ataque, ¿no? Tomé referencias personales de él, me dijeron que un pibe bárbaro, y después lo futbolístico, él todo lo que hizo en Racing y lo poco que le tocó en River, para mí no lo hizo mal, ¿viste? Entonces, en ese sentido, también entendía de que no era un futbolista a recuperar, no era un futbolista a traerlo, a que se entrene 15, 20 días con los compañeros y que ya iba a estar bien. Y es lo que está pasando, ¿no? Se escucha en el aire, en los pasillos, ¿viste? Que no puede jugar y bueno, entonces yo ya ni pregunto, ¿viste? Porque preguntar es como quedar medio como un boludo, ¿viste? Entonces no pregunto. Si no me avisan es porque algo hay, ¿viste? No sé si hay convenio, si hay pacto de caballero, no sé cómo se llama esta formalidad, la verdad. No viaja. Así que no juega, no viaja.
10: A mí lo que me gusta de Gustavo de Berti es que no se anda con chiquitas y normalmente dice lo que todos queremos escuchar de un entrenador. Yo simplemente te tiro un dato. Cuando fue técnico de Belgrano en la B Nacional 2019-20, vos sabés que se empezaba a poner de moda la práctica puerta cerrada de los clubes. Estamos hablando antes de la pandemia. En una rueda de prensa le preguntamos, Alfredo, cuando se presentó, ¿usted trabaja puerta cerrada en los clubes? ¿Y sabe qué contestó Berti? Dice, muchacho, a ver, dice, estamos haciendo fútbol, no estamos creando la ojiva nuclear. Esos son los tipos que van.
2: Claro, no es una ciencia oculta. Y respecto de lo de Salas, aquel eslogan de River, vivir con grandeza. Esto del pacto de caballeros, de cobrar si existió esa cláusula $500,000 para ponerlo en un partido, es un certificado de temor, de miedo a la equivocación por parte de los dirigentes, de dejar salir a un futbolista que cumpliendo la ley del ex puede llegar a amargarlo. Parece chiquitaje puro.
1: Y yo pienso que es chiquitaje puro, pero además pienso que tendría que estar legislado y la AFA, por encima de las instituciones, tiene que decir, jugador que está prestado juega pese a que juegue contra su ex equipo, o su actual equipo que es ex en el momento en el que vos vas a enfrentarlo. Porque si no, la verdad es poco serio, ¿no? Poco serio. Pero es así el fútbol argentino. También es poco serio cuando veo todos los partidos, los jugadores, cómo se tiran, cómo quieren incidir en el árbitro para que eche a un rival, y cuando uno ve las cámaras ni los tocan, ¿no? Eso ha cambiado totalmente. 30, 40 años atrás se mataban, y la verdad que no pasaba nada porque no existía el VAR, no existían cámaras y jugaban y nadie se quejaba como se quejan ahora algunos.
2: Sí, claro. Tuviste la suerte de llegar a verlo, no tengo esa edad.
1: No, vos no lo viste, pero sí, yo lo he visto. La verdad que es un fútbol totalmente distinto, ¿no? Jugadores que parecen jugadores de papel, jugadores de cartón, porque se quejan de todo y tienen físicos privilegiados. Aparece el plantel completo de Independiente Rivadavia de Mendoza. Aprovecho para saludar a Federico Alvarez, que porque estamos en Marco Juárez con las elecciones en esa ciudad. Federico, ¿cómo te va? Buenas tardes.
5: Hola, Gustavo, ¿cómo te va? Muy buenas tardes para todos. Han cerrado los comicios aquí en Marco Juárez a la hora 18, sin mayores complicaciones, inconvenientes. Se ha votado en una jornada muy fría, aproximadamente el 65% del electorado, unos 24.800 electores estaban habilitados, entre siete candidatos para elegir la sucesora de Sara Majorel. Juan Brue, observador electoral, ¿cómo le va? Buenas tardes. Todo con normalidad, ha transcurrido una jornada electoral tranquila.
7: Sí, son 71 mesas las que han sido habilitadas, 7 escuelas, hemos observado, hemos recorrido que se ha visto una absoluta normalidad, por supuesto ha seguido el ritmo de la ciudad, mucha votación por la mañana y después la tarde, digamos, se ha venido a complementar, pero yo creo que no ha habido mayores inconvenientes que se han podido observar.
5: Muchas gracias, muy amable. Gustavo, en minutos nada más estarían los primeros datos, los primeros resultados para elegir el próximo intendente aquí en Marco Juárez.
1: Perfecto, muchas gracias, Federico. Ahí está River, plantel completo completo también ingresando al estadio Monumental, al campo de juego. Una cantidad de público interesante ya se ha arrimado a la cancha cuando faltan 40 minutos para que arranque el partido.
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1: Muy bien, allí están en un costado todos los futbolistas millonarios haciendo una ronda, corriendo. Beltrán a un costado, el principal arquero millonario, una de las figuras que tiene este plantel de River, que está plagado de figuras, pero el arquero sin duda alguna es evidentemente el apuntado como gran figura de esta temporada, más allá de que con el esfuerzo que hizo de atajar tantos penales frente a Independiente Santa Fe, no le alcanzó. No le alcanzó porque también sus compañeros erraron demasiado. Y por eso River no sigue adelante en la Copa Sudamericana, la presentación de River para enfrentar a la Lepra Mendocina.
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2: Ahí la presentación del millonario con Leo Poncio en el Monumental, que recupera además su nombre. En el arco 41, Santiago Beltrán en el fondo, 29, Gonzalo Montiel con la 28, Lucas Martínez cuarta, 30 para el capitán Nicolás Otamendi, marca punta por izquierda, otro campeón del mundo con la 21, Marcos Acuña, la 15, se sostiene como titular ante la lesión de Moreno, Fausto Vera, 50, Andrada, 26, Galván, 23, Thiago Almada, 10, para Correa, 9 para Drews y con este banco de suplentes.
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2: Los que esperan su oportunidad en el banco son el arquero Ezequiel Centurión, Ortega, Rivero. Después de varios meses, Tobías Ramírez con la 12 estará como suplente. El uruguayo González, el pibe Lucero Silva, el uruguayo Arambarri, Mesa, Pereira Borré y Lucas Beltrán.
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12: Actualizamos la Primera Nacional con los finales de esta jornada agropecuaria. Carlos Casares le ganó a Rafaela 2-0 en los Polvorines. Godoy Cruz venció a San Miguel 2-1 en José Ingenieros. Gimnasia de Jujuy le ganó a Almagro 2-1 en San Juan. San Martín 3, Midland 2 en el Sur. Temperley 3, Colegiales 1 en Resistencia. Chaco Forever superó a Estudiantes de Caseros por un tanto contra 0 en el Sur. Deportivo Madryn le ganó 3-1 a Bolívar. En Mendoza empataron 0-0 Maipú y Patronato. Últimos 10 en Salta. Central Norte y Almirante empatan 0-0. Últimos 15 en Santiago del Estero. Gimnasia y Tiro le está ganando Güemes por 2-1. Con estos resultados, Zona A, Ferro arriba, 54 puntos. Escolta Morón 52. Tercero Deportivo Madryn y Godoy Cruz 46. Colón queda quinto con 45, al igual que Almirante Brown. En la zona B, el Lechero Tristán Suárez 51, Temperley Gimnasia de Jujuy 49, Atlanta 45.
1: Muy bien, volvemos con Diego Boniski dialogando con hinchas que van llegando al Estadio Monumental.
13: Bueno, seguimos aquí con los hinchas, decime tu nombre, tu edad, de dónde sos.
14: Mi nombre es Alex, tengo 26 años y empecé a seguir a River hace más o menos 2 años full y nada, ahora vamos a recibir a Poncho acá.
13: Bueno, ¿cómo ves la situación?
14: Y mirá, futbolísticamente yo creo que está bastante prolijo el plantel, lo que estaría faltando es un poco más de orden, pero la base está, los jugadores están. Futbolísticamente creo que nada, hay que darle ahora a Poncho una chance para que pueda ponerse cómodo con el plantel y nada, confiar.
13: ¿Te gustó la idea de que llamen a Poncio o hubieras querido que llamen a un técnico más, no, más hecho?
14: No, está bien Poncio. Yo creo que hay que cambiar, en algún momento hay que hacer un punto de quiebre, no traer siempre gente conocida. Ya había hablado de Crespo, ya había hablado de Ramón también. El hincha River banca mucho a Ramón, pero creo que ya cumplió su ciclo, al igual que Gallardo, ¿viste? Ya dejaron la vara muy alta y volver al club siento que es muy difícil que vuelvan a repetir lo mismo. Así que nada, siento que Poncio va a venir bastante bien.
13: ¿Y a fin de año esperás a ver cómo le va a Poncio o buscás ya, te pones a buscar uno para fin de año?
14: No, para fin de año va a ser siempre la clave que, bueno, que Poncio pueda hacer las cosas bien y si no se va a tener que buscar a otro. Pero creo que va a salir todo bien, ¿no?
13: ¿Y le ves chance de salir campeón a River todavía?
14: Está muy difícil, pero la fe nunca se pierde.
13: Bueno, a disfrutar.
14: Dale, gracias.
13: Bueno, ahí estaba el hincha opinando.
1: Bueno, hay un hilo común de los hinchas de River que dialogan con Diego, que es que no es que no lo quieren a Ramón por una cuestión de sus condiciones, de su pasado que fue glorioso, sino porque, bueno, piensan que ya no es lo mismo, ya ha tenido varios periodos exitosos y lo mismo dicen de Gallardo, ¿no? Entonces es como que es lógico, el pensamiento del hincha de River tiene que venir sangre nueva, tipos más jóvenes, el hincha de River general también, más allá de que uno dijo eso, ¿no? Y yo pienso lo mismo, tienen miedo de que quede Emiliano Día, ¿no? Porque es cierto, pasaba en Racing con los hijos de Costa, ¿no? Uno no sabe a veces si son técnicos los padres, que son los que tienen el nombre, o los hijos, que son los ayudantes. En este caso, bueno, si a River, yo insisto, si a River le va bien, va a seguir Poncio el año 2027. ¿Qué seguro significa ir bien? Entrar a las copas y después, bueno, en los playoffs puede pasar cualquier cosa, pero River con el equipo que tiene, Jorge, puede ganar tranquilamente, lo decía un hincha, ¿no? Ganó Platense, claro, claro, con todo lo que significa que gane Platense, sino que fue su único título en la historia y Platense no había clasificado muy bien entre los que entraron a los playoffs. ¿Cómo no lo puede ganar River con Almada, con Correa, con Driussi, con Vera, con Thiago, con Tobias Andrada, con todos jugadores? Bueno, ni hablar los campeones del mundo, ¿no?
2: Totalmente.
1: Casi toda una defensa campeona del mundo.
2: Claro, la impresión es que la apuesta de la dirigencia ya a largo plazo es que le vaya bien a Poncio y dejarlo como definitivo, ¿no? si esto no ocurre, allí se pondrán a buscar un técnico seriamente. Está confirmado también para cuando quieran Independiente Rivadavia de Mendoza.
1: Presentamos a la Lepra Mendocina para enfrentar a River esta tarde a partir de las 19:15. Dentro de poquito más de media hora va a arrancar el partido.
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0: el actual campeón de la Copa Argentina, el equipo mendocino dirigido por Alfredo Berti en la base, casaca 30 para Nicolás Volcato de 22 años. En el fondo, la 2 para el uruguayo Leonard Costa, la 40 para el paraguayo Iván Villalba. Completa la zona defensiva con la 13 Alejo Osela, marcando punta por izquierda, la 3 para Juan Manuel Elordi. En la mitad de la cancha 5 Tomás Botari, 25 José Florentín, con la 11 Gonzalo Ríos, con la 10 el enganche Matías Fernández, con la 9 el paraguayo, el mundialista, el goleador Alex Arce, con la 43 Fabricio Sartori y este banco de suplente para Independiente Rivadavia.
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0: Vélez en la lepra, en Mendocina, el arquero Manuel González Riga, los defensores Vigo, Bonifacio, el volante Buca, Vázquez, el ex instituto Estefano Moreira y el volante ofensivo Atencio, el enganche Luis Sequeira, también compasado el fútbol de Córdoba en Talleres, otro ex Tallarín, el que le dio un ascenso a la B Nacional. Hablamos de Victorio Ramis. La 27 será para Crego. Díaz y Sábato completan en la planilla del equipo mendocino. Estas serán las autoridades del partido.
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0: Encargado de administrar justicia el señor Nicolás Ramírez. Asistente 1, Diego Bonfay. 2, Eric Nickman. El cuarto árbitro, Juan Cruz Robledo. En el VAR, Hernán Mastrangelo. Y el asistente VAR, Martín Despósito.
2: Bueno, Nico Ramírez dirigió a River 20 veces, 10 victorias, 6 derrotas, 4 empates. Sancionó 4 penales a favor, 3 en contra. El último partido de Ramírez con River contra Central, fecha 3 del clausura de este año. Ganó 1-0 Central en Núñez. A Independiente Rivadavia, Ramírez lo arbitró 11 veces y está invicto con 7 triunfos y 4 igualdades. El último partido de Ramírez con la Lepra Mendocina fue la final de la Copa Argentina 2025 contra Argentinos Juniors, empate en el tiempo regular y victoria por penales.
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2: ¡Hay gol!
12: ¿Gol de quién?
2: De Lanús, lo hizo el inoxidable Carlitos Izquierdos, el Cali Izquierdos, sobre los 45 minutos del segundo tiempo en la Fortaleza. Lanús le gana Defensa y Justicia 1-0.
12: Bueno, lo que es el fútbol, ¿no? Lanús hace 9 días perdía un partido inmerecidamente frente a Boca sobre la hora, ¿no? Minuto 48, y hoy sobre la hora está ganando 3 puntos clave, ¿no? Porque son 3 puntos que lo están metiendo en la clasificación, Gaby.
2: Claro, Lanús en este caso suma... está afuera por diferencia de goles. Tiene
12: por diferencia de gol, sí.
2: 9, está noveno con 10 puntos. Queda con los mismos puntos de Unión, que tiene que jugar mañana contra Instituto, pero peor diferencia de gol. Más 2 para Unión, 0 goles, 0 diferencia para Lanús.
12: Perfecto. ¿Y qué pasa con Independiente en Santiago?
2: 44 del segundo tiempo. Gol de Godoy en la primera parte del complemento. Gana Independiente a Central Córdoba 1-0.
12: Muy bien, seguimos escuchando a Diego con los hinchas de River, que siguen ganando el Monumental porque ya está en un 80%.
13: Y bien, muchachos, seguimos con los hinchas llegando al estadio. Decime tu nombre, tu edad, de dónde sos.
14: Franco, 38 años, de Santiago del Estero, pero vivo acá, en Almagro.
13: Sí. ¿Te viniste hace mucho de Santiago?
14: Sí, pandemia, digamos.
13: Bueno, ¿y a la cancha hace cuánto venís?
14: Hace relativamente poco, un año, un poquito más, un poquito menos.
13: Sí, ¿y cómo ves la situación? ¿Qué te parece?
14: Y bueno, el triunfo anterior es importante. Estamos remontando, el cambio técnico es... Bueno, fundamental, hacía falta. Me parece que Poncio logró algo que no había logrado Coudé, que es la sociedad de Correa y Almada, que puede llegar a ser muy importante en cuanto al ataque, pero el equipo necesita solidificarse en defensa.
0: Bueno, ¿te pareció bien que eligieran a Poncio o hubieras querido un técnico más hecho?
14: No, me parece bien, me parece bien. O sea, muchas veces River se ha caracterizado por formar desde cero un técnico, por decirlo de una manera.
0: Sí, sí, Pasarela, Ramón, Almeida.
14: Incontables nombres.
0: Bueno, ¿le das confianza hasta fin de año? ¿Y si le va bien que siga o hay que empezar a buscar uno más fuerte?
14: Yo creo que el objetivo principal es la clasificación a la Copa Libertadores. Si Poncio logra ese objetivo, yo creo que debería seguir.
0: Bueno, ¿y para ser campeón le ves chance a River o se quedó muy lejos?
14: No, tenemos chance. O sea, vamos a ver qué tal seguimos jugando, los resultados que se van consiguiendo, pero puede ser, tenemos nombre. Además, nos queda ese solo objetivo, ese solo torneo para jugar.
0: Bueno, ¿quién es el jugador en el que confías más de todo, la estrella para vos, de este equipo?
14: El día de hoy, Angelito Correa.
0: Bueno, gracias, ¿eh?
14: Gracias a vos.
0: Bueno, ahí los hinchas llegando.
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2: Bueno, River va a jugar el undécimo partido del segundo semestre, o sea, después del Mundial. Apenas ganó 2, empató 3 y perdió en penales contra Independiente Santa Fe en uno de los partidos que empató. Perdió 5, fue eliminado de la Copa Argentina, se quedó afuera de la Copa Sudamericana. Enhebró la peor racha de su historia, perdiendo 6 partidos seguidos por certámenes de AFA, la final de la apertura en Copa Argentina, las 4 primeras fechas de este clausura, con 7 puntos. Hoy está afuera de la clasificación en los playoffs en el grupo, con 36 en la anual. En este momento está afuera de la clasificación a la próxima Copa Sudamericana, está a 8 puntos de la Copa Libertadores, pero de la fase previa. Vélez ocupa ese lugar con 44 puntos, a 9 de grupo de la Libertadores. Argentinos e Independiente de Mendoza lideran esto, la tabla anual con 45, ha ganado uno de los últimos 4, pero si damos vuelta a la tabla, lleva 5 sin perder, con 2 victorias y 3 empates en tiempo regular.
12: Perfecto, se van rumbo al vestuario los jugadores de Independiente Rivadavia de Mendoza, quedan los de River allí trabajando, última etapa de trabajo de los muchachos de River dirigidos por Leonardo Poncio.
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2: Final en la Fortaleza, gol de izquierdo sobre el final y Lanús, que vuelve a la victoria, le ganó a Defensa y Justicia por 1-0, 49-50 del segundo tiempo en Santiago del Estero. Independiente por Godoy, le sigue ganando Central Córdoba 1-0.
12: Ya se van los jugadores de River también rumbo al vestuario. Estamos a 20 minutos del comienzo del partido.
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2: Bueno, Independiente Rivadavia de Mendoza lleva 2 victorias consecutivas contra Racing y Aldo Civi de Mar del Plata en el calendario, 5 sin perder, con 2 triunfos y 3 empates. Dentro de los empates, la derrota en penales contra Fluminense en Copa Libertadores, que lo dejó afuera. El último que perdió en el tiempo regular contra Belgrano el 15 de agosto, 2-0 en Alberdi. De hecho, ese fue el único partido que perdió de los últimos 7.
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12: Seguimos escuchando a Diego en diálogo con los hinchas de River, que ya están en un 85% llenando, porque se va a llenar el estadio Monumental.
13: Bueno, todavía se acercándose la gente al estadio. Decime tu nombre, tu edad, ¿de dónde son?
23: Néstor Serna, Santos Lugares, 62 años viendo River, soy vitalicio.
13: ¿Y qué edad tenés?
23: 67.
13: O sea, a los 5 te empezó a traer tu papá.
23: No, mi tío me empezó a traer y aprendí a leer a los 3 años con la revista arriba.
13: Bueno, muchos dicen el peor momento de la historia, dramático. ¿Cómo lo ves vos? Porque vos, si lo ves hace 62 años, tenés, has visto muchas.
23: No, el peor momento fue cuando, desgraciadamente, perdimos la categoría. Ese fue, creo, fue el peor momento. Y después, durante los 17 años, 7 meses y 14 días, los robos impresionantes que hubo, que no lo podés creer, y que aún en el día de hoy sigo. Hay que estar muy con la guardia alta. Son demasiados fallos arbitrales, equivocados. Pienso que no son a propósito. Pienso que no son a propósito, pero los ves y decís son a propósito.
13: ¿Te gusta que hayan elegido a Ponce o hubiera sido por un técnico con más experiencia?
23: La verdad está en el verde césped, lo demás puro cuento, dijo el señor Ángel Amadeo Ladruna. Si los resultados lo acompañan, va a andar bien. Acá hubo una mala organización. River tiene una organización administrativa excelente, pero una organización futbolística muy mala. Y la estamos pagando ahora. Este equipo no. Primero la pretemporada con 14, después los 11. Container, pero Cantilo es súper lujo.
13: Bueno, pero cuando dijeron Esponcio, ¿vos estuviste de acuerdo, no? ¿Te hubiera gustado otro técnico?
23: Yo personalmente hubiera traído a Ramón, pero no lo van a traer. Poncio, creo que dentro de todo le falta experiencia, pero bueno, se puede realizar. Tiene muy buen plantel y este plantel va a empezar a andar bien de acá, más o menos a unos 20 días, este plantel vuela. Porque no tuvo pretemporada y se está poniendo ahora a tener semanas largas de trabajo y ahí la tenés que aprovechar y vas a ver cómo River físicamente, porque los segundos tiempos de River se cae. Ahora vas a ver que River ya no se va a caer más físicamente por la calidad de los jugadores. Creo que puede tener un muy buen resultado futbolístico.
13: ¿Lo ves todavía para salir campeón con chances?
23: Yo creo que si River futbolísticamente y físicamente está bien, no tiene competencia.
13: Bueno, muchas gracias, ¿eh?
23: No, gracias a vos, muy amable.
12: Muy bien, el optimismo y bueno, un análisis de la actualidad, Jorge, ¿no? De este hincha que hablaba, ¿no? Porque está claro que potencialmente si River pudiera jugar lo que valen sus futbolistas, tendría que ser un equipo que huele con respecto a los otros, ¿no? Porque está claro que vos podés ser un buen dirigente de cualquier otro club y tenés una determinada cantidad de dinero que es poca y tenés que ser muy bueno a la hora de elegir. Y en cambio River no es así. En River no necesitás ser muy bueno para la hora de elegir, porque River elige 10 y por ahí pega 3 y 7 son un fracaso y vale 10 palos cada uno, pero con la sumatoria de futbolistas que trae, a la larga o a la corta te tiene que salir, ¿no?
24: Claro, fíjate que entre los titulares hoy tiene a 5 campeones del mundo: Montiel, Otamendi, Acuña, Almada y Correa.
0: y este es un lujo que pocos equipos se pueden dar en cualquier liga del mundo. Ocurre que la suma de las individualidades no siempre conforman un buen equipo. Caso contrario de este Independiente Rivadavia, en el que con muy poco Berti ha logrado hacer funcionar a un equipo que siempre es complicado, difícil, que gana, que tiene transiciones rápidas, que aprovecha errores rivales y que está primero en la tabla anual.
12: Es así, el último partido yo no lo vi tan bien contra Racing, a pesar de que ganó 3-1, lo vi un partido bastante parejo en el que Racing incluso en el primer tiempo tuvo chance de ganar, pero claro, también venía de ser eliminado de la Copa Libertadores, lo que fue un golpe fuerte, ¿no? Para Lepra, porque además quedar eliminado sin perder un solo partido es un duro golpe.
0: Claro.
12: Bueno, ganó Independiente.
0: Pero además, discúlpame, tiene dos delanteros, ¿no? Como Sartori y como Arce, que la mete y seguido, ¿no?
2: Así es, Gustavo, terminó el partido en Santiago del Estero, gol de Leo Godoy, Independiente, primera victoria para el técnico uruguayo brasileño Jackson Viera, Independiente 1, Central Córdoba 0, el rojo ahora está quinto en el grupo A con 13 puntos dentro de los que clasifican a los playoffs. Central Córdoba penúltimo junto al Pincha con 7, 2 por encima de Talleres que es el último, y en la anual, en la general, Independiente queda ahora en el octavo puesto de la clasificación con 37 puntos a la próxima edición de la Copa Sudamericana. Central Córdoba no está ahora tan preocupado por los promedios ni por la tabla anual. El tema de Central Córdoba, como en el caso de Talleres, los tucumanos y Newell's, es el año que viene. El año que viene, a esta altura, Central Córdoba en promedios empieza 23 de 30.
12: Bueno, yo le diría a los santiagueños, no es un consejo, sino simplemente es evaluar con objetividad lo que pasa con este técnico que tienen. No sé cómo lo eligen, pero si no sale último, sale penúltimo con sus equipos.
7: Tiene un buen representante, o sea,
12: no, sí, porque Sebastián Domínguez no gana partidos y generalmente sus equipos van últimos. En Vélez se fue sin ganar un solo punto y creo que ni un gol. Y eso que en Vélez lo quieren porque, bueno, es medio ídolo, ¿no? Pero no entiendo los dirigentes que van a buscar un tipo que sabe que va a fracasar y lo buscas igual. A la antítesis de Felipe, que es el actual técnico de Talleres, que bueno, arrancó perdiendo ayer, pero todos sabemos que de Felipe la campaña que hizo con Central Córdoba de Santiago del Estero fue totalmente distinta a la que está haciendo este chico Sebastián Domínguez, ¿no?
8: Bueno, los saludo, muchachos. Es para refrendar aquella famosa frase del maestro Tabárez que decía: ahí vienen los invictos por los periodistas, porque como panelista ganaba todos los partidos.
12: Todos los partidos, sí, sí, sí. La verdad,
8: no perdés nunca ahí.
12: Te daban cátedra ahí como panelista, pero después, bueno, yo simplemente soy objetivo, ¿eh? No tengo nada con Sebastián Domínguez, que además, supuestamente, cuando uno lo escucha, lee bien el fútbol. Lo que pasa es que sus equipos no lo plasman en la cancha. No lo digo por esto de hoy. Digo que si vos mirás la tabla, en Tigre fracasó, en Vélez fracasó, en Central Córdoba fracasó. Bueno, fracasa en todos lados, viejo.
0: Ahí me hace acordar a aquellos profesores que tenemos en el secundario, que uno sabía que sabían mucho, pero no lo sabían transmitir. No sabían enseñar.
2: En Tigre dirigió 29 partidos, 8 triunfos, 10 empates, 11 derrotas, 8 en Vélez, 1 victoria, 2 empates, 5 derrotas, 15 en Garcilaso de Perú, 7 victorias, 3 empates, 5 derrotas. Y vino Central Córdoba teniendo contrato todavía en Perú.
12: Claro. Bueno, ojalá mejore, porque el equipo santiagueño, bueno, este año está salvado por las malas campañas que están haciendo Estudiantes de Río Cuarto y Aldo Civi, pero como bien decía Gaby, el año que viene la cosa cambia. Qué empate de Newell, ¿no, Gaby? Sobre la hora con el gol del Zorro, cuando Central parecía que lo tenía en el bolsillo.
2: Sí, bueno, y parecía, a primera vista, parecía offside Cúcaro, pero bueno, después detenidamente el VAR convalidó a través de Falcón Pérez, también el árbitro principal de juego, el empate de Matías Cúcaro en el descuento, sexto gol para él en la temporada 2026, vestido de Newell's, y cortó Central en este caso las victorias consecutivas que traía en el clásico contra Newell's. Había ganado los últimos 6 partidos de manera seguida el conjunto de Rosario Central, pero bueno, cortó entonces con este empate. Lo cierto también es que Newell's hace un montón que no le puede ganar al conjunto de Central en el clásico. La última victoria de la Lepra, 20 de marzo del año 2022. Ah, y es Central Newell's. el segundo partido de más ventaja en el historial de uno sobre el otro. Más 22 le lleva Central.
12: Muy bien, allí estamos observando los sectores populares. La Ciboria Alta todavía falta completarse. La opuesta a la Centenario Alta está completa ya. Ni hablar las partes bajas, ¿no? De la Cibori y también de la Centenario. Solo resta la Belgrano Baja, donde nunca vemos un lleno absoluto. La San Martín Alta también tiene una capacidad impresionante de 98% de público. Es decir, a pesar del frío, a pesar de la inclemencia del tiempo, el público de River sabe que, como decía este último hincha que hablaba con Diego, sabe que River potencialmente está para dar más. Y de hecho, los últimos tres partidos sumó 7 puntos, ¿no? Le ganó bien a Argentinos, un partido duro, 2-0. Después empató con Vélez, un partido que se le escapó porque lo ganaba 2-0. Y a Banfield le ganó bien a pesar del susto final, 3-2. Es decir, Jorge, River está en condiciones, como decían varios de los oyentes, de ir engranando con el paso del tiempo y por qué no llegar al sprint final de este campeonato que queda abierto para 16 equipos cuando llegan los playoffs para ganarlo, ¿no?
24: Seguro, fíjate que estamos en la 8ª fecha y que queda un margen como para recuperarse. River en el campeonato anterior también había empezado muy mal, también vale recordar el cambio de técnico. Si mal no recuerdo, ante Independiente Rivadavia, en condición de visitante, lo dirigió Escudero, ¿no?
7: Sí, sí.
24: Y recién después debutó Caudet y comenzó a ganar un partido tras otro y terminó jugando una final que perdió y que estaba ganando hasta faltando 8 minutos, ¿no? Sí. A ver, desde el tiempo, desde el rendimiento, desde el potencial y desde la forma en que se desarrolla y se organiza el campeonato, tiene chances. El tema es que comience a jugar algo.
7: Sí, y que gane muchos partidos. Sí, 2 de marzo en Mendoza fue el segundo interinato de Escudero. Había tenido uno entre De Michelis y Gallardo. Este fue entre Gallardo y Caudet. Salió 1-1, había metido el gol Montiel. Poncio vuelve al Monumental. La última vez que jugó fue el 5 de diciembre del 2021. Un partido con Defensa y Justicia que River pierde 3-2. Ya era campeón del campeonato ese River. Después jugó en Santiago del Estero el trofeo de campeones, pero ese día me acuerdo se hizo famoso Berentiel, que metió un gol y le gritó a la cámara: soy una bestia, soy una bestia, y ahí le quedó el apodo.
12: Pausa y ya se vienen los equipos a la cancha.
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12: River Independiente Rivadavia de Mendoza en el campo de juego. Se apagan y se encienden las luces del estadio Monumental. Les recuerdo que River irá con Beltrán, Montiel, Martínez Cuarto, Otamendi, Acuña, Fausto Vera, Tobías Andrada, Tomás Galvani, Thiago Almada, Correa y Sebastián Driussi, los 11 elegidos por Poncio para este partido. Y que la Lepra, que busca ser el campeón de la temporada en la sumatoria de apertura y clausura, irá con Volcato, Osela, Leonard Costa, Villalba y Elordi, Gonzalo Ríos, Botari, Florentín, Matías Fernández, Alex Arce, su capitán, y Fabricio Sartori, que reemplaza al habitual titular junto a Arce, que es Maximiliano Sala.
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10: Muy bien, se saludaron ya los futbolistas de ambos conjuntos, el conjunto millonario con un buzo blanco, con las líneas rojas a los costados. Hace mucho frío realmente, los de Independiente y Rivadavia también salieron con un buzo que ahora se lo van a sacar para quedarse con las camisetas y para que arranque el partido en 4 minutos. ¿Cómo ves que se puede dar el partido entre un equipo como River, que está en formación, y otro que está formado y que tiene como objetivo también, como River, salir campeón?
24: River protagonista, River con la pelota, River buscando la sociedad entre Almada y Correa, River tratando de romper por afuera y procurando no cometer errores ni regalar espacio frente a la Lepra, que es un equipo de buen funcionamiento, que trabaja las transiciones rápidas, que tiene 2 delanteros como Arce y Sartori, que tienen facilidad para llegar al gol, tratando de cerrar al equipo de Berti los pasillos interiores, obligarlo a River para jugar por afuera y tratando de aprovechar esos regalitos que River suele dar. Me parece que vamos a tener un partido atrapante, un partido intenso o un partido de pronóstico reservado.
10: Bueno, Diego, si uno analiza los 11 que salen a jugar hoy de River, a mí me parece que estos son los 11 ideales, salvo Aníbal Moreno lesionado, que estaría jugando por Fausto Vera.
7: Exacto, exacto. Es la misma formación que puso con Banfield. Ahí estaban homenajeando a las Leonas, campeones del mundo. Se saludaban Poncio, Escudero, con Berti, los tres formados en las inferiores de Newell's Old Boys. Buena onda. Bueno, pero sí, es esta la formación ideal. Vera o Moreno, ¿no?
10: Claro, Vera o Moreno, para mí, estando bien los dos, es Moreno el titular, que está lesionado, y bueno, el resto, ¿no? Uno puede tener alguna duda sobre Galván, ¿no? Tomás Galván, que para mí no llegó a consolidarse todavía. Todavía es Andrada, todavía no es el de Vélez, Jorge, pero se sabe la capacidad y la calidad que tiene Andrada, ni hablar del triplete arriba, ¿no? Entre Thiago Almada, Correa, Driussi, no creo que haya ninguna duda al respecto.
24: Sin dudas, Almada es muy pibe, ¿no? Hay que esperarlo, pero tiene unas enormes condiciones, recién tiene 19 años y River no tiene, me parece, la certeza del espacio que ocupa Galván. Es cierto, sí, que no se ha consolidado, pero no vemos un futbolista que lo supere hoy en esa función, en ese rol a Galván.
10: Así es, ahí está River, que cambia de lado contra Independiente Rivadavia, porque River habitualmente en el primer tiempo ataca hacia el arco que da al Río de la Plata, y hacia el opuesto entonces, hacia la tribuna Centenario, va a atacar la Lepra Mendocina, vestido con su clásica casaca azul, pantalón también azul, las medias del mismo tono. Alex Arce, el goleador paraguayo de 31 años, besa la pelota, además es el capitán del equipo que dirige Alfredo Berti. Estaba acomodando una pelota, pero viene la otra. Viene la otra del Autito, que es uno de los sponsors principales de la AFA en los torneos. Así que el árbitro mete un tacazo, Nicolás Ramírez, y va a buscar el otro balón con el que va a comenzar el partido a través del futbolista Alex Arce.
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10: Ahí está, entonces, frente a la pelota Arce, va a comenzar el partido, muévele la Lepra de Mendoza, arranca un interesantísimo partido de la octava fecha.
26: Y ahora en la cadena del gol, comienza el primer

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2: Retiene Galván que la toca hacia atrás. Está recibiendo la pelota Martínez Cuarta. Pelotazo largo de Montiel. La están peinando para Drews y recupera el balón el futbolista Villalba. La abre Villalba para Osela. Largo pelotazo de Osela. Está recuperando la pelota en Ribe, pero allí están tirándola hacia atrás para buscar a Leonard Costa. Está lesionado. Para mí el mejor marcador que tiene Independiente Rivadavia, que es Studer. Se lesionó el otro día. Es un central muy largo, ¿no? De más de 1.90, que hoy no está presente. La viene buscando.
3: Sobre el River tiene interés en él, supuestamente.
4: Formado en Talleres.
2: La pelota se le va afuera. Allí a Alex Arce. Ahí lateral para River. Marcos Acuña para impulsar. Minuto y medio de juego del primer tiempo.
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2: Pelota que tiene Thiago Almada, la retrasa para Acuña, rechaza Osela de cabeza, le quedó a Acuña, la tiró para Galván, enganchó bien Galván, pero le queda la pelota larga, rechaza el balón, entonces Iván Villalba, le va quedando a Matías Fernández, uno de los mejores jugadores del campeonato, Matías Fernández para el Ordi hacia atrás, buscando a Leonard Costa, ahí está Leonard Costa, se va frenando, la tira hacia atrás, ahí está saliendo con un pelotazo largo, Nicolás Volcato, el juvenil arquero de Independiente Rivadavia, la pelota que va a la cabeza de Villalba, la va recuperando River, atención con Ángel Correa, se la llevó Correa, se la sacaron justito, cierra la jugada el Ordi, buscando a Volcato, Volcato que le pega como puede, va marcando bien Montiel, apurando, la para con el pecho allí Botari que la tira hacia adelante, la pierde, la recupera Botari, la tira hacia adelante sobre el costado Arce, la van perdiendo, la recupera River, entonces la pelota que va hacia atrás por parte de Tobías Andrada, ahí está buscando la Galván, la abre muy bien Galván, se viene Acuña, ahí está Acuña tocando para Galván, somos cadena 3 en todo el país, con la octava fecha del clausura, ahí está Galván, tocando cortito, buscando la pelota, sobre el costado Fausto Vera, le viene buscando Montiel, ahí está atacando River, ahí está Fausto Vera, tirándola hacia adelante, ahí está atacando River, lo pasan a Elordi, sale marcando justo el futbolista Villalba, la hace rebotar y es saque de meta para Independiente.
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2: Y hablando de Independiente, ganó el rojo, Gaby.
6: Sí, señor, gol de Leo Godoy, Independiente 1, Central Córdoba 0.
2: Va buscando la pelota Volcato. Allí está, con pierna derecha, vestido todo de naranja, el arquero de la Lepra, metiendo un pelotazo largo hacia la mitad del terreno. Va a saltar a buscar esa pelota y va ganando bien de cabeza Fausto Vera. Le va quedando el balón. Entonces ahora Leonard Costa. Leonard Costa que toca para Villalba. El paraguayo que lanza un pelotazo largo cruzado hacia la izquierda. No llega Matías Fernández. Ahí lateral para River, busca la pelota Montiel.
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4: River.
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4: Presiona River, pero Independiente Rivadavia, tal cual lo expresó su técnico Berti, no regala la iniciativa.
2: Ahí lateral que favorece a River, ya va a impulsar la pelota Gonzalo Montiel, 4 minutos del primer tiempo en el Estadio Monumental. Ahí está mirando el programa Montiel, metiéndola hacia el medio. Montiel, el pase hacia atrás, estaba trabando y perdiendo esa pelota Galván. Le va quedando el balón entonces, ahora Villalba la abre para Osela. Osela que la tira hacia adelante, rebotó el balón, le quedó a Acuña. La levanta Acuña, la va a buscar Osela otra vez. La pelota sale afuera, es lateral para la Lepra. Allí va a impulsar la pelota cerquita de la mitad del terreno, Osela buscando a Arce, ahí está Arce, la peinó Arce, la cabeceó al medio para Matías Fernández, se viene Matías Fernández, ahí está Matías Fernández, se metió en la puerta del área, falta, clara falta sobre Matías Fernández, que está allí en el piso protestándole al jugador River y al árbitro que ahora viene. ¿Qué tiro libre tiene Independiente Rivadavia? Si le pegás bien es gol, porque está a 1.5 metros del área grande, lo bajaron al mejor jugador de la Lepra, Jorge.
4: Que además mostró credenciales, que metió en una baldosa, que provocó este tiro libre que tiene sabor a gol en la media luna prácticamente. Tiro libre muy difícil para Beltrán. Independiente Rivadavia tendrá la primera oportunidad del partido.
3: Falta de Martínez Cuarta, lo enganchó, clara falta en el semicírculo del área. De la nada quedó solo Matías Fernández.
4: Sí, lo decía recién Gustavo, ¿no? Uno de los asistentes

0: más eficaces que tiene el fútbol argentino.
1: Bueno, recién se levanta allí con alguna dificultad para caminar. Vamos a ver entonces, Arce frente al balón, va a venir el remate para la Lepra Mendocina, un remate que puede ser gol si le pegas bien, porque la verdad el arquero no tiene mucha respuesta si la pelota va a un lugar donde no esté precisamente Beltrán. Ahí está entonces Independiente con una clara chance, no toma mucha carrera, va a venir el remate, atención, Arce frente al balón, ahí está, remató, le pegó, rebotó en la barrera, quedó allí otra vez, rebotó en la barrera, le pegó muy mal en la primera instancia, le viene buscando esa pelota otra vez el conjunto de Mendoza, un centro, la pelota rechazada, le quedó Correa, ahí la tiene Correa, Correa que mete un pelotazo largo, atención, quiere ganar las espaldas allí Galván de Osela, cierra la jugada Osela para Volcato, Volcato que la tira hacia el costado derecho, la viene buscando Acuña, va dejándola pasar Thiago Almada, ahí lateral para River, lo hace Acuña, hacia atrás buscando a Otamendi.
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1: Va buscando la Arce y la pelota que rebotó, quedó allí el pelotazo largo de el futbolista mendocino, tirándola hacia adelante el paraguayo Florentín, la recupera Beltrán, Beltrán que la abre sobre el costado derecho, está saliendo desde el fondo River.
3: Quedó
1: que
3: lastimado, mira, sí, Matías Fernández.
1: Sí, quedó lastimado. 7 minutos ya del primer tiempo, el partido está 0-0, rechaza Villalba, pelota hacia la mitad del terreno, vuelve pero está no caminando demasiado bien el mejor jugador de la Lepra. Atención, está para mí partiendo en offside, Matías Fernández paró la pelota en la puerta del área y era offside nomás. Tiro libre que favorece a River.
4: En la primera nacional más finales en Salta, Central del Norte y Almirante empataron 0-0 en Santiago, perdió el invicto el Curita Mario Gómez, Güemes 1, Gimnasia y Tiro 3.
1: Bueno, fíjate vos, ¿no? Esa falta que fue fuerte de Martínez Cuarta lo puede dejar fuera de la cancha al mejor jugador de la Lepra, ¿no? Esas cosas
5: clave.
1: No se miden.
5: Claro, jugador clave.
1: Esas cosas
5: para
1: no
5: el
1: se
5: juego.
1: Miden, ¿no? Porque, sí. Pero la verdad es que a veces tendrían que mensurarse, ¿no? Cómo una patada deja fuera al mejor del rival, ¿no? Y ni siquiera fue amarilla en este caso.
5: Exacto. Bueno, estamos en un árbitro que no da garantía, pero ha empezado mejor Independiente de Rivadavia. Con transiciones rápidas, sin regalar la iniciativa, jugándole de igual a River y con un tiro libre que finalmente terminó en la nada.
3: Tobillo izquierdo es el golpe de la patada de Martínez Cuarta y donde le pusieron spray.
1: Claro, es tobillo noble, si es una patada se puede recuperar con ese aerosol mágico y bueno, con las ganas, ¿no? De jugar este tipo de partidos. Hay tiro libre para River, le va a pegar Martínez Cuarta, 8 minutos y medio del primer tiempo, 0-0.
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1: La tiene Tomás Galván, Galván hacia atrás, recibe la pelota Fausto Vera, allí está Fausto Vera en el círculo central, se la va llevando frente a la marca de Alex Arce, la va tocando para Montiel, la va parando Montiel, Montiel que la retrasa, buscando a Martínez Cuarta, la hace correr para Fausto, allí está Fausto Vera, círculo central otra vez, se vuelta y tocándola para Otamendi, Otamendi y la pelota, se vino Otamendi, va avanzando Nicolás, la va volcando a la derecha, va para Andrada, Andrada que la volcó para Montiel, Montiel tocó de primera muy bien, va para Correa, tiró el centro, Correa, cabezazo de Diusi, y el arquero. Pero Volcato se arroja bien sobre su palo derecho, se queda con la pelota, no fue muy peligroso porque no le dio mucha potencia al cabezazo Driussi.
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1: Pide la vuelta Matías Fernández y lo deja entrar el árbitro Ramírez. Falta de Fausto Vera. Hay tiro libre para la Lepra Mendocina. Lo bajaron a Gonzalo Ríos.
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1: Vendrá el remate por parte de Independiente Rivadavia de Mendoza. Botari frente al balón para impulsar esa pelota. En 10 minutos clavados del primer tiempo, River 0, Independiente Rivadavia de Mendoza 0. Los aplausos a los 10 minutos para el más grande de todos los tiempos, para Lionel Messi, como se hizo en cada uno de los partidos. Escuchamos los aplausos para el 10 de la selección que no se retirará nunca. y River pone gracias Leo, el Monumental es tu casa. Aplauden todos, árbitro incluido, los líneas, los aplausos para el 10 de la selección argentina de fútbol. Y uno dice, no se retirará más, más allá de lo que dijo hace poco día, ¿no? Que justamente se retiraba de la selección, lamentablemente, y habrá que ver si lo convencen para algún partido más. Está el remate de Botari para el equipo mendocino. Allí está Botari tirándola hacia atrás, recibiendo el balón el futbolista Costa. Costa que la toca para el Ordi. El Ordi para Fernández, Fernández para el Ordi. Cruza la mitad de la cancha, el Ordi le pone hacia adelante. Atención, ataca con peligro la Lepra sobre el costado izquierdo. Va recuperando la pelota ahora River. Allí está sacándola bien hacia el medio. El futbolista Otamendi la va tocando sobre el costado izquierdo. La viene buscando Acuña. Acuña hacia atrás para Beltrán. La tiene Beltrán. La para Beltrán, apurado allí Beltrán. La tiene que sacar de zurda rápidamente. Va la pelota a la mitad de la cancha. La baja Driussi con el pecho. La va peleando Driussi. La va ganando Driussi. Y la va tocando bien, buscando al medio. Está recibiendo la pelota Andrada. Andrada que la abre hacia el costado izquierdo. La viene buscando Acuña. Mete cambio de frente a Acuña para Montiel. Va marcado por el Ordi. Arieta Montiel. La cabeció buscando la posición del futbolista Galván. Ahí está tirándola hacia atrás. Y River la pelota a través de Thiago Almada. Thiago Almada que la toca ahora para Martínez Huerta, que busca Otamendi. Otamendi la tiene cerca de la mitad de la cancha. Otamendi la va volcando hacia adelante. Se viene River. El pase hacia adelante de Andrada. Atención. River y la pelota. Intenta. River le pegó de zurda. Bien volcato en la mitad del arco. Bien acomodado el arquero para recuperar esa pelota.
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5: Más activo es Correa, Correa que recién habilitó a Driussi y que ahora remató sin consecuencias, pero es el que más busca.
1: Sí, y es, creo, Jorge, es el mejor refuerzo de los que han salido tanto dinero, ¿no? El que más se ha adaptado, el que mejor está jugando en los últimos partidos, ¿no?
5: Es más desequilibrante, ¿no? El distinto. River, aunque incómodo en el partido, se adelanta en la cancha y busca la posibilidad de desequilibrar.
1: Recibe el aliento de su público, que sabe que hoy hay que ganar. A pesar de que ganó 7 de 9, la sumatoria que tiene es que ser muy importante por un montón de cosas, no solo por el campeonato este, ¿no? Por la clasificación a las copas, por el torneo global, por un montón de, por quedar mejor ubicado, porque después en los playoffs podés jugar de local o de visitante. Ahí estará el remate por parte de Thiago Almada, que dialoga con Acuña. 13 minutos del primer tiempo. River 0, Independiente 0. Vino el remate, atención, un cabezazo afuera. Y el saque de meta que favorece a la Lepra.
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1: Se lo ve tranquilo a Poncio, Diego, en su función de técnico.
3: Sí, sí, elegantemente vestido, al costado, dando alguna indicación, pero relativamente tranquilo. Escudero sentado en el banco.
1: Sale Volcato para impulsar el balón. Allí está Nicolás Volcato tirando la pelota larga por el medio. Va a saltar Fausto Vera. Gana Fausto Vera de cabeza, le va quedando Osela. Osela gana también en lo alto, le va quedando a Villalba. El paraguayo que la cierra hacia atrás para Volcato. Le pega Volcato buscando a Arce. Va a saltar Arce allí con Martínez Huerta. Gana bien Martínez Huerta. Le quedó la pelota a Frontín. Rechaza otra vez Montiel para River. La viene buscando Driussi. Driussi frente a la marca de Lordi. La va ganando bien el Lordi. El Lordi que la va volcando sobre el costado izquierdo. El pelota largo, se va afuera y hay lateral que favorece a River. Vuelve a buscar la pelota Montiel en 14 minutos, opina Jorge Parodi.
5: El partido es equilibrado, es parejo, presión contra presión. Independiente de Rivadavia sale a disputar en la mitad del cancha y River trata de amigarse con la pelota.
1: Sale buscando Martínez Huerta. Martínez Huerta que la va volcando sobre el costado derecho. Va a buscar a Montiel. Montiel que la retrasa para Beltrán. ¿Qué pasó en el clásico de Rosario, Gabriel?
4: Empataron 1-1. Central de Ñuves. Apareció Ávila primero para el conjunto de Central. Igualó el descuento Cócaro.
1: Sale buscando la pelota River con Tomás Galván. Enganchó frente a la marca de Osei. La tocó hacia atrás. La tiene todavía Andrada. Voltereta de Andrada. La vuelca bien ahora para Thiago. Ahí está Almada. La pone muy mal para Acuña. No se entendieron. Hay saque de meta para la Lepra Mendocina, 14-40, 0-0.
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1: Vendrá el remate de Nicolás Volcato. Allí está el buen arquero juvenil que tiene la Lepra de Mendoza. Un pelotazo largo. Va a buscar la pelota en lo alto otra vez, ganando Fausto Vera. Le quedó al Ordi. El Ordi que la pone para Arce. Engancha hacia el medio. Arce la tira hacia adelante. Arce se viene la Lepra. pretensión. Allí está Sartori, se metió en el área Sartori, tiró el centro, pasado sobre el palo derecho, viene buscando la pelota. Allí Matías Fernández se cae solo, la recuperó Beltrán, se arroja al piso y la gana muy bien. Cuando estaba a punto de quedarse con la pelota Arce, le saca amarilla el árbitro a Matías Fernández. Le sacó amarilla a Matías Fernández, guapo el árbitro, con determinado futbolista de determinado equipo, Nicolás Ramírez.
5: Sí, golpeó en el hombro Beltrán, una llegada concreta de Independiente Rivadavia, gran reacción rápido para salir Beltrán cuando se venía Matías Fernández.
1: Muy bien, tiro libre que favorece a River. Allí está Beltrán para impulsar la pelota en 16 minutos del primer tiempo, 0-0.
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3: 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Se había quedado dormido Acuña, que había recuperado la pelota, se quedó parado y entre las dos piernas le punteó la pelota Matías Fernández, casi gol,
1: Muy bien Beltrán, siempre tan rápido, siempre tan atento, el arquero millonario que ha salvado tantas, ¿no? Situaciones de los contrarios en este corto tiempo que lleva atajando. Allí está Beltrán para pegarle con zurda el pelotazo que será más allá de la mitad de la cancha, sin duda alguna. Pelotazo largo para Driussi. Driussi marcado por Villalba, gana Villalba de cabeza. Queda la pelota por sector derecho, un largo remate hacia adelante, pica Sartori, sale el arquero Beltrán para quedarse con la pelota. Y otra vez la tiene el arquero millonario vestido de verde claro.
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1: La puso bien hacia atrás Matías Fernández, la recuperó River, pero a medias porque ya la tiene Osela. Osela que la tira por lo bajo buscando a Gonzalo Ríos. La tiene Gonzalo Ríos, se va hacia atrás, la tocó para Osela. Allí está Alejo Osela que toca para Villalba. Iván Villalba, uno de los tres jugadores paraguayos que tiene a Gonzalo Ríos. La tiene Gonzalo Ríos, se va hacia atrás, la tocó para Osela. Allí está Alejo Osela que toca para Villalba. Iván Villalba, uno de los tres jugadores paraguayos que tiene.

0: Entendí otra cosa. La viene buscando ahora en el fondo Otamendi. Otamendi hacia atrás para Beltrán. La va parando Beltrán. La para Beltrán en la puerta de su área sobre el costado izquierdo. Le pegó hacia adelante. Defectuosamente la tiró fuera. Es lateral que favorece a la lepra mendocina. 20 minutos del primer tiempo, 0-0.
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0: Va buscando el balón Fausto Vira. Pelota que le queda a Tobías Andrada. La va tirando hacia el vídeo. Va para Correa. La tira hacia atrás para Martínez Cuarta. La tiene Lucas Martínez Cuarta. Perseguido por Matías Fernández. La tira hacia atrás. Va para Beltrán. Sale River con su arquero.
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3: No está cómodo River, más incisivo Independiente Rivadavia, que hace sentir la presión.
0: 20-30 ya del primero, ahí está el lateral buscando Matías Fernández, devolviendo para el Ordi. El Ordi se la lleva, la tira por lo bajo, rebota la pelota y se va afuera. Es lateral para River, viene buscándola Juan Manuel el Ordi sobre el costado izquierdo. River 0, Independiente Rivadavia de Mendoza 0. Ahí está el Ordi buscando la compañía en ataque de Sartori. La pelota rebota y se va afuera. Otro lateral, gana 10 metros el equipo mendocino.
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0: Gran cambio de frente de Gonzalo Ríos para Osela. La va parando Osela, se la lleva Osela. La tiró hacia el costado Osela. Se la va llevando directamente afuera. Allí Matías Fernández. Ahí lateral que favorece a River. Viene buscando la pelota Acuña.
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0: Muy buen cambio de frente de Thiago Almada, que va buscando la pelota. La va tocando para Montiel. Montiel para Bae. Mira, ahí está Fausto Vira, mete el cambio de frente mal. La gana Osela, que le pone el pecho a la jugada y se la lleva. La tira hacia adelante, va buscando a Gonzalo Ríos. Devuelve muy bien para Osela. Paso al ataque Osela. La adelantó mucho Osela y la adelantó mucho Osela nomás. Y se la sacaron. Y la viene buscando entonces ahora el futbolista Tobías Andrada. El ex Vélez se la va llevando. Volcando a la derecha, tocó para Fausto. Fausto que la pierde, se durmió Fausto Vira. La viene buscando Botari. Botari que la vuelve volcando sobre el costado izquierdo. Un rebote va quedando a Martínez Cuarta. La tira hacia la mitad de la cancha Martínez Cuarta. Intenta retener la pelota River. Gana bien Botari. La van tirando hacia atrás para Beltrán. Allí está Beltrán con zurda. La tira hacia la mitad de la cancha sobre el costado derecho. Va a saltar el Ordi. La pelota pica y sigue su curso afuera. Es lateral para el equipo de Mendoza. Mitad del primer tiempo.
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0: Sartori la pelea, se le va afuera el balón. Ahí lateral para River. Busca la pelota Montiel. Allí está Montiel para allí recibir el balón, tirándolo hacia atrás. Ganó Lanús sobre la hora, Gaby.
6: Sí, señor. Gol de izquierdos tras un centro, tras una jugada de pelota parada a los 45 del segundo tiempo. Lanús 1, defensa 0.
0: La viene buscando Fausto Vira. Fausto Vira que le va tocando cortita para Tobías Andrada. Curso a la vista de la cancha Andrada. Se viene Andrada frente a la marca de Florentina. Se forina, toca hacia el medio. Va para Thiago Almada. Se va dando vuelta a Thiago Almada. La va buscando Acuña por izquierda, la recibe nomás, va Driuso al área, vino el centro de Acuña, arriba del travesario, ni centro ni tiro al arco porque fue alto un metro arriba, ahí saque de meta para la lepra mendocina, ganó el rojo en Santiago del Estero.
6: Sí señor, primera victoria para Jackson Viera como técnico de Independiente, el rojo 1, gol de Godoy, Central Córdoba 0.
3: Qué buen cierre de Otamendi en la anterior, ¿no? A Osela se tiró al piso y la rechazó, era una jugada peligrosa para la lepra. Carece de fluidez el juego de River, ¿eh? Lo corta a partir de la presión Independiente Rivadavia, que es más incisivo, aunque todavía sin situaciones de gol por parte de ninguno de los dos.
0: Sale buscando Thiago Almada, ahí está Thiago Almada tocando para Galván, recostando a la izquierda. Galván se va hacia el costado izquierdo, Acuña tirando centro, rebotando en Osela, y el lateral en ataque por izquierda favorece a River. El propio Marcos Acuña lo va a impulsar. 24-10 del primer tiempo, River 0 Independiente Rivadavia. Rivadavia 0. Va a venir la pelota rumbo al costado izquierdo del ataque millonario. La van sacando, le va quedando la pelota a Matías Fernández. Levanta la cabeza Matías Fernández. Va avanzando, metiendo un puntazo Matías Fernández buscando a Sartori. No entendió Sartori, que se quedó y no pudo llegar a la pelota. Le queda Beltrán. Ahí está Beltrán tocándola para Martínez Cuarta. Martínez Cuarta y la pelota la va tocando hacia adelante. La viene buscando Andrada. Allí está.

0: Tobías Andrada, pelota a la derecha para Montiel. Montiel y la pelota, River y la pelota 0-0.
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0: Pelea por la posesión del balón, Thiago Almada. La pelota recuperada por la Lepra Mendocina con Ríos. Una mano en el camino, no. Que sigue el juego, uno que de Mendoza que se tira. La viene buscando River con Acuña. Acuña se le llevó, tiró el pase al medio. Un rebote le queda a Villalba. Y la saca como puede Villalba. Ahí está, intentando llegar. Ares Arce, lo gana el hombre de River. Ya se levantó Gonzalo Ríos que estaba en el piso. Ataca River, viene el pase al medio. Rechaza Botari, le quedó la pelota a Sartori. Ahí está Sartori que quiere iniciar mal. La viene buscando River, recuperó la pelota que va hacia atrás, va para Thiago Almada, la frena Thiago Almada, va en tres cuartos de campo Thiago Almada, metiendo el pase al vacío para Acuña que va por izquierda, ahí está Acuña, se levanta la platea, vino el centro atrás, la pelota rechazada, le va a quedar a Botari y la saca Botari de cabeza, pum, hacia adelante buscando a Sartori, la bajó muy bien esta vez Sartori, enganchó hacia el costado frente a la marca de Martínez Huerta, sigue Sartori, lo cierra Martínez Huerta muy bien, ahí lateral para la Lepra, en 26 minutos del primer tiempo, 0-0 estaba. Bastante bien el partido, pero no hay situaciones, Jorge.
2: Se juega lejos de los arcos. Es interesante contra la presión y a lo táctico. Comienza a buscarlo River Acuña y la contra. La aceleración de Independiente Rivadavia en la contra es interesante.
0: Yo cuando digo que está bastante bien, digo porque me gusta cuando hay un partido que los dos quieren ganar, Jorge. ¿Eh? O
2: sí,
0: sea, se nota.
2: La Lepra salió a buscar el partido, ¿eh? River no lo puso contra su arco, ni mucho menos en ningún momento.
0: Así es, la viene buscando por derecha Osela, Osela trabado por Acuña, gana la experiencia de Acuña, la va tirando hacia adelante pero la recupera la Lepra, la tiene Gonzalo Ríos, se la va llevando Gonzalo Ríos, tocó hacia el medio, una pelota que rebota, se eleva y le queda Andrada, toca bien Andrada, va tocando River, va hacia la mitad de la cancha, la pelota Thiago Almada, la puso muy bien para Correa, se viene Correa, ahí está Correa, sigue Correa, ahí está Correa, se metió en área, Correa, Correa se frenó, se cayó, penal, penal para River, dice el árbitro, penal para River, dice el árbitro, lo trabaron a Correa, penal para River, yo no sé si fue penal, la verdad que si fue penal fue un penalcito, incluso viendo la reiteración, un penal que cobra el árbitro, penal para River, difícil de controlar, Correa se frenó muy bien, yo no vi claramente la falta, pero bueno, si lo vamos a ver con una cámara muy cercana, por ahí nos vamos a dar cuenta que fue penal, pero entró al área Correa, gran jugador Correa, lo mejor de River, lo llega a tocar.
2: Hay contacto, lo toca, da la impresión que es penal. Tal vez no demasiado claro, pero es penal, en definitiva, toda de Almada en la habilitación y de Correa en el cambio de ritmo.
0: Sí, hay una pierna, la zurda de Villalba, sí. ¿No? La zurda de
3: Almada. Una patadita en el tobillo.
0: Sí, fue una patadita y es penal, entonces. Está bien. Es penal. Bien por el árbitro entonces, que la vio, River no encontraba el camino, pero generalmente cuando lo encuentras a través de Correa, Jorge.
2: Correa que cambió el ritmo, buen pase de Almada, pero después todo de Correa y la falta de Costa, me parece que es un penal leve, pero es falta en definitiva, en cualquier lugar de la cancha se cobra como falta.
0: Sí. A veces no se cobra, ¿no? El árbitro se está haciendo un pin y sacando otra amarilla más, con toda la Lepra que le protesta.
3: Arce me parece que lo molestó, ¿no?
0: Sí, Arce que es el que más protesta, que es el capitán, ¿no? Que es el que tiene la voz de mando, que es el que supuestamente sí, tiene permitido.
4: Bueno, penal número 12 a favor de River en el año. Hasta acá tiene 7 convertidos, 3 atajados y 1 errado.
3: No sé por qué hay tanta discusión, porque vi como que se fueron sobre el punto del penal, no sé si querían, la típica que se hace de destruir el punto del penal, o están protestando la falta en sí.
0: Que protestan la falta en sí.
3: Pero viste que se juntaron dos ahí.
2: Mastrante no lo llamó, que está en el VAR, coincide con la decisión de Ramiro.
0: Sí. Tiro penal para River.
3: Están decidiendo quién lo patea, ¿no? Hay varios ahí. Me parece que lo va a patear Thiago.
0: Sí. El otro día el pateó uno, bueno, lo hicieron repetir contra Banfield y después la metió cuando se le había atajado el arquero de Banfield, el ruso Rodríguez. Veremos finalmente quién va.
3: O va Montiel, no sé quién va.
0: Es Montiel, ¿no? Le va a pegar Montiel, Gonzalo Montiel, aquel que nos dio el Mundial en Qatar. Gonzalo Montiel, en el arco del Río de la Plata, 0-0 el partido, 29 minutos y medio del primer tiempo, penal para River que prácticamente no había llegado al arco de Volcato. Allí va Montiel, arco del Río de la Plata, River va por el primero del partido. Ahí está Montiel, da la orden Ramírez, Montiel le pegó. Penal a los 30 minutos del primer tiempo. Montiel ejecutó hacia el medio del arquero, buscó el palo izquierdo y entonces el remate seco de derecha se coló en el medio del arco para asegurarla. Remató Montiel sabiendo lo que viene sufriendo River con el tema penales. River 1, Independiente Rivadavia de Mendoza 0. Gonzalo Montiel le da la primera alegría de la octava fecha a River. River le gana a uno de los equipos protagonistas del año. River 1, Independiente Rivadavia 0. Montiel de penal.
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2: Cuando pasaba poco en el partido apareció Correa y su impronta provocando el penal. Después Montiel, como siempre o casi siempre, sin dudar, pelota al centro, tiró la patada cuando iba hacia la izquierda Volcato, pero no llegó. River gana 1-0, más por una jugada que por juego.
4: Bueno, en el año River es el equipo de más penales entre apertura y clausura, 8. Bueno, y Montiel hizo 19 de los 21 penales que pateó.
3: No lo pateó muy bien para mí, porque no lo sacó de casualidad el arquero.
0: Y con la pierna casi lo saca el
2: tiró,
0: arquero.
2: Tiró la patada.
0: Tiró la patada.
2: Demasiado al centro, ¿no?
3: Pero... y despacito.
2: Sí, sí, pero de todas maneras fue una decisión tremenda, ¿no?
0: La pelota de rebote y se va afuera. El lateral que favorece Independiente Rivadavia, que está perdiendo el partido y está, por supuesto, frotándose las manos Argentinos Junior, ¿no? Que juega mañana y Argentinos, si gana, ya será el único líder de la global, querido Gabriel.
4: Esto tiene 45 puntos como Independiente Rivadavia. Si gana, bueno, le sacará en este caso la lepra 3 más.
0: Si es que pierde Independiente, por supuesto, en el partido de hoy. La viene buscando Beltrán, la va parando Beltrán. Ahí está Beltrán metiendo un pelotazo largo. Con este resultado, ¿se clasifica o no River en la foto actual?
4: En la tabla anual sí. Queda séptimo.
0: No, yo hablo de los ocho.
4: El grupo está... No, está noveno.
0: No, claro, porque además tiene un partido más de los que tienen 10 puntos, ¿no? Que creo que está Atlético Tucumán, Barracas, ¿no?
4: Claro, Atlético con 10 se lo supera por 2 goles arriba.
0: La viene buscando...
2: Y es el próximo rival de arriba.
0: Ah, perfecto, interesante. Está remate y le dio Lordi para Arce. La peinó Arce muy bien. Ataca Matías Fernández, se la sacaron justito. Ahí lateral de ataque por izquierda, favorece a la lepra mendocina, 33 minutos del primer tiempo, gana River desde los 30 con el penal de Montiel. Bueno, un jugador de River en el piso. ¿Quién es? ¿Montiel?
2: Montiel,
0: ¿no? En el piso Montiel, el árbitro va a ver qué es lo que le ocurre. El partido lo gana River por un tanto contra 0. Si se diera este resultado, tendría una recuperación notable River de lo que fue la era Coudet, ¿no? Porque Coudet perdió los 4 partidos como técnico millonario en este campeonato y ahora...
3: Y ganó, le ganó a Argentinos y sí, empató con Vélez.
0: Claro,
3: le ganó
0: a Argentinos, empató con Vélez, pero claro, fue echado por la derrota frente...
2: También indirectamente sigue subiendo en la tabla anual, no queda tan lejos de todo, ¿no?
4: Claro, claro. Y ahora lleva 6 sin perder con 3 victorias.
0: Va buscando la pelota larga hacia adelante, el Ordi que cabecea, lo hace hacia atrás, rechaza el balón Leonard Costa, va hacia la mitad de la cancha, esa pelota se cae solito Sartori, la viene buscando Tobías Andrada, la tira hacia adelante, marca el Ordi, la tira hacia adelante el Ordi, la para Cunha, se la lleva Cunha en el círculo central, avanza River que gana por un tanto contra trasero. No había hecho mucho mérito para ganar, pero tiene jugadores de gran jerarquía. Ahí está Correa. Correa para Dulce, la pide Dulce en la puerta del área. La quiere recuperar River con Acuña, que toca hacia atrás para Thiago Almada. La va llevando Thiago Almada. Se va arrojando al piso Florentín. La tira hacia adelante, la gana Montiel. Montiel que la toca hacia adelante, va para Tobías Andrada. Se viene el Freles. Ahí está Tobías Andrada tocando para Montiel. El autor del gol de penal de River, gana el Ordi. La pelota corresponde a River porque una falta que está cobrando el árbitro a instancias de línea. Hay tiro libre para River desde la derecha de su ataque a 10 del final del primer tiempo. Gana River 1-0.
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0: Sale Volcato para buscar el balón. Remate de Volcato, la pelota rebotó, quedó allí igual. Le queda Florentín, pelotazo largo. Atención, se viene la lepra. Atención, va al área Matías Fernández. Era offside cuando partió el pase de Matías Fernández hacia Matías Fernández. Hay tiro libre para River. Cobra el árbitro del partido, Nicolás Ramírez.
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2: Empieza a pensar en el partido Montiel, pero el jugador, el que desequilibra, el que busca siempre el distinto, es Ángel Correa.
0: La viene buscando Driussi, la recupera, la lee para pelota hacia atrás para Leonardo Costa. Costa para Villalba. Villalba que se la lleva, sale del área. La va volcando para Osela. La va parando Osela. Osela que mete un pelotazo largo. Está picando Arce y está bajándola sobre el costado derecho Sartori. Allí está Sartori, tocó para Gonzalo Ríos. Se da vuelta a Gonzalo Ríos. La hizo bien Gonzalo Ríos, pero la robó perfectamente Galván. Galván que la toca hacia el medio para Andrada. Andrada que se la va llevando. Levanta la cabeza Andrada, pone un buen pase para Driussi. Allí está Driussi que la va tocando para Correa. Correa que es determinante en casi todos los partidos en los que ha jugado en River, siempre ha mostrado una faceta distinta, como lo es, ¿no? Un jugador distinto a la mayoría. La viene buscando Acuña. Acuña que la para, la hace rebotar, es lateral para River que gana 1-0 en 36-30.
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0: Viene River, atención, con Correa, pierde la pelota Angelito y le va quedando otra vez igual a River el balón con el futbolista Thiago Almada. Thiago Almada para Acuña. Acuña que le va controlando por izquierda, la toca hacia atrás para Almada. Almada amagando frente a la marca de Gonzalo Ríos. Sigue Almada con la pelota, va tocando cortita, viene la pelota hacia adelante. Otra vez intentando River con Acuña por izquierda. Marca Osela, roba la pelota Osela y se la va llevando. Mete un pelotazo Osela, la roba muy bien. Allí en zona cercana a la mitad de la cancha Andrada. Andrada que le hace correr muy bien, ahí está tirando a Galván. Galván para Acuña, Acuña para Galván. Ataca River con peligro, sigue Galván. Se quiere meter allí en el área. Falta, falta, falta, falta, dice el árbitro. Falta y amonestación. Ya para Villalba, tres amonestados tengo por lo menos, ¿no? En la lepra mendocina, porque uno fue Matías Fernández por protestar. Arce. El otro fue Alex Arce por protestar y ahora Villalba por infracción. Tres tarjetas tienen los mendocinos.
2: Sí, y River empieza a justificar la victoria después del gol. Está realizando una buena tarea Almada en la recuperación.
3: Sí, y Tobías Andrada hace pases para adelante, verticales. Acuña está flojo, ya erró cuatro pases seguidos y un lateral.
0: Tira River, le va a pegar Thiago Almada o Acuña con zurda. Va River a meterse en el área mendocina. Todos los futbolistas del equipo de Berti defendiendo esta acción ofensiva de River en 38-10 del primer tiempo, con River ganando 1-0 desde la media hora con el penal que ejecutó Montiel. Va a venir el remate entonces de Thiago Almada. River gana 1-0 y de a poco está recomponiendo su imagen. Alí caída en el actual campeonato, llegando a la mitad del desarrollo con esta octava fecha. Viene el impulso de Acuña, punto penal, pelota rechazada, queda allí el remate desviado totalmente. Hay saque de meta que favorece a Independiente Rivadavia de Mendoza. Le pegó mal Andrada. Hay saque de meta para la lepra.
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0: Una pelota que es buscada por Otamendi. Complementa la acción Martínez Cuarta. Lo bajaron a Martínez Cuarta y va a haber amonestación allí para Florentín. Amonestará el árbitro a Florentín. El cuarto amonestado en el equipo de Mendoza. Tiene la tarjeta en la mano, no la levantó todavía, pero está la amarilla ahí para Florentín.
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3: Te digo que estaba, esta fue la más clara de todos, anaranjada fue la plancha a la rodilla, ¿eh? No sé si no la van a revisar.
2: De los cuatro, los tres jugadores paraguayos del equipo mendocino estaban molestados.
3: Sí, la gente sí lo, pues de alguna manera seguro vieron los monitores, fue muy arriba la plancha.
2: Antes del gol, River llegó por aproximaciones dos veces, el cabezazo de Drucci y un remate de Correa, pero ambas sin demasiado peligro.
0: Sí, yo no creo que tenga nivel de roja la infracción, pero bueno, eso habrá que verlo desde el VAR y si es que lo llaman a Ramírez, ¿no? El árbitro que está en el VAR es Hernán Mastrangelo. Ya se levanta Martínez Cuarta, cuatro jugadores amonestados, ya tiene la lepra, ninguno River, tiro libre Millonario, estamos en 40 minutos ya del primer tiempo.
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0: Le va a pegar el futbolista Nicolás Otamendi. Da la orden el árbitro. El impulso será del capitán Millonario. Otamendi que le va tocando a la derecha para Martínez Cuarta, que ya está recuperado de la patada. Viene hasta la mitad de la cancha. Sigue allí Martínez Cuarta. La va tocando para Andrada. Andrada que se va dando vuelta. La toca bien. Allí hacia atrás para Thiago Almada. Pelota hacia la izquierda para Otamendi, que cruza la mitad de la cancha. Sigue Otamendi. La va volcando hacia la izquierda ahora, buscando a Acuña. Acuña que toca hacia atrás. Intenta el conjunto Millonario. La puso muy bien Thiago Almada a la derecha. Atención, se viene, corre el pase a la derecha para Montiel, rechaza la pelota justo León Arcosta, el uruguayo, le queda la pelota a River otra vez, allí va Correa, Correa, Correa, Correa, Correa, sigue Correa, línea final, marca el Ordi, y se la saca el Ordi, la viene recuperando el conjunto Millonario, ataca River, la pelota rebota en Botari, se va afuera, lateral Millonario, 41-20, River gana 1-0 y justifica ahora. Ahí está el lateral, el impulso hacia zona cercana al área, rechazado por el Ordi, la tiene Sartori, allí está Sartori, la ha perdido Sartori, intenta River, otro ataque más, River y la pelota con Andrada, pelota que va hacia atrás, ahí está atacando River, va a venir al centro, atención, traba justo Florentín, roba la pelota sobre el costado, el jugador paraguayo rebota y se va afuera, opina Jorge Parodi, parte final del primer tiempo.
2: Después del gol, River mejoró, comienzan a encontrarse futbolísticamente al Almada y Correa a ganar, Montiel por derecha, por ahora no reacciona la lepra.
0: La viene buscando Volcato, el arquero Volcato buscando a Florentina, ahí está a Villalba, Villalba para Osela, Osela la pierde, la recupera ahora Gonzalo Ríos, la va tocando sobre el costado derecho Osela, Osela para Ríos, falta de Otamendi de amarilla, el primer amonestado de River será Nicolás Otamendi.
4: Adelante Federico Albarenque, ganador elecciones Marco Juárez, Fede.
9: Germán Font, por amplio margen, ganó las elecciones de Marco Juárez, le saca más de 20 puntos a su inmediato perseguidor Pedro de la Rosa. Tiene intendente Marco Juárez, será Germán Font. En minutos ampliamos.
0: Muy bien, perfecto. Gracias, Federico Albarenque. Ahí está el tiro libre que favorece al conjunto de Mendoza. Lo gana River 1-0, parte final del primer tiempo. Centro que va a venir para la lepra. Vino el centro. Atención. La pelota al área sobre el costado. Sale Beltrán y se arroja para buscar y quedarse con el balón. El arquero Millonario, 43 clavados. Gana River 1-0.
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0: 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Remate largo de Beltrán, la pelea de Drucci, que tuvo una sola ocasión de tocar la pelota, que fue un cabezazo que se fue afuera. La viene buscando ahora por el medio de la cancha River otra vez. Se ha desinflado, Jorge, el equipo de Mendoza, ¿eh?
2: Sí, ha perdido intensidad en la presión y River lo aprovecha con algo más de juego.
0: Salta a buscar la pelota el Ordi, Juan Manuel el Ordi buscando un cabezazo largo. La pelota rechazada por Martínez Cuarta, queda en la mitad de la cancha. Traba el Ordi otra vez, gana bien el Ordi. Se la va llevando, la va tocando sobre el costado. Hay una infracción que cobra el árbitro. Hay tiro libre para la lepra en 44 minutos de la etapa inicial. Gana River 1-0.
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0: Tiro libre para la Lepra. Va a venir el centro. Va Sartori al área. Va por supuesto Arce. La Lepra mendocina con una chance por lo pronto de arrimarse al arco de Beltrán. En el último minuto, más lo que descuente el árbitro Nicolás Ramírez, que dialoga con el ejecutante de este remate del conjunto mendocino. Matías Fernández es el que se va a encargar de este tiro libre que favorece al conjunto de Mendoza. Se acerca el Botari, pero le va a pegar Matías Fernández. Están todos en el área, así que la va a tener que tirar al área nomás. No sé qué habla el árbitro ahora con el técnico. Se le queja el técnico Berti al árbitro Nicolás Ramírez. Va a venir el remate entonces. Va a venir el centro rumbo al área de River. La chance aérea del conjunto de Mendoza. Matías Fernández y la posibilidad de buscar a los seis compañeros que están metidos en el área de River. Ahí está el centro de Matías Fernández. Sale el arquero. El arquero que se queda con la pelota muy sólido arriba. Salida para el conjunto millonario. Estamos en tiempo cumplido. El cuarto árbitro va allí. Tiene alguna dificultad para poner el numerito. Pero se viene entonces a mostrar los dos minutos más que se van a jugar.
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0: Lateral que ya impulsa Curi hacia el vídeo para Tobías Andrada. Andrada que era volcando para Montiel, autor del gol de penal para River, con el que gana 1-0. La tiene Montiel, la retrasa para Martínez Cuarta. Martínez Cuarta y la pelota tocándola para Otamendi. Otamendi la tiene, somos Cadena 3, somos la cadena del gol, somos la radio que vos elegiste en todo el país. La pelota va para poder de Drusi. Buen pase de Drusi, pivoteando hacia la izquierda para el jugador Galván. Se viene Galván, sigue Galván, se va hacia el medio Galván. Se la lleva bien Galván. Ahí está Galván pensando el pase a la derecha. Se viene River por el segundo. El pase arriba para Correa. Correa se la llevó muy bien. Correa tiró el pase atrás. El remate sobre la línea. Sobre la línea. La salvó increíble. Se ha salvado de milagro el conjunto de Mendoza. Remató Thiago Almada y sobre la línea la sacaron. Le queda la pelota a River otra vez con Acuña. Qué cerca estuvo River de irse al descanso con dos goles arriba. La tira Almada. Almada para Andrada. La abre Andrada por derecha. Va Montiel frente al Ordi. Buen pase hacia adelante. Atención. Viene el centro. Y la va sacando como puede Villar. Alba, y sobre el costado viene Osela. Se ha salvado el equipo de Mendoza, que a esta altura le conviene que termine 0-1 nomás el primer tiempo. Pica Sartori, va por el medio Sartori. No hubo falta, dice el árbitro, que se levante cuando estaba allí perseguido por Fausto Vera. Salida de Beltrán, salida para River.
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2: Otra vez Correa ganando por derecha. Otra vez provocando una jugada de gol.
0: El mejor jugador de River, el que al que le hicieron el penal, que después convirtió Montiel y se fue nomás el primer tiempo. Son airadas las protestas de la mitad del equipo mendocino y van todos a buscar al árbitro Nicolás Ramírez, que fue bastante riguroso, por cierto, no en el penal, sino que bueno, riguroso desde el punto de vista de que sacó muchas amarillas al equipo de Mendoza. Una fue totalmente clara, ¿no? Que fue la patada que recibió Martínez Cuarta. Las otras tres, bueno, a veces hay jugadores que discuten mucho y no son amonestados, y en este caso, ante la primera de cambio, Nicolás Ramírez, hay que reconocer que amonestaba a los que protestaban en el equipo de la Lepra mendocina. Pero gana River 1-0, que lo va a explicar Jorge Parodi. Los últimos 15 minutos de River del primer tiempo fueron interesantes, como para analizar y para que el público de River pudiera de algún modo disfrutar. River 1, Independiente Rivadavia de Mendoza 0, Montiel de penal a los 30, gana River. Lo que no es poca cosa a esta altura del año. River 1, la Lepra 0. Se van al descanso. 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
2: River lo gana por ahora porque tiene un jugador distinto como Ángel Correa, que desató el nudo del partido, que era equilibrado, en el que la Lepra había complicado e incomodado al millonario y parecía incluso más incisivo, más profundo. Pero apareció Correa, le provocaron un penal, se desinfló Independiente Rivadavia, creció Almada, creció también la posibilidad del encuentro de Almada con Correa, sostuvo todo esto Tobías Andrada y sobre el final, casi milagrosamente, Osela salvó sobre la línea. En una victoria en la que River comenzó a justificar recién después del gol de Montiel de penal.
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17: Bueno, final entonces de los primeros 45 minutos en el Monumental. River, gol de penal de Montiel, le gana Independiente de Mendoza por un tanto contra cero. Bueno, con 10 puntos, ahora está afuera momentáneamente de la clasificación a los playoffs de los primeros 8 por diferencia de gol respecto al Club Atlético Tucumán. Con 39 puntos en la anual, se encuentra noveno en clasificación a la próxima Copa Sudamericana. Claro, falta todavía medio tiempo y una vida por delante. Está en este momento a 5 puntos de la fase previa de la próxima Libertadores. Vélez tiene 44, es el tercero, y a 9 de grupos de la próxima Copa Libertadores de América. Lleva 6 sin perder con esta victoria parcial, 3 victorias y ganó la mitad de los últimos 6 partidos. Y de local en el clausura está jugando su encuentro número 5. En este momento está logrando la segunda victoria, tiene 2 derrotas, además un empate. En materia de penales, fue el duodécimo penal a favor de River en lo que va del año calendario. 8 por torneo, es decir, 8 entre apertura, playoff y clausura del campeonato de primera división. Tiene además un penal a favor en Copa Argentina y 3 en Copa Sudamericana. De ese total ha convertido 8, le han atajado 3 y ha errado 1. Y el dato de Montiel que dábamos hace un rato, hizo 19 de los 21 penales que pateó, solo erró en la definición de la Supercopa Internacional contra Talleres y contra Central en semifinales de la apertura 2026. Además, es el tercer futbolista de River que patea un penal que no es el mismo en el segundo semestre del año, porque pateó Correa, pateó Almada, pateó Montiel, en los 3 casos fueron goles. Y Montiel, con 6 tantos, es el segundo artillero de River en lo que va del año calendario. 6 para Montiel, 9 para el Gordo Riusi. Volvemos a Marco Juárez con Fede Alvarenco. Nos llama el servicio informativo de Cadena 3, elecciones en Marco Juárez. Fede.
9: Efectivamente, ampliamos una información, amplio triunfo de Germán Font en estas elecciones de Marco Juárez. Si bien se esperaba que era uno de los candidatos a quedarse con el municipio, lo que sorprendió fue el margen, más de 25 puntos de diferencia sobre su inmediato perseguidor, el ex intendente Pedro de la Rosa. Ya se están preparando los festejos para lo que va a ser el discurso que dará Germán Font. ¿Cómo le va? Buenas noches, de Cadena 3, estamos en vivo. ¿Llegó para los festejos?
18: Sí, por supuesto.
9: Bueno, muy entusiasmada la veo, muy siempre contenta.
18: La primera vez, le contaba, en 38 años, la primera vez que salgo a festejar un triunfo, porque es la persona que me gustó desde el principio, no lo conocía personalmente, y cuando lo conocí personalmente, más todavía. Excelente persona.
9: Muchas gracias, muy amable. Bueno, la gente que se va llegando, los festejos de Marco Juárez, Germán Font, reiteramos, será el próximo intendente el que suceda a Sara Majorel.
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17: Y en el caso de Independiente Rivadavia, bueno, está cortando una buena mini racha de 2 victorias consecutivas, que fueron contra Racing y contra el Dosivi. Además, hasta este partido llevaba 5 compromisos sin perder, con 2 victorias y 3 empates. De visitante en el clausura no ha ganado. Esta sería hasta acá la tercera derrota. Tiene además 2 igualdades. En lo que va del año entre apertura y clausura, 4 victorias, 5 empates. Esta sería la tercera derrota de Independiente Rivadavia en esa condición. Condición en la que no gana desde la fecha 13 del torneo apertura, 2-0 frente a la representación de Tigre. Vamos con el tablero de la fecha 8 que comenzó el viernes en Río Cuarto. Sarmiento dio cuenta a Estudiantes 2-0. Continúa Alberdi, 1 para Belgrano, 1 para Huracán. Siguió también en Vicente López, 1 para Platense, 1 para Riestra. En la jornada del sábado ayer en Mar del Plata, primera victoria de Aldo Civi en el año en primera división, 3-1 contra Banfield en el debut de Sanguinetti. En La Plata, Gimnasia, de que tuvo 2 penales, uno fue atajado por Zenobio, el otro lo convirtió a Ausmendi, le ganó a Tigre 2-1. En Mendoza, partidazo, Gimnasia de Mendoza y Boca igualaron 2-2. En el nuevo gasómetro, San Lorenzo le ganó a Talleres por 1-0 en Liniers. Vélez dio cuenta de Estudiantes de La Plata por 1-0. Hoy, Central y Newell's empataron 1-1. En Santiago del Estero, victoria de Independiente 1-0 frente a Central Córdoba. En la Fortaleza, Lanús superó Defensa por 1-0. 21:30 van a jugar en el cilindro Racing contra Atlético Tucumán. Para mañana lunes a las 19, Barracas Argentinos Juniors, 21:15, transmisión de la radio en Santa Fe. Doble transmisión para Cadena 3 Santa Fe y Cadena 3 Córdoba, Unión Instituto. Vamos a presentar la tabla.
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17: Momento la zona A, el líder o los punteros son Gimnasia de Mendoza, Vélez Instituto con 16 puntos, Defensa suma 14, Independiente 13, Newell's tiene 12, Boca 11, Unión 10, atacar los primeros 8. En el grupo B, los primeros 8, Argentinos 16, Sarmiento y Gimnasia de La Plata 15, Belgrano, Tigre 12, al igual que Central, Independiente suma 11 unidades, Atlético Tucumán tiene 10, Independiente Rivadavia de Mendoza claramente, River se queda afuera momentáneamente por diferencia de goles con 10 unidades. Pasamos al plano internacional porque hubo acción en las grandes ligas de Europa. Por ejemplo, en España, 3 goles de Lucas Boyé para la vez que goleó a Osasuna 5-2. Barcelona goleó a Valencia por 5-0 en condición de visitante. Barcelona puntero 12, ganó todo. A la vez, escolta tiene 10, Real Madrid 9. En Inglaterra, no puede el United, empató 2-2 con el Everton. Se jugó Lisandro Martínez en el conjunto del Manchester. Además, el Arsenal se lo dio vuelta al Chelsea, le ganó 2-1 con Dibu Martínez en el arco en el Clásico de Londres. Tienen 7 puntos el City y el Arsenal, 7 puntos para el Hull City. En Italia, Parma y Monza empataron 1-1. Fue titular Nano Troilo y también el Rulo Romero en el conjunto del Parma. Mientras que recordamos que ayer un gol de Matteo Pellegrino en Fiorentina, que perdió 2-1 contra Torino. 2 goles de Lautaro en la victoria del Inter sobre Napoli por 3-2. Gol de Soule, asistencia de Dybala en Roma 2, Atalanta 1, Roma Inter con 9 puntos, Como con 7. Bueno, recordamos que Como jugó el viernes y ganó, además hizo un gol Nico Paz. En Alemania, lo más ascendente ayer, gol de Kif Fernández y de Facu Medina en la victoria del Leverkusen.

0: vino al Monumental a jugar de igual a igual, a plantársele a River, pero finalmente el peso de la jerarquía individual de algunos futbolistas, como Andrada, como Correa, como el mismo Almada y de Montiel, en algún momento le están dando a River esa superioridad, ese resquicio de supremacía futbolística que lo hace merecedor de este 1-0 parcial.
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3: No volvieron aún los equipos para disputar el segundo tiempo. Ahí está River justamente. Ahí está volviendo el conjunto millonario que gana por un tanto contra cero. Los titulares son los que primero salen a la cancha y después los suplentes van caminando lentamente a través de las escaleras rumbo a el espacio que les corresponde, donde dirige Leonardo Poncio, el técnico millonario que, bueno, recuerden ustedes, debutó el otro día frente a Banfield, ganó River 3-2. Hoy está ganando 1-0, es decir, la matemática le sonríe y le pega un guiño, Jorge, a Leo Poncio, por lo menos hasta ahora, si esto terminara así, ¿no?
0: Sí, pero acompañado por una mejoría incipiente, tal vez leve el rendimiento y una mayor confianza.
4: Sí, River, la verdad que qué buen equipo, se nota que tiene automatizados los movimientos. Independiente Rivadavia presionó muy bien a River durante 25 minutos, no le dejó armar jugadas. Pero después del gol, como decía Jorge, empezó River a asociarse. Me gustó mucho el partido también de Tobias Andrada, que busca siempre el pase para adelante. Y se mandaron una jugada espectacular con la participación de Galván al final. Que si hubiera sido gol la que saca la línea, no sé si hubiera cobrado offside en el inicio de la jugada. Pero empezó a la izquierda, terminó con el desborde de la derecha, el centro atrás y el disparo de Thiago Almada que sacaron en la línea. River, cuando se conectan con Driussi también y se arma el circuito, realmente juega bien.
3: Volvió el equipo de Mendoza sin modificaciones. Le toca mover a River, le toca mover al local que va a atacar en este primer tiempo rumbo al arco que da a la tribuna Centenario. Frente a la pelota Ángel Correa, arranca la etapa final del partido, pero no está el árbitro, estoy loco. No está el árbitro, claro, ¿cómo va a arrancar?
4: No está tranquilo, Ramírez, cuando quieras venís.
3: Sí, cuando quieras venís, ¿no? Porque yo me estaba fijando, estaba todo dispuesto, corría frente a la pelota, ya como presto para tocarla, pero bueno.
4: ¿Habrá tenido ganas de ir al baño sobre el final?
3: Y los ayudantes también.
4: Sí. Por ahí el catering no estaba muy bien.
3: ¿Qué sé yo?
4: En buen estado.
3: No sé, el catering.
4: Bueno. Ahí viene. Tranquilo, Ramírez. Sí,
3: tranquilo, cuando quiera, Ramírez. Bueno,
0: saludo para Fede, que nos viene escuchando desde el norte del país, a pleno hincha de River, en la transmisión en la que está narrando Gustavo Vergara.
3: Muy bien, muchas gracias. Allí está volviendo el árbitro junto a sus colaboradores. Miró el cronómetro y dice, me quedé medio dormido ahí el vestuario. No hay suspensión para los árbitros, ¿no? ¿Te acuerdan cuando antes suspendían a los técnicos que entraban antes o que entraban después de los 15? Esa ya no existe más, la regla de los 15. Ahora sí, todo dispuesto. Ramírez viendo cómo las líneas se van acomodando en sus respectivos lugares, acomodando el cronómetro en cero. El árbitro principal del partido, las 8:20 de la noche en la República Argentina, mueve River, arranca el segundo tiempo.
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3: Un pelotazo largo que es rechazado por la cabeza de Villalba. Le va a quedar ahora Alex Arce. La tira para el Ordi. El Ordi que la levanta sobre el costado izquierdo. Va para Matías Fernández. Cabecea bien Matías Fernández para Sartori. Cae Sartori, se levanta. Sigue Sartori, toca para Matías. Ahí está Matías Fernández, se va hacia atrás. Viene maniobrando sobre el costado izquierdo del equipo de Mendoza. Ahí estaba tocándolo. El hombre River le sacó la pelota con falta todavía a Andrada. Primero no la cobró y después cuando vio que se la sacaba Andrada, hizo lo correcto. Era falta. Tiro libre para Independiente.
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1: Pueden hacer una buena contra de River, atención, a toda velocidad, se viene Thiago Almada, arrancando tres cuartos de campo, Thiago Almada tiró el pase para Correa, salió el arquero, muy bien Volcato, que aún con peligro de cometer penal, tiró todo su cuerpo sobre un costado y se quedó con la pelota, Jorge.
2: A lo Filiol, ¿no? Salió con todo el cuerpo, rápido, audaz, viene en la contra, buena conducción de Almada.
3: Se le fue a penitas largo el pase a Andrada.
1: La viene buscando Arce, se viene Arce, la volcó muy bien a la derecha, puede ser el empate, viene el rebate, la tapó Beltrán, que arquero Beltrán, intenta pero recupera la pelota River, la tapó Beltrán a quemarropa, siempre aparece el arquero de River para salvar las papas cuando queman.
2: Qué fácil que entró Arce por la derecha, el zurdazo y la reacción firme del arquero Beltrán, el partido de ida y vuelta.
1: La tiene Montiel, que recibe de Correa, devolvió para Correa, allí está Montiel recibiendo otra vez la pelota. No llegamos a los 2 minutos y hubo emociones. La pelota es de River, por derecha Montiel, la va parando Montiel, la va tocando hacia atrás, va para Andrada. Andrada la pone en el área, marca en el fondo el equipo mendocino a través de Leonard Costa, la tira larga Leonard Costa, la cabecea Arce, pero mal, recupera Martínez Cuarta, la vuelca hacia el medio, Martínez Cuarta va para Andrada, Andrada para Galván, la hace correr Galván, rechaza la pelota Villalba, liquida la mitad de la cancha, ahora Acuña, Acuña que abre juego por izquierda, River 1 Independiente Rivadavia de Mendoza 0, ataca River por izquierda, se viene Thiago, allí está Thiago Almada, va avanzando River, ahora se retrasó, apuntó, metió gran pase a la derecha, va corriendo Montiel tiró el freno allí, Montiel frente al Ordi, el pase de Montiel, queda corto, quedó el remate ahí bajo, pero a las manos del arquero de Andrada, salida para la Lepra Mendocina, arrancó con todo el segundo tiempo.
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2: River encontró un lugar abierto por el sector izquierdo de la defensa de la Lepra, por el lado de Lordi, por allí pasa Correa y también Montiel.
1: Viene buscando el balón River en el fondo, va parando la pelota Martínez Cuarta, se la va llevando Martínez Cuarta frente a la marca de Alex Arce, la va llevando allí hacia el costado izquierdo para que venga a buscarla Otamendi, Otamendi que toca para Acuña, allí está Acuña, mete el pase hacia adelante, se viene River con todo, buscando el segundo, ataca el millonario, van rumbo al área, y está el remate, la pelota rebotó, se va al córner, el córner que favorece a River, que de contra lo puede perforar al equipo. El equipo de Mendoza probó Galván, rebotó y se fue al córner.
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1: Qué pelota que se fue allí sobre el palo izquierdo del arquero, que cerca estuvo River.
2: Correa abajo, la tapó justo el arquero, sacó rápido el córner.
1: Otra vez el córner para River, que está muy cerca, así como estuvo cerca del empate la Lepra, River también cerca de meter el segundo. Vendrá el remate de Montiel, Drius en el área, Martínez Cuarta forcejea, el pase va corto, allí Correa, se frenó, Correa se la llevó, tiró el centro, rebotó, quedó allí, no salió, sí, ahora sí, salió cuando iba Drius. Y saque de meta para la Lepra.
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1: Viene buscando la pelota, atención, Correa, la puso hacia el costado izquierdo para Almada, se la llevó, remató débilmente a las manos del arquero Volcato. River muy movedizo, en 4 minutos ya ha tenido 3 llegadas.
2: Muy dinámico y además con un Correa inspirado.
1: Sale buscando la pelota Florentín que la abre hacia el costado derecho. Confirmado, se han hurtado la pizza, querido Boris, increíble, ¿no? ¿Qué pasa? Que siempre en esta cabina no llega.
2: Somos la última en el
1: se
2: medio.
1: Ve que nada, se ve que quieren que nos mantengamos en forma. Ahí está recibiendo la pelota Osela que la va volcando hacia adelante. Ahí está tocándola hacia atrás otra vez Osela que toca corto, se viene el equipo de Mendoza a través de Gonzalo Ríos. La pierde Gonzalo Ríos, la recupera el conjunto de Mendoza en 5 minutos 15, la tiene River. River ahora. Ahí está Andrada cruzando la mitad de la cancha, se viene con todo. Al ataque River, la pelota ubicada por Correa. Correa se la llevó, eludió a Lordi, sigue Correa. ¡Gran pase! ¡Uy! Le rebotó en el taco. Allí Adriussi, el mejor jugador de River, Jorge, lejos Correa.
2: Sin ningún tipo de dudas. Jugando, asistiendo. Esta vez no pudo Adriussi, pero Correa está inspirado, decíamos, hace instantes nada más. Es la carta de triunfo de River.
1: Ataca River, la tiene Montiel. Allí está Montiel. El toque corto de Montiel, buscando a Andrada. La hace correr hacia el medio Andrada para Thiago. Thiago va a buscar devolución. Ahí está Thiago, devolvió muy bien. Va para Correa, le pegó afuera, afuera, afuera. Arriba del travesaño. Cuatro llegadas en seis minutos, River. Ese es el poder ofensivo de River. Lo está minimizando el rival, Jorge. Cuatro llegadas en seis minutos.
2: Pero además con una doble pared, con la asociación futbolística. Lo mejor de River en mucho tiempo.
1: Esto es lo que puede lograr este plantel de River con respecto a cualquier otro plantel del fútbol argentino. Es decir, de la nada generar cuatro situaciones en seis minutos no lo puede hacer nadie.
3: Una doble pared recién en velocidad de Andrada, Thiago con Correa. Antes Andrada, que también se suma, tiene mucha calidad técnica.
2: Velocidad, precisión y jerarquía.
1: Exacto, Jorge, es decir, se conjugan todas las cosas positivas de mitad de cancha hacia adelante. Está picando Correa, atención Correa, se metió en el área. Allí está Correa, Correa, Correa, enganchó, se frenó, la perdió, la recuperó Thiago. Allí está Thiago Almada, va por izquierda Thiago Almada, metió el cambio de frente de memoria buscando a Montiel. La va parando Montiel, allí está Montiel, tiró el pase al medio, va a buscar devolución. Está Andrada habilitado, la pisó, se la llevó, la tocó para Driussi, se la juega River por el segundo. Sin pensar que está ganando 1-0 y querer defender eso, no. Va con todo a buscar definir el partido. Allí está Andrada. Cuando engrane este River va a ser difícil de parar este equipo. Va por derecha Driussi, se frena, gran jugada. Driussi la pone en el área para Correa. La paró Correa, se la sacan justo a Correa. Y la van sacando para Matías Fernández, el distinto que tiene la lepra. Allí va Matías Fernández hacia la mitad de la cancha para Arce. La perdió Arce de manera muy fácil. La gana Andrada, que toca hacia atrás de a poco. Andrada, Jorge, se va convirtiendo en un jugador importante para River.
2: Lo que corre y lo que juega Andrada, el mejor de los mediocampistas de River.
1: Sale buscando la pelota River por izquierda con Otamendi. Otamendi para Cunha, Cunha hacia adelante. La tiene Thiago, que la retrasa otra vez para Otamendi. River y la pelota en 8 minutos. Gana 1-0 en el complemento.
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1: Casi le gana Correa, rebotó y quedó a Thiago. Thiago que toca para Driussi, taco de Driussi para Thiago Almada. Otra vez, allí está Correa para Thiago Almada, le pegó, la tapó el arquero, sensacional, viene el rebote.

0: Gol del River demoledor, un River demoledor. 5 situaciones en 8 minutos del complemento, minimizando al rival, metiéndole toda la potencia ofensiva, y vino una jugada más, y vino otro ataque más, y un rebote que finalmente definió contra el palo izquierdo del arquero Volcato, Tomás Galván, a los 8 del complemento, hace que todo eso que hacía River en el complemento para buscar la diferencia mayor, lo concrete. Entonces, rápido, Tomás Galván tomó el rebote, le pegó bien de derecha, lejos del alcance de Volcato, y River que por momentos parece que va engranando rápido los formidables jugadores que ha contratado. River le gana a uno de los equipos del año, a Independiente Rivadavia. River 2, Independiente Rivadavia 0. Lo estaba choqueando con ataque River al equipo de Mendoza y le metió el segundo.
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2: Toque y toque. Almada. El toque para Correa, Correa para Almada. Almada, el remate, el rebote para Galván. Después de mucho tiempo en River, la banda sigue tocando.
3: Gol número 4 de Galván en 26 partidos del año. 3 a Belgrano, 1 a Independiente Rivadavia. 20 goles en total entre River, Vélez, Colón, Defensa y Tigre.
4: Los mejores 9 minutos de River en no sé cuánto tiempo, porque sí, era una cantidad de toques, tacos, hasta parecían excesivos a veces los lujos, pero entraban, se conectaron todos y se la tapó a Almada y la definió Galván, que entraba de atrás.
5: Sale buscando la pelota desde el fondo el equipo de Mendoza, que está perdiendo por 2-0. River por momentos está engranando como tiene que hacerlo por jugadores tan valiosos, ¿no?, que tiene, y que se van empezando a dar a conocer, más allá de que el mundo del fútbol lo conoce, pero bueno, en Argentina hacía rato que no jugaban. Y bueno, Thiago Almada está poco a poco jugando mejor, y fundamentalmente Ángel Correa, que es un jugador distinto absolutamente. Se vienen 2 cambios en el equipo de Berti, que está haciendo agua.
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5: Bueno, vamos a ver, uno es Luis Díaz, que ingresa, que por supuesto que no es el colombiano.
4: El otro es Sequeira.
5: Y Sequeira.
4: Salen Sartori.
5: De flojísimo partido Sartori, que es el reemplazante de Salas. Bueno, que Salas no pudo jugar porque ustedes saben. Y entonces entraron Luis Díaz y quien más, el otro no lo vi.
4: Sequeira.
5: Ah, Sequeira, perfecto.
2: Sequeira, jugador habilidoso, enganche, sí. Jugó en Talleres, ¿no? También intermitente.
5: 2-0 gana River y gana bien. 2-0. Él le generó un montón de situaciones hasta que vino el 2-0, más allá de que había tenido el empate la Lepra.
2: Claro, ¿no? El remate de Arce que logró solventar Beltrán, pero el partido está abierto, está roto.
5: La viene buscando por izquierda el futbolista Sequeira. Sequeira que la tira hacia atrás. Está ganando River por 2-0. Y está sumando puntos como para hacer ver que no solo va a clasificar entre los 8, sino que va a pelear el campeonato con este equipo. No puede ser de otra manera.
3: Bueno, y con un gol más Gusta queda octavo en el grupo.
5: Claro. Por un gol más, y además hay que ver qué pasa con Atlético Tucumán, ¿no? Porque, bueno, si empata Atlético Tucumán y empata Barracas, no podrá quedar octavo River, ¿no?
4: Claro, hay que esperar que terminen de jugar todos, porque se compara con igual cantidad de partidos jugados.
5: Pero bueno, en la foto de ahora, la que nos plantea el amigo Gabriel Rodríguez, el tiro libre para River, que va a ejecutar Otamendi. 12 minutos 40 segundos, gana bien River 2-0, Jorge.
2: Gana bien, juega bien, encontró a los que saben y además encontró el gol.
5: Y son los mejores minutos, Jorge, como decía Diego, que yo le he visto a River en este tramo del año, que no ha sido bueno, por cierto, en la sumatoria, porque está claro que quedó afuera de la Sudamericana, que quedó afuera de la Copa Argentina, pero este tramo está mostrando a River, Jorge, con 10 puntos sobre los últimos 12 y frente a equipos calificados, porque no es que, salvo Banfield jugó con Vélez, Argentinos y ahora con Independiente y Rivadavia.
2: Le está ganando, y bien, al equipo que ha sumado más puntos, uno de los que ha sumado más puntos en la tabla general, está primero hasta hoy, pero... pero además con el fútbol fluido en estos 10 minutos, con Correa, con Andrada y Almada en gran nivel.
5: Viene buscando la pelota por sector izquierdo Matías Fernández. Ahí está Matías Fernández tocando para Sequeira. Sequeira engancha de izquierda hacia el medio, sigue Sequeira. Paraguayo, te va a perdonar el árbitro, me parece. La viene buscando sobre el costado izquierdo River, pelota que va hacia atrás, va para Thiago Almada va tocando para Correa para Almada, Almada que le va tocando hacia atrás, va para Fausto Vira, ahí está Fausto Vira, toca sobre el costado izquierdo Acuña hacia Thiago Almada, pelota hacia atrás, River gana 2-0, ahí está Thiago Almada, toca River, ahí está Thiago, la tira hacia atrás para Montiel, se entusiasma el público de River, ya no existen más esos cánticos contra los jugadores, contra Chacho Coudet. Ahora River es pura sonrisa, sobre todo por el paladar que tiene el hincha de River, el que no solo le gusta ganar, sino que el equipo despliegue el fútbol que necesita desplegar por el gasto que se origina en cada libro de pases. Ahí está Montiel que toca para Correa, ahí están buscando el área, marca en el fondo el futbolista Botari, la pelota que va hacia atrás y se viene con todo Luis Díaz que mete un cambio de frente para Matías Fernández, ahí está Matías Fernández parando la pelota sobre el costado izquierdo de la ataque mendocino, gana River por 2-0, la pelota viene siendo buscada por Matías Fernández, la va parando a Matías Fernández, toca hacia atrás, va para Sequeira, metió el centro Sequeira, atención, le ganaron a Otamendi, entró Arcela, tapó el arquero espectacular, a lo filiol, estaba el offside igualmente, pero Beltrán dice, yo soy el filiol de estos tiempos, pelota increíble que sacaba el arquero más allá del offside, Jorge.
2: La reacción de Beltrán, es cierto, lo recordó a Ubaldo Matildo Filiol, pero atención, River está jugando bien, pero también le ha llegado en dos ocasiones el equipo mendocino. Lo concreto es que cuando la cosa se complica, aparece Beltrán.
5: A mí me parece que Beltrán va a ser arquero titular del próximo Mundial. No sé por qué.
2: Ojalá.
5: Falta
2: ojalá.
5: Mucho, ¿no? Pero me parece, porque el Dibu Grande ya dijo que no sabe si era el último Mundial el que jugó, ¿no? Lo dijo el propio Dibu. Y entonces yo no veo un arquero de los que están afuera, Rull y todos esos, que sea mejor que Beltrán. La verdad, no lo veo.
2: Tiene edad, tiene proyección y tiene personalidad.
5: Exacto, personalidad. Jugando con esta camiseta y haciendo borrar la imagen de Armani, que nunca se va a borrar, pero digo desde el punto de vista futbolístico, ¿no? Que no sé, que el hincha de River no extraña a Armani, es impresionante. No,
4: le ganó el puesto. Le ganó el puesto estando bien Armani.
5: Claro.
4: Una vez que volvió, y por eso se terminó yendo, él se iba a quedar hasta fin de año. Estaba en offside, como dijiste vos, pero Beltrán no sabía que estaba en offside.
5: Claro, Beltrán no sabía.
4: Y le cabeció Arce, que es un artillero tremendo, y metió el manotazo y la sacó.
5: Si uno analiza puesto por puesto, Jorge, con Beltrán, que es casi mundialista, con los campeones del mundo y todos los de adelante, que desequilibran este River, realmente si engrana, está para grandes cosas, me parece, más allá de que lo grande del año ya se ha ido, ¿no? Porque ahora tiene chance de ser campeón de un torneo, ¿no? Corto y punto, pero lo que puede venir de River o que resta del año y el año que viene puede ser fantástico, ¿no?
2: El tema es lograr funcionamiento, ¿no?
5: Claro.
2: Porque las individualidades están hechas de sabida. El otro tema es saber si son 11 o si hay un plantel más amplio.
5: Pelotazo largo de Fausto Viramal, rechaza el Ordi, la pelota le queda a Matías Fernández, siempre recostando a la izquierda, ahí está Matías Fernández metiendo el pase al medio, la pelota que va hacia atrás para Florentín, se va dando vuelta Florentín, sigue Florentín metido centro de la área para Arce, cabezazo, la tapó Beltrán, impresionante, y se lo pierde Matías Fernández. Beltrán es un arquerazo impresionante, le tapó el gol a Arce, una volada y no pudo definir Matías Fernández, que se comió un gol igual frente a Racing el domingo pasado, entrando solo por izquierda, lo ayuda a levantarse Matías Fernández a Beltrán. ¡Qué arquero que tiene River, Jorge! Por favor.
2: Notable, porque esta fue más difícil. El cabezazo a media altura, la fuerza de piernas para lograr evitar el gol, el manotazo de Beltrán. Atención, River está jugando bien, pero la lepra le llega. Beltrán evita lo que era un gol seguro.
4: Sí, y el problema empezó con un mal pase de Fausto Vera. River estaba tocando bien la pelota, la dio mal Fausto Vera, atacó Independiente Rivadavia, flojo el número 5 de River.
5: River gana bien 2-0, pero tranquilamente podría estar 2-2 el partido, porque Beltrán sacó un par de pelotas bárbaras. Ahí está atacando Independiente Rivadavia. Se viene Ezequiel, va rumbo al área. Ezequiel la puso para Matías Fernández, rebotó la pelota, le quedó finalmente mal el pase de Ezequiel a Matías Fernández. Cabezazo del futbolista Villalba, Villalba a la derecha para Osela, Osela que se la va llevando, Osela que se va frenando, la va perdiendo, la recupera River que se viene de contra. Ahí está Fausto Vera atacando, falta, falta, falta, le tiró el camión encima Osela, hay tiro libre para River.
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2: Habla Escudero con Poncio. Sobrevolarán, estaban Freddy también. Aquellos fantasmas del partido con Vélez, que ganaba 2-0 y terminaron empatándoselo.
4: Sí, seguramente, porque además tuvo tres llegadas. Bueno, una estaba en offside, pero fueron tres llegadas. River también tuvo, pero le han entrado bastante, ¿no?
5: Sale Montiel, el pase por abajo para Correa, la controló bien Correa, rebotó, su pase le quedó a Correa otra vez, la toca hacia atrás, está recibiendo Montiel, Montiel para Andrada, Andrada para Montiel, Montiel hacia atrás, buscando la pelota, el arquero Beltrán, la para Beltrán frente a la presencia amenazante de Arce, la va tocando para Otamendi, se vino Otamendi rumbo a la mitad de la cancha, 19 minutos y medio del complemento, gana River 2-0, ataca Thiago Almada por izquierda frente a la marca de Villalba, ahí está Thiago Almada, va a buscar devolución, una pelota que rebotó, de allí, la tiene Thiago, sigue Almada, mete el cambio de frente buscando ahora a Montiel, la va a parar Montiel, se va a meter otro cambio más, en el equipo mendocino, va a proponer otra modificación Berti, le va quedando a River la pelota que impulsa allí Andrada, rebotó y se va fuera, el lateral millonario.
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2: Se va Osela.
5: Entra Vigo, Alex Vigo. Vigo.
2: Sí. Alex Vigo, casaca 28,
4: que jugó un año en River en el 2021.
5: Alex Vigo en reemplazo de Osela, que no es un marcador lateral, no. Derecho, ¿no?
2: Hoy lo pusieron ahí. No, es un central.
4: Gamaliel se llama. Gamaliel Alex Vigo. Estaba buscando los datos y digo, ¿de dónde salió esto?
5: Tiro libre para River, le va a pegar Thiago Almada, River gana 2-0, tuvo algunos sofocones en su área con la presencia impresionante de Beltrán para salvarlo, vendrá el remate de Thiago Almada, River quiere ganar por goleada, allí vendrá el remate de Thiago Almada, todo Independiente se defiende, menos Arce que quedó en el círculo central, vino el centro, atención, salió el arquero, bien Volcato, la saca con un puñetazo, la busca Luis Díaz por derecha, ahí está Luis Díaz, mete la pelota para Arce, la va pivoteando Arce, se la va aguantando, pero todo en campo de la lepra, pelota de Botari, la derecha para Díaz, Díaz que la va parando, Díaz que se la va llevando, sigue Díaz, mete un pelotazo largo, está marcando el fondo de River, la va sacando Acuña hacia atrás, va saliendo River entonces, desde el fondo con Otamendi, River y la pelota, 21-15, gana 2-0.
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5: Sale buscando el balón por el medio Galván. Galván hacia atrás, a la pelota de Acuña. Acuña que toca al medio, va para Fausto Vera. Está el toque de Otamendi. Va recibiendo el balón, lo tira mal. Fausto Vera la regaló. Hay lateral que favorece. Es el que me parece que destine en River, ¿no?
4: Sí, ya hizo varios pases mal. La gente ya tampoco lo tiene medio ahí. Entre
2: muy flojo. Sí. Vera jugando en el puesto que dice que es el que mejor rinde. Pero fijaste, lo que es el segundo tiempo. En 21 minutos, 7 situaciones de gol, 5 para River, 2 para la lepra.
5: La tiene Luis Díaz, ataca la lepra, vino el centro de Luis Díaz, muy alto el centro, igual viene para Florentín, cabezazo, gol. ¡Gol! ¡Arce! ¡Gol! ¡Gol! ¡Gol! De Independiente Rivadavia. Dos cabezazos dicen que son generalmente gol. Bueno, cabezazo de Florentino habilitando Arce por el medio. Arce lo fusiló a Beltrán, que ahí no pudo hacer absolutamente nada porque estaba un metro y medio del arco. Cabeció Arce y pone el descuento el equipo de Mendoza, que como decía Jorge, había llegado dos veces. River 2, Independiente Rivadavia de Mendoza 1. ¿Estarán revisando alguna posición? No, es gol de Independiente Rivadavia.
0: área, tiene que mover Drussi, descuenta la lepra, estaba roto el segundo tiempo, los dos atacaban, descuenta el equipo de Mendoza, River 2, Independiente 1, Arce, apellido de goleador, el capitán del equipo de Mendoza.
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2: Ya había avisado la lepra, el centro largo, el cabezazo de Florentín y luego Arce, que no perdonó el partido, sigue cumpliendo la promesa del partidazo.
0: Pegó en el travesario, remate de Sartori, el travesario, se salvó River de milagro. Perdón, el remate de Sequeira fue de derecha, Sequeira le pegó, pero el travesario se salvó de milagro. River lo tuvo Sequeira, no llegaba Beltrán. River pasó de la casi goleada a que casi se lo empaten.
3: Gol número 40 de, perdón, gol número 17 de Alex Arce en la temporada. Gol número 40 de cabeza en lo que va de clausura del séptimo en la fecha número 8.
2: Hablábamos de los fantasmas del partido ante Vélez, ¿no?
4: Sí, y el anterior Matías Fernández dudó mucho, pero la tenía para patear, no se terminó de decidir, la tocó atrás y no llegaba Beltrán por arriba, la pelota pegó en el travesaño, se salvó River, que no para de darle sustos a la gente.
2: Qué buen equipo que es Independiente de Rivadavia.
5: Sí, porque cualquier equipo con el baile que se está comiendo el 2-0 baja los brazos, pero no, Independiente sabe que tiene con qué también. Allí está el Ordi para Arce, ahí se va hacia el medio Arce, que es un imponente goleador, que metió el gol, que tuvo alguna chance más también, ahí amarilla, allí
4: Martínez Cuarta, sí, y en sí. El gol fallaron Montiel y Martínez Cuarta. Primero pierde en el cabezazo con Florentín, viene Martínez Cuarta y Montiel se queda medio dormido y lo anticipa Arce.
2: Y no mejora Martínez Cuarta, ¿eh?
0: Tiro libre para Lepra, gana River 2-1, 25 minutos del segundo tiempo, realmente se rompió el partido desde que arrancó el segundo tiempo, River atacando con todo y la Lepra también mostrando que le iba a ser difícil las cosas a River. Por ahora gana River 2-1, cuando parecía que River le podía meter el tercero porque tuvo chances, pero la Lepra había indicado también una alerta en el arco de Beltrán. Vendrá el remate, atención de Sequeira, va al área de River, un cabezazo, queda allí la pelota para que sea rechazada por Fausto Vera, queda la contra de River con Thiago Almada que la va a buscar, está marcando Florentín, la tira hacia atrás para el arquero, atención, va Volcato cuando corre Correa, le pega Volcato, está habilitado Díaz, está totalmente habilitado Luis Díaz, atención, viene justo cruzándola, pelota al hombre de River que la tira afuera, es lateral que favorece Independiente Rivadavia, que está perdiendo por 2-1.
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2: Qué gran cruce.
4: Del piso.
2: Sí, Otamendi, gran cruce. Se juega a un ritmo frenético. Está llegando, está mejor ahora Independiente Rivadavia, pero llegan los dos.
4: Pero qué fácil le llegó con el pelotazo del fondo. Salió todo River y apareció solo por la derecha el jugador de la Lepra.
0: Vendrá el remate por parte del arquero Beltrán. Allí estará el impulso con zurda de Beltrán, que va a meter entonces la pelota en campo adversario. Le pega Beltrán, alto, fuerte, lejos. Va a saltar para buscar esa pelota el futbolista Leonard Costa, que la va sacando. Un rebote le va quedando a Andrada. Allí está Andrada maniobrando en el círculo central, tocando a Martínez Cuarta, pelotazo largo, va rechazando la pelota desde el fondo. El futbolista Florentina viene buscando Luis Díaz. Se la va llevando Luis Díaz, la hace rebotar, se va afuera. Es lateral, va a sufrir River, ¿eh? Si no mete el tercero, porque la Lepra tiene con qué herirlo al fondo de River. 27 minutos se van a cumplir. 2-1 gana River.
3: La amarilla Martínez Cuarta fue la cuarta en el clausura. Vio este cartón contra Central, Tigre, Vélez y ahora.
4: Bueno, Martínez Cuarta, ¿no? Podemos
2: ya, hacer el chiste, ya se honor sí. al apellido.
0: Claro, ahí está buscando la pelota el arquero Beltrán. Ya se queda Beltrán. Recordemos que River estuvo pugnando hasta último momento por traer a Francisco Álvarez, ¿no? El buen central que tiene Argentinos Juniors, pero bueno, Argentinos pide mucho dinero, no hubo acuerdo con River finalmente y será Martínez Cuarta, al que Poncio banca. La viene buscando Martí, ahí está Otamendi. Otamendi metiendo un zurdazo largo para Drussi. Drussi marcado por Villalba. Le tiró el camino encima el jugador de la Lepra y para mí es tiro libre para River. No es lateral, es tiro libre porque fue empujón sobre Drussi.
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5: Tiro libre para River, que gana 2-1 con los goles de Montiel de penal, de Galván en el segundo tiempo y el descuento de Arce para el equipo de Mendoza. Va recuperando la pelota con falta allí el futbolista Alex Vigo. Es tiro libre para River.
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5: Tiro libre Millonario, vendrá el remate desde el costado izquierdo. River tratando de ver si puede perforar otra vez la valla de Volcato, porque el partido está ahí, ¿no? Los mendocinos son un equipo que cuando atacan lo hacen realmente poner muy mal a River en el fondo. Vendrá el remate, atención, River y la pelota rumbo al área de Independiente Rivadavia. Va a venir el derechazo de Thiago Almada, va a venir el centro, atención, vino el remate, va a rechazar la pelota por Florentín, le va quedando a Fausto Vira, Marieta Fausto Vira, la tira por lo bajo hacia el costado izquierdo, ataca Thiago Almada, se frena, toca cortito muy bien para Corría, Corría tirándola hacia atrás, ahí está tocando River, pelota para definir, no, la sacan justo desde el fondo, el pelotazo largo de Alex Vigo, la va a buscar Arce, la pelota se va a ir y es lateral Millonario, 29-10 ya del complemento, 2-1, muy lindo partido, Jorge.
2: Sí, y ahora River procura recuperar el control de un partido que transita el abismo, River y la pelota, Independiente Rivadavia y su profundidad.
5: ¿Cuántos partidos vas a encontrar, Jorge, en el fútbol argentino que haya tantas situaciones de un lado y del otro?
2: En el segundo tiempo tenemos 30 minutos y registramos 9 situaciones de gol. 5 para River, 4 para la Lepra.
5: Por eso, ¿no? Es muy difícil encontrar partido así. Ahí está recibiendo, porque fueron situaciones realmente...

0: Fernández, muy retrasado en esta. Matías Fernández mete el cambio de frente, buscando la pelota, va a buscar a Villalba. Ahí está Villalba frente a Beltrán. Mal pase, va a buscarlo otra vez Villalba. Toca hacia Dantas y viene con todo el equipo de la Vepra. Ahí está Villalba habilitado. Va el paraguayo para tirar al centro. Villalba tiró el centro y apuntó al hombre de River, que rebotó en él. En Acuña, lateral para la Vepra, que busca el empate.
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0: Viene el centro para Díaz, rechaza la pelota al fondo de River y viene a la contra. Largo pelotazo para Beltrán. Va corriendo Beltrán por izquierda, se la lleva Beltrán, muy bien. La hizo Beltrán, muy bien, salió el arquero desesperado. Atención, llega Beltrán, muy bien el arquero. Extraordinario. Volcato le ganó a Beltrán, que me parece que podría haber llegado antes. Hay infracción en la mitad de la cancha, favorece a River. 34 minutos del primer tiempo, del segundo tiempo, perdón. Gana River 2-1, no le sobra nada.
2: La formación de Instituto para mañana, visitar a Unión de Santa Fe. Recordemos que si no pierde, quedará puntero en Soledad. Ledesma, Galván, Alarcón, Mosevic, Cerato, Gallardo, Bregu, Sosa, Lázaro, Luna, Córdoba y Tisera.
3: Qué bien puntió esa pelota Beltrán y qué rápido salió Volcato para salvar.
0: Muy bien los dos arqueros hoy, la viene buscando River, atención al ataque del millonario con Galván. Galván hacia atrás, va para Beltrán, Beltrán que tocó, va para Galván, le pegó. ¡Golazo! Espectacular, recibió de Beltrán, elevó la mirada, vio al arquero, se la metió casi bien pegada al palo izquierdo y la volada de Volcato fue infructuosa porque fue preciso, elegante, muy distinguido el remate de Tomás Galván para que River empiece a definir la situación. Tomás Galván, doblete para él en el partido. River 3, la Lepra 1, lo abrazan todos. Qué partido el de Galván, con dos goles decisivos, el toque de Beltrán y Galván que dice, ténganme en cuenta que por ahí la duda del 11 soy yo. Dos goles de Galván para decirle a Poncio, yo también quiero estar en esta especie de selección. River 3, Independiente Rivadavia 1, Galván, golazo.
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3: Tremendo gol, a la altura de este partidazo. Beltrán en la puerta de la medialuna la toca para Galván, que la frena, la pisa, busca el espacio para pegarle y la pone ahí en el ángulo. Golazo de Galván para sellar esta actuación de River, que está produciendo un segundo tiempo a nivel de lo esperado. Gana y convence.
2: Segundo doblete de Galván, el primero en la apertura en la fase regular contra Belgrano en aquel 3-0.
4: Bueno, Galván tenía un montón de tiros en los palos, me acuerdo cuando volvió a River, y una de las cosas que le exigen a este equipo que no lo hace es patear de afuera. Se acomodó, vio el hueco y la clavó en el ángulo.
0: Sale buscando la pelota a Matías Fernández, recupera River.
4: Entró Ortega por Acuña.
0: Ortega por Acuña, sí, Francisco Ortega por Marcos Acuña, la viene buscando Matías Fernández, sigue Matías Fernández, tres cuartos de campo, ataca la Lepra que pierde 3-1 ahora, viene el pase al medio, va a buscar la pelota Arce, la rechazó River, la viene buscando Correa, Angelito Correa pasando de varias piernas, mostrando y haciendo gala de su habilidad. Cabezazo de Villalba para Luis Díaz, quiere arrancar Luis Díaz por derecha, se le escapa el balón afuera para mí, es lateral para River. 37 minutos lo va a ganar River, porque queda poco y este gol me parece que fue clave para minar la esperanza del conjunto mendocino. Se frotan las manos los de Argentinos Junior, que si empata mañana Argentinos ya será el líder del global, que le da un campeonato que para mí es el más valioso, ¿no? Por el hecho de que, bueno, por lo menos se suman los dos campeonatos, más allá de que para mí no es valioso el que le dieron a Central, porque no, para mí no estaba en el reglamento.
4: Claro, fue después de que se decidió después de que terminara el campeonato que no estaba en juego, pero es el que premia más la regularidad, ¿no? Lo que se hizo en todo el año, porque vimos muchos casos de equipos equipos que pueden entrar séptimo o octavo en la tabla general, pasar la fase, que no es fácil, por supuesto, pero bueno, este, el anual premia la regularidad.
3: Claro, la regularidad, aunque no enfrente a todos los rivales.
5: Exacto. No, no deja de ser un campeonato incompleto cuando ganás el anual, porque hay 15 rivales y que vos no enfrentás.
4: 13, enfrentás a 16 y hay 13 contra los que no jugás.
5: Claro, 13 contra los que no jugás, porque están los interzonales, pero bueno, son muchos equipos con los que no jugás. La pelota se va afuera y se va entonces para el lateral, para Independiente Rivadavia. ¿Quién es el próximo rival de la Lepra, justamente, querido Gabriel?
2: Aldo Simi de Mar del Plata, el próximo sábado, 14:45 en Mendoza.
5: Bueno, se puede recuperar tranquilamente, aunque Aldo Simi ganó, ¿no? Lo que no es...
2: Primera victoria de Aldo Simi en el campeonato.
4: Sí. Sí. Primera Se va un técnico y gana el equipo. Eso pasa bastante seguido.
5: Sí, y encima le ganó Sanguinetti al equipo de toda su vida, ¿no? A Banfield. Y dijo Sanguinetti, vamos a tratar de salvarnos, pero si no nos salvamos, nos quedaremos para volver a primera.
4: Una patada que dio Tamendi recién.
5: Sí, una patada de tiempo, llegó Tamendi.
4: Podría tranquilamente sacarle la segunda amarilla. Eso es lo que le están reclamando los jugadores de la Lepra, porque fue a destiempo y fuerte. Y ahí lo molesta y lo expulsa, me parece, ¿no? O sacó una amarilla.
5: No, para mí le saca amarilla al que protesta de Mendoza. Es un árbitro pésimo, Ramírez. Por algo se quedó fuera del Mundial. O sea, en vez de expulsar al jugador de River, no. Le saca amarilla a los que protestan de Mendoza.
3: Mira que le toca la pelota,
4: Sí, le toca la pelota. No sé si fue... Me pareció que había sido más brusca al principio. No, para vos ni fue falta.
3: Le cruza el cuerpo, fue falta, pero no con la violencia que pareció a priori, ¿no? Es un gran tiro libre para la Lepra.
5: Tiro libre muy bueno, si es que ejecuta bien Matías Fernández
4: o Sequeira.
5: Están los dos apostados frente al balón, 39 minutos y medio, gana River 3-1, partidazo realmente. Han llegado los dos, River ha llegado más por cierto, y está claro que merece ganar este partido, pero la Lepra ha mostrado credenciales de por qué es un equipo que ha sumado tanto en el año. Está el árbitro tratando de armar la barrera, que se tiene que plantar más o menos justo pisando la línea del área grande. Matías Fernández frente al balón. No ha jugado un gran partido este, que es el mejor jugador de la Lepra. Veremos cómo le va en este tiro libre. Agazapado Beltrán, que ahora se va sobre su palo derecho. Tiro libre para la Lepra a 5 del final, lo que falte de adición. Con River ganando 3-1, 2 de Galván y 1 de penal de Montiel. Gol de Arce para la Lepra de Mendoza. Ahí está Matías Fernández para pegarle a ese balón. Va a venir el rebate con pierna derecha. Va Matías Fernández, da la orden el árbitro. Matías Fernández y el derechazo. Beltrán la hizo falsa y Beltrán la metía junto a un palo, pero era muy débil el remate, y ahora Beltrán falla en la salida porque la tira fuera, pero arquero recontra confiable.
4: Es malo con los pies Beltrán, tiene que mejorar eso, obviamente. Le pasa muchas veces, ¿no? Saca mal.
5: Sale buscando la pelota por el medio Leonard Costa.